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1: Quiero mandar un saludo para mi mamá, mi papá, mi hermano, yo, mi abuela y la otra abuela y mis primos, Emanuel, Adrián, Lisset, mi madrina, mi padrino, Costa de Monterrey. Y quiero poner una música de Chochi Pichahuat.
0: Bueno, pues muchas gracias al pequeñito Julio Isael de la comunidad de Contepec Segundo. Saludos a toda nuestra gente de Contepec Primero y Contepec Segundo. Saludos. Y especialmente para la familia de Julio Isael, para su mamá, su papá, su hermano, también para él, para sus abuelitas, para sus primos, Emanuel, Adrián y Liz, también para su madrina y su padrino que nos sintoniza allá en Monterrey. Saludos cordiales. Con un tema de Sochi Pizza Hour, con mucho gusto la listamos. También avanzando con otros mensajes, saludos para la gente de Huacaxtitla, porque dice, ¿cómo dice? Porque ahora hay cambio, bonita calle, dice, y también para el delegado, me imagino que se refieren a la obra. Así que saludos cordiales a toda nuestra gente de Huacaxtitla. Porque entiendo que arreglaron la calle o la pavimentaron, así que qué bueno que estén mejorando en cuanto a infraestructura. Saludos cordiales también para las autoridades, para el delegado y para la gente que nos sigue allá en Monterrey. Saludos cordiales. También otro mensaje, amigos, saludos para Julio que anda descansando, dice, porque viene llegando en la milpa. De parte de su sobrino Alejandro de Nezcuatipa, así que saludos a toda la gente de Nezcuatipa y especialmente para el amigo Julio que ya se encuentra descansando después de una jornada laboral allá en la milpa. De parte de su sobrino Alejandro, saludos hasta Nezcuatipa. También otro mensajito, amigo, mande saludos para Dana y Aislin que están haciendo la tarea. También para mi comadre Flor de Tlaltzintla de parte de su mamá, así que saludos cordiales a los pequeñitos que en esta tarde nos están escuchando y especialmente para Dana y Aislin que están haciendo la tarea. Saludos también para su comadre Flor allá en Tlaltzintla de parte de su mamá. Muchas gracias. Bueno, pues avanzando con otro tema en esta tarde, para saludar con mucho gusto a doña Carmen de Copaltitla, para su esposo Juan Hernández Martínez, para la familia allá en Platón, para Blanca, Estela y Rodrigo, para su comadre Julia y Genaro. También para Alma y sus pequeñitos, Cristian Rodrigo y Jesús Guadalupe. También para Judith y Jadi en Huejutla. Y para sus dos nueras allá en Cuamapil, para Ernesta y Sara. También para Cristian, Kevin y Perlita. Y para Guadalupe que nos están escuchando, saludos cordiales de parte de doña Carmen. Con este bonito tema titulado El Zorrillo, a cargo de la auténtica banda de viento, Santiago Apóstol.

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4: Son las 6 con 9 minutos.
5: Temperatura 33 grados centígrados.
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0: Seguimos con más en la segunda hora de Linda Tercer Huasteco de Suma Radio. Y continuamos saludando a nuestro amable auditorio. Recuerden que el número en cabina es 7712-98-7497 para que participen con nosotros a través de un mensaje texto convencional, vía WhatsApp o también una llamada. Una vez más, el número 7712-98-7497. Y saludamos al amigo José, que nos comparte una nota de audio, así que vamos a escucharla.
1: Buenas tardes, ¿me puedes poner dos cumbias en banda, por favor? Te estoy escuchando ya en Zimapán.
0: Saludos cordiales a toda nuestra gente hasta Zimapán, Hidalgo. Y especialmente al amigo José, gracias por su mensaje. Con mucho gusto alistamos un temita de lo que nos solicita. Y avanzando con otro saludo para el amigo Mario. Nos dice, amigo, mande saludos para toda la gente de San Pedro Cuyutla, que estuvimos trabajando en Villa Arista, dice, y que ya, dice, que venimos a cortar pepino y también otros trabajos. Nos dice, soy el amigo Mario de San Pedro Cuyutla, también quiero saludar a la danza de las varitas. Y dice, para comunicarse con el amigo Mario o con el amigo Juan, que es el encargado de esta bonita agrupación. Y saludos cordiales a la danza de las varitas de San Pedro Cuyutla, Chalma, Veracruz. Así que saludos cordiales al amigo Mario, que nos está sintonizando con toda la gente que anda trabajando allá en Villa Arista, cortando pepino y otras actividades. Saludos para el amigo Mario, también para toda nuestra gente que anda laborando en esa bonita parte de la República Mexicana. También saludos para la danza de las varitas de esa bonita localidad de San Pedro Cuyutla, Chalma, Veracruz. Saludos cordiales. Un mensaje más y nos dice, amigos, saludos con un tema de alegría hidalguense, la Cecilia. Ahorita la checamos, así que saludos al número con terminación 5091 por su mensaje. Y avanzando con más saludos, y ahora sí para doña Sara, que nos escucha en Tianguis. Saludos cordiales para toda la familia que nos pidió saludar, y nos dice para su nietecita Ari, que recientemente estuvo festejando el Día del Estudiante. Muchas felicidades de parte de sus abuelitos Joaquín Guzmán y doña Sara, y también de su primo Octavio, con el temita El Pasito del Bebé, a cargo del trío familiar Ostoa.

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Bueno, pues avanzando con más, 6 de la tarde con 17 minutos, y continuamos saludando a nuestro amable auditorio. También para el amigo Juan, que nos dice saludos para la central de abastos. Para el amigo Mr. David Weiner y Calamardo con un tema. Dice, juro que te amo con algún trío. Ahorita la checamos, así que saludos a toda nuestra gente hasta la central de abastos. Para el amigo Mr. David y Weiner y también Calamardo, saludos. También otro mensaje, amigo. Compláceme con el tema del Xochipitzahuatl con la danza Moctezuma. Que te escuchamos en la colonia Linda Vista, así que saludos, saludos cordiales a todas las colonias de Huejutla y especialmente a nuestros queridos radioescuchas de la colonia Linda Vista de esta ciudad, saludos, saludos cordiales. También un mensaje más, nos dice amigo, te estafalo canagua tahtoli no tata Vicente, Juan Ojiano Machconegua, Irving, Juan Sebas, Canepa, Nohuelti, Elena, Juan Ojiano Conegua, Emanuel, Juan Ani, Santa 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Bueno, pues avanzando con otro bonito tema también para saludar al amigo Francisco que nos escucha en la comunidad de Xiquila, saludos, saludos cordiales a toda nuestra gente de Xiquila y especialmente al amigo Francisco, también para toda su familia, para su hija Agustina y para su yerno Miguel Ambrosio, saludos cordiales con este bonito temita titulado El Perdiguero a cargo de Alegría Hidalguense.

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2: ¿Qué estrategias implementa el sector salud del estado de Hidalgo en la prevención de consumo de vapeadores?
3: Actualmente en el estado de Hidalgo contamos con 6 UNEMES Ecosamas. Estas UNEMES Ecosamas están fortalecidos con personal de psicología, personal médico, personal de trabajo social, y son los encargados de llevar a cabo estos servicios a la población. Específicamente en estas UNEMES Ecosama contamos con un programa con terapia cognitivo-conductual, específicamente para la cesación del consumo de tabaco. Estas están ubicadas en los municipios de Tepeapulco, Pachuca, Ixmiquilpan, San Felipe Orizatlán, Huejutla y Tula de Allende. Y también otra de las alternativas pues es a través de la línea de la vida, que sería el 800-911-2000. Esta línea telefónica está disponible las 24 horas del día, los 7 días de la semana, y es una línea gratuita de asesoría, en la cual en esta línea telefónica también cuentan con un programa específico para la cesación del consumo de tabaco a través de la terapia cognitivo-conductual. O también tienen un sitio en internet, pueden googlearlo a través de su navegador. Es la línea de la vida, y en esta página van a encontrar muchísima información relacionada, también infografías, videos, algunos contenidos acerca de los vapeadores, cigarrillos y algunas otras sustancias.
2: Voz, Francisco Javier López Morales, coordinador estatal del Área de Prevención de Adicciones de la Subsecretaría de Salud de Hidalgo.
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0: Son las 6:26. 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
5: 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Bueno, pues avanzando con más después de este corte promocional y seguimos saludando a nuestro auditorio. Recuerden el número en cabina 7712-98-7497. ¿Qué onda, Paloa Camilla Paquilisti y Huelti Areli Vázquez, Juan Ojía, Quitoa, Toteco Maquiti Ochigua, Ama Juan Ochipa Tonali, Juan Ojía, Xcon Huicati 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Bueno, pues avanzando con más música, vámonos con otro temita, Canigua y Casi Quintas Palos, estoy yo Lignigua, Cati Techaclias Nepa Shaltoca, Juan Ojía Tuguan Puyuas Panchiguani, Cati Momos Tafonas Quitoquilias Nitepostatsunca, Quemas Moteki Huyas Huacaseo y Tafalol y Tastanque Seyo Chihuicat, Conta de Quilice, Cabía Faquiliste. Bueno, pues avanzando con este bonito tema titulado El Sochi Pizzahuatl, a cargo de la danza de inditas, Corona de la Virgen María de la comunidad de Azcaco. 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

6:31 y continuamos avanzando con más música, con más saludos. También nos dice, amigos, saludos para Melanina y también para Heidi y para Yamilet de Huixquilititla. También saludos para Aislin y Johnny de parte de sus abuelitos de Huixquilititla. Así que saludos, saludos cordiales para toda nuestra gente de Huixquilititla. Y especialmente para Melanina, también para Heidi y Yamilet. Y para los pequeñitos Aislin y Johnny que nos están escuchando de parte de sus abuelitos. Así que saludos, saludos cordiales. También otro saludito para la familia Martínez de Huixquilititla. Especialmente para tus abuelitos Cecilia y Julio que nos están escuchando. También para tu tío Víctor de Apetlaco, de parte de Citlali. Así que saludos, saludos cordiales a toda nuestra gente de Huixquilititla y especialmente a la familia Martínez. También para tus abuelitos Cecilia y Julio, para tu tío Víctor de Apetlaco, de parte de Citlali, saludos, saludos cordiales. Y avanzando con otro mensaje, también nos dice, amigos, saludos para Dana y Aislin que están haciendo la tarea. También para mi comadre Flor de Tlalcintla, de parte de su mamá. Y me repites mucho el saludo, nos dice, claro que sí, de hecho ya van como 3 veces que lo paso, no se preocupen, así que lo hacemos con gusto. Saludos una vez más para Dana y Aislin que están haciendo la tarea de parte de su mamá y también para su comadre Flor de Tlalcintla, saludos. Bueno, pues otro mensaje más y nos dice, amigo, saludos para la pescadería Nuevo León. Y también dice, ¿me puede decir cómo se llama la B? Me imagino que se refiere a cómo se pronuncia la B en náhuatl, me imagino. Pero ahorita lo checamos porque no soy un experto en esa parte. Así que ahorita que me diga bien qué dato necesita y con mucho gusto lo apoyamos. Sí está dentro de nuestras posibilidades, así que saludos a la pesquería Nuevo León que nos está escuchando. Bueno, pues avanzando con más, vámonos con otro temita porque ya tenemos el corte a la vuelta de la esquina y siempre nos anda correteando el corte, así que vámonos con otro temita para el amigo Luis Hernández que nos está escuchando en esta bonita tarde hasta su lugar de trabajo allá en la obra en Cuautitlán, Estado de México. Saluditos también para todos sus compañeros de trabajo y para su familia en Xiquila. También para la banda de Viento Los Alegres de esa bonita localidad con este bonito tema titulado El Xochicózcli a cargo de la banda Sorpresa.

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9: Son las 6:38.
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Bueno, pues avanzamos con más en esta bonita tarde, ya rumbo a la recta final de este bonito programa, con los últimos saludos y también temas de esta tarde. Así que saludos una vez más a la Pesquería Nuevo León y saludos para la familia Hernández Rivera de Huacaxtitla. Así que saludos a toda nuestra gente que nos escucha desde sus lugares de trabajo allá en la Pesquería Nuevo León. Y especiales saluditos para la familia Hernández Rivera de Huacaxtitla. Saludos a toda nuestra gente de esa bonita localidad. También continuando con más saludos, también otro mensaje, amigo. Saludos a la familia Franco, en especial a los pequeñitos Uriel y Diego, que te están escuchando en Chililico, en barrio Xocuitzintla, con el tema de llorar a cargo de Calamar, con mucho gusto. Así que saludos a toda nuestra gente de Chililico y sus diferentes barrios, especialmente a barrio Xocuitzintla. Y a la familia Franco, y en especial para los pequeñitos Uriel y Diego que nos están sintonizando. Muchas gracias. Bueno, pues avanzamos con más música, con otro saludito en esta tarde para toda nuestra gente que nos sigue desde las Chacas abajo. Especiales saludos para la familia Hernández Reyes y Martínez, y también para tu papá José Victoriano, que siempre nos anda escuchando. Muchas gracias, saludos cordiales, con un tema de Renacimiento Juvenil, de lo más nuevo, titulado Tus Mentiras.

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1: Continuamos, 6:46. También saludos, nos dice nuestro amigo, por favor, saludos desde el Centro Espiritual de Izcatlán, en Barrio Tamaya, con su servidor Higinio, que felicita, dice, a mi papá Juan Hernández Hernández, que hoy cumple años. Le doy gracias al Creador, porque cumple 82 años, y dice, y va a disfrutar de unos ricos y deliciosos tamales de costilla de puerco, nos dice, así que provechito. Por favor, complázcanos con las mañanitas y bonita tarde, con mucho gusto. De hecho, ya son dos personitas que hoy cumplen años y vamos a cerrar el programa con las mañanitas, así que no se preocupe, con mucho gusto se la dedicamos en esta transmisión a su papá. Así que saludos, saludos a nuestro amigo desde el Centro Espiritual de Izcatlán, en Barrio Tamaya, para nuestro amigo Higinio, que felicita con mucho gusto a su papá Juan Hernández Hernández, que hoy festeja su cumpleaños número 82. Muchas, muchas felicidades. Que el Creador lo siga bendiciendo. Y también disfrutando en esta bonita tarde de unos ricos y deliciosos tamalitos de costilla de puerco, nos dice. Así que provechito y muchas, muchas felicidades. Bueno, pues otro saludito también para Sofi Reyes. Nos dice, mande saluditos para la pequeñita Marichuy, que te estamos escuchando. Así que saluditos a toda nuestra gente de Lojite, también allá en Aguacatitla. Saludos cordiales también para Sofi Reyes, para la pequeñita Marichuy, también para la danza de inditas Franci y Xochi de Lojite, también para la original banda de viento Serenata Huasteca. Saludos a nuestro amigo Alejandro Reyes, también a toda nuestra gente de esa bonita parte de Lojite y Aguacatitla respectivamente. Saludos, saludos, muchas gracias a Sofi Reyes por su mensaje. También otro mensajito más, nos dice amigo, saludos para Joan, que te escucha en Pachuca de parte de sus abuelitos de Huixquilititla. También para Sebastián, que está en Monterrey de parte de sus abuelos. Así que saludos, saludos con mucho gusto. Una vez más para Joan, hasta Pachuca de Soto de parte de sus abuelitos de Huixquilititla. Saludos. También para Sebastián, que nos sintoniza allá en Monterrey. También saluditos de parte de sus abuelitos. Bueno, pues vámonos con otro temita y posteriormente corte promocional. 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Sewey Tafaloli Quintitanilia Panitiotac. Itatagua Fortunato. Juano Iquia María Catarina. 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Juano Iquia Imunta Nupaponciano Terán. Juaimuna Petra García. Katy Techtaclitos Nepa Tezogual. Panojía Camilla Faquilisti y Siguas Magdalena, Nepa, Guadalajara, Jalisco. Bueno, pues vamos escuchando este temita que nos solicitan y se titula La Niña del Teléfono, a cargo de la original banda Los Girasoles.

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5: Son las 6:53.
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6: Bueno, pues continuamos ya en la parte final de este bonito programa. 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Bueno, pues avanzando ya en la parte final de este bonito programa con los últimos saludos y temas de la tarde. Para el pequeñito Julio Isael de Contepec II, saludos a toda nuestra gente de nuestro querido Contepec y especialmente a su mamá, a su papá, a su hermano, a sus abuelitos, también a sus primos, Emanuel, Adrián y Liz, también para su madrina y su padrino allá en Monterrey. Saludos, saludos cordiales con el bonito tema de Xochipitzahuatl a cargo de Miyahua Xochitl.

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1: 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Bueno, pues llegamos ya a la parte final de este bonito programa. Muchas gracias por habernos acompañado. Cuídense mucho y nos sintonizamos el día de mañana y nos estamos despidiendo con el temita de las mañanitas, especialmente dedicado para todas las cumpleañeras y cumpleañeros hoy en su día. Muchas, muchas felicidades. Así que saludamos con mucho gusto al amigo Marcos Vázquez Hernández de Oxtomal II, que hoy cumple años de parte de su hermana Areli Vázquez. Muchas bendiciones y dedíquenle las mañanitas. Así que muchas, muchas felicidades al amigo Marcos Vázquez Hernández de Oxtomal II por motivo de su cumpleaños. De parte de su hermana Areli Vázquez, muchas felicidades. También un mensaje más en esta bonita tarde para nuestro amigo que nos sigue desde el Centro Espiritual de Izcatlán en Barrio Tamaya, para el amigo Higinio, que felicita a su papá Juan Hernández Hernández por motivo de su cumpleaños número 82. Muchas, muchas felicidades y ya degustando de sus sagrados alimentos en esta bonita hora. Así que muchas, muchas felicidades una vez más para el papá de nuestro amigo Higinio. Él es Juan Hernández Hernández, que hoy festeja su cumpleaños número 82. Felicitaciones. Y así que para todas y todos ustedes, las mañanitas a cargo de la banda de viento Los Humildes. Muchas felicidades.

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0: Son las 7:05.
1: Temperatura 32 grados centígrados.
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4: Bienvenidas y bienvenidos a Radio Hábitat, el espacio donde nuestra voz se convierte en el eco de la naturaleza y las comunidades humanas. Iniciamos esta nueva emisión a través de 99.7 FM, Suma Radio Pachuca, saludando con mucho cariño a todas las estaciones de nuestro sistema universitario de medios autónomos. Hoy nos comunicamos una vez más para entender, cuidar y transformar nuestro entorno y construir y mejorar nuestro hábitat para mejorar nuestras vidas. Gracias por ser parte de este cambio.
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4: Y en la editorial de hoy, ¿de qué hablaremos? Pues de un tema muy importante que se ve solo en los aspectos de política general para el planeta, pero que el tema de medio ambiente también lo está incidiendo este tipo de políticas. Uno de los temas más importantes por eso hoy en el mundo es cómo se está definiendo esa política ambiental y climática a nivel internacional, y en especial con la política del presidente Donald Trump. Aparentemente, esta política es una serie de conflictos de guerra, de aranceles, de economía, pero una parte que se ha estado ocultando y que a través de esta editorial quisiéramos nosotros resaltarla. Y esta política climática de Donald Trump, que va desde el 2017 al 2021, ya en su periodo anterior y en el actual, se está ratificando. Se caracteriza por una desregulación sistemática de normas de control de emisiones y por el retiro de Estados Unidos de compromisos climáticos internacionales, que esto está afectando en forma profunda toda la política internacional. Medidas clave incluyen las órdenes ejecutivas de proyectos en donde revoca las políticas de Obama en el sentido del control de las emisiones de vehículos al derogar este plan de energía limpia del 2019. Y se sustituye por una propuesta en donde, a través de la norma que se llama SAFE para vehículos en 2020, reduce los estándares de eficiencia de automóviles al bajarlos hasta uno, al incrementarlos uno de lo que ya tenían, se incrementa 1.5 de flexibilidad para la regulación de estas emisiones en forma anual. Y esta anulación de estándares de metano en petróleo y gas también impacta en este tipo de regulación. Y de los límites contaminantes tóxicos de plantas de carbono, también las desreguló a través de diferentes programas en donde amplía en forma flexible los rangos de emisiones de todo este tipo de industrias. ¿Qué quiere decir esto? Que en los planes anteriores que se tenían ciertos límites en donde con eso se tenía el control de las emisiones y se podrían hacer planes de intervención y de mitigación. Al desregular, finalmente esta escala se amplía y finalmente no se hacen acciones de intervención, por lo tanto las emisiones tienden a incrementarse. Estas desregulaciones implican entonces aumento de sustancias de emisiones, incremento de gases, acumulación de emisiones de diferentes fuentes de industriales. También en la parte agraria intervino con la emisión de ciertos pesticidas y herbicidas, en los cuales también estaban bajo un control en las normas anteriores a su mandato. Mientras que el resultado que se ha estado trabajando de esas emisiones, se pensaba que estaría sobre el 3% para el 2030, y en esta vez se está previniendo entonces, bajo un modelado matemático de ciertos académicos, de que ahora va a superar el 50% de lo previsto. Esto quiere decir que se van a sumar millones de toneladas de emisión de dióxido de carbono más allá de lo previsto. Por otro lado, también Trump se retiró de los acuerdos de París de 2017, se desconectó de los países que estaban haciendo acciones en forma conjunta. Recordemos que Estados Unidos es el segundo gran emisor del planeta de este tipo de contaminantes. Y a través del Acuerdo de París se tomaban acuerdos para conjuntar una serie de recursos para hacer acciones de intervención y de mitigación. Y entonces este fondo verde del clima se reduce a través precisamente de que Trump retira las grandes cantidades de dinero que estaba aportando Estados Unidos y de esta forma se dejan de implementar determinadas acciones. Esto, de esta forma, Estados Unidos se aísla a través de esta nueva diplomacia climática y erosiona la confianza global. Países como China e India empiezan a asumir entonces el liderato en estas reuniones que se hacen a nivel internacional, que son las comisiones de las partes. Mientras que finalmente Europa queda sin ninguna cobertura histórica estadounidense de apoyo. En resumen, estas políticas de Trump revierten grandes progresos climáticos que se han tenido en los diferentes convenios internacionales y es hoy a través de esas acciones se están elevando los riesgos ambientales y de salud en el sentido de pérdida de control sobre la contaminación del aire, calor extremo y todos estos elementos que tienen impactos por el cambio climático. Estas acciones y sus consecuencias, que son básicamente la forma de retirarse de los apoyos y la desregulación, han creado grandes incertidumbres sobre el clima en el mundo y en especial en Estados Unidos, porque cada vez se están emitiendo mayor cantidades en ese país.
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4: Nuestra sección Hábitat Sonoro. Hoy les tenemos una canción, Before the Lush, de Jackson Browne, la cual se incluyó en su álbum de 1974, Late for the Sky. La pieza cierra el disco y se ha destacado como una de sus composiciones más reflexivas y melancólicas, combinando la crítica social con espiritualidad ecológica. Por eso hoy los invitamos a escuchar Before the Deluge, que fue escrita en un momento de introspección personal y social posterior a los optimismos de los años 60, en donde realmente hubo una serie de cambios culturales en el planeta. La letra alude al desencanto de una generación que vio desvanecerse sus ideales del cambio y de paz, usando la metáfora de diluvio como símbolo de purificación o destrucción inevitable. Esto nos hace una llamada implícita a la esperanza y la responsabilidad colectiva. Disfruten de este rock y rock folk, que es el género que precisamente nos presenta hoy Jackson Browne.
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0: Es momento de irnos a un breve corte promocional, pero ya volvemos con más en Radio Hábitat.
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5: Son las 7 con 20 minutos.
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0: Pues hoy tenemos la visita de un profesor investigador del Instituto de Ciencias Económico-Administrativas, el cual pues ha estado muy atento a todo el desarrollo de la política internacional, del desarrollo de tecnología, de los grandes ciclos de la economía que hoy tenemos en el mundo. Y pues lo hemos invitado aquí a Radio Hábitat precisamente para platicar una serie de condiciones hoy que se presentan a nivel internacional y dentro del nuevo modelo de la geopolítica, en el sentido precisamente de cambio climático, medio ambiente y una serie de iniciativas que se han estado desarrollando de parte del gobierno de Donald Trump. Y bueno, toda la estructura de su gobierno en el sentido de posicionamientos ante la economía y ante precisamente todas las instancias internacionales que hoy tenemos. Entonces tenemos de visita hoy al doctor Roberto Morales Estrella, profesor investigador del Instituto de Ciencias Económico-Administrativas, específicamente adscrito al área de economía, y el cual vamos a platicar precisamente este gran tema que hoy nos tiene muy atentos a nivel internacional. Pues doctor, bienvenido y buenas tardes.
6: Muy buenas tardes, muchas gracias pues por la invitación a este tu muy escuchado programa, y que ahorita este tema está tomando una relevancia pues inusitada por los efectos que se empiezan a sentir, y sobre todo ahorita que se está combinando con los fenómenos del Niño y que estas lluvias llegan pues inesperadas en esta época. Ahorita, antes yo me acuerdo que las estaciones del año estaban muy marcadas, pero hoy obviamente que no. Y que pues se llueve cuando menos te lo esperas. Y,
0: exactamente.
6: Y de una forma tremenda. Por ejemplo, ahorita todos los que nos están escuchando no me dejarán mentir que la granizada del lunes pasado y del, creo que fue el miércoles también.
0: El miércoles se repitió, sí.
6: Se repitió, y que a algunos vehículos salieron con los parabrisas estrellados. Y
0: domos, tejados, sí. De inundaciones también, que son lo que llamamos efectos del cambio climático.
6: Definitivamente, y sobre todo la cuestión que, aparte de estas inundaciones, que también es la acumulación de basura, pues también a las personas que tienen su sistema de calentamiento
0: solar. Ah, sí, sus tubos solar, de su calentador solar, destrozados, muchos de ellos, ¿no?
6: Sí, fueron muchos, muy destrozados. Entonces, no queremos ver que el cambio climático impacta de una manera muy diversa y cada vez es más profundo. Pero, por ejemplo, siempre Trump ha estado en contra, nunca ha creído el cambio climático. Y la pregunta es ¿por qué? Por ejemplo, anunció una estrategia a principios de este año para bloquear el desarrollo de la energía eólica marina.
0: Sí, exacto.
6: Incluso,
0: así es,
6: pagar a las empresas para que renuncien a los terrenos arrendados que habían adquirido durante la administración de Biden. Y eso, exacto, es que el Departamento Interior, que gestiona los arrendamientos de los terrenos costeros para el desarrollo de parques eólicos, devolvieran aproximadamente 1,000 millones a la empresa francesa Total Energies, Energies, que se ha comprometido pues a invertir ese dinero en proyectos de combustibles fósiles en Estados Unidos y a no desarrollar más proyectos de energía eólica marina. Y uno se pregunta por qué. Bueno, porque el modelo económico y político y geopolítico que tiene Biden, que es luchar por la hegemonía mundial, pues se fundamenta en poner en primer término a las grandes empresas. Esa es su estrategia principal, que le ha podido, pues, se ve obligado a que no las toquen, o sea, ni con el pétalo de una rosa. Por eso es que va deteniendo la regulación, e incluso la regulación que había la ha ido eliminando. Y esto es muy grave porque es uno de los países que más provoca
0: emisiones. China, Estados Unidos, la India y la Unión Europea.
6: Los países más desarrollados son los más contaminantes.
0: Tienen alta industrialización y tienen las industrias más de fuerte emisión, ¿no? Las termoeléctricas, las refinerías de energías fósiles, la industria cementera, la industria automotriz, en fin, una serie de industrias que son las que más aportan.
6: Pero además, recuerda que ahorita les está dando mucho impulso a la inversión en la creación de centros de datos. Y que estos son fuertemente, tienen
0: buen punto,
6: tienen una gran ambición por el apetito de energía eléctrica.
0: Claro.
6: Y ellos los están obviamente apoyando. Google acaba de crear uno de los centros más grandes, pero lo quieren alimentar a través de energía nuclear. Pero esto también que entraña un peligro. Todavía la gran red de centros de datos que tienen, por ejemplo, los que más tienen, que es Google, que es Microsoft y Amazon, sobre todo Amazon en México y Latinoamérica, todos estos centros de datos son grandes emisores de gases de efecto invernadero, que tú eres muy especialista en ello, y que esto va impulsando fuertemente el calentamiento que hay. Y que ahorita, obviamente, lo que está pasando con el super niño, que es estos efectos que están muy fuertes, pero la llegada del verano aumentará las probabilidades de que se produzca uno de los fenómenos de niño más intensos de la historia. Y especialistas confían en que cada vez más en este calentamiento temporal del Océano Pacífico Tropical llegará a un nuevo récord de temperatura global. ¿Y qué implicaciones tendría esto para la crisis climática? Que esta parte del calentamiento que está precisamente provocando estos sobrecalentamientos y estos golpes de calor, pues llegan a un desequilibrio energético de la Tierra, y obviamente que explica el sistema climático que sigue acumulando calor, aunque en un año concreto no bata todos los récords del anterior. Esto quiere decir que vamos a continuar viendo o registrando incrementos de calor cada vez mayor, porque no se ha hecho nada para mitigar.
0: Correcto.
6: Y ahorita la temperatura media global que ha quedado en 1,43 grados centígrados por encima del promedio entre 1850 y 1900.
0: Y nos acercamos a la Agenda 2030 sin haber cumplido esos puntos acordados en esta agenda, ¿no?
6: Sí, y que vamos a rebasar el año más cálido, que fue 2024, que llegó a 1,55 grados centígrados. Entonces, y vamos a superarlo, esa es la parte más preocupante. Entonces, esto nos lleva precisamente a visualizar que es muy importante tomar conciencia. Pero los acuerdos, ya no se sabe bien, porque los acuerdos que se han tomado, el de París y el de Kioto, no han cumplido precisamente los países que más contaminan. La concentración media anual del CO2 alcanzó en el 24 423,9 partes por millón, o sea, 3,5 más que en 2023 y el equivalente al 152% del nivel preindustrial. Y también está el metano y el óxido nitroso, que marcaron pues máximos observados según los expertos, y los datos en tiempo real muestran que los tres siguieron aumentando en 2025. Por ello es que ahorita 2026 estamos registrando comportamientos muy erráticos de nuestro, pues de nuestra primavera, que yo no veo nada de primavera.
0: Sí, correcto.
6: De primavera ya nomás quedó el número. Yo me acuerdo, seguramente también tú, que antes en la primavera, el inicio de la primavera, había muchas mariposas.
0: Así es.
6: Había muchas parvadas de aves que hacían nubes, iban de un lado para otro. En las urbes, ¿sí? No, eso se ve todavía en el campo. Había zopilotes, ya no hay zopilotes. Entonces, hubo una ocasión que escuché un comercial donde un niño le preguntaba a su mamá, ¿de veras, mamá, había aves que cantaban? Sí, cantar muy bonito. A mí me dio terror que cada vez veo que la biodiversidad en las urbes está desapareciendo. Y obviamente a nivel general, pues las especies, como bien decía Darwin, las especies que no se adaptan.
0: Que no se adaptan, exacto, a las grandes ciudades,
6: sí,
0: desaparecen finalmente.
6: Pero en todo el conglomerado.
0: Y nosotros como humanidad, pues estamos facilitando ese proceso y haciendo más intenso, ¿no?
6: De una forma muy inconsciente y privilegiando a las grandes empresas. La inteligencia artificial ha venido a tener costos planetarios muy altos, precisamente en lo que se refiere a los sistemas, a las redes de los centros de datos, pero también en todos los centros de cómputo que están generan mucho calor en las granjas. La llamada nube, que no es más que pues la gran alimentadora de información de la inteligencia artificial, pues operan consumiendo grandes cantidades de energía eléctrica y de agua para poderlas enfriar. Pero se dice que va a haber, están construyendo un proyecto, Elon Musk, de abrir centros de datos en el espacio. Pero eso todavía tarda. ¿Cuánto tiempo va a tardar? Y mientras tanto, la inteligencia artificial sigue creciendo en toda su gran diversidad y sigue generando contaminantes al medio ambiente.
0: Y fíjate que este punto es muy importante porque precisamente, fíjate que a partir de esa idea que tú estás proponiendo, diseñamos este programa de hoy, en el sentido de que Donald Trump decidió desregular todos los sistemas de refrigeración, fíjate, que estaban regulados. Los sistemas de refrigeración generan unos gases altamente contaminantes que dañan la capa, la atmósfera, llamado hidrofluorocarbonos. Entonces, los hidrofluorocarbonos son los gases que lleva nuestro refrigerador para precisamente generar a través de la energía el frío que cuida nuestros alimentos, que refresca las habitaciones, etcétera, ¿no? Y entonces ese estaba regulado y limitado para ir cambiando a otro tipo de gases. Entonces, precisamente en esta semana sale la noticia que Donald Trump a todas las empresas que generan este tipo de bienes, como son los aires acondicionados, los refrigeradores, desreguló el uso y el margen del uso de este tipo de gases hidrofluorocarbonos, ¿no? Entonces, a partir de ellos dijimos, bueno, ¿qué está pasando en el mundo hoy con Donald Trump y el cambio climático? Y es precisamente esto que dices, sirviendo a las grandes empresas bajo esa visión de la derecha, como tú lo señalabas muy precisamente, en el sentido de ir por los negocios, ¿no? No importa el planeta, no importa la salud de los habitantes, no importa las especies, no importa las plantas, no importa nada, sino que vamos por el simple negocio.
6: Sí, y aparte que no solo esa, sino que también desmanteló una instalación de investigación meteorológica en Colorado del Centro Nacional de Investigación Atmosférica, que no solo investiga el clima en la Tierra, sino que también en el espacio. Y esta decisión no solo afecta la ciencia climática en la Tierra, sino también nuestra capacidad de comprender el clima espacial. Este Centro Nacional de Investigación Atmosférica, que es de la Fundación Nacional de Ciencias, se encuentra actualmente bajo amenaza. Y esto obviamente que la Casa Blanca pues ha desmantelado, les ha quitado presupuesto, y el plan para desmantelamiento lo califica como una de las mayores fuentes de alarmismo climático, con una publicación este pasado diciembre en X. Y esta medida última es la guerra de la administración Trump contra la ciencia del clima. O sea que no solo apoya a las empresas en detrimento de los efectos climáticos, sino que además limita todo tipo de investigación, pero sobre todo en la ciencia climática, y esto obviamente que va a afectar, va a ser un retroceso a nivel global. Ojalá, y que yo creo que sería un gran alivio y una descarga de para el cambio climático, de que pronto termine su gestión de una u otra forma.
0: Es momento de irnos a un breve corte, pero ya volvemos con más de esta charla en Radio Hábitat.
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5: 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Son las 7:36.
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7: Eso hay muchas cosas, como la propia guerra, ¿no?
6: No, sí, el daño es multidimensional y muy profundo al planeta y a la humanidad en sí.
7: Sí, e incluso también hace poco retiró todos los apoyos financieros que entregaba Estados Unidos en este Acuerdo de París para el financiamiento de proyectos verdes, precisamente para desarrollar áreas de reforestación, acciones de mitigación, adaptación, sobre todo en los países más deprimidos y que generan grandes cantidades de emisiones también de gases, ¿no? Entonces los retira, se retira del Acuerdo de París también, en la última conferencia de las partes, y todo ese dinero que se está aplicando para este tipo de proyectos, pues a partir de este año se deja ya de aplicar, ¿no? Entonces se quita también esa parte del área financiera, ¿no? Y por otra parte, también, como lo señalas, toda la parte de extracción de petróleo en Estados Unidos, se aceleran los procesos y se desregulan completamente el control de las emisiones de gases derivados precisamente de la extracción del petróleo, ¿no? Y eso le sumamos todavía toda esta política terrible que él está manejando, pues toda la guerra de Croacia con Rusia, en el sentido de que eso, lo que hay detrás también es este gasoducto que abastece a gran parte de Europa, que viene de Rusia, y por otro lado la propia guerra de Irán, en donde de por medio está precisamente el control de los precios del petróleo, ¿no? Que se hacen con petrodólares, ¿no? Y entonces todo eso está provocando una gran debacle sobre esto que señalabas de tener el control del crecimiento de la temperatura por las consecuencias de las grandes emisiones de compuestos y gases de efecto invernadero.
6: Sí, a eso obviamente tenemos que sumarle todo lo que está en contra, porque Trump está en contra de la ciencia a nivel general y de manera particular de la ciencia climática. Y obviamente que favorece a las grandes petroleras que,
7: ¿sí?,
6: que no importa que contaminen, si la parte importante es que ellas tengan una alta rentabilidad, que es lo que está, mantener la alta rentabilidad para seguir acumulando en pocas manos, este efecto de invernadero. Cabe mencionar que, por ejemplo, Portugal, España y Turquía registraron temperaturas extremas en el verano pasado, reflejando también una presión térmica creciente que agrava riesgos para la salud, el agua, los incendios y actividades al aire libre como la agricultura y la construcción. Y estas inundaciones que generan, pues por ejemplo, en Texas las lluvias de los días 4 y 5 de julio del año pasado dejaron al menos 135 muertos. En Pakistán, las inundaciones monzónicas causaron más de 1,000 muertes y afectaron a 1,57 millones de personas en una región que, a ver si lo pronuncio bien, Khyber Pakhtunkhwa, con más de 40,000 desplazados. Estas migraciones que se están dando hoy, que son migraciones climáticas, el ser humano siempre ha sido migrante, porque va buscando alimento o va buscando mejores condiciones de sobrevivencia. Pero ahorita, ante los cambios climáticos, están buscando que haya unas condiciones climáticas que les permitan vivir. Y esto no solo a los seres humanos, sino a toda la biodiversidad, que también están, ya hay impactos de algunas aves cambian de plumaje y van a provocar mutaciones en algunos organismos y en algunas especies. Entonces, yo creo que esto nos lleva precisamente a visualizar que es algo urgente el tomar medidas a nivel global, y desafortunadamente la ONU pues ya ha logrado tener un lugar de tibieza, porque realmente no hace, no juega con el papel que le corresponde.
7: Sí, un poco el juego de Trump también en todo todos esos escenarios internacionales. Incluso fíjate, en ese aspecto, lo que se llama la propia transición energética, pues estamos marcando con la Agenda 2030 y otra serie de convenios de que tenemos que acelerar precisamente ese cambio de dejar de utilizar energías fósiles para empezar a transitar hacia energías limpias. Y con todo esto de las políticas de Trump a nivel internacional, el abandono de acuerdos, el retiro de financiamiento, la desregulación, pues ya nos fuimos otras cuantas más décadas en donde esta transición energética se va a postergar.
6: Sí, y fíjate que vale la pena también ver la otra perspectiva desde la salud, porque se van a generar nuevas enfermedades, nuevas epidemias, ahorita el ébola y el ontavirus, pero van a faltar otras. Yo nunca había escuchado el ontavirus, la ébola sí. Y ya hay una serie de enfermedades que van a surgir. El grave riesgo es que no hay tratamiento para esas enfermedades, solo se pueden generar vacunas, pero la capacidad de generación de vacunas va a ser insuficiente para el número de padecimientos que se van a generar. Y yo creo que eso, y además, que pues el agravante es que es la capacidad económica de la población mundial que vive en zonas de riesgo para poder adquirir las vacunas. Por ejemplo, según datos de la Organización Mundial de la Salud, existen que viven de 100 a 400 millones de infecciones en las personas que están en zonas de riesgo del dengue. Y estos casos están notificados a un nivel el más alto registrado, y se suma a la exposición al calor en el trabajo. Más de un tercio de la fuerza laboral mundial, es decir, unos 1,200 millones de personas, afronta ese riesgo cada año. Y sobre todo en los sectores de la agricultura. Yo creo que a los agricultores que están a la intemperie en la cosecha o en la siembra, pues están sujetos a los golpes de calor, y que también al incendio de sus cosechas por el incremento de calor. El grave problema que se viene es el incremento de calor, que puede provocar mayor deshielo y generar tormentas invernales como las que ha vivido Estados Unidos. Ante todo esto, y que tú eres un especialista, yo creo que es algo importante que tenemos que dimensionar pues, con exactitud y prever aquí en un futuro qué es lo que va a pasar con la humanidad, ¿no lo crees?
7: No, sí, es uno de los grandes dilemas, fíjate, que de alguna manera llevamos un orden, precisamente con este grupo del panel intergubernamental de expertos en cambio climático, los cuales han ido detallando con elementos científicos este comportamiento de la relación entre las emisiones, los procesos de industrialización, la salud y los grandes cambios en el clima, ¿no? Con esto que señalas del incremento de la temperatura. Pero eso es el grupo que depende directamente también de la ONU a través de la Comisión de las Partes, en la cual es la que se juntan todos los países que han firmado este acuerdo para tomar estas medidas y firmar todos esos convenios que hemos estado señalando, el de París, sobre todo el de París, que es como el eje fundamental que va a detener precisamente estas emisiones y adaptar muchas prácticas que tenemos cotidianas que generan altas emisiones de contaminantes, pero que en este proceso de transición, que yo lo veo realmente peligroso, lo veo desmoralizante incluso, a través de que desde el momento en que no se conceptualiza que realmente hay un problema para la humanidad y que tenemos que resolverlo, que es precisamente este cambio climático, ¿no? El incremento de la temperatura y todos los daños que se generan a través de estos procesos biológicos y de clima que tiene nuestro planeta, ¿no? Entonces yo sí lo veo de alta preocupación en estos momentos y como tú dices, ojalá ya termine el proceso de gobierno de Trump, que, o por lo menos que haya una correlación de fuerzas diferentes a través de las elecciones de noviembre, que posiblemente ahí haya un gran cambio en las políticas y se le pueda amarrar un poco todas las decisiones que tiene en este momento Trump en torno a este tipo de medidas, ¿no? Y pues se pueda reflexionar y rediseñar estas políticas para volver precisamente a rediseñar toda esta política pública ambiental para pues continuar por lo menos con todo lo que se venía dando. Pero pues también es esperar mucho de estos grandes dirigentes, ¿no?
6: El problema es que Trump, con su megalomanía y con su impacto geopolítico y los logros que ha tenido en la hegemonía, por lo menos en Latinoamérica, los gobiernos de otras naciones siguen sus mismas prácticas antiambientalistas. Con esto, y hay que decirlo, me refiero a Argentina, con Milei,
7: claro,
6: a Ecuador, ¿verdad? A El sí. Salvador.
7: Venezuela, acelerando también la extracción hoy, con esa intervención que tuvo.
6: No, la están explotando demencialmente. Esencialmente, sí. La extracción de petróleo debe estar regulada por la sustentabilidad y quieren acabarse el petróleo de Venezuela en un parpadeo, no importando los efectos ambientales, pero lo único que están viendo es la gran riqueza que están y la generación de dólares que le está dando al propio Trump de manera directa.
7: Sí, detrás de Trump está su familia,
6: sí, claro.
7: Está toda una serie de grandes negocios. Bueno, lo vimos así exactamente en esta visita en China con Xi Jinping, en donde se presenta Trump y detrás de ellos los grandes ricos del mundo, ¿no?
6: Sí, aunque ahí yo creo que habrá que mencionarlo de que pues en esta ocasión está el efecto, dicen algunos especialistas, de lo que es el Tucídides, es un fenómeno de Tucídides, porque es el encuentro de un país que está en declive, un imperio en declive, y, uh-huh. y está un imperio que se está impulsando, que es el caso de China. China no presentó empresarios, China presentó a los responsables de su partido, de su gobierno, que son los que estaban negociando con los empresarios de Estados Unidos. Y es que la estructura económica y política de Estados Unidos es eminentemente empresarial, más bien de grandes empresas, de los oligopolios tanto petroleros, de armas, como de todo el fenómeno tecnológico. Y claro, la negociación en torno a Irán, en torno a Palestina y en torno a Ucrania. Y China, pues por su lado, está Taiwán, porque es una gran productora de los chips. Y también, pues tienen sus estrategias, porque China sigue proveyendo de componentes para armas a Ucrania y a Rusia al mismo tiempo. O sea, también hay negocio de ese lado.
7: Sí, así es.
6: Y recordemos que China ha ido reduciendo un poco la contaminación, pero era uno de los países más contaminantes y contaminadores, con más contaminados y contaminadores en el planeta.
7: Así es.
6: Y ahorita estas dos hegemonías, esta lucha de grandes poderes tecnológicos, económicos y políticos, pues está en ver qué sucede, cómo va a acabar esta gran telenovela, y en medio de la humanidad que está teniendo grandes costos. Ese es el grave peligro que tenemos.
7: Sí, y fíjate que detrás de eso también, como dices, es esto de la energía, vamos, ¿no? Es una guerra de energías hoy, es una disputa por las energías, y quien domine realmente y controle las energías va a tener precisamente el control del mundo, ¿no?
6: Definitivamente. Pero fíjate, son las energías y los minerales estratégicos y raros.
7: Sí.
6: Y en medio
7: todo ese tipo de elementos, los chips.
6: Todo esto es para tener el consentido, que es la inteligencia artificial. Quien tenga la inteligencia artificial más avanzada es el que va a dominar el mundo. Y para eso requieren, ahí están los costos planetarios, de materiales, de trabajo, porque el trabajo está tomando un cariz bien diferente. El mercado laboral ya no es el mismo, está cambiando.
7: Exacto, y, sí, fíjate.
6: Y se están reduciendo las prestaciones, se está precarizando y se está privilegiando a las habilidades de manejo de herramientas, y se está llevando a cabo, como dice Eduardo Andere, que lo que pasa es que, si bien es cierto que se buscaba que el ser humano hiciera una relación a la par con la tecnología, con los robots. Ah, no. O sea, ya la tecnología no va a ser instrumento del humano, sino el humano va a ser instrumento de la tecnología. Van a ser los algoritmos los que establezcan el criterio. Pero esos algoritmos no tienen conciencia de los efectos climáticos. Ellos obedecen a un modelo de negocio

0: Son las 7:52.
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3: Caso Perfect Day en Mahahual.
4: La presión ciudadana y ambiental logró frenar el megaproyecto turístico Perfect Day, impulsado por la empresa Royal Caribbean de Mahahual, Quintana Roo. La Secretaría de Medio Ambiente y Recursos Naturales, la Semarnat, confirmó que el proyecto no será aprobado debido a posibles afectaciones a manglares, arrecifes y fauna de la zona. El complejo contemplaba playas artificiales, muelles y un parque acuático que recibiría a miles de turistas diariamente. Sin embargo, ambientalistas y habitantes advirtieron que el riesgo para el sistema arrecifal mesoamericano, uno de los más importantes del planeta. La decisión fue celebrada por organizaciones civiles que consideran este caso un ejemplo de cómo la movilización social puede influir en la protección ambiental.
3: Estados Unidos frena plan contra supercontaminantes.
4: La Casa Blanca decidió frenar temporalmente un plan ambiental que buscaba reducir los llamados supercontaminantes climáticos, sustancias como el metano y otros gases que aceleran el calentamiento global. De acuerdo con las autoridades estadounidenses, la medida responde a preocupaciones económicas relacionadas con la inflación y el posible impacto en industrias y consumidores. Especialistas en medio ambiente advierten que retrasar acciones contra estos contaminantes podría agravar la crisis climática, ya que el metano tiene una capacidad de calentamiento mucho mayor que el dióxido de carbono en periodos cortos. El debate refleja la tensión que enfrentan muchos gobiernos: equilibrar el desarrollo, equilibrar el crecimiento económico con las políticas para combatir el cambio climático.
3: El calentamiento global está asfixiando a los ríos.
4: El calentamiento global ya no solo afecta a océanos y glaciares, ahora científicos alertan que también está reduciendo el oxígeno en los ríos del planeta. Un estudio internacional basado en el análisis de más de 21.000 ríos desde 1985 revela que casi el 80% presenta pérdida de oxígeno, fenómeno conocido como desoxigenación. Especialistas advierten que esta situación amenaza peces, plantas y otras especies acuáticas, además de poner en riesgo el equilibrio de los ecosistemas y el suministro de agua para millones de personas. Entre las principales causas está el aumento de la temperatura global, la contaminación y el exceso de nutrientes provenientes de actividades humanas. Los investigadores señalan que si no se reducen las emisiones contaminantes y el deterioro ambiental, algunos ríos podrían convertirse en zonas muertas donde la vida acuática simplemente no puede sobrevivir.
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2: Estamos de regreso en Radio Hábitat para seguir charlando con nuestro invitado de hoy.
5: Y además, pues, la base de todo esto para la propia existencia de estas tecnologías, pues, es las propias energías, ¿no?
6: Sí, claro.
5: Si no tenemos petróleo, no tenemos electricidad. Si no tenemos energías limpias, no tenemos electricidad. Si no tenemos un equilibrio en todo esto, finalmente todo este tipo de fenómenos económicos sustentados en la tecnología finalmente se van a colapsar, ¿no?
6: Ahora, México es uno de los países más vulnerables al cambio climático, según los diversos reportes científicos confirmados por el comportamiento meteorológico. Y eso juega un papel importante, por lo menos ahorita con el convenio que se firmó con la Comunidad Europea. Pues va a haber una transferencia de economía, de modelos de economía circular, que eso es lo que hace falta en las distintas regiones de México. Nuestras empresas deben estar, todas las empresas mexicanas, deben estar las que operan dentro del territorio mexicano, ya sean de capital extranjero o nacional, deben de estar sujetas a procesen sus ecosistemas productivos y regionales bajo el modelo de economía circular. Eso podría ayudar. Pero la verdad es que es un proceso de tiempo que va, pues que va más a mediano, por lo menos a mediano plazo. Y dada la complicación que hay, pues de los conflictos políticos, no sé cómo se ponga esto.
5: Así, doctor. Hay mucha incertidumbre. Creo que hay muchos retos, hay muchas temas de reflexión.

0: Y pues Radio Habitat te agradece mucho tu visita y toda esta serie de información, consejos y reflexiones para que nuestro público pues pueda un poco ir adentrándose en estos mismos temas para ver qué responsabilidades nos tocan a cada uno con lo poquito que podamos hacer en lo local y con la vida diaria que tenemos en torno precisamente a tratar de hacer algo por nuestro planeta, pues en esa misma medida podremos mejorar también toda la serie de problemas que hoy tenemos en la parte ambiental y cambio climático.
1: Pues muchas gracias por la invitación y pues estamos al pendiente y ojalá que conjugamos esfuerzos.
0: Gracias, doctor. Te agradecemos mucho tu visita a Radio Habitat.
1: Gracias, hasta luego.
0: Es momento de conocer las recomendaciones de esta semana. Vamos a escuchar el siguiente material.
2: 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La historia de las abejas es una novela de la escritora noruega Maja Lund, publicada en 2015. Es un éxito internacional que entrelaza tres historias de épocas distintas para advertir sobre la extinción de las abejas y crisis ambientales. La novela se divide en tres líneas temporales conectadas por la apicultura y la relación entre padres e hijos. La primera en Inglaterra en 1851. William es un biólogo y comerciante deprimido que diseña un nuevo tipo de colmena revolucionaria para buscar fama y el respeto de su hijo. Posteriormente en Estados Unidos en el año 2008, George es un apicultor tradicional que lucha contra la crisis del colapso de las colonias y espera que su hijo universitario herede el negocio familiar. China 2098. Tao vive en un futuro distópico donde las abejas se han extinguido. Su trabajo consiste en polinizar los árboles frutales a mano. Su vida cambia cuando su pequeño hijo sufre un misterioso accidente y desaparece. Los temas principales de esta novela son el colapso ambiental, ya que muestra el impacto devastador de la desaparición de las abejas en la superficie humana, las relaciones paternas, explora las expectativas, sacrificios y brechas generacionales entre padres e hijos, la tetralogía del clima. Este libro es la primera entrega de una saga ecológica de la autora, continuada por El azul, el agua, Prisioneros del invierno sobre la nieve y El sueño de un árbol acerca de las semillas. Así que si buscas una lectura para hacer conciencia sobre el medio ambiente y el cuidado de las abejas, La historia de las abejas es la novela perfecta.
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4: Mr. Pruitt's fossil fuel dreams have come true.
2: El documental más recomendado que aborda de manera directa la desregularización ambiental de Donald Trump y la ruptura de los acuerdos internacionales War of the EPA, Guerra de la EPA, de la prestigiosa serie de investigación cinematográfica Frontline de la cadena estadounidense PBS. La producción detalla de forma cronológica cómo el movimiento conservador estadounidense convirtió la lucha contra las regulaciones climáticas en una prioridad política. El documental expone las dinámicas internas y las presiones corporativas que llevaron directamente a la histórica decisión de retirar a Estados Unidos del Acuerdo de París sobre el cambio climático. Los datos clave sobre este filme es el desmantelamiento desde adentro. Muestra cómo Scott Pruitt pasó de ser un fiscal general que demandaba repetidamente a la Agencia de Protección Ambiental a convertirse en un director de la propia institución bajo el mandato de Donald Trump, agilizando el fin de las restricciones a los combustibles fósiles. También habla acerca de la ruptura de los pactos internacionales. Explica detalladamente los argumentos políticos y económicos detrás de la salida del Acuerdo de París, un pacto global diseñado para limitar el calentamiento global por debajo de los 1.5 grados. Asimismo, habla de la reversión de normas, documenta cómo la Casa Blanca comenzó a congelar el gasto de investigación científica y a eliminar los controles de emisiones de plantas de carbón y de vehículos. Este documental se puede consultar en plataformas como YouTube. 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
0: De esta manera finalizamos con esta emisión de Radio Habitat, agradeciendo los controles a Edgar Santos y a Paola Juárez en la producción. Se despide de ustedes Sócrates López y que tengan un bonito día.
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12: Son las 8:04.
13: Temperatura 31 grados centígrados.

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3: Son las 8:21.

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3: Son las 8 con 36 minutos.

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7: Son las 8:50.

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0: Son las 9 de la noche, soy Alberto Ángeles. Gracias por acompañarnos en Suma Noticias, emisión nocturna a través de las 6 frecuencias de Suma Radio y del 13.1, canal de la Universidad Autónoma del Estado de Hidalgo. Bienvenidas y bienvenidos. En Tenango de Doria fueron asegurados cerca de 1,000 litros de hidrocarburo y 28 contenedores durante un cateo realizado en la colonia Olímpica. La investigación inició tras un reporte al C5I sobre presunta venta ilegal de combustible en un taller. El inmueble y los objetos quedaron bajo resguardo federal mientras continúan las indagatorias. Un hombre fue detenido en el fraccionamiento Renacimiento en Pachuca tras ser señalado presuntamente por el robo de una batería de vehículo durante la revisión. Elementos de seguridad municipal también aseguraron 7 bolsas con presuntas sustancias ilícitas. El detenido quedó a disposición de las autoridades para el desarrollo de las investigaciones correspondientes. 3 hombres fueron sentenciados a más de 5 años de prisión tras ser detenidos en Tizayuca en posesión de armas de fuego y municiones. De acuerdo con la Fiscalía General de la República, los hechos ocurrieron sobre la carretera México-Pachuca, donde elementos municipales y estatales realizaron la detención. Un juez federal dictó la condena por portación de armas de fuego y posesión de armamento de uso exclusivo de las Fuerzas Armadas. Un hombre fue detenido en Tlaxcuapan por elementos de la Agencia de Investigación Criminal tras ser sorprendido en posesión de presuntas drogas y cartuchos de arma de fuego. De acuerdo con las investigaciones, el individuo también es relacionado con diversos hechos violentos en la región. Durante la intervención, agentes aseguraron dosis de presuntos estupefacientes, municiones y una báscula gramera. Un joven de 22 años fue asesinado a balazos en la colonia 16 de enero en Tula en un ataque armado registrado en plena vía pública. De acuerdo con los reportes, los presuntos responsables lograron escapar tras la agresión mientras autoridades realizan las investigaciones correspondientes para esclarecer los hechos. Cambiemos de tema. La Semana Nacional de Salud ya se realiza en diversas unidades del IMSS Bienestar en Hidalgo, con acciones de prevención, vacunación y detección oportuna de enfermedades. Bajo el lema "La salud nos une, es nuestro derecho", autoridades médicas invitan a la población a acudir a chequeos preventivos y aprovechar servicios gratuitos disponibles durante esta jornada. Escuchemos a Basilia Hernández Ramírez, jefa de Epidemiología de Servicios de Salud del IMSS Bienestar.
1: En esta temporada de calor, pues hace que incrementen las enfermedades diarreicas. Por ello, la importancia que durante esta semana acudan a los centros, a las unidades de salud de los servicios de salud y IMSS Bienestar, para que conozcan las mamás cuáles son las acciones preventivas, como la preparación del Vidasuero oral, la identificación de signos de alarma en los menores de 5 años ante la presencia de enfermedades diarreicas agudas, como son la deshidratación. Otras acciones también van enfocadas en torno a la prevención de la salud mental. Esto es a través de la detección. Se aplican cuestionarios en las unidades de salud para detectar principalmente ansiedad, depresión y evitar acciones como son el suicidio. También la prevención de embarazos tempranos a través de la planificación familiar, la cual es en las unidades en forma siempre se realiza, pero en esta vez se fortalece la acción de otorgar métodos anticonceptivos tanto para hombres como para mujeres. Una de nuestras principales causas hoy todavía hacia las mujeres de mortalidad y de morbilidad es el cáncer de mama y el cáncer cervicouterino. Por eso, en esta Semana Nacional también se fortalecen las detecciones de estas enfermedades a través de las tomas de Papanicolaou y enseñar a las mujeres a que realicen la autoexploración.
0: Cada 14 de junio se conmemora el Día Mundial del Donante de Sangre, acción que es importante para salvar vidas. Consultamos a nuestras audiencias el por qué consideran necesaria la donación de manera voluntaria.
2: En algún momento escuché que si todos hiciéramos donación altruista, no necesitaríamos buscar donadores cada que alguien tiene como una necesidad de una operación y demás. Considero que es importante la donación altruista para que mucha gente pueda tener más acceso a sangre cuando se necesita. Pues creo que la necesidad de apoyar a alguien más, de estar ahí para alguien más, y digo, aunque no deseamos que eso nos suceda a nosotros, en el momento de que nos suceda, tengamos como también el apoyo de los demás.
3: Pues si pueden hacerlo, pues que lo hagan. Yo creo que no pasa nada. Al contrario, es ayudar a las personas que lo necesiten, porque como usted dice, a veces es muy difícil conseguir un donador.
4: Yo los invito a que si lo pueden hacer, que lo hagan. Porque, bueno, yo por ejemplo soy un paciente con insuficiencia renal y de repente a mí igual me toca que me tengan que donar sangre. Y pues es bonito saber que hay gente que lo hace de corazón, sin pedir nada a cambio.
0: ¿Sabes que la donación de sangre de una persona puede salvar hasta 3 vidas? De ahí la necesidad de promover esta acción como una labor voluntaria de todas las personas. Es por ello que en el Instituto Mexicano del Seguro Social preparan una jornada para invitar a la donación de sangre. Eso porque recordemos que en Pachuca, al menos de manera mensual, solo 6 personas acuden a realizar esta actividad de manera altruista.
2: La jornada se da la próxima semana del 1 al 5 de junio. ¿En qué consiste? En que se les invita a todos los habitantes, familiares y todo, a que vengan a donar. Es una donación altruista, que quiere decir que es sin ningún beneficio de lucro. El único beneficio son para los pacientes, para las personas que tienen anemia. Si quieren, también pueden venir a la donación dirigida, pero principalmente es para el beneficio a toda la población que requiera sangre. Principalmente aquí en México, lamentablemente, está muy baja la donación. En Europa quisiéramos llegar a esa parte. Aquí en México la donación no se difunde. Creen que se les va a beneficiar con un dinero, con algo que no es así. ¿Cuál es el beneficio? Repito, es los pacientes.
0: Ya está abierto el registro para la credencial del Servicio Universal de Salud dirigido a adultos mayores y personas con discapacidad que reciben las pensiones del bienestar. El trámite será presencial hasta el 14 de noviembre en módulos instalados en clínicas y oficinas del bienestar. Así lo dio a conocer el delegado de Programas para el Desarrollo en Hidalgo, Abraham Mendoza Centeno.
5: A partir del día de hoy, estamos dando apertura a la credencialización en todo el estado de Hidalgo, bueno, prácticamente en todo el país. Así lo anunció la presidenta Claudia Sheinbaum el día de hoy en la mañanera. En el caso de Hidalgo tenemos 84 módulos, hay un módulo en cada uno de los municipios con 134 estaciones. ¿Qué significa esto? Que puede haber un módulo que tenga solamente una estación, o puede haber un módulo, como es el caso, por ejemplo, de aquí de Pachuca. El módulo va a ser el de aquí de la delegación, con aproximadamente 10 estaciones. La población objetivo de aquí a el mes de noviembre cambia para que ahora credencialicemos prioritariamente. O sea, la credencial no, obviamente no se le va a negar absolutamente a nadie, pero para que ahora prioricemos a las personas derechohabientes del programa Salud Casa por Casa.
0: La capital hidalguense se prepara para la 26ª edición de la Marcha del Orgullo LGBTTIQ+, que será el próximo 6 de junio en punto de las 15 horas y recorrerá diversas calles del Centro Histórico de Pachuca. A través de esta actividad se busca visibilizar las violencias de las que todavía se viven en esta comunidad. Es Arlan Cruz, regidor en Pachuca.
6: Y hoy hablamos acerca de estas resistencias que nos unen y que nos dieron visibilidad. Estas resistencias que no siempre han sido activismos. Este mensaje, la edición de esta marcha, lo que buscamos es hacer un reconocimiento a las personas que resistieron mucho antes de que conociéramos estos términos de activismo, de derechos humanos. Muchas personas que se abrieron paso en la parte del comercio, el comercio en la vía pública, en la parte del estilismo, en la parte del transformismo. Muchas personas que incluso en los bailes sonideros resistieron a través de tantas luchas. Y hoy esta marcha queremos dedicarlas a esas personas. Nuestra marcha inicia aquí en Plaza Independencia. Vamos a entrar a Doria, Guerrero. Después de Guerrero vamos a hacer, como cada año, una parada en la Comisión de Derechos Humanos. Vamos a entrar por la calle de Iglesias. Acostumbramos a entrar a Vicente Segura, pero ahorita Madero está complejo, entonces vamos a seguir de Iglesias hasta Revolución. Y de Revolución, pues regresaremos al centro, entrando por Allende, Matamoros y regresando nuevamente a Plaza Independencia.
0: En 2025 se reportaron crímenes de odio contra la comunidad LGBTTIQ+. Estos ocurrieron en Ixmiquilpan y la región de Tula, de acuerdo con activistas de esta comunidad. Además, mencionaron que trabajan en una iniciativa para catalogar en el Código Penal los transfeminicidios y las violencias que vive ese sector de la población.
6: Los crímenes de odio, pues desafortunadamente el año pasado tuvimos contabilidad de 3, si no me equivoco, que fueron propiamente los registrados. En el 2025, de 2026, no hemos tenido como tal el tema de un crimen de odio que le podamos contabilizar. Hemos tenido muchas reuniones, la verdad es que es un tema extenso, es un tema si se crea un nuevo tipo penal como transfeminicidio o es un crimen con agravantes. La verdad es que es un tema que no nos gusta nada más, y bien Karen lo decía, no nos gusta nada más improvisar o inventar y decir, ya fuimos el primer estado, fuimos los primeros, sino más bien que tengamos los datos, los hechos y que podamos tener las opiniones técnicas. Y es un poco por ahí lo que vamos a trabajar con derechos humanos, el tema de discursos y crímenes de odio. Sabemos que los crímenes de odio empiezan con esas pequeñas violencias en la calle, los estigmas todavía que se tienen, lo que nos gritan cuando ven a dos personas del mismo sexo tomadas de la mano, cuando ven a nuestras compañeras trans, pues todavía hay ciertos discursos de odio.
0: Ante los reportes de jaurías en distintas zonas, muchas personas han optado por llevar a sus mascotas a espacios pet friendly y donde puedan pasear con mayor tranquilidad. Uno de los puntos más frecuentados es el Parque Cultural Hidalguense, donde familias aprovechan las áreas verdes y los espacios abiertos para convivir y disfrutar con sus mascotas.
7: Yo trabajo en un lugar ecoturístico. Entonces, hay mucha gente que va a abandonar perros. Nosotros lo que llegamos a hacer allá es alimentarlos y se puede igual esterilizarlos para que por lo menos no tengan más perritos. Entonces, creo que es eso. De lo que yo he visto, que sí hay mucha jauría por todos lados. Creo que, bueno, incluso comparando como de mi localidad a donde trabajo, más en donde trabajo. Creo que es más para justo que está controlado y saber tener una tranquilidad, como en saber de que por lo menos sé que aquí hay perros que son vacunados, algo así, tener una tranquilidad más que nada, creo que nos sirve en eso y sí, en el control, tener un control sobre nuestras mascotas. No, bueno, creo que de lo que he pensado, base todo lo que he visto, no sé si sirva mucho en los centros de adopción o formas en que fundaciones que, bueno, yo conozco varias fundaciones que dan en adopción perritos que los recogen, se apoyen para que esos mismos perritos ya no se sigan reproduciendo, tengan un lugar y se vaya controlando poco a poco. A lo mejor no se va a hacer de día a la mañana, pero sí se va haciendo poco a poco.
0: Con motivo del Mundial de Fútbol, las 4 zonas arqueológicas ubicadas en Hidalgo recibirán apoyos económicos para su restauración. Esto con el propósito de ser visitadas por turistas nacionales y extranjeros. Sin embargo, la más conocida es la de Tula. ¿Conoces las ubicadas en Tepeapulco, Tecozautla y Tulancingo?
8: No conozco, es que no soy de aquí, de Hidalgo. Tengo un familiar aquí en Hidalgo y nos llevó a conocer los atlantes. Por eso los conozco, si no en realidad no conociera nada de Hidalgo, de sus zonas arqueológicas. Debe de haber una, pues, ¿cómo se dice? Una promoción o algo así para conocer sus zonas arqueológicas. Porque en sí Hidalgo es muy bonito, su gastronomía es muy sabrosa, pero eso sí de las zonas arqueológicas, pues como que no tiene mucha difusión. Está bonito, nada más que está, como les diré, como... así como muy árido, muy retirado.
9: Sí, ahí en el municipio de Tula, lo de los atlantes, es lo que, como vivimos en Tepeji, cerquitas, pues ahí nos agarra cercas y es el parque ecológico.
10: Los atlantes de Tula, sí, tuve el gusto de ir hace algunos años, muy bonito, a lo mejor un poco descuidado, pero bonito y recomendable ir, a lo mejor que el gobierno se ponga las pilas para que puedan renacer esa zona, porque creo que es muy importante ahí.
11: ¿Crees que le hace promoción a las zonas arqueológicas del estado de Hidalgo?
10: No, yo creo que no, bueno, por lo menos yo no he visto, sí he visto mucha promoción de otros lados como Teotihuacán, en el sur, en Yucatán, todo eso, pero aquí en el estado de Hidalgo la verdad no he visto ninguna, así que ninguna publicidad respecto a las zonas de aquí.
0: La Universidad Autónoma del Estado de Hidalgo mantiene abierta la convocatoria del Premio Mujeres en Ciencias Biológicas y de la Salud Matilde Montoya, dirigida a reconocer el trabajo de investigadoras y estudiantes destacadas en estas áreas. El registro cerrará el 8 de junio y las solicitudes de apoyo institucional podrán realizarse hasta el 1 de junio. El premio busca impulsar la participación femenina en la ciencia y la investigación. La Escuela Superior de Tizayuca inició los festejos rumbo a su 25 aniversario con un encuentro que reunió a estudiantes, docentes y personal administrativo. Durante la actividad, la comunidad universitaria creó una cápsula del tiempo con mensajes y recuerdos para futuras generaciones como parte de las acciones para preservar la identidad y memoria de la institución.

0: Esta tarde, el Centro Cultural Universitario La Garza fue sede de la presentación de la Big Band Sonanza en su modalidad juvenil. Conoce un poco de quienes la integran y cómo surgió esta agrupación musical de la Universidad Autónoma del Estado de Hidalgo.
1: Bueno, el día de hoy la integran 18 estudiantes de la universidad, de diferentes semestres y diferentes carreras. Tenemos alumnos desde preparatoria hasta nivel profesional, ¿sí? Ellos son integrantes de diferentes semestres. Tenemos alumnos desde segundo semestre, cuarto, quinto, sexto, hasta quienes ya están haciendo su servicio y sus prácticas profesionales. Esta banda se integra precisamente hace casi 2 años y es a partir de una invitación que nos hicieron a la ciudad de Puebla a participar en un encuentro juvenil de las universidades de la NUIES. Es cuando se integra este primer proyecto y van los primeros alumnos. Hoy en día ya la mitad son nuevos y otros se han ido con el paso del tiempo, cada semestre van saliendo. Bueno, aquí la importancia es precisamente esa, ¿no? De que participen los alumnos de la universidad, que tengan alguna habilidad en algún instrumento, que canten, ¿sí? Es aquí más que nada lo que estamos forjando es que ellos tengan un poquito más de seguridad, que creen nuevos vínculos, diferentes estilos, diferentes géneros que conozcan, para que puedan interpretar y tengan un mayor camino, tengan más amplitud en la cuestión laboral si ellos se dedican a la música.
0: El Instituto de Artes de la Universidad Autónoma del Estado de Hidalgo presentará una muestra de danza contemporánea este 27 de mayo en el Teatro Guillermo Romo de Vivar, en Pachuca. Las funciones se realizarán a las 4 y 6 de la tarde con entrada libre para todo el público. El talento universitario subirá al escenario este jueves 28 de mayo con la muestra escénica de danza folclórica mexicana del Instituto de Artes de la Máxima Casa de Estudios. La presentación se realizará en el Teatro Hidalgo Bartolomé de Medina, en Pachuca, con 2 funciones a las 4 y 6 de la tarde con entrada libre. Este viernes 29 de mayo, el Aula Magna del CEUNI será escenario de una velada romántica con la serenata sinfónica Celebra a Mamá y Papá. El evento invita a disfrutar de una noche especial con la Orquesta Sinfónica de la Universidad Autónoma del Estado de Hidalgo. La cita es a las 19 horas.

¿Te dedicas a la animación digital? La Máxima Casa de Estudios busca tu talento para una vacante de animador o animadora 2D y 3D en Pachuca. La convocatoria está abierta para profesionistas en diseño digital y producción audiovisual con experiencia en software de animación. Las y los aspirantes pueden consultar todos los detalles en el Facebook de la Dirección de Administración de Personal de la Universidad Autónoma del Estado de Hidalgo. Es momento de divulgación de la ciencia. Esta noche en Sinapsis, el doctor Juan Carlos Gaitán Oyarzún nos habla sobre analgésicos contaminantes del agua.

Cuando pensamos en la contaminación del agua, imaginamos basura, petróleo o químicos industriales. Pero hay algo mucho más común y silencioso que está presente hoy en día. Los medicamentos, como los analgésicos, están presentes en el agua, como el ibuprofeno, el naproxeno, el diclofenaco, que son de los más usados en el mundo y que cuando caducan, la gente los tira al desagüe. O cuando los consumimos, gran parte de ellos no se queda en nuestro cuerpo y los eliminamos a través de la orina. Así, estos compuestos pueden llegar a las plantas de tratamiento de agua. El problema es que no todas estas plantas están diseñadas para eliminarlos por completo. Por eso, pequeñas cantidades de estos fármacos pueden terminar en ríos y lagos y de ahí pasar a peces, ranas y otros organismos acuáticos que viven expuestos a estos residuos todo el tiempo y pueden sufrir cambios hormonales, reproductivos o incluso alteraciones en su comportamiento. La realidad es que no se trata de dejar de usar estos medicamentos, sino de ser responsable en su consumo y su manejo. Nunca tires pastillas al inodoro ni a la basura común. Muchas farmacias o centros de salud tienen puntos de recolección porque incluso los medicamentos que nos ayudan pueden dañar el ambiente si no los usamos o desechamos bien. Gracias por su atención. Hasta la próxima.

0: La Comisión Nacional del Agua informó que entre el 1 y el 23 de mayo fueron intervenidas 472 hectáreas en la presa Endo y comunidades ribereñas de Hidalgo. Las acciones alcanzaron más de 7.000 viviendas y a 21.600 habitantes de 22 localidades. Además, con drones y maquinaria pesada se retiraron 93.000 metros cúbicos de lirio acuático y la superficie afectada pasó de 900 a 443 hectáreas. También reportaron una reducción del 50% en la presencia del mosquito Culex. Entre las inclemencias del clima que afectaron los cultivos y la espera de la aplicación de seguros catastróficos, productores agrícolas del municipio de Francisco y Madero ven comprometidas sus cosechas y con ello una posible escalada en los precios. Ese es un reporte Suma que nos refleja su sentir.
1: En Francisco y Madero, la tromba del pasado jueves 21 de mayo dejó parcelas destrozadas y una preocupación que crece entre quienes dependen de la cosecha para sobrevivir.
2: Como ustedes verán, la parcela se nos siniestró, nos pegó el granizo el día jueves, estuvo muy duro. Este maíz ya llevaba segundo riego, ya estábamos listos para controlar la maleza, pero al final de cuentas, bueno, pues la naturaleza nos castigó y aquí están las consecuencias: maíz siniestrado con granizo.
3: Aquí estamos, mire, vea la pérdida, unas calabazas en pérdida total. Aparte de que el precio pues nunca nos ayudó. Y aquí está, es un cultivo que le llamamos opcional. Si bien nos va y si no, pues ni modo, ya sabemos cómo caminarle. Pero ahora el problema es que si no hubo precio y no tuvimos ganancia, ¿cómo le vamos a hacer para sembrar otra vez?
1: Para muchos agricultores, este ciclo representaba la inversión de sus ahorros, créditos y jornadas enteras bajo el sol. Hoy, además del daño, enfrentan gastos imprevistos para intentar salvar lo que aún queda de pie.
2: Sí, implica gastos que no están contemplados porque los insumos que nosotros utilizamos están caros. Y aparte, pues como está, así como está, no nos queda más que curarlo y nos vemos obligados a buscar el recurso de dónde, quién sabe. Pero tenemos que aplicar el producto para proteger la planta por el siniestro.
3: Esto ya es pérdida, esto es una pérdida total, ya no hay nada rescatable. Lo que sigue es sembrar un maíz para asegurar el ciclo primavera-verano, ya es tarde. Pero lo tenemos que hacer. Estamos hablando ahorita de un costo para volver a hacer otra siembra entre los 12 a 15 mil pesos a reserva de la semilla que nos toque. Que bueno, que haya disponibilidad o que nos alcance el dinero para pagarla.
1: Y aunque las manos del campesino están acostumbradas al esfuerzo, hoy también cargan el peso de la incertidumbre, porque los costos siguen aumentando, pero las ganancias cada vez son más escasas.
2: La problemática más tremenda que tenemos ahorita los agricultores son los bajos costos del precio del maíz, porque al final pues ni siquiera sacamos los gastos. O sea, la inversión está, pero a la hora de vender no tenemos la ganancia, nuestros costos de operación son más que la ganancia que tenemos. Es que aquí no hay mercado, nosotros tenemos que buscar a los intermediarios y ellos son los que nos compran. O sea, no hay un mercado como tal por parte de un apoyo del gobierno que diga, bueno, vamos, tenemos una bodega, el gobierno nos va a dar el apoyo como se pretendía hacer, pero no es en base de intermediarios.
1: Hoy los campesinos no piden lujos, piden ser escuchados, piden condiciones para poder seguir trabajando la tierra que por generaciones ha dado vida a sus familias.
3: Tenemos que vender que un tractor, que una máquina para poder volver a sembrar, pero los que no tienen ya, ¿qué van a hacer? ¿Qué comida va a haber para el país?
2: Es una situación bien complicada. Todas las decisiones que se hacen son en escritorio, nunca nos toman en cuenta a nosotros. Nosotros producimos y hablan mucho de soberanía alimentaria. Nosotros cuidamos ese detalle, pero al final de cuentas a nosotros los agricultores nadie nos cuida. Estamos en el completo abandono porque no tenemos ni apoyo, ni subsidios, nada, nada, nada. Nosotros ahorita con este siniestro tenemos que ver de dónde sacamos el dinero para curar esta planta. No hay apoyos.
1: El campo no solo produce alimentos, también produce historias de resistencia, dignidad y amor por una tierra que, pese a todo, el agricultor se niega a dejar morir.
3: Estamos peleando por algo que nos los heredaron. Y no es posible que quieren acabar con este modo de vivir. Ese es un modo de vivir muy sano. Muy sano. La gente aquí, todos nos dedicamos a trabajar.
1: Con información de Alberto Ángeles, voz Shaddai Díaz.
0: Así las complicaciones en el campo hidalguense. Es momento de hacer una pausa. Regresamos en unos instantes a Suma Noticias, emisión nocturna. Y más baches en la zona metropolitana de Pachuca. Te decimos ahora qué colonia está sufriendo los estragos.
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6: Parece inofensivo.
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6: Se siente moderno.
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6: hay una realidad que tus pulmones no pueden ignorar. ¿Existen consecuencias legales del vapeo en México?
8: Dos cosas. Primero, lo que es el uso personal y después la comercialización. Entonces son dos grandes vertientes que pues sí lo hace como que mucho hincapié la Ley General de Salud. Las sanciones pues van desde las multas administrativas, que podría ser pues las de menor importancia, aunque sí son algo duras, cierre de comercios también y también penas. Entonces, por ejemplo, el artículo 456 de esa misma Ley General de Salud te dice que te pueden poner una pena desde 1 a 8 años de prisión. Entonces se me hace algo muy rígido, porque incluso está como que todavía mayor a otros delitos, por ejemplo el robo, que va de 1 a 3 a 1 a 4 años, ¿no? Pero eso quiere decir que hay un verdadero problema sanitario en nuestro país. Sí, para que los legisladores hayan modificado el artículo 4 de la Constitución y hayan puesto estas penas en la Ley General de Salud es porque de verdad hubo un problema muy grave.
9: Son las 9 con 29 minutos.
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0: Escúchanos. Hablemos de la importancia de los murciélagos para el ecosistema y un importante hallazgo en nuestra entidad. Gracias por continuar con nosotros en Suma Noticias, emisión nocturna. Le comparto que el Ayuntamiento de Pachuca retiró 50 estructuras publicitarias irregulares, esto en lo que va de la semana. Los trabajos se concentran en los bulevares Colosio, Felipe Ángeles y El Minero, donde se han desmontado anuncios tipo banderín y autos soportados colocados en los camellones, banquetas y áreas verdes. Las autoridades aseguran que los operativos continuarán en más puntos de la capital para liberar espacios y reducir la contaminación visual. A través de una denuncia ciudadana, vecinos de la colonia Campestre en Mineral de la Reforma exhibieron el mal estado de la calle Encino, donde aseguran que los baches llevan más de 5 meses sin ser atendidos. Ante la falta de reparaciones, habitantes colocaron escombro para intentar tapar los hoyos y evidenciar las condiciones de esta vialidad. Tras el trágico incidente registrado la semana pasada en el Boulevard Minero, el sistema de transporte convencional de Hidalgo informó que la unidad de transporte público involucrada no contaba con póliza de seguro vigente, aunque el conductor de 39 años tenía tarjetón vigente. Ya se inició un procedimiento administrativo que podría derivar en la revocación de la concesión. Luego de los incidentes registrados esta semana en el Tuzobús, como el desalojo de una unidad por presencia de humo y la volcadura de otra más, ya se convoca en redes sociales a una concentración pacífica para expresar inconformidades sobre este sistema de transporte. Luis Eric Ramírez escuchó algunas de las inconformidades de la comunidad usuaria.
11: Luego a veces uno se lleva prisa y el Tuzo como que sí, como que va en sus calmas. O luego de que va mucha gente, o vamos muy apretados y todavía quieren que nos recorramos más y como que no.
12: No, pues se aprietan, como todos van en sus cosas, en su mundo, pues se aprietan, nos empujamos y a veces pues no tenemos conciencia como que de ese espacio personal de cada quien, pero pues también es imposible cuidarlo, por lo mismo de que todos necesitan llegar a un lado, pues van súper apretados.
13: Suben a muchos y luego cuesta pues estar ahí o al bajarse también.
14: ¿Y entonces tú pedirías que fueran más constantes?
13: Sí, siento que así sería menos flujo de gente en el Tuzo. Si fueran más constantes, sería como que ya no entraría tanta gente y se amontonara y estuviéramos más cómodos.
14: ¿Y en lluvia qué tal te ha ido?
13: Uy, no, no, muy mal. O sea, sí se pone muy pesadito el ambiente de que pues empieza a llover, todos quieren estar ahí, entonces sí, no. Siento que deberían de mejorar un poco más.
0: En la estación Estadio Hidalgo, donde convergen distintas rutas del Tuzobús, usuarios aseguran que los tiempos de espera no siempre son los deseados. Suma Noticias se trasladó al sitio para conocer cuánto tiempo puede esperar una persona en abordar una unidad.
15: Una de las quejas constantes de los usuarios del Tuzobús es el tiempo, pues reportan que es mucho el traslado que tienen que hacer para llegar a su destino. Vamos a escuchar algunos testimonios al respecto. ¿A ti te gusta el servicio de Tuzobús?
16: No, la verdad no.
15: ¿Por qué?
16: Porque literalmente me tardo mucho, me hago como media hora, porque yo vengo desde otro pueblo y me bajo en Matilde y de ahí tengo que venir a la universidad y la verdad sí me tardo como una hora, tengo que salir temprano de mi casa.
15: ¿Las alimentadoras cuánto se tardan?
16: Igual se tardan como una hora y media o así.
17: Siento que se tardan mucho y cuando pasan por eso es el exceso de gente, porque por el tiempo que se tardan en pasar.
15: ¿Es cómodo viajar en el Tuzobús?
17: No, para nada.
15: ¿Por qué?
17: Porque la gente a veces es muy grosera y empieza a empujar.
18: Pasa muy lleno, igual se tarda mucho, se acumula el pasaje, hay que ir apretadísimos. Y pues creo que llevan más exceso de lo que debería en las personas.
15: ¿Cuánto tiempo has llegado a esperar entre una unidad y otra?
18: Yo he llegado a esperar entre 15 y 20 minutos un Tuzo.
0: Después de que un vehículo se impactó este lunes por la mañana frente a la estación Estadio Hidalgo cerca del paso peatonal, es importante preguntarnos, ¿descuido? ¿Fallas en la infraestructura? ¿Qué ha incrementado estos accidentes viales?
15: Nos encontramos en la estación del Tuzobús del Estadio Hidalgo, donde fue reportado un accidente vehicular la mañana de este lunes. Al momento vemos cómo todavía hay escombros de este incidente. Sin embargo, una preocupación de los peatones es el tiempo que dura el semáforo, lo que origina que tanto los peatones como los conductores aceleren el paso de este lugar del Tuzobús. Así es que bueno, vamos a escuchar unos testimonios de cuál es la preocupación para los peatones en esta zona de la ciudad de Pachuca.
19: Cuando el semáforo se pone en rojo, no les importa a los automovilistas y se pasan rápido.
15: ¿Y el tiempo también para pasar?
19: Es muy poco el tiempo. Para el peatonal es muy poco el tiempo que nos dan.
20: No, me parece muy inseguro.
15: ¿Por qué?
20: Luego no se llega a ver el semáforo cuando vienes en sentido hacia para allá y no se paran los coches o el Tuzobús también. Frena muy precipitadamente, entonces para cruzar sí cuesta, hay que estar muy atentos para cruzar.
21: Se tiene uno que pasar a veces hasta corriendo, porque son pocos. Mire, ya pasó ahorita el alto, ya no, no nos da tiempo como pasar así como al paso, ¿no?
15: Son diferentes las inconformidades que han surgido a lo largo de estos días respecto al servicio que ofrece el Tuzobús, tanto que ya se convocó a una marcha el próximo sábado para reportar estas incidencias por parte de la sociedad civil.
0: Ser fitness es un estilo de vida enfocado en el bienestar integral, más allá de la estética. Consiste en mantener una buena salud física y mental durante la práctica regular de un ejercicio, una nutrición equilibrada y un descanso adecuado. Sin embargo, el término se ha tergiversado, donde se relaciona únicamente con tener un cuerpo estético o seguir rigurosas dietas, dejando de lado el verdadero objetivo, cuidar la salud de manera equilibrada.
2: ¿Tú qué entiendes por la palabra fit?
3: Pues llevar una vida muy sana, preocuparte por tu cuerpo básicamente y en general tener constancia y todo ese tipo de cosas, pues es más como amor propio, ¿no?
22: Se me hace como hacer ejercicio, la alimentación, dieta, bueno, que la dieta debe ser balanceada, ¿no? Dieta es dejar de comer, ¿no? Entonces yo creo que va enfocado a cómo nos alimentamos.
23: Para mí fit es mantener la salud, pero si ellos quieren meterse más de lleno este deporte, pues sí llevarlo un poco más a lo que es lo teórico para poder comprenderlo mejor.
2: ¿Cuáles son las características que debería de cumplir una persona que es fitness?
3: Tener un cuerpo atlético, buena alimentación.
22: Por ejemplo, los trastornos, como la alimentación de anorexia, bulimia, el querer estar de cierta manera estereotipada por los medios de comunicación, o en este caso que ya asuma las redes sociales.
0: Las tendencias cambian semana a semana y las redes sociales impulsan el consumo de una moda como nunca antes, pero detrás del fast fashion y su éxito global existe un impacto ambiental que cada vez genera más preocupación. Este es un reporte Suma de Frida Morales.
24: También conocido como moda rápida, es un modelo de negocios que se basa en producir ropa a gran velocidad, inspirada en tendencias virales, generalmente dadas por las redes sociales, y se vende a precios muy bajos.
25: De acuerdo con la organización Greenpeace, la moda rápida genera el 10% de las emisiones globales de carbono y 92 millones de toneladas de residuos textiles. Pero, ¿por qué es tan popular?
24: Esas marcas se volvieron muy populares porque los mercados son sensibles al precio, o sea, entre más bajo sea, más impulsa la venta, pero también somos un mercado muy aspiracional. Entonces combinan ambas cosas, precios accesibles con sensación de estar a la moda, de estar en una tendencia global.
25: La venta de fast fashion ha generado diversos modelos de negocio, como la venta de estos productos en un local físico.
26: La iniciativa fue ya que la ropa de jeans deja un margen de ganancia, ya que comprándola como la vendemos nosotros vendemos por paquete, ya sea por paca, piezas a partir de 10, 50, 100 y 200 prendas, donde la gente puede comprar a partir de 47 pesos y tener un margen de ganancia amplio.
25: De acuerdo con Alfonso, este negocio es bastante rentable.
26: Shein es una ropa que se vende muy rápido, ya que tiene mucha popularidad y tendencia en el mundo de la ropa. Tenemos clientes que a diario vienen por 300, 400 piezas.
25: La moda rápida es una forma de democratizar la industria textil. De hecho, la población señaló haber tenido buenas experiencias al comprar de esta manera.
27: Sí me ha agradado la experiencia, pero siento que le hace falta un poco más en lo que es los accesorios, porque de repente como que se estropean muy pronto.
28: Creo que una vez me compré un vestido porque necesitaba uno muy urgente y dije, creo que ahí son un poco más baratos. No sé, como que a veces como que ya son tiendas como chinas y eso, entonces como que puede llegar muy chiquita, puede llegar muy amplia o no queda como está en la imagen y de que dices, ¡ah! Dices mala inversión, ¿no?
29: Es que luego hay promociones y es lo que más llevan.
25: ¿Cuál es el impacto real de la moda rápida?
24: Tiene un impacto muy grande porque finalmente las empresas locales sí, ya no pueden competir contra estos precios tan bajos, ¿sí? Entonces esto hace que haya menos consumo local, haya menos compras en los tianguis textiles, hay menos compras, digo, de producto local, ¿no? Porque ya muchas veces están llenando sus tianguis de producto de fast fashion. Hay menos apoyo a diseñadores independientes y hay menos consumo artesanal.
25: con imágenes de Eric Vadillo, reportó para Suma Noticias Frida Morales.
0: En una cueva de Coatepec, personal especializado de la Secretaría de Medio Ambiente y Recursos Naturales de Hidalgo identificó al menos dos especies de quirópteros, incluyendo una colonia de más de 50 individuos del murciélago orejón, considerada altamente sensible a la perturbación humana. Recordemos que los murciélagos cumplen funciones esenciales en los ecosistemas, como el control de plagas, la polinización y la dispersión de semillas.
1: Las cuevas son un elemento clave para la subsistencia de muchas especies, no solamente murciélagos, sino por ejemplo también insectos, arácnidos, incluso peces, anfibios, que están asociados a las cuevas. Los murciélagos más de la mitad de su tiempo lo pasan en estas cuevas, se reproducen, interactúan entre ellos, cuidan a sus crías, se acicalan, duermen en ellas. Es un refugio muy, muy importante. No todas las especies de murciélago ocupan cuevas, pero casi la mitad de ellos sí lo hacen, tanto de forma permanente, ocupando la misma cueva todo el año, como algunos ocupan distintos refugios, distintas cuevas a lo largo del año, porque son migratorias. Las cuevas son su propio ecosistema pequeño, porque tiene humedad, temperatura y características, por ejemplo, la falta de luz, que las confiere de características muy distintas de las que tendría otro tipo de refugio. Por eso son críticos para la subsistencia de muchas especies.
0: Llegamos al final de esta emisión de Suma Noticias. Gracias por habernos acompañado en el 13.1 y en las 6 frecuencias de Suma Radio. Que tengas una excelente noche. Mañana nos encontramos a las 3 de la tarde.
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15: ¿Qué estrategias implementa el sector salud del estado de Hidalgo en la prevención de consumo de vapeadores?
16: Actualmente en el estado de Hidalgo contamos con 6 UNEMES ECOSAMAS. Estas UNEMES ECOSAMAS están fortalecidos con personal de psicología, personal médico, personal de trabajo social y son los encargados de llevar a cabo estos servicios a la población. Específicamente en estas UNEMES ECOSAMA contamos con un programa con terapia cognitivo-conductual específicamente para la cesación del consumo de tabaco. Estas están ubicadas en los municipios de Tepeapulco, Pachuca, Ixmiquilpan, San Felipe Orizatlán, Huejutla y Tula de Allende. Y también otra de las alternativas pues es a través de la línea de la vida, que sería el 800-911-2000. Esta línea telefónica está disponible las 24 horas del día, los 7 días de la semana, y es una línea gratuita de asesoría, en la cual en esta línea telefónica también cuentan con un programa específico para la cesación del consumo de tabaco a través de la terapia cognitivo-conductual. O también tienen un sitio en internet, pueden googlearlo a través de su navegador. Es la línea de la vida y en esta página van a encontrar muchísima información relacionada, también infografías, videos, algunos contenidos acerca de los vapeadores, cigarrillos y algunas otras sustancias.
15: Voz, Francisco Javier López Morales, coordinador estatal del Área de Prevención de Adicciones de la Subsecretaría de Salud de Hidalgo.
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13: Son las 9:49.

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11: Son las 10:04.
12: Temperatura 29 grados centígrados.
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Hola, ¿qué tal? Buenas noches. Les saludo con mucho gusto y les doy la bienvenida a esta edición de Vinilo Nocturno, este espacio donde comparto con usted algo de jazz, algo de blues, algo de rock progresivo y pues hay algunas cosas intermedias también que se pueden agregar a la lista. No es estrictamente o de jazz o de blues. Pero mi nombre es Dan Cabrera, yo le doy la bienvenida y también le doy las gracias por estar aquí con nosotros nuevamente. Hoy voy a compartir con usted un álbum de un grupo del que ya le iré platicando más adelante. Este álbum se llama My Displaced Childhood y es de esta agrupación llamada Marillion. Es un grupo muy querido en el rock progresivo. Yo le voy a compartir el número de cabina para que se comunique con nosotros. Si quiere mandar ahí un saludo o algún comentario, es el 771-111-5629. Ahí lo tiene para que nos mande un mensaje, nos mande tal vez un audio de voz y nos platique qué está haciendo mientras usted escucha Vinilo Nocturno, en qué actividades le estamos acompañando. Ya nos han dicho por ahí que, pues, que nos escuchan mientras están manejando. Y pues esperamos siempre ser la mejor compañía en el momento que usted esté junto con nosotros. Antes de continuar, quiero agradecer a la maestra Claudia Noemí Muñoz Arabia, subdirectora de Suma, al licenciado Alfredo Barrón Silva, director de Suma Radio, al licenciado Ignacio Cárdenas Roldán, director general de Suma, y a René Martínez Galdeana, director de Suma Radio San Bartolo. Escuchamos tres temas para comenzar este programa. Son los tres primeros temas de este disco. El primer tema fue Pseudo Skill Kimono, después K-Lect y al final escuchamos Lavender. Después de esto que estoy compartiendo con usted, vamos a escuchar ahí una especie de intermedio que también tiene este disco, que se llama Waterhole, y vamos a ir a un breve corte, pero ya sabe que yo le invito a que siga en sintonía de esta frecuencia universitaria.

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0: Son las 10 con 18 minutos.
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Ya volvimos gracias a quienes siguen con nosotros a través de esta frecuencia universitaria. Hoy en Vinilo Nocturno estamos escuchando a Marillion, esta agrupación de rock progresivo que estamos viendo aquí en nuestra fuente de música, que tiene bastantes reproducciones. Hay un tema ahí que es el segundo del álbum que tiene, escuche usted, 124 millones de reproducciones. Y pues creo que es una cifra pues sorprendente, ¿eh? Le voy a compartir el número de cabina para que nos mande ahí un mensaje, si quiere mandar un saludo. Mucho gusto, puede hacerlo, es el 771-111-5629. Le voy a platicar unos datos acerca de este grupo. Ellos se forman el año de 1979, esto en Inglaterra. Ellos tienen un éxito muy temprano, ya que su primer álbum, llamado Script for a Yester Tears, del año 1983, fue un éxito y los lanzó inmediatamente a la fama. Este álbum es justamente pues el más querido, ya le comentaba hace un rato, y pues tiene algo de sentido con las reproducciones que tiene. La verdad yo no lo esperaba, pero pues así está. Varios de los temas que le voy a compartir tienen pues varios millones. Vamos a escuchar un tema más, esperemos lo estén disfrutando, esperemos sea de su agrado. Esto se llama Heart of Lothian, es el siguiente tema que vamos a compartir con usted en esta edición de Vinilo Nocturno. No se vaya, sea con nosotros a través de esta frecuencia universitaria.

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4: Son las 10:34.
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0: Ya estamos de regreso y estamos escuchando algo de rock progresivo, este álbum llamado My Splendid Childhood. Esta es una reedición del año 2017, es una remasterización, aunque el álbum pues saliera ya hace varios años. Ahorita le comparto en qué año. En 1985 es el año en el que se publica esta producción y pues como ya lo había comentado anteriormente, tiene varios millones ahí de reproducciones en nuestra fuente de música. Quiero agradecer a todas las estaciones que replican a Vinilo Nocturno. Les mando un saludo y también les doy un agradecimiento. Le voy a compartir además otros datos acerca de esta agrupación. Ellos son conocidos por un estilo denominado neoprogresivo que combina justamente elementos del rock progresivo con algo de pop y de música clásica. Y también pues el uso de los sintetizadores es una cuestión importante también en este término llamado neoprogresivo. Además de My Splendid Childhood de 1985, hay otro álbum que también le vamos a recomendar, probablemente en un futuro también lo compartamos a través de esta frecuencia. Es el álbum llamado Brave, que como ya le dije, se publica en 1994. Estos álbumes son conocidos como álbumes conceptuales. Eso significa que abordan pues ideas, conceptos, escenas, imágenes, cuestiones así, pero las interpretan a través de la música. Esto es pues a grandes rasgos. Y también le voy a recomendar que si quiere disfrutar de una mejor manera este álbum, lo busque pues donde usted escuche música y trate de escucharlo sin interrupciones, ya que tiene entre canciones hay cierta continuación, como que las canciones apenas está terminando una y se transforma en la siguiente. Es de esa manera, es como escuchar una canción continua, ya que tiene esta peculiaridad. Aquí lo estamos dividiendo por la cuestión del formato radiofónico, pero si usted tiene la oportunidad, hágalo, se lo recomendamos. Ya es un álbum que dura casi una hora, 40 y tantos minutos, 45. Le invito a que después del corte sea con nosotros a través de esta frecuencia universitaria.
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8: Son las 10 con 49 minutos.

Y ya estamos de regreso y escuchamos a Marillion hace unos minutos y ahora acabamos de escuchar Transatlantic y el tema se llamó Reaching for the Sky. Esto es tomado de un concierto en vivo en París en el año de 2022. Y algo interesante que sucede con este grupo es que hay un concepto que lo denomina, es conocido como supergrupo. Esto quiere decir que tiene pues varias estrellas ya de la música progresiva, pues ya consagradas, y que en un punto deciden formar este grupo, que se forma en el año de 1999, esto por Neil Morse, y también Ronnie Stolt, Pete Treguas, pues estuvo también en Marillion justamente, y Mike Portnoy, que pues es el baterista de Dream Theater. La banda se inspiró en el rock progresivo de los 70s y 80s, y su música combina elementos también de jazz con algo de música clásica y de folk. Nos vamos a ir escuchando un tema más de este grupo. Pues esto es la despedida. Yo le agradezco mucho que nos haya acompañado a través de esta emisión. Mi nombre es Dan Cabrera y vamos a agradecer nuevamente a la maestra Claudia de Noemí.

Muñoz Sarabia, subdirectora de Suma, al licenciado Alfredo Barrón Silva, director de Suma Radio, al licenciado Ignacio Cárdenas Roldán, director general de Suma, y a René Martínez Galeana, director de Suma Radio San Bartolo. Yo le invito a que nos sintonice en la próxima emisión de Vinilo Nocturno. Vamos a estar compartiendo con usted, como en cada emisión, algo de música para hacerle compañía. Y pues ya nos vamos. Vamos a hacerlo con este tema que se llama Higher Than the Morning. También es del mismo concierto en vivo. Esto es Transatlantic y esto fue Vinilo Nocturno.

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7: Son las 11:05.
8: Temperatura 29 grados centígrados.

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2: Son las 11:23.

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2: 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Radio.
3: Tienen más de 4.000 años de historia, pero ¿sabes realmente qué contienen las salchichas que pones en tu mesa? Hoy te traemos el estudio de calidad de salchichas. Quédate para conocer todo sobre él.
4: Además, te explicamos qué paso seguir cuando un producto falla y el proveedor se niega a responder por tu compra. No olvides que la garantía es el respaldo legal que asegura que tu inversión está protegida.
3: ¡Acompáñanos!
2: Revista del Consumidor. Las salchichas son un alimento cotidiano en la despensa de muchas personas, debido a su accesibilidad económica y practicidad. Pero, ¿sabes cuál es el origen de este embutido? Este se sitúa en Mesopotamia, en el año 2000 antes de nuestra era.
3: Hoy en día, las salchichas están hechas principalmente de carne y agua. De hecho, el agua puede representar hasta el 70% del producto final. Dependiendo del fabricante, también se les llegan a adicionar harinas, féculas, almidón o soya.
4: En el mercado existe una gran variedad, pero hay un detalle al que debes prestar mucha atención. ¿Sabes cuál es la diferencia entre una salchicha con pavo y una de pavo? Suena casi igual, pero no lo es. Cuando la etiqueta dice con pavo, significa que es una mezcla de pollo y pavo. El fabricante está obligado a declarar qué porcentaje de pavo le añadió. En cambio, si dice de pavo, significa que toda la carne que contiene proviene exclusivamente de esta ave. Eso sí, tome en cuenta que la cantidad total de carne en el producto siempre dependerá de la fórmula de cada marca.
3: El Laboratorio Nacional de Protección al Consumidor revisó diversos productos para verificar sus aportes nutrimentales y el cumplimiento de su regulación. Se analizaron 37 productos, 8 Viena o tipo Viena, 7 de pavo, 7 con pavo, 1 de pechuga de pavo, 3 para hot dog, 3 de pavo para hot dog, 2 con pavo para hot dog, 4 Frankfurt y 2 para desayuno.
4: Se verificó toda su información comercial, la cual se encuentra en las etiquetas de cada producto. Estas tienen que cumplir con los requisitos de la norma oficial mexicana.
3: También se evaluó su calidad sanitaria, verificando la ausencia de agentes patógenos, como la salmonela, ya que son un riesgo para la salud.
4: Asimismo, se determinó la cantidad de nutrientes, como proteína, grasa, carbohidratos y agua. Estos nutrientes son esenciales para el funcionamiento de nuestro organismo, ya que le proporcionan energía.
3: Igualmente, se verificó que su contenido no excediera la cantidad de nitritos permitidos. Estos se utilizan como conservadores para inhibir el crecimiento de bacterias dañinas y mantienen el color rosa de los embutidos.
4: Se determinó la presencia de sodio y se verificó que coincidiera con el contenido declarado en la etiqueta. Finalmente, se calculó el aporte calórico por cada 100 gramos de producto.
3: Los resultados fueron los siguientes. Primero, debes saber que debido a que los embutidos suelen presentar cantidades elevadas de sodio, todos los productos resultaron con exceso de este mineral. Todos pasaron la prueba de calidad sanitaria, además de cumplir con el sodio y contenido neto que declaran.
4: Las salchichas que contienen más nitritos de lo permitido son dos de la marca Buffard, de Viena y Frankfurt, y Parma Savory, de pavo.
3: Los productos que no son veraces en su información comercial y declaran más proteína o grasa de la que contienen son las salchichas Viena de las marcas Buffard y Capistrano Clásica, las de pavo de Bernina, para hot dog de Buffard y para desayuno la marca Obertal.
4: Los productos que destacan tener pavo, pero contienen muy poco, son las marcas Swan Premium y Kir con pavo. Aunque destacan el ingrediente, solamente contienen el 4% de este cárnico.
3: Si vas a comprar salchichas, lo mejor es que sigas estas recomendaciones. Lee la etiqueta, revisa la fecha de caducidad y los ingredientes. Asegúrate de elegir el producto que deseas. La salchicha de pavo tiene el 100% de este tipo de carne, mientras que la que dice con pavo tan solo tiene del 4 al 25%.
4: Evita romper la cadena de frío. Deben colocarse hasta el último en tu carrito y ser lo primero en guardarse en el refrigerador al llegar a casa. Verifica los ingredientes. Si tienes alguna alergia, es importante revisarlos antes de la compra.
3: También consulta a tu médica o médico, ya que estos productos tienen cantidades elevadas de sodio y no es conveniente que las personas con hipertensión lo consuman.
4: La recomendación de la OMS para adultos es no rebasar los 2 miligramos diarios, es decir, menos de 5 gramos o una cucharadita de sal. En el caso de niñas, niños y adolescentes entre 2 y 15 años, esta cantidad debe reducirse aún más, ajustándose a su edad y sus necesidades energéticas.
3: Compara precios y calidad. Recuerda que cuidar tu consumo es cuidar tu salud y tu bolsillo.
5: Vista del consumidor.
3: Es normal que, al estrenar un producto, sintamos esa emoción de haber hecho una buena inversión. Pero, ¿qué ocurre si lo que acabamos de comprar presenta fallas o defectos de fábrica?
4: Lo primero es mantener la calma, ya sea porque un artículo no coincide con lo que se prometía en la etiqueta, o porque esa licuadora nueva dejó de funcionar a la tercera vez. Es común sentir que nuestra confianza y nuestro dinero han sido vulnerados.
3: Pero, si ese producto sale defectuoso, no tienes por qué resignarte a perder tu dinero. La garantía es un derecho fundamental que te protege frente a bienes o servicios que no cumplen con los estándares de calidad, funcionamiento o seguridad que te ofrecieron al momento de la compra.
4: Tomemos de ejemplo un caso hipotético. Sofía compró un refrigerador con un año de garantía, pero dejó de enfriar a los 3 meses. El proveedor se negó a cumplir la garantía justificando un mal uso del producto. Y no solo eso, también intentó cobrarle la reparación. Ella llamó al teléfono del consumidor y con asesoría de los especialistas consultó la Ley Federal de Protección al Consumidor. Ahí descubrió que tenía 3 opciones legales: la reparación gratuita, la reposición del producto por uno nuevo o la devolución de su dinero.
3: Además, descubrió que también tenía derecho a una compensación no menor al 20% del precio pagado. Con esta información, inició su proceso de conciliación ante la Profeco. Al final, el proveedor admitió la falla, le entregó un refrigerador nuevo y le otorgó la bonificación correspondiente. Un final justo para una compra que parecía perdida.
4: El caso de Sofía terminó bien porque ella estaba informada. Sin embargo, es importante saber que existen situaciones específicas donde el proveedor sí podría negar la garantía de forma legal. Así es, para evitar sorpresas, toma nota. La garantía podría no aplicar si no cuentas con el comprobante de compra, hubo un uso inadecuado del producto, transcurrió el plazo de vigencia, hay daños ocasionados por un tercero, o si los productos fueron adquiridos en oferta o descuento y se avisó previamente que no contaban con garantía.
3: Por ley, todos los proveedores están obligados a entregarte una póliza de garantía por escrito al momento de recibir tu bien o servicio. Esta debe ser clara y especificar qué cubre, por cuánto tiempo y a dónde debes acudir para hacerla efectiva.
4: Recuerda que cuando un producto no sirve para lo que fue diseñado, tienes derecho a elegir entre la reposición del bien, la rescisión del contrato o una reducción en el precio. Y en todos los casos, la ley contempla tu derecho a una bonificación. Para que tu próxima compra no termine en una decepción, te compartimos estas recomendaciones finales.
3: Revisa la garantía antes de comprar. Verifica vigencia, cobertura, cómo aplicarla y dónde están los centros de servicio. Conserva tus comprobantes. Guárdalos y sácales una foto o copia porque el papel térmico se borra. Reporta fallas de inmediato. Acude al proveedor para solicitar reparación, reposición o reembolso.
4: No acudas con terceros. Si alguien ajeno al proveedor intenta reparar el producto, la garantía es invalida. Desconfía de frases prohibidas. Expresiones como "no hay cambios ni devoluciones" no pueden estar por encima de la ley.
3: Si tienes tienes problemas para hacer valer tus derechos, acércate a la Profeco. Puedes escribirnos a los correos denunciaprofeco@profeco.gob.mx, denunciapublicitaria@profeco.gob.mx o solicitar asesoría personalizada en asesoría@profeco.gob.mx.
4: No olvides que al exigir que se cumpla tu garantía, no solo defiendes tu dinero, sino que fortaleces una cultura de respeto que beneficia a todas y todos. Ejercer tus derechos como persona consumidora es la mejor forma de proteger tu economía y fomentar un mercado más justo.
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8: Son las 11:45.

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4: 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Entonces sí, sí prohíbe esta parte de empezar a fabricarlos, de promocionarlos incluso, y entonces pues sí está como que muy restringido esta parte de los vape.
3: Vos, José Adán Márquez Castillo, licenciado en Derecho y académico de la Escuela Preparatoria número 2 de la Universidad Autónoma del Estado de Hidalgo.
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8: Son las 11 con 53 minutos.

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8: En la comunidad a veces se escucha: en la vejez ya toca estar solo. Pero no, la soledad no es algo natural de hacerse mayor. La Organización Mundial de la Salud indica que la soledad es esa sensación angustiante de estar solo o separado, aunque haya gente cerca. La soledad que duele puede enfermar. Aumenta la tristeza, la preocupación, la presión alta y hasta problemas del corazón y de la memoria. ¡Ojo! Estar a solas no siempre es malo. A veces se busca tranquilidad. El problema es cuando se siente vacío, cuando ya no dan ganas de hablar con nadie o pasan días sin ver o saludar a alguien.
9: Nadie debería sentirse solo o sola. Hay cosas sencillas que pueden ayudar, como saludar a una persona al día, aunque sea en la tienda o en el camino. Pedir compañía sin pena.
10: ¿Me acompaña a caminar? ¿Tomamos un café?
9: También unirse a alguna actividad en la comunidad. El comité, la iglesia, templo, el grupo de bordado, la milpa, o visitar el centro geontológico de tu comunidad. Y si uno no puede salir, una llamada telefónica también cuenta mucho. Le saluda el profesor Alfredo Hernández Velázquez, maestro jubilado.
8: La soledad es un tema serio de salud pública. ¿Y la familia y vecinos qué pueden hacer? Lo más importante es buscar a la persona, no esperar a que ella vaya. Pueden hacer una visita corta, una llamada, invitarlas a platicar un ratito o acompañarlas en algún momento del día. Es importante identificar entre nuestros vecinos si alguien pasa mucho tiempo solo y si se nota que ya no come, no duerme, llora seguido o dice ya no quiero vivir, hay que pedir ayuda. Recuerda, para envejecer saludablemente se necesita de la comunidad.
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11: Temperatura 28 grados centígrados.
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13: Hola, ¿qué tal? Saludo a todos nuestros radioescuchas. Los saludamos desde las cabinas de Suma Radio Huejutla y les damos la bienvenida a quienes nos siguen a través de las emisoras que conforman Suma Radio. Les saluda su anfitrión, Oscar Cruz, en este programa Cine y Ciencia en Sintonía, en el cual abordamos diferentes producciones de cine para discutir sus alcances, la fantasía tras de ellos y la precisión científica de los mismos. Comenzamos.
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13: La película que abordaremos hoy es Contacto, del año 1997. La película es dirigida por el cineasta Robert Zemeckis, que es una adaptación de una novela del mismo nombre, escrita por Carl Sagan en 1985, y es protagonizada por Jodie Foster, y además son un reparto bastante interesante: Matthew McConaughey, James Woods, John Hurt y Angela Bassett, en uno de sus papeles más interesantes hasta ese momento. La película narra la historia de la doctora Ellie Arroway, que tras años de búsqueda encuentra una prueba radiofónica concluyente de la existencia de inteligencia extraterrestre, que incluye los planos de una máquina interesante, una máquina misteriosa que potencialmente puede hacer que los humanos podamos viajar a través del espacio. Y pues para explorar esta película y analizar lo que es probable y admisible dentro de la misma, nos acompaña la doctora Adriana González Juárez, que es doctora en física, que labora actualmente en el Instituto de Física Luis Rivera, Terrazas de la BUAP, de la Benemérita Universidad Autónoma de Puebla, de la cual también soy orgulloso egresado, por cierto. Adriana, bienvenida, es un gusto tenerte aquí con nosotros.
14: No, pues es un gusto para mí también venir a platicar, a pasar un rato hablando de ciencia, que es lo que nos gusta por aquí, además de una película que es no solo de mis favoritas, sino es como una de estas películas medicinales en las que cada vez que la inspiración se va o que necesitas recuperar que por qué estoy haciendo todo esto, vas, la ves y dices, ah, por supuesto, ¿no? Sí, es una película que gusta mucho, que vale la pena verla una y otra vez sin cansarse, así que estoy muy contenta por esta invitación y entusiasmada.
13: Muy bien, muchas gracias por acompañarnos, Adriana. Y pues bueno, para entrar en materia, la película inicia, para todos nuestros radioescuchas, en una especie de viaje a través del sistema solar. Se va viendo cómo se va como alejando hasta lo que parece ser, para los que no conocemos, como la Vía Láctea, y parece que va viajando, va avanzando en una visión como del universo, que termina de hecho en los ojos de una niña, que es nuestra protagonista, que está intentando contactar ahí aleatoriamente en el radio, en una pequeña como estación, algunas personas. Pasa el tiempo y observamos que ella crece, y ya la siguiente escena está como una especie como de radiotelescopio ahí enorme, y ahí podemos observar que ahora ya es la doctora en algo que no sabemos qué es, que eso ahorita platicamos, pero que parece que su misión es buscar señales o formas de conversación extraterrestre. Y ella forma parte de un programa que era el SETI, que en inglés es básicamente la búsqueda de inteligencia extraterrestre. Y bueno, esta doctora, que ahora ya nos introducen, es la doctora Ellie, se encuentra con un doctor, el doctor Drumlin, que parece como su supervisor. Es evidente ahí al principio de la película que tienen diferencias en la línea de trabajo, en lo que están haciendo, pero pues bueno, empiezan a platicar. La doctora va a una reunión, de hecho ahí es como que una especie de reunión de cuentas para los contribuyentes, algo que todos los que hacemos ciencia sabemos que siempre hay que rendir cuentas, y precisamente aquí entra en escena también un personaje importante que será Palmer Josh, y que en esta reunión empiezan a platicar acerca de cómo es que Ellie decide ser astrónoma. Ahí nos enteramos que efectivamente ella es astrónoma, pasan un tiempo juntos ellos dos, y después ella pasa una escena donde recuerda que su papá fallece durante la infancia por algunas cuestiones médicas, y entonces aquí ya empezamos a tener un contexto muy claro de la historia. Es una persona que tuvo esta inquietud desde niña, y ahora ya es una doctora adulta que busca estas señales de inteligencia extraterrestre. Entonces me gustaría primero que nos contaras, Adriana, si es cierto que hay este tipo de programas de búsqueda de inteligencia extraterrestre, se han hecho intentos por establecer algún tipo de comunicación de este tipo, ¿qué nos podrías comentar al respecto?
14: Ok, entonces vamos a comenzar por la doctora, ¿no? Sí sabemos en qué es doctora. De inicio, ahí en la película nos dicen, ¿no?, que es la... No exactamente hasta este punto de la película, pero a lo largo de ella, la doctora en astronomía, ¿no?, por ejemplo. Entonces, no sé si se menciona explícitamente, pero hay maneras de saberlo. Entonces, ya cuando uno está, digamos, un poco involucrado, se sabe que para que tú puedas estar en un radiotelescopio o en un telescopio con tiempo de telescopio para hacer tus observaciones, pues necesitas tener una carrera que avale que puedes hacer ese tipo de trabajo, ¿no? Y esa carrera implica que seas doctor en astronomía. Entonces hay varias maneras de llegar a esa posición. Aquí en México hay que estudiar una licenciatura en física, aunque ya existe una licenciatura en astronomía, que es tiene pocas generaciones en el norte del país, creo que es en Sonora, Sinaloa, nunca lo puedo decir bien, pero ahí está, existe, ya hay generaciones de licenciados en astronomía, aunque antes primero había que ser licenciado en física y luego estudiar un posgrado en astronomía. Un posgrado implicaba una maestría y un doctorado. Entonces, una vez recorrido todo ese proyecto o ese camino, uno ya se convierte en doctor en astronomía, pero además hay que especializarse. Es decir, hay que trabajar en el área observacional para que con esa especificación se sepa cómo pedir tiempo de telescopio, qué tipo de observaciones hay que hacer, cómo manejar este tipo de instrumentos, ir a los telescopios, solicitar tiempo, competir con otros observadores para que te den a ti el permiso. Y entonces ya, uno logra a ese punto llegar como la doctora, ¿no? Entonces sí sabemos, por un lado, pero por otro, para los que somos súper fans de la película, pues fuimos a ver quién era la doctora Arroway, ¿no? Y resulta que es un personaje que está inspirado en una doctora real, ¿no? Que se llama Jill Tart. Y ella empezó de un modo distinto. Primero empezó estudiando ingeniería y luego hizo su posgrado, es decir, maestría y doctorado en astronomía, ¿no? Entonces, bueno, sí sabemos. Luego, que si se han hecho estudios de este tipo, SETI existe, ¿no? SETI existe. Tengo entendido que primero empezó como un conjunto de proyectos de gente entusiasta que se unió a decir, yo también tengo esta experiencia para hacer observaciones y vamos a hacer un proyecto juntos. Y se hicieron proyectos para que pudiera hacerse un tipo de observación en busca de vida extraterrestre. Pero vida extraterrestre es complejo, ¿no? Porque hay que definir muchas cosas antes. Es decir, ¿dónde la buscamos? ¿Qué buscamos? ¿Con qué forma? ¿Cómo sabemos que si nosotros les enviamos una señal como en la película, la van a recibir igual, ¿no? O la van a entender, etcétera? Entonces, hay N cantidad de pasos previos antes de realmente llegar al punto de hacer estas observaciones. Ahora, SETI existe, pero ha tenido muchos problemas, ¿no? O sea, primero fueron proyectos nada más. Y pues se consigue dinero, se financia un tiempo de, es decir, la gente tiene que recibir un salario, entonces se acaba ese dinero, se suspende el proyecto, se vuelve a conseguir financiamiento. Ese proceso justo lo vimos en la película, ¿no? Y es poco serio, digamos, no serio en el sentido de que no tenga el rigor científico esta búsqueda, sino serio en el sentido de que si a la ciencia básica se le tiene poco apoyo por parte de nuestros gobiernos, por ejemplo, mucho menos a una exploración de este tipo, ¿no? En ese sentido. Entonces, sé que existe SETI, hasta me fui a ver a Maps si existía un lugar llamado así, existe en California. Y hay tres centros que conforman a SETI, ¿no? Y uno es The Carl Sagan Center, otro es para la educación y otro es para Outreach, así como nosotros, ¿no? Para hacer divulgación. Que de hecho también tienen un programa de radio y hasta el año pasado un podcast, ¿no? En donde hacían este tipo de trabajo. Entonces, con eso se van financiando y de repente cuando hay dinero ocurre un proyecto. Hay 14 proyectos registrados que han hecho observaciones en telescopios de diferentes lugares del mundo, en particular en Estados Unidos, con cero resultados positivos, digamos, ¿no? Desde 1960 para acá es esa contabilidad, pero no significa que no exista, no significa que sea inútil esa investigación, sino que, como digo, hay que descubrir en dónde hay que ver, qué tipo de cosas hay que ver, hay que establecer toda una búsqueda interdisciplinaria de diferentes preguntas que hay que responder antes de llegar a buscar vida, ¿no?
13: Sí, justo esa parte es importantísima porque en la película eso es lo que vemos. De hecho, que empieza a avanzar en este caso la investigación, el proyecto se cancela, la doctora Ellie empieza a buscar nuevas formas de financiamiento en la investigación y misteriosamente, de hecho, hay algo interesante ahí, ¿no? Que hay alguien que les da presupuesto para continuar sin que tenga ningún avance. Y eso es bastante interesante porque eventualmente les llega la noticia de que los van a volver a cancelar y necesitan, básicamente les dicen que tienen 3 meses para encontrar algo. Y de hecho, pues es en este periodo donde reciben una señal que parece como ahí replicarse y repetirse, y entonces empiezan a confirmar. Ahí vemos que está bien interesante cómo incluso solicitan la confirmación de otros centros para, pues, evitar esto de que haya sido algún error o un ruido de fondo o algo así, y notan que precisamente esta emisión tiene un patrón de números primos, y de hecho la secuencia, la señal, viene de un punto de origen que llaman ahí en la película Vega, y solicitan, insisto, más apoyo para corroborarlo, ¿no? Entonces, precisamente en esta parte de esta circunstancia bien hipotética, sí sería posible para nosotros, por ejemplo, captar señales que vengan desde lugares muy alejados del universo, por ejemplo. Este tema de los números primos, que a lo mejor no, nuestros oyentes no están familiarizados, pero supongo yo que también tendría que ver con el hecho de que de esta manera nos dicen que es como vida inteligente. O sea, sí podemos o tenemos la capacidad de analizar este tipo de señales, si es que las hubiera.
14: Sí, mira, suena que Vega está súper lejos, ¿no? Según la película, pero en realidad Vega es una estrella que es nuestra vecina, ¿no? Es una estrella que está cerquita de nosotros. Ahí en la película manejan 26 años luz, me parece. ¿Qué quiere decir eso? Que está Vega ahí en la constelación de Lira y salió su radiación, empezó a viajar por el espacio y viajando a la velocidad de la luz, ha tardado 26 años en llegar a la Tierra, ¿no? Entonces, eso es poquito tiempo. Eso es poquito tiempo y entonces, exacto, en astronomía esas cantidades son las que se manejan, pero está cerquita. Es decir, si tú me preguntas, ¿y entonces qué sería algo lejano? La estrella más lejana que se ha logrado observar se llama Earendel. Sí, se llama Earendel, que está a unos, 28 mil millones de años luz. O sea, ni siquiera lo podemos ver con nuestros ojos, aunque la luz llegue, ha tardado ese tiempo, pero no lo hemos podido ver nosotros. ¿Cómo lo vemos? Con telescopios poderosísimos, como cuál, como el Hubble, como James Webb, que están allá afuera, y no simplemente apuntando hacia esas estrellas, sino que hay que apuntar hacia la región donde están, y luego hay un cúmulo en particular que está entre nosotros, bueno, entre el telescopio y esa estrella, Earendel, que hace de lente gravitacional, entonces amplifica la luz que viene de esa estrella y solamente así la hemos podido detectar, ¿no? Entonces, esa es la más lejana. ¿Qué es lo que actualmente nuestra tecnología nos puede o nos permite ver? Pues, por ejemplo, se volvió muy famosa la toma de la imagen de M87, ¿no? De la sombra del agujero negro que está en esa galaxia, M87, y esa está a 55 millones de años luz. Entonces, 55 millones, etcétera, esos son los promedios que podemos alcanzar hasta ahora, ¿no?
13: Ok, sí es algo, ¿no? O sea, por eso vemos que 26 años luz parece, como lo narra en la película, mucho tiempo, pero en realidad en medidas astronómicas, pues sí, parece ser algo pues relativamente pequeño, ¿no? Muy cercano.
14: Sí, es de lo más cerquita, está en nuestra vecindad. De hecho, se llama así, está en nuestra vecindad local, ¿no?
13: Ok, y bueno, retomando en este punto que decimos que empiezan la película se desarrolla la investigación de la doctora, captan esta señal, y bueno, de inmediato, como buena película de este corte, llegan los militares, llega gente ahí de la CIA y entonces se están platicando del patrón numérico y parece que están enmascarando una segunda señal. Y entonces hacen algunos ajustes acá bien interesantes y observan que no solamente es una imagen, es un video que además viene acompañado de un audio y es la apertura de las Olimpiadas. Hacen incluso ahí un chiste acerca de no es posible que el primer mensaje que se haya captado sea este. Pero bueno, aquí viene una pregunta bien interesante. O sea, ¿esto ya se ha intentado? ¿Se han enviado señales de algún tipo de forma planeada? ¿Intentar establecer algún tipo de contacto? ¿Algo por el estilo ya se ha hecho?
14: Entonces, sí se ha hecho creo que ahí se juntaron varias cosas que no había respondido, ¿no? La doctora habla allí de que se utilizan los números primos, pero en realidad se refiere a que son matemáticas, ¿no? Entonces, lo dice muy claramente, ¿por qué matemáticas y no inglés? Que, como en la película, o diríamos nosotros, ¿por qué no español? Pues porque, en efecto, las matemáticas son un lenguaje universal. ¿Pero qué significa? ¿Que sabemos que todos los extraterrestres saben matemáticas? No, significa que es un lenguaje, es decir, es una herramienta que tenemos que nos permite desarrollar el comportamiento o desarrollar en términos, digamos, que son iguales para todos, sin temor a equivocarnos, los modelos conforme a los que se comporta el universo, ¿no? Entonces, cualquier modelo, cualquier representación que nosotros queramos estudiar del universo puede escribirse en términos de matemáticas, y eso para cualquier matemático es legible, ¿no? Entonces, las matemáticas, más allá de escoger los números primos, es el lenguaje. Y luego los números primos tienen algo padrísimo que supongo que es lo que quisieron resaltar. Está, digamos, incluido en el teorema fundamental de la aritmética, ¿no? Y nos dice algo rapidísimo. O sea, un número entero, natural, mayor que uno, se puede escribir como el producto de dos números primos, o puede ser incluso un número primo. Está un poco largo, si quieres, hay que pensarlo, pero lo que significa es que estos números son los que construyen el resto, todos los demás. Y eso es lo que significa para esta supuesta inteligencia una demostración de que son tan hábiles como nosotros, ¿no? Si ellos saben cómo construir todo lo que nosotros conocemos, entonces por supuesto que deben ser inteligentes. Y ahí yo agregaría que eso también es un poco de ego, ¿no? Porque necesitamos una prueba de esa inteligencia. Bueno, pero la prueba es la que sería equivalente a comprobar la nuestra, ¿no? Entonces, bueno, se puede hacer, se ha hecho en nuestra cotidianidad. Si recuerdan las ondas Voyager que fueron lanzadas, no me acuerdo los años, pero por la NASA. Bueno, fueron un par de sondas muy famosas. Se llaman Voyager Golden Record, que fue donde fue enviado un disco de oro, me parece, que tenía justamente información nuestra, ¿no? Tiene música, tiene sonidos de la naturaleza, de cómo se escucha el mundo allá afuera con la gente. Tiene, me parece que hasta una manera de decodificar la información que se está recibiendo. Y estos discos son famosos, o sea, ustedes pueden buscar el Voyager Golden Record de la NASA y aparece el disquito con la información. Me parece que hasta tiene formas humanas, ¿no? Para que si alguien llega y lo recibe, sepa que viene de alguna civilización y le estamos enviando una especie de descripción nuestra. Entonces se ha intentado, uno puede ir a la página de Voyager y ver a cuántos millones de años está ahora la sonda, y pues hasta donde ha llegado nadie nos ha encontrado o nadie nos ha querido contactar, pero sí hay ese intento por lo menos.
13: Perfecto, pues sí está súper interesante toda esta cuestión, ¿no? De que si intentamos ya efectivamente contactar a alguien. Entonces ahora es tiempo, perdón, de un breve corte para nuestros radioescuchas. Y bueno, no se muevan porque en unos minutos regresamos y descubriremos más información acerca de esta película, Contacto. Regresamos.
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2: Son las 12 con 33 minutos.
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13: Volvemos a la acción en su programa Cine y Ciencia en Sintonía, en el cual estamos discutiendo el día de hoy acerca de la película Contacto y nos encontramos con la doctora Adriana González, que platicábamos acerca de este tema en el cual se ha intentado establecer comunicación con civilizaciones extraterrestres y precisamente platicábamos del mensaje que encuentran o que reciben acerca de la emisión de una frecuencia ahí misteriosa en la película. Y bueno, eventualmente la doctora Eli, que es la encargada de esta parte, se encuentra con una persona que era el... después nos dicen que es ingeniero, el señor Haden, que le confirma que él descifra la clave de estos planos que les han mandado, de esta información, y resulta que, bueno, en la información que les envían, o que se recibe más bien, porque no sabemos de quién viene, esta información son una serie de planos que están diseñados para una especie de nave, para hacer un viaje espacial hacia Vega, que comentábamos también que está a 26 años luz, pero que está muy cerca, y en esta cuestión me gustaría saber, ¿no?, de que nos podrías contar si esto teóricamente es posible, es imposible. Esta cuestión de la relatividad que también en algún momento plantean ha sido verificada. ¿Sería complicado para nosotros intentar hacer algo así? ¿Qué sabemos de esto, Adriana?
14: ¿Es posible viajar a la velocidad de la luz? La respuesta es no. Ni teóricamente ni en la práctica. Entonces, teóricamente lo que sucede es que, a ver, imagínense, si viajamos a la velocidad de la luz, podría darse el caso en algún momento en el que llegáramos al punto al que nos dirigimos antes de haber salido del punto donde estamos partiendo, ¿no? Eso se llama en la relatividad, es una paradoja en relatividad, pero lo que implica es que se viola un principio muy importante en la que se basa la relatividad, que es el principio de causalidad. Entonces, sabemos que en nuestra cotidianidad seguimos como una línea, ¿no?, del tiempo, como si lleváramos una dirección en el tiempo, y esa es la causalidad que sería violada. Entonces, para empezar, digamos, teóricamente ese tipo de principios se violan, ¿no? ¿Qué le pasa a la materia si nos movemos a una velocidad más rápida que la luz? Pues para empezar, la masa, la cantidad de masa aumenta, ¿no? ¿Cuánto aumenta? Pues en proporción a la velocidad a la que estamos llevando, ¿no? Y sabemos que es igual a ms al cuadrado, por ejemplo. ¿Eso qué significa? Que si la velocidad de la luz es altísima y la masa está incrementando, la cantidad de energía que necesitamos para acelerar esa nueva masa debe ser infinita. Y no hay tecnología que nos permita producir esa cantidad de energía, ¿no? Sin que la radiación además nos destruya como materia que somos. Entonces, en la teoría no es posible, en la práctica tampoco. Y justamente Carl Sagan, cuando escribió este primero guión para película y luego libro, se comunicó con Kip Thorne, así eran amiguis, se comunicaron para decir, oye, quiero que mi protagonista viaje a algún lugar en el espacio, lejos, rapidito, y que no le pase nada, ¿no? ¿Cómo le hago para no violar las leyes de la física? Y entonces ahí aparecieron los agujeros de gusano, ¿no? Los agujeros de gusano son una solución de la relatividad general en la cual podría ocurrir un viaje de este estilo sin violar las leyes, porque ahí hay un doblamiento. Bueno, hay más cosas implicadas que no causan tanto problema, pero es teórico todo por completo.
13: Sí, está interesante, ¿no? Que esto es algo teórico, pero al final pues plantea un sinfín de posibilidades. Y bueno, precisamente esta parte, de hecho vamos a llegar a algo así, ¿no? Que eventualmente diseñan esta nave, hay ahí una unión de todo el mundo para contribuir al diseño de la nave. Plantean aquí un debate moral, religioso, científico, para ver quién va en la nave. Es muy interesante que para todos nuestros radioescuchas que vayan a ver la película después, seguramente esta parte les será interesante. Y bueno, resulta que el doctor Drumling, que era, aquí ya lo vemos incluso más como que usurpando el trabajo, quedándose el trabajo de la doctora, algo que es ahí bastante pues polémico dentro de la historia, empieza a ser el elegido. Empiezan a hacer algunas pruebas, y de hecho estas pruebas, ya que está la nave armada, llega aquí un extremista religioso, que también es importante ahí, que hace que la nave explote. Prácticamente se quedan ya sin ninguna posibilidad. Sin embargo, el señor Jade, que ya había participado antes, le vuelve a decir a la doctora Ellie que tienen una segunda nave lista. Y en este caso, pues le dice que si quiere ir ella como la persona que descubrió todo, pues adelante. Y entonces hay nuevas interrogantes acerca del viaje. Precisamente llegamos a esta cuestión de si esto es ciencia ficción puramente, o si realmente, por ejemplo, han existido proyectos tripulados con una misión con estos fines de conocer, o en este caso de qué podemos hacer como para viajar a estas distancias. ¿Qué nos podrías comentar sobre esto?
14: Bueno, la ciencia ficción es allí, es que lo lograron, ¿no? Pero, a ver, Artemis 2 acaba de salir del planeta y enviaron a una tripulación humana para hacer pruebas, ¿no? De cómo funcionaría todo. O sea, sabemos que hay planes de alunizaje en donde se quisiera construir también en la Luna una villa para gente, para que realmente viva ahí. Es decir, estoy segura de que esta gente que tiene el dinero, no sé, SpaceX, etcétera, se le ha ocurrido muchas veces ir a colonizar Marte o cualquier lugar así. La idea creo que incluso nos es interesante a todos, ¿no? Yo he pasado incluso por estar en esa posición en la que, en la de la doctora, de que si yo estuviera en una misión como esa y mi vida se tuviera que acabar, no importa, yo voy, ¿no? Siempre esa pasión cuando aparece es así de extrema, pero pues vamos conforme la tecnología y la ciencia se van desarrollando, ¿no? Entonces, tripulaciones ha habido, pero ha habido a la Luna, sabemos, para hacer experimentos aquí nada más afuera de la Tierra dando vueltas, en el MIR, la Estación Internacional Espacial, donde hay astronautas casi ya de tiempo completo, y yo creo que la idea es que eventualmente se vaya yendo más lejos. Hay sondas que están viajando sin pasaje de regreso también, pero que no son tripuladas, entonces hay una meta en esa dirección, pero no ha sucedido realmente.
13: Ok, bueno, pues es muy interesante lo que se plantea en la historia, porque definitivamente aquí entonces ya estamos rompiendo esta brecha de la realidad y la ficción, ¿no? Pero bueno, ya en la parte de la recta final de la película se realiza el lanzamiento de la nave. En este caso ahí vemos que cae dentro de un sistema que ya está diseñado, y pues la doctora cae y tiene una visión aquí medio extraña de las cosas. Ahí, para que lo dejamos a nuestros radioescuchas, pasan cosas bastante interesantes, que eso sí, como una suerte como en Odisea en el espacio, de no sabemos qué está pasando en ese momento, y de repente regresa a lo que sería el planeta Tierra. Y entonces parece como que es una especie de sueño o interacción ahí con algunas personas, pero regresa al planeta Tierra y entonces le cuestionan fuertemente de qué pasó, porque no funcionó, porque lo que para ella fueron horas, en realidad en la Tierra parece que incluso como que no hubiera sucedido. Incluso es llevada a juicio la doctora para ver si es cierto o no, y viene una parte interesante en el cierre donde dice que no tiene evidencia para sostener lo que está diciendo, y sin embargo lo vivió. Se plantean muchas cosas interesantes en el cierre, de que pudo haber sido fingido, pudo haber sido preparado toda esta cuestión con el señor Haden entre la doctora, pero al final vemos a la doctora Ellie que continúa con búsquedas de estas señales de vida inteligente. Y entonces, bueno, ya para el cierre, me gustaría que nos platicaras si los conceptos básicos de ciencia se integran bien, hay muchas deficiencias. ¿Cuál es la parte que te parece lo más interesante de la película?
14: Vamos a ver. Creo que es una película bien hecha en términos científicos. De hecho, estoy muy segura. Solamente tengo ahí una duda cuando justo ocurre este viaje, porque en esos principios de los que hablaba hace rato que se violan, hay un principio de relatividad especial que se llama dilatación del tiempo. Entonces, cuando viajas a la velocidad de la luz, el tiempo se dilata y lo que ocurriría es que para la doctora Arroway debería transcurrir de manera más lenta que lo que ocurriría para sus observadores. Y en la película, o sea, es decir, imagínate a alguien que viaje al, no sé, a cierta velocidad de la luz y le esté viajando durante, no sé, 2 años, ¿no? Entonces, para alguien en la Tierra, pues va a ser un poquito más del doble cuando regrese. Y eso no ocurre en la película, es un poco al revés, ¿no? Ahí no sé qué, no sé si no supo cómo justificarse o yo no lo entendí, ¿no? Puede ser, pero bueno, ese es el único detalle que después de despedazar la película le vi como, no lo sé, ahí la física que pasó. Con lo demás está impresionante, o sea, cuando yo vi la película por primera vez y era chiquita, pues solamente me parecía espectacular. Y ahora que soy grande y que ya me tocó hacer, pedir tiempo de telescopio, estar en un observatorio, es una réplica, ¿no? Es impresionante, es decir, la cantidad de morir, bueno, depende de la cantidad de radiotelescopios que tengas, pero las oficinas, los observatorios, la manera en la que se expresan, la caracterización de los personajes, las explicaciones de la física que le dan a las autoridades, incluso el ambiente en el que hay asesores que porque son autoridades, se preocupan. Absolutamente todas las situaciones de la ciencia que yo conozco se han planteado ahí. La física es correcta. Carl Sagan es uno de los mejores divulgadores, si no es que el mejor de todos los tiempos. Esa novela la escribió con mucho cuidado, con la idea de divulgar ciencia, en particular astronomía, directamente al público, y además se asesoró con Kip Thorne, que sabemos que ahora hizo la película de Interestelar, bueno, que también asesoró la película de Interestelar. Entonces la física está muy bien planteada, ¿no? La física bien, la adaptación bien, el cinema precioso. ¿Y cuál es mi parte favorita? Al principio me gustaba mucho la parte romántica en la que tanto su papá como Matthew, ahí en la película, le plantean que si no hubiera nadie allá afuera, el cielo estaría vacío. Digo, el espacio sería un vacío muy desperdiciado, ¿no? Y estaba muy bonito, muy romántico. Y yo decía, por supuesto, tiene que haber alguien allá afuera, ni modo que nada más estemos nosotros, ¿no? Luego hay muchas cosas feas que pasan con la humanidad y vemos cómo destruye su planeta y etcétera. Yo digo, ¿y será que sea necesario que haya más como nosotros? Porque en la búsqueda de inteligencia se busca algo como nosotros, ¿no? No, no seriamente, no en el trabajo científico, pero en la película al menos sí. Entonces me quedo con otra escena, que es al final, en donde le cuestionan a la doctora que a pesar de, o sea, que si no tiene evidencia física, lo pudo haber inventado o se lo pudo haber imaginado, porque al final vemos que lo que sucede en el viaje es meramente algo que estaba en su cabeza, el dibujo, el papá, es decir, todo es demasiado personal, ¿no? Y ella, en efecto, asume que como científica que es y sin falta de evidencia, pues sí tiene que dar lugar a esa alternativa, ¿no? A que puede ser una posibilidad que no haya sido cierto todo lo que sucedió. Y esa humildad de, en efecto, o sea, las personas, nosotros quienes hacemos ciencia, si no tenemos, por más que un modelo sea bonito, por más que funcione, si no se apega a lo que sucede en la realidad, si no describe lo que vemos en la naturaleza, pues no funciona. Y es difícil encontrar realmente en la práctica ese tipo de humildad en nuestro ámbito. Entonces, aplaudo que hayan postulado esa visión. Y eso no le quita de ninguna manera su experiencia ni la posibilidad de que sea cierto, ¿no? Hasta que no se compruebe lo contrario. El hecho de que ella haya hecho sí, pues a lo mejor estaba todo en mi cabeza, me parece genial, porque si hay algo que uno aprende estudiando astronomía, es que hay que ser, o sea, la astronomía te pone en tu lugar. Te dice que hay que ser humildes como humanidad, y ella lo plantea justo al final, ¿no?
13: Pues muchísimas gracias, Adriana, por acompañarnos.
14: Muchas gracias. Buenas tardes.
13: ha sido una experiencia bastante interesante esta dinámica de lo que nos planteas como la parte importante de la ciencia de la película. Y pues bueno, ya para cerrar concluimos este episodio de Cine y Ciencia y Sintonía, y pues a nuestros radioescuchas no se pierdan nuestros próximos capítulos donde exploraremos otras películas desde otras perspectivas de la ciencia. Agradecemos a todos los que hacen posible este programa en Suma Radio, y bueno, los dejamos con el tema de Spirits in the Sky de Norman Greenbaum, que es parte del soundtrack de la película.
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3: Son las 12:52.
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0: Hola, ¿qué tal? Muy buenas tardes. Qué gusto que nos acompañen en una edición más de Interlocución, un espacio de diálogo y entrevista, el cual llevamos hasta ustedes a través de la señal de Suma Radio. En esta emisión de Interlocución estará dedicado a la creatividad, el talento y el semillero artístico de nuestra máxima casa de estudios. Nos acompaña en la línea el maestro Carlos Armando Tobar Ochoa. Él es director del grupo infantil del programa de educación artística Formarte de la Universidad Autónoma del Estado de Hidalgo. Y con él vamos a platicar y sobre todo a conocer todos los detalles de un evento bellísimo que acaba de llenar de vida, color y sonrisas el Centro Cultural Universitario La Garza. Nos referimos, por supuesto, al Chiquiquetzin. Así que quédense con nosotros y estaremos conociendo, como les decía, y compartiendo todos los detalles de este evento que se realiza año con año. Antes de comenzar, queremos enviar un saludo muy afectuoso a toda la audiencia que ya nos sintoniza a lo largo y ancho del estado de Hidalgo. Gracias por caminar con nosotros a través de la red de radio universitaria. A quienes nos escuchan en la Sierra Gorda por el 99.7 FM, allá en el Valle del Mezquital a través de la frecuencia del 102.1 FM, por supuesto en el Valle de Tulancingo, a quienes nos están sintonizando en la frecuencia del 91.1 y por supuesto a quienes nos acompañan por el 99.7 de FM en la capital del estado, la Huasteca Hidalguense y la región Otomí Tepegua. Hacer radio es un esfuerzo de equipo, así que el agradecimiento también es enorme a las y los operadores en cada una de las estaciones de Suma Radio. Gracias a su talento y precisión técnica, este diálogo llega hasta sus hogares. Pónganse cómodos, aquí iniciamos esta emisión de Interlocución. Sean todas y todos bienvenidos.
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0: Carlos Armando, bienvenido a los micrófonos de Suma Radio y gracias por el espacio que nos compartes.
2: Muchísimas gracias a ustedes pues por esta oportunidad de compartir cómo se vivió este Chiquiquetzin 2026.
0: Efectivamente.

0: porque de entrada, no sé si lo pronuncié muy bien, pero se escucha muy bonito, muy padre. Platícanos sobre el contexto, sobre pues de dónde viene y cómo surge esta palabra y este nombre.
1: Este nombre surge a partir de pues una necesidad que se creó este proyecto. La universidad buscaba que este proyecto hubiera un proyecto que inmiscuyera a la niñez en el arte y la cultura, no nada más como observador, sino como creador de. Entonces, surge a través de las raíces mexicanas de Chiquitzin, que sería pequeñín, y Quetzin, que sería como pluma de quetzal. Entonces, siendo un emblema y un símbolo en el cual los niños ahora son los mensajeros y los portavoces de toda esta herencia y bagaje cultural que existe en México.
0: Perfecto. ¿Y cómo fue que nació la chispa o la idea original que dio vida a este encuentro de danza infantil que es propio y otra de las tantas actividades culturales que realiza nuestra máxima casa de estudios?
1: Pues surge a través de la extensión de la cultura, a través de la Dirección de Promoción Cultural, en donde se buscó poder crear algo donde se pudiera inmiscuir, como había dicho, que nosotros podamos, a través de los talleres formativos de nuestra universidad, vincular esto a un festival en donde la niñez sea el protagonista de este festival.
0: Perfecto, perfecto, sin duda una idea genial, una idea que pues incluye a las niñas y los niños y sobre todo para que puedan tener pues desde muy pequeños grandes conocimientos de la danza, ¿no? Grandes conocimientos sobre el folclore, sobre la cultura y todo ello. Y quisiera preguntar también cómo es trabajar la danza folclórica o contemporánea con niños, que pues de entrada pues es un gran reto, ¿no?
1: Sí, como bien lo dices, es un gran reto el cual pues catedráticos de la universidad pues nos enfrentamos en día a día, pero creo que tiene su recompensa, es algo muy bonito. La infancia no se le da tanto crédito, ¿no? De la disciplina que pudiera tener, pero son alumnos que se esfuerzan demasiado y que disfrutan de este bello arte y que al paso de los años crean bellos recuerdos, los cuales pues se forjan en nuestra máxima casa de estudios y no nada más de folclore, ¿no? Hablo tanto de canto, teatro, artes plásticas, todo esto que oferta nuestra universidad y que está al alcance de pues de todos nosotros, ¿no?
0: Y bueno, ligado a ello, ¿cómo es para un maestro de danza pues estar cerca de los pequeños y las pequeñas? ¿Cómo es para un maestro de danza transformar pues la vida de un pequeño a través de los movimientos y a través de todas estas cualidades que ofrece la danza?
1: Es muy bonito, sinceramente, uno no pensaría que pudiera trascender su trabajo, ¿no? Yo recuerdo el primer encuentro fue de manera virtual porque pues estábamos saliendo de pandemia, si no más recuerdo, en 2021, 2020, donde pasa este encuentro y esos alumnos que yo tuve, que estuvieron en la primera edición, el día de hoy están por ser parte de la media superior de nuestra máxima casa de estudios. Están ya haciendo sus exámenes para preparatoria y es muy bonito ver que quieren pertenecer a esta universidad, quieren ser garzas, ¿no? Entonces, esa herencia que le estamos pasando, ese conocimiento, ese amor hacia nuestra universidad, es muy bonito que se vea reflejado en todos ellos y que poco a poco vayan creciendo con nosotros, ¿no? Y que todo este conocimiento, poco o mucho que tenemos nosotros como maestros, pues se vea reflejado en ellos.
0: Así es, y sobre todo que vayan pues familiarizándose, ¿no? Con ese pues sentido de pertenencia, con ese gusto por ser garza, como ya lo acabas de comentar. Y bueno, ¿cuál fue la cartelera de esta ocasión? ¿Quiénes fueron los grupos invitados? ¿Cuáles son las actividades que realizaron? Platícanos todos los detalles.
1: Bueno, de entrada, participaron los grupos de los talleres formativos de la universidad, de los talleres Formarte, en nuestra cartelera cultural de los martes y domingos culturales. Este festival principalmente abrió con un concierto Canta para Imaginar, en donde niños del grupo de coro infantil y otros talentos encontrados en el municipio de Pachuca formaron parte

0: Del escenario del Centro Cultural La Garza, en donde pues nos deleitaron con su maravillosa voz. Y bueno, como dije anteriormente, los martes culturales y domingos, el grupo de folclore, coro infantil y demás talleres participaron para demostrar el talento que tienen. Y cerramos con el encuentro Herederos del Son y la Tierra, en donde grupos de San Bartolo Tututepec, Zempoala, Ixmiquilpan y Pachuca, pues participaron y no nada más vieron o mostraron su talento, ¿no? Sino que nuestra universidad otorgó talleres gratuitos para ellos en distintas disciplinas artísticas.
1: ¿Y cómo es el desenvolvimiento de los niños en estos talleres? ¿Cuál es la reacción que ustedes como dirigentes de estas actividades, como lo que ustedes pueden observar en el momento?
0: Sí, ha sido una gestión complicada, ya que fueron muchos, bueno, cerca de 7 talleres los que se ofertaron. No sabíamos si iba a tener un fuerte impacto, ¿no? En los grupos, en los niños, en los jóvenes y el público en general, ¿no? El cual fue invitado para estos talleres. No sabíamos cuánto influencia podría tener, ¿no? Cuánto alcance. Ya se habían hecho talleres en anteriores ediciones, cerca de 2 o 3 talleres, pero esta vez, fueron casi el doble, y lo que se pretendió fue que no nada más fueran para los bailarines, ¿no? Sino que también para la infancia de la capital de Hidalgo, ¿no? Entonces vimos una muy buena aceptación. La verdad es que los niños estaban muy entusiasmados de todo lo que se vivió en los talleres. Se vivieron talleres de expresión corporal, de acrobacias, de maquillaje, de milagritos, de bordado. Entonces, fueron distintas disciplinas, distintas vertientes para que, pues, obviamente, los niños pudieran elegir no nada más la danza, ¿no? Sino que pudieran divertirse y pudieran aprender de otras cosas que a lo mejor uno como maestro de danza no les puede explicar, ¿no? Con detenimiento. Entonces, fue muy padre ver cómo ellos se entusiasmaron y aprendieron distintos saberes que maestros universitarios les pudieron brindar.
1: Gracias por mantenerse en sintonía de estas frecuencias universitarias. Vamos rápidamente a hacer una pausa a este programa de interlocución y enseguida estamos de vuelta para la parte complementaria.
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7: Es la 1:05.
8: Temperatura 28 grados centígrados.

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4: Es la 1:21.

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3: Es la 1:37.
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5: Hola, ¿qué tal? Muy buenos días. Les saluda Marco Antonio Alfaro, presidente de la Feria Universitaria del Libro, en esta que es nuestra emisión de Letras al Aire y que estamos transmitiendo a través de Suma Radio Tulancingo desde la Ciudad Universitaria de Tulancingo. Y también, como siempre, nos da mucho gusto saber que nos están escuchando a través de Suma Radio Pachuca, Suma Radio San Bartolo y Suma Radio Huejutla. Por supuesto, agradecer y saludar a nuestro productor Daniel García, y en los controles agradecer a Santiago Castillo y a Víctor Iván Hernández, que nos hacen favor de acompañarnos. Hoy, por supuesto, es un programa especial, porque tenemos, no uno, tenemos a dos invitados, uno que ustedes ya conocen, que ya han escuchado, me refiero a Miguel Alba Marquina. Bienvenido, maestro Miguel, gracias por el acompañamiento de este programa.
6: Maestro Marco Antonio Alfaro Morales, muchas gracias a ti, a tu equipo, a toda la Feria Universitaria del Libro, la Feria de Todos, ya en esta edición que estamos nada, en el que Filipinas será el invitado de honor en este año, y con una temática que seguramente es sumamente interesante como cada año, y pues en ese tenor pues estamos ya preparando la presencia de diferentes autores como el que nos acompaña el día de hoy, del cual escucharemos en breve su semblanza. No hay más que agradecimiento para toda nuestra universidad. Somos Garza.
5: Gracias, gracias, bienvenido. Y desde luego también darle de manera muy especial la bienvenida al maestro Osvaldo Valo Guerrero. Maestro, bienvenido.
7: Gracias, muy contento de estar hoy con ustedes, saludar a toda su audiencia, a esta gran oportunidad. Le doy muchísimas gracias por hoy compartir esta nueva visión acerca de el desarrollo personal y las finanzas.
5: Sin duda un tema muy interesante. Pues bien, sean todas y todos bienvenidos a nuestro programa Letras al Aire. Pero para iniciar, escuchemos la semblanza de nuestro invitado, Valo Guerrero. Escuchemos.
4: 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Nació en Tlapa de Comonfort, Guerrero, un 6 de abril de 1989. Es autor del libro Conciencia Millonaria, empresario en bienes raíces, coach empresarial de marketing y ventas, y cuenta con una participación en Reinventemos México. Es licenciado en diseño gráfico, licenciado en desarrollo humano y coaching de vida, además de haber tomado el diplomado en constelaciones familiares, diplomado biodescodificación, diplomado en radiestesia, rigiéndose bajo los valores del amor, respeto y responsabilidad. integridad y empatía, colaboración y tolerancia. Su propósito es acompañar a las personas a despertar su poder interior, a que vuelvan a creer en ellas mismas, a que entiendan que poseen talentos, dones y capacidades que puedan transformar sus vidas. Quiere ayudarles a descubrir que no están condenados a su pasado, por su situación económica o por las circunstancias donde nacieron. Demos la bienvenida a Letras al Aire a Valo Guerrero. 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
5: Bueno, pues sin duda una semblanza muy, muy interesante de nuestro invitado de esta ocasión, de destacar también sus logros y reconocimientos, y desde luego su formación profesional en el ámbito del diseño gráfico y también en el desarrollo humano, y este diplomado de constelaciones familiares. Pues muy interesante la formación, maestro. ¿Qué motiva que tuvieras una formación, digamos, tan aparentemente diversa?
7: Pues comentarle, pues amigos, que para hoy comenzar nosotros este viaje, pues primero que nada tuvimos que desarrollarnos. Yo soy del municipio de Tlapa de Comonfort, Guerrero. Aquí tienen su casa, donde vivimos una infancia muy feliz. Y si tuvimos necesidades, pues nunca nos dimos cuenta, ¿no? Porque era más grande nuestra felicidad de poder caminar sobre estas tierras que ver lo malo o lo no tan malo que sucedía. Yo soy del 6 de abril de 1988. Y para ello, en el lugar donde nacimos, aquí en Tlapa de Comonfort, Guerrero, tuvimos a cierta edad, en el más o menos en el segundo año del jardín, tuvimos una mala experiencia con el dinero. Es ahí donde empieza a nacer esta situación de prepararme en el desarrollo humano y en el coaching de vida, de entender de dónde provenía la emoción, de muchas cosas que se venían repitiendo en mi vida, como patrones, como la pérdida del dinero, los negocios sí se llegaban a concretar, pero se caían, la falta de dinero, los malos socios, y todas estas cuestiones se venían repitiendo. Llegó un momento en el que probablemente las veía yo normal, que fuera el destino, y esta preparación que tuvimos para poder llegar a este desarrollo de nuestro libro de Conciencia Millonaria, fue a través de eso, maestro, donde tuvimos que realizar un examen muy minucioso de dónde provenía esa emoción al miedo, a tener miedo de tener el éxito, de tener dinero. Y fue entonces donde yo me echo un clavado a la edad de más o menos 2 años, en donde iba yo en el grado de segundo en el kinder. Como todo niño, encuentro el cajón de mi padre lleno. Mi padre es un empresario, y pues se me hace fácil tomar 6 billetes, unos billetes, y dárselos a la maestra. Me percato de que mi papá se da cuenta de que ya no está su dinero. Entra al salón preguntándole a la maestra: oye, Osvaldo, ¿tomó cierto dinero? Y la maestra dice que no. Pues yo me levanto y le digo que sí, que le entregué el dinero. De ahí, pues se previenen aquellas leyes sociales de los adultos, ¿no? De ser honesto. Pues en ese momento me saca del salón a cinturonazos, a golpes, y me lleva hacia la casa. Y pareciera que fue una educación, pero en lo contrario, en lo posterior, como lo vemos en el desarrollo humano y en el coaching y en las constelaciones, pues es el patrón que adopta mi mente, mi cuerpo y mi alma. Entonces hoy que crezco y que soy un empresario en diferentes carreras, en ámbitos, pues esto es lo que hoy viene a dar ese miedo de tener dinero, ¿no? Y es donde nace toda esta creación de Conciencia Millonaria. Es ahí donde nos tuvimos que estar preparando y seguir estudiando, que nos llevó a entender esta emoción que hoy vivimos y que sobre todo se puede reprogramar. Eso es lo más importante.
5: Muy bien, muy bien. Hay personas que creen que no les alcanza el dinero o que no nacieron para prosperar. Y tú escribes un libro que se llama Conciencia Millonaria.
7: Sí, claro.
5: Es ahí donde se encuentran estos conceptos, estos preceptos, esta visión. Platícanos de ello, por favor, del libro.
7: Maestro, el libro es una guía con ejercicios prácticos de toda mi experiencia, de cómo es que logro yo estar en el lado A, quebrándome, trabajando, En ese momento mi patrón o mi creencia era que entre más negocios tuviera, pues más dinero iba yo a obtener. Y entonces es cuando estudiamos en las constelaciones familiares, probé de una situación muy hermosa de poder tener una situación de 380 grados donde nos damos cuenta o logramos ver que el problema no es en tener muchísimos negocios, el problema soy yo. Y si no mal recuerdo, en algunos libros que he leído, pues todos recalcan, cierto Robert Kiyosaki, que el mayor activo eres tú. Entonces, ¿cómo vamos a poder lograr algunas empresas si el que falla al final del día es uno, ¿no? Entonces, es aquí donde probablemente la mayoría de la gente, empresarios y no empresarios, tenemos esta dificultad de que no conocemos nuestro poder. No sabemos qué tan grandes somos, y si lo sabemos nos da un miedo poder entender este poder. Nos hacemos chiquitos porque alguien se va a molestar, porque tal vez necesitamos llenar vacíos, o porque también tenemos que ver nuestras creencias, limitancias, hacia dónde llegan. Y mucho influye en nuestros grandes maestros, ¿no? Como papá y mamá, ¿de qué escuchaste acerca del dinero? Mi padre es un empresario muy abundante, pero con un miedo de perder su dinero estratosférico, ¿no? Porque él vivió una niñez extrema de pobreza aquí, ¿no? Él, por lo que veo y platica, pues sufrió mucho en esa parte. Entonces, él creció comprendiendo que la abundancia es difícil, ¿no? Y hoy todos estos patrones, gracias al desarrollo humano, pues logramos ya no quitarlos, porque no se quitan, pero sí entender de dónde provienen. Y después de todo eso, seguir avanzando. Y hoy pues avanzamos con alegría, entusiasmados de poder seguir haciendo negocios. Y hoy el propósito es de compartir esta visión, ¿no? Con aquellas personas que están en el rubro de los negocios, pero que también están queriendo aprender acerca de a lo que se van a dedicar, ¿no, maestro?
5: Muy bien. Un tema, Miguel, sin duda muy interesante en el desarrollo de las personas, como bien lo refiere el maestro Osvaldo, y llevado a un libro, bueno, pues eso nos ubica mejor en el ámbito de este programa, que tiene precisamente como finalidad dar a conocer pues diferentes producciones editoriales, una cuestión que puede ser sin duda muy interesante, y que en el ámbito también universitario y empresarial pudiera encontrar, un público cautivo muy interesado en ello. Pero antes de regresar con tus comentarios, Miguel, vamos a hacer un breve corte y de inmediato nos estamos reincorporando en esta interesante plática.
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2: Es la 1:54.
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0: Estamos de vuelta, estimado maestro José Miguel Alba Marquina, y nos ibas a hacer favor de compartir tu opinión al respecto de este libro. Adelante.
1: Así es, maestro Faro, te decía hace rato que efectivamente, como bien lo señalaste tú, la Feria Universitaria del Libro es un espacio plural en el que se busca que los jóvenes universitarios se acerquen a diferentes áreas del conocimiento, no solo en la, lo comentábamos fuera del aire, que nosotros pues nos hemos esmerado en los últimos años en que obviamente sí se cubran los aspectos académicos, pero también la pasión y el amor por las letras y la lectura, lo mismo en la poesía, la narrativa, la prosa, pero también buscar complementar con estos temas de desarrollo personal que son también de suma importancia para la comunidad universitaria y para la comunidad en general de todo el Valle de Pachuca, Tulancingo, Mineral de la Reforma y demás municipios aledaños, el propio Zempoala. Y bueno, pues aquí me gustaría que nos platicaras, Valo, de tu experiencia como coach transformacional. Valo Guerrero, platícanos cómo influyó precisamente esto que tienes en el libro. ¿Cómo haces tú crear conciencia? ¿Por qué es tan importante vencer estas creencias limitantes? De repente, decía el maestro Marco Alfaro al principio que el libro habla de que la gente de repente dice que no les alcanza o que de repente son merecedores, ¿no?, de ciertas virtudes que el dinero les proporciona, o que también la

0: pues no se da en los árboles, ¿no? Y que obtenerlo es muy difícil. Es donde nosotros hemos de erradicar, pero también contribuir a esa relación. Porque no hay quien nos diga del dinero, no hay quien nos hable de cómo manejarlo, de cómo poder nosotros sentarnos y ver una relación con el dinero. Normalmente yo siempre escuchaba a mi padre, todo es difícil, prendes la televisión y hay un caos, hay problemas, ¿no? El gobierno XY, siempre va a haber un problema. Pero entonces, ¿tú qué piensas? Tú acerca del dinero, ¿cómo lo manejas, no? ¿En qué situación puedes dar? Hablaba yo con algún entrenador coreano y escuchaba en decir, ¿agradeces? ¿Das gracias por el dinero que llega? ¿Das gracias por pagar el simple servicio que algo das? ¿Y cómo lo haces? ¿Lo haces enojado? ¿Lo haces de buena manera? O finalmente también no entendemos esa forma. Pero lo que sí te puedo decir es que normalmente en los entrenamientos enseñamos a la gente de estar en el lado A al lado B. Y con nuestras experiencias del coaching o algunos ejercicios, nosotros podemos llegar y determinar cuál es la emoción en la cual te origina ese patrón. Muchas de las veces yo he escuchado a mis amigos, a pacientes, que me dicen es que normalmente mi relación con el dinero es muy difícil. Pero ¿quién te lo dijo? ¿De dónde lo escuchaste? ¿De dónde tomaste esa parte? Hoy, si yo te dijera que el ser abundante es fácil, que no tenemos que andar haciendo muchísimas dificultades o tener que hacer otras cosas más que enfocarnos. ¿Hacia dónde vamos a ir con nuestro propósito? ¿Cuál es el propósito de Valo Guerrero? El poder enseñar esta nueva visión en el que hoy nosotros todos juntos tengamos esa visión, pero que aún así podamos creer en nosotros, en que tú creas que eres suficiente primero, que no tienes que compararte con nadie, que no tenemos que envidiar a nadie, que hay suficiente abundancia para todos, que es lo que tenemos que hacer. En primer lugar, un propósito. En segundo, un plan. Pero sobre todo, y lo mejor, es llevarlo a la acción. Porque si no tienes acción, todo se va a quedar en eso, en un plan y en una idea. Es así como hemos
1: Osvaldo,
0: logrado
1: gracias.
0: trascender, ¿sí?
1: Muy bien, muy bien. Osvaldo, ¿cómo ha sido la experiencia de presentar tu libro? ¿En dónde lo has presentado? Y fundamentalmente, ¿a qué público va dirigido tu libro?
0: Sí, claro. En primer lugar, lo hicimos en Amazon, en una fecha muy importante para mí, el 11 de septiembre del año pasado lanzamos el libro, siendo que es un día, pues, donde fue marcada mi vida, ¿no? Donde no sabía, pues, qué hacer, para dónde dirigirme, tenía empresas, estaba saturado, muy enojado, frustrado, cansado, porque era de atender negocios y negocios, no había tiempo. Mi salud era deplorable, había dinero, pero se iba, no alcanzaba. Entonces estábamos en un laberinto. Entonces fue en ese momento cuando nosotros decidimos compartir toda esta experiencia, de regalarle toda esa tonelada de errores que he cometido y aciertos también, porque esa es la realidad. No hay un éxito sin antes fracasar. Y así fue como caminamos y empezamos en Amazon, lo tenemos en Amazon, tenemos ahí el libro, ya en estos días alcanzamos la venta de 500 ejemplares y podemos acceder ya a la impresión. Después de ahí lo hicimos en Reinventemos México. Reinventemos México es una plataforma donde nos reunimos todos los seres humanos que nos gusta la transformación, el desarrollo humano y el coaching a nivel nacional e internacional. Entonces, en octubre igual se reúnen todas las personas que se dedican a esto. Tuve el valor, la felicidad de compartir la tarima con mi maestro, de quien me enseñó, de quien aprendí todo esto, la nueva visión hacia el dinero. Y así es como lo hemos venido compartiendo en talleres con amigos y personas que se dedican al rubro empresarial, de quienes hoy están atorados, tienen el miedo de poder dar ese paso, de no entender cómo es que funciona la energía del dinero, porque al final del día es una energía. Es algo que cuando, te lo voy a poner bien fácil, de un ejemplo. Cuando le echamos gasolina a nuestro auto, le echamos 100, 200, que normalmente yo lo hacía. ¿Y qué hacemos ahorita con este calor que estamos en Guerrero? Pues estamos a, ¿qué? 40, 38 grados. Pues quieres prender el aire acondicionado, ¿no?

0: Y yo lo hacía antes y lo prendía un ratito en lo que enfriaba. Pero qué me daba miedo que se terminara la gasolina, ¿no? Porque iba a ser un gasto extra. Entonces ahí entraba ese miedo de que ya no me alcanzaría, de que fuera, que el dinero se fuera. Hoy no, hoy lo hago completamente seguro que me alcanza, que el dinero me rinde. Entonces esa es la gran diferencia de poder tener una conciencia hacia el dinero, que sabes que va a, que vas a tener al fin de mes y que no te va a hacer falta nada. Porque lo tenemos, el dinero ahí está. ¿Qué tenemos que hacer? Un plan, un propósito y un objetivo. ¿Hacia quién va dirigido este libro? En primer lugar, va dirigido a empresarios, a emprendedores, pero también es dirigido a quien hoy tenga ese poder, esa virtud de poder crecer, no solo en el ámbito empresarial, sino también en escribir un libro. Aquel que quiera mostrar su historia, que requiera la manera de ver cómo es que funciona todo este gran ecosistema de la abundancia. Hacia eso, personas va dirigida esta creación.
1: Muy bien, muy bien. Bueno, y estaremos listos para presentar ese libro en la feria, Miguel Ángel.
0: No, yo encantado.
2: Por ahí vamos a estar y vamos a compartir todos esos conceptos. Lo que nos lleva a la siguiente pregunta, precisamente, maestro Alfaro, ¿qué experiencia o qué expectativa tienes tú de tu participación en la Feria Universitaria del Libro Valo? ¿Y qué opinas de las ferias de libro? Seguramente en Guerrero pues hay muchas en las que ya has participado o te ha tocado ver cómo incluso se hacen esquemas de negocios. ¿Qué opinas de esto y qué expectativas tienes para tu presentación?
0: Bueno, las expectativas son muy grandes. A mí me encanta compartir todo esta nueva visión, mi propósito de poder dar esta luz, que normalmente lo que nosotros hacemos en el desarrollo humano, tenemos el concepto de que todos tenemos derecho a la abundancia. No hay quien no, ya sea que hayas nacido en un lugar como el mío, que es esta parte de Guerrero donde solo existe guerra, problemas, narcotráfico, donde estamos inundados de temas de difícil promover, pero todo esto lleva a este gran propósito de compartir. El poder unirme a este gran equipo como son ustedes, a quienes agradezco de todo corazón, es muy grande para mí, porque hoy pisar otro suelo, otra feria, otra plataforma, esto abre el panorama. Esto es lo que yo había soñado, el poder compartirlo en ciudades y, ¿por qué no?, en países. ¿Por qué no llegar hacia un lugar donde no tenemos límites? ¿Quién fue aquel que me dijo que una vez, quién era yo para escribir un libro? Y se lo dije, tal vez no soy nadie, solamente soy un emprendedor más que quiere ver el mundo diferente. ¿Y cómo lo hago? Empezando conmigo, desde mi perspectiva, desde mi diseño, desde cómo hago cada día mi negocio, ahí comienza el cambio. Y hoy, se los agradezco de todo corazón, estaré muy contento de seguirlos acompañando donde ustedes me inviten y donde yo pueda colaborar. Le estaré agradecido de por vida.
2: Así es.
1: Amor, respeto, muchas gracias. Responsabilidad. Sí, Miguel, adelante.
2: Así es. Amor, respeto, responsabilidad, integridad, empatía, colaboración y tolerancia son varios de los valores que comparte Valo Guerrero en su libro. Maestro Alfaro.
1: Y es correcto. Para nosotros, estimado maestro Valo, decimos con toda la convicción que la Feria Universitaria del Libro, que está llegando a su 39ª edición y que se va a llevar a cabo del 4 al 13 de septiembre, en donde viene Filipinas como invitado de honor y con la temática de comercio global, que va incluso pues muy afín con la temática de tu libro. Decimos que aquí converge el conocimiento mundial y esta plática con ustedes pues lo refrenda. Efectivamente, todos los temas caben aquí en un ambiente de respeto, de cordialidad, de tolerancia, porque sin duda va a haber muchas personas, empresarios. Nosotros hacemos una convocatoria a todos los segmentos y los sectores sociales. No es una feria para los universitarios son parte de esta feria. Así es de que empresarios, emprendedores, estudiantes, investigadores de estos temas del dinero, seguramente estarán en tu presentación. Y por otro lado, bueno, pues parte fundamental es que nos puedas nuevamente recordar tus tus datos de contacto para también que conozcan dónde pueden los interesados obtener tu libro. Y pues ya casi para terminar, dejaríamos después de tus comentarios a que nuestro amigo José Miguel nos platique también cuáles son las expectativas de él para esta próxima edición de la Feria Universitaria del Libro de manera breve. Adelante, Pablo.
0: Gracias. Concluimos, las redes sociales son Conciencia Millonaria, estamos en Facebook e Instagram. El libro lo pueden conseguir ya en Amazon, ya está a la venta. Yo creo que ya nos vamos a considerar ya el sello para poder también ya tener el servicio de imprimirlo, de que ya lo puedan comprar y ahí mismo se les pueda imprimir y ya les llegue una copia impresa.
1: Muy bien. Sin duda. Muchísimas gracias, Valo. José Miguel, para cerrar.
2: Maestro Alfaro, pues como lo dije al principio, sin duda alguna, como cada año, las expectativas de nuestra Feria Universitaria del Libro son todas las mejores. Tenemos ya en puerta esta edición, en donde estará Filipinas como invitado de honor. Y bueno, pues las expectativas son todas porque tendremos un gran encuentro en el que las letras, la poesía, la narrativa, el desarrollo humano, ¿por qué no? También los cómics, como siempre, la lucha libre, por ahí van a andar, ya sabes que no pueden faltar. Y que además que la gente pide, conscientemente cada año que tengamos, tendremos grandes homenajes a figuras relevantes, ¿no? Que cumplen años o de sus natalicios o sus aniversarios luctuosos, lo mismo un Jorge Luis Borges en la literatura, lo mismo un Gabriel Vargas, tulancinguense, además tu paisano, maestro Marco Antonio Morales, ¿no? Siempre digo que ha dado a grandes tulancinguenses, Gabriel Vargas, Rodolfo Guzmán Huerta y el que tiene la voz en este momento. Así es que nos vemos pronto en la Feria del Libro, la Feria de Todos.
1: Muchísimas gracias. Pues hemos llegado al final de esta emisión de Letras al Aire, programa que produce la Universidad Autónoma del Estado de Hidalgo a través de el Sistema Universitario de Medios Autónomos y que transmitimos a través de Suma Radio Tulancingo desde la Ciudad Universitaria de Tulancingo, conjuntamente con la Feria Universitaria del Libro. Agradecer de manera reiterada el acompañamiento del maestro Valo Guerrero. Muchas gracias, Valo, y nos vemos pronto en la Feria Universitaria del Libro. Gracias. Desde luego a José Miguel Alba Marquina, tenemos mucho que platicar, mucho que ir viendo en esta programación de la próxima edición de la feria. Así es de que muchísimas gracias a ustedes y muchísimas gracias a quienes nos hacen el favor de sintonizarnos. Se despide de ustedes Marco Antonio Alfaro Morales, presidente de la Feria Universitaria del Libro, y les invito a que nos escuchemos en nuestra próxima emisión. Tengan un excelente día. Muchas gracias.
2: Muchas gracias a todos. Buenas tardes.
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7: Son las 2:10.
8: Temperatura 28 grados centígrados.

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6: Son las 2:27.

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1: Son las 2:43.
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0: Hola, buena tarde. Les doy la más cordial bienvenida a esta nueva edición de su programa En Corto y Derecho. Les saluda Miguel Ángel León Ortiz, profesor investigador de la Escuela Superior de Huejutla. Agradezco la oportunidad de poder acompañarles a través de la frecuencia del 99.7 de FM en la región Huasteca y también en Radio Universidad San Bartolo en la Sierra Otomí Tepehua. Gracias a quienes hacen posible esta transmisión. El día de hoy vamos a hablar sobre una publicación reciente editada de manera conjunta por la Universidad Michoacana de San Nicolás de Hidalgo y la casa editorial Tirano Blanche, titulada Estado de Derecho, un caleidoscopio. Y para ello contamos con la presencia de uno de los coordinadores de esta obra colectiva en la que participaron varios investigadores nacionales. Me refiero al doctor Héctor Chávez Gutiérrez, quien es profesor investigador de tiempo completo de la Universidad Michoacana de San Nicolás de Hidalgo e integrante del Sistema Nacional de Investigadoras e Investigadores de la Secretaría de Ciencia, Humanidades, Tecnología e Innovación. Para mí es un grato placer que nos acompañe nuevamente, Héctor. Bienvenido a tu programa En Corto y Derecho.
1: Muchas gracias, Miguel Ángel. Para mí también es un grato placer poder participar nuevamente en este espacio tan importante donde se invita pues a conocedores de distintas áreas del derecho y que pues permiten pues, la exposición a un público muy amplio, todos los radioescuchas y no sé si también se transmite por internet, que permiten pues conocer nuevas temáticas en el campo del derecho y que permiten mostrar que el derecho es algo extremadamente dinámico. Así que muchas gracias por esta nueva invitación.
0: Al contrario, muy agradecido contigo por querer participar nuevamente en este programa. Antes de iniciar con esta entrevista, escucharemos una breve semblanza de nuestro invitado.
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3: doctor Héctor Chávez Gutiérrez.
4: Es licenciado en Historia por la Facultad de Historia por la Universidad Michoacana de San Nicolás de Hidalgo y licenciado en Derecho por la Facultad de Derecho y Ciencias Sociales de la misma Casa de Estudios. Maestro en Análisis Político por la Universidad Autónoma de Querétaro. Doctor en Ciencias Sociales con especialidad en Sociología por el Colegio de México. También cuenta con un postdoctorado en el Instituto de Investigaciones Históricas de la Universidad Michoacana de San Nicolás de Hidalgo. Actualmente es profesor investigador de tiempo completo de la Universidad Michoacana de San Nicolás Hidalgo, integrante del núcleo básico de profesores del doctorado interinstitucional en Derecho en la misma Casa de Estudios e integrante del Sistema Nacional de Investigadoras e Investigadores de la Secretaría de Ciencia, Humanidades, Tecnología e Innovación.
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0: Ahora sí, es momento de iniciar con nuestra entrevista del día de hoy. El Estado de Derecho es una pieza central en cualquier sistema jurídico, y lo es porque es un proceso en constante movimiento que sirve para contener y frenar los excesos y amenazas de cualquier coyuntura política que en el ejercicio del poder público pervierta por fines de las organizaciones humanas. De este modo se asegura la supremacía de las leyes creadas conforme a procesos previamente establecidos, basándose en el respeto y protección de la dignidad humana y los derechos humanos. En este programa, nuestro invitado, que como se mencionó al inicio, es uno de los coordinadores de esta obra colectiva, nos hablará de distintos asuntos relevantes para proteger y preservar el Estado de Derecho contemplados en esta obra. Pues bien, Héctor, para empezar, ¿nos podrías decir cómo es que surgió el interés por hacer esta obra y por qué decidieron titularla Estado de Derecho, un caleidoscopio?
1: Con mucho gusto. Fíjate que dentro del marco del doctorado interinstitucional en Derecho, hace algunos años se dio un trabajo de la elaboración de un libro colectivo. Debo decir que en aquel momento yo era coordinador del doctorado por parte de la Universidad Michoacana y en aquel momento pues se me ocurrió que los 5 profesores que colaborábamos por parte de la Universidad Michoacana elaboráramos junto con nuestros estudiantes un ensayo, un artículo y salió un primer libro hace años que fue coordinado por mí en ese momento, pero que nada más incluía a los profesores, ya lo había mencionado, adscritos a la Universidad Michoacana, así como los alumnos, pues que eran parte de lo mismo, aunque vinieran de otras universidades, al estar asesorados por nosotros, se convertían en estudiantes de la Universidad Michoacana. Y es un modelo que se ha venido replicando desde entonces en las distintas universidades que conformamos este programa. Y lo que nosotros queremos es que a final de cuentas, tú eres un destacado egresado de este programa, a final de cuentas, el programa, el doctorado interinstitucional, lo que planea es forjar investigadores. No es un programa profesionalizante. Digo, si fuera profesionalizante, nos interesaría hacer mejores jueces, mejores litigantes, mejores administradores, procuradores de la justicia, del derecho. No, es un programa de investigación y por ello el interés de que lo que se está produciendo en el día a día lo vayamos presentando. Todos nuestros estudiantes presentan tesis de que son de calidad y bueno, como tú mencionas, algunos de nosotros como profesores también somos parte del Sistema Nacional de Investigadores y lo que pretendemos es que la sociedad conozca qué se está produciendo en el campo del derecho. Esa idea que había hace tiempo de que el derecho era algo petrificado, que el derecho no cambiaba, digo, hoy está totalmente desvanecido. Vemos en el día a día circunstancias que obligan a que el estudiante del derecho pues esté respondiendo a las necesidades que van surgiendo pues de forma permanente. Y el tema Estado de Derecho, un caleidoscopio, bueno, pues a final de cuentas vivimos en un Estado de Derecho. Algunos podrán ponerle sus asegúnes. Lo que vivimos en estos días pues hacen que pongamos en tela de juicio hasta qué punto nuestro Estado de Derecho es eficiente, pero bueno, tenemos ahí un Estado de Derecho y un caleidoscopio precisamente por la riqueza. Digo, a lo mejor hay por aquí algunos de nuestros seguidores no conocen exactamente qué es un caleidoscopio, pero bueno, tradicionalmente era un tubo donde había al interior metales y luego pues, lo movía uno y se formaban distintas figuras. Bueno, esa era la intención con el título de este libro, que me permito mostrarlo, Caleidoscopio, Estado de Derecho, un caleidoscopio, precisamente porque se mueve tanto el derecho que nos va generando nuevas figuras, nos va generando nuevas circunstancias y por eso el interés de mostrar, de generar este título, pues para que nuestro lector, y además, como en su interior no hubo una chamarra de fuerza que dijéramos, no sé, queremos hablar sobre derechos fundamentales, no establecimos también una chamarra de fuerza donde dijéramos nos vamos a concentrar en temas de fiscal o en derechos indígenas, no, sino que hubo plena libertad para todos los autores para que plasmaran un tema de interés, sobre todo donde se pudiera considerar que fueran especialistas para poderlo presentar, para poder hacer ese trabajo, y por eso es un libro muy rico, es un libro muy plural en lo que tiene que ver con temas. Esa sería la respuesta, mi estimado Miguel Ángel.
0: Bien, una vez que tenemos mayor acercamiento a las pautas que marcaron pues, la publicación de esta obra, ¿cuál fue el proceso para seleccionar los trabajos presentados por estudiantes, investigadoras e investigadores y docentes en este libro desde la perspectiva del Estado de Derecho? Bueno, ya nos lo estabas adelantando un poquito, Héctor, pero ¿cuáles fueron estas pautas?
1: Bueno, de entrada, como dices, adelanté, era un requisito que los que participaran fueran profesores y o estudiantes del programa de doctorado interinstitucional en Derecho. ¿Por qué? Precisamente lo que ya mencionaba, porque tenemos el interés de que la sociedad, los estudiosos del derecho, las personas que les interesa conocer temas de naturaleza jurídica, pues que ellos puedan ver todo lo que se está produciendo dentro de este doctorado. Ese era el motivo de interés. Y ahí eso nos acotaba quiénes podían escribir. En ocasiones se lanzan convocatorias donde el público en general puede elaborar, puede postular para presentar los trabajos. No, en esta ocasión no fue así. Fue cerrada a nuestros egresados, aclarando que no se establecía un límite que fueran de la primera, de la segunda, de la tercera generación. No. Podía ser de cualquier generación. Estamos hablando que es un programa en el cual han egresado en estos, me parece que ya son 20 años del programa, han egresado pues más de 150 estudiantes, lo que nos dice pues, que es muy rico. Posteriormente también se estableció el límite de que no se podía presentar por parte de... que podía ser artículos libres o bien, individuales. Individuales o bien con entre dos personas, preferentemente profesor y preferentemente estudiante o egresado. No se permitía que un estudiante, un profesor, un egresado tuviera más de dos artículos, porque no queríamos también saturar de que un mismo autor se viera ahí que está produciendo mucho, mucho, no. Queríamos que se enfocara exclusivamente a un punto. Se lanza la convocatoria, se establece una fecha para la recepción de los documentos y no se admiten de inmediato, sino que se reciben los documentos y se hizo un proceso de revisión por pares académicos en ciego. Se les manda, se reciben y los artículos se mandaron a dictaminadores. Estos dictaminadores no conocen al autor, a los autores, precisamente para que se trate de ser lo más objetivo en su decisión. Uno puede generalmente los pensamos que las personas que están en el área de la investigación lo van a hacer, pero bueno, no falta de que de repente identifico a este como mi amigo o identifico a este como alguien que yo no simpatizo, y bueno, lo mejor era de esa forma. Una vez que los artículos fueron dictaminados, hubo tres tipos de dictamen. Uno, el rechazo, aquel artículo que de plano carecía de los mínimos de calidad. Lo otro era aceptado con observaciones, es decir, se aceptaba, pero teníamos que atender ciertos puntos, ideas poco claras, párrafos repetitivos, ajustar la bibliografía, algunas ideas sueltas, en fin, a estos se les regresaba y se les daba un plazo para que pudieran volverlo a... para que lo pudieran corregir. Y finalmente, aquellos artículos casi todos los que se aceptaron con observaciones volvieron a... continuaron. Es decir, no hubo un rechazo al final de cuentas porque todos atendieron las observaciones. Ya de arranque eran artículos que sí reunían calidad, pero que había que mejorar un poco. Y por último, los aceptados sin observaciones, que fueron directamente el artículo se consideró por parte de los dictaminadores que reunía todos los requisitos de calidad, metodológicos, de novedoso, y bueno, se procedió. Y una vez que estuvo eso, bueno, fue otro proceso de irlos agrupando por temas. A final de cuentas, el libro tuvo 4 secciones, fueron un conjunto, si mal no recuerdo, de... se me falta el número... me parece que fueron 15 artículos los que finalmente se terminaron editando, pero también para que no estuvieran desordenados al interior del libro, lo que se hizo fue agrupándolos por temas, como puede ser temas de modernidad, lo que tenía que ver temas de penal y fiscal, temas de burocracia, género, grupos originarios. A veces hay que decir que la clasificación no deja de ser un tanto arbitraria, y Estado de Derecho y Constitución, y ahí fueron los 4 grandes rubros de estos 15 artículos. Y bueno, también hubo un trabajo ahí de gestión de recursos para que la obra pudiera salir. Hay que señalarlo que, pues sí, nos acercamos a la editorial Tirant, y también por aquí tuvimos, por parte de la División de Estudios de Posgrado de la Facultad de Derecho, recursos para la edición, y también la Coordinación General de Estudios de Posgrado de toda la Universidad Michoacana nos facilitó una parte de los recursos, lo cual hizo posible la publicación de este libro. A ti te tocó que de repente por ahí se nos estiró un muchito, iba a decir que un poquito, pero no aplica, un muchito a la edición, porque también, por un lado, a veces los artículos nos tardaban tantito, y luego también la editorial por ahí se nos tardó, pero creo que salió bonito el libro.
0: Sí, la verdad es que es una obra bastante interesante porque, como bien lo comentas, hay una diversidad de temas desde distintos enfoques que la verdad pues enriquece mucho, ¿no?, este trabajo. Bien, Héctor, para terminar este primer segmento, desde tu opinión, ¿por qué es tan importante hablar de Estado de Derecho en el contexto actual?
1: Es importante porque, bueno, a final de cuentas, nosotros venimos de una tradición de un Estado-nación que se nos, desde los inicios de la modernidad y luego con la Revolución Francesa, se nos presentó como que el Estado estaba conformado exclusivamente

0: parte, y por eso pues, la astucia de decir son una cultura, pero no son nación. Bueno, y a final de cuentas tenemos que estar pensando en el Estado de Derecho. Este Estado, este ámbito, que es donde se aplica el derecho, que es donde realizamos nuestras actividades en el día a día, que en el plano del derecho internacional, el Estado es el que nos representa a los mexicanos frente a otros estados, otras figuras, y pensarlo porque este Estado de Derecho internamente pues está en permanente construcción y deconstrucción y reconstrucción, precisamente porque están surgiendo nuevos actores, porque están surgiendo nuevas situaciones que obligan a que el Estado esté pensándose permanentemente. Recordaremos, pues que digo, a lo mejor el público más joven no le tocó, pero a nosotros los que nos llevamos la materia de teoría del Estado, de cajón leíamos un libro que para el estudioso del derecho mexicano era prácticamente un libro canónico, Teoría del Estado, de Miguel Ángel Porrúa Pérez. Era el libro que teníamos que leer. Y sí, era un libro de derecho, un libro de teoría del Estado, que nos explicaba muy bien la teoría general del Estado y que nos explicaba muy bien el Estado mexicano que hasta ese momento estaba existiendo. Pero lo cierto es que hoy estamos frente a nuevas realidades, nuevas situaciones que van surgiendo. En aquel momento, si bien en la Constitución se hablaba del derecho de acceso a la información, pues esto no estaba regulado. Estaba en la Constitución, pero no se regulaba. Los temas de los derechos indígenas pues estaban tenuamente ahí, pero no estaban regulados o no estaban incluso reconocidos al nivel que ahora lo tenemos. No hablemos de los pueblos afromexicanos, ni siquiera aparecían los derechos de las minorías lésbico, gay, me freno con todo, no, para no dejar por ahí alguna de las siglas, permanentemente se me olvida, no estaban tampoco contemplados en este modelo de Estado que existió hasta pues los 80s. A partir de los 80s empezamos a ver un proceso de que van apareciendo nuevas demandas, nuevos derechos. Los derechos de la infancia eran también muy vagos. E incluso el interés superior del menor era otra situación. Y no se diga la reforma que hubo a la Constitución en el periodo de Felipe Calderón, pues que generó un nuevo esquema para la comprensión, para la interpretación, para la aplicación de los derechos, particularmente de los derechos fundamentales. Y bueno, pues ahora, el año pasado, también vivimos una reforma a nuestro marco jurídico, pues brutal, podríamos decir revolucionaria. Cuando digo revolucionaria, no quiero decir que sea para bien. A veces que las revoluciones no son forzosamente para bien, pero que sí nos cambió nuestro marco jurídico y nos crea nuevas realidades, pues incluso únicas o casi únicas a nivel mundial, como es esta posibilidad de elegir a los jueces, a los magistrados, a los ministros, donde somos únicos en el mundo, pero que nos dice a final de cuentas que el Estado de Derecho se está construyendo y deconstruyendo de manera permanente y de una manera muy acelerada. Estamos en la puerta de una posible reforma electoral que todavía está en veremos, pero que incluso nos transformaría este modelo que tenemos desde los años 70 con la representación proporcional. Y que aparte es algo que casi todos los países latinoamericanos contemplan, la representación proporcional, y que parece que en el proyecto original, que no lo conocemos, se contemplaba la eliminación de ellos. Parece que ahora en las últimas versiones se dice que no van a desaparecer, pero no tanto por el interés del gobierno, sino por los socios, los partidos minoritarios de la alianza de gobierno, que no les parece, que consideran que van a perder. Pero bueno, no se trata aquí de hablar de política, lo que se trata es de hablar, lo menciono, por lo variado, lo rico, es que el Estado de Derecho es como la lava de un volcán. Pareciera que está de repente petrificado, pero vemos cómo surgen burbujas, cómo brinca por aquí una chispa. El Estado es algo ahora muy, muy fluido y muy vivo. Por eso la importancia de reflexionar sobre el Estado de Derecho.
1: Decretamos un receso. 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
1: En la comunidad a veces se escucha: en la vejez ya toca estar solo. Pero no, la soledad no es algo natural de hacerse mayor. La Organización Mundial de la Salud indica que la soledad es esa sensación angustiante de estar solo o separado, aunque haya gente cerca. La soledad que duele puede enfermar. Aumenta la tristeza, la preocupación, la presión alta y hasta problemas del corazón y de la memoria. ¡Ojo! Estar a solas no siempre es malo. A veces se busca tranquilidad. El problema es cuando se siente vacío, cuando ya no dan ganas de hablar con nadie o pasan días sin ver o saludar a alguien.
2: Nadie debería sentirse solo o sola. Hay cosas sencillas que pueden ayudar, como saludar a una persona al día, aunque sea en la tienda o en el camino. Pedir compañía sin pena.
3: ¿Me acompaña a caminar? ¿Tomamos un café?
2: También unirse a alguna actividad en la comunidad. El comité, la iglesia, templo, el grupo de bordado, la milpa, o visitar el centro geontológico de tu comunidad. Y si uno no puede salir, una llamada telefónica también cuenta mucho. Le saluda el profesor Alfredo Hernández Velázquez, maestro jubilado.
1: La soledad es un tema serio de salud pública. ¿Y la familia y vecinos qué pueden hacer? Lo más importante es buscar a la persona, no esperar a que ella vaya. Pueden hacer una visita corta, una llamada, invitarlas a platicar un ratito o acompañarlas en algún momento del día. Es importante identificar entre nuestros vecinos si alguien pasa mucho tiempo solo y si se nota que ya no come, no duerme, llora seguido o dice ya no quiero vivir, hay que pedir ayuda. Recuerda, para envejecer saludablemente se necesita de la comunidad.
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8: Son las 3:05.
9: Temperatura, 28 grados centígrados.

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4: Son las 3:21.

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1: Son las 3:37.

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8: Son las 3:51.

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7: Son las 4 con 6 minutos.
8: Temperatura 28 grados centígrados.
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Buenas tardes, estimados radioescuchas, bienvenidas, bienvenidos al lindo atardecer huasteco de Suma Radio. Les saluda su servidor y amigo Rodrigo Santiago, quien está muy contento de compartir esta bonita tarde con todas y todos ustedes, invitándolos como siempre a participar con nosotros al número en cabina 7712-98-7497 para que nos comenten desde dónde nos están acompañando. También si quieren solicitar algún tema en particular, si quieren mandar saludos o felicitaciones a personitas especiales que hoy festejan su santo o su cumpleaños, con mucho gusto llámenos o escríbanos al número en cabina 7712-98-7497 y ya tenemos varios mensajes, así que vamos a avanzarle. Y comenzamos, el primer saludo es para el amigo Mateo y para su señora esposa que nos están escuchando. Así que saludos al amigo Mateo y a su señora esposa que en esta tarde ya nos sintonizan y nos pidió este bonito tema que llevo por nombre Pienso en ti, a cargo de Pedernal Hidalguense. 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

5 de la tarde con 8 minutos, continuando con más música, con más saludos, también con mucho gusto. Un saludito especial a nuestro amigo Juan Alonso Hernández de Aguatempa, Totonicapa. Él es justamente músico de la Danza de las Varitas, Los Gallitos de Xalamaquex, Paurizatlán. También al amigo Martín, que hace un rato también me compartía nuevos temas de esta bonita danza. Solo que tuve un detallito ahí con los archivos al momento de convertirlos, me marca error. Así que estaré checando con otros programas, a lo mejor ahí encontremos la solución. Pero con mucho gusto, agradeciendo como siempre a nuestros amigos que comparten música de danzas, de bandas de viento, de tríos. Así que con mucho gusto, saludos, saludos cordiales a nuestro amigo Juan Alonso Hernández de Aguatempa, Totonicapa. Él es músico de la danza de las varitas, Los Gallitos de Xalamaquex, Paurizatlán. Saludos, saludos cordiales, con mucho gusto a todos los integrantes de esta bonita agrupación y a nuestra gente de esa bonita localidad. Saludos también. Y a nuestro amigo Martín, gracias por compartirnos los temas. Estaremos checando la solución con algún otro programa. Así que mientras avanzando con otros saludos en esta bonita tarde para el amigo Marcelo, que ya nos escucha en esta bonita tarde hasta Tepemaxac. Saludos a la familia Hernández. Gracias por acompañarnos. Así que saluditos de parte del amigo el Chelo Hernández. También para su hermana Jenny, que nos sintonizan con mucho gusto. Y ahorita, pues ya en un ratito más ponemos su tema. Ayer me encargaba uno, anduve batallando, pero ya lo conseguí. Así que saludos, saludos cordiales a toda la gente de Tepemaxac, especialmente a la familia Hernández, a nuestro amigo el Chelo. Y también saludos para su hermana Jenny en esta tarde. Así que continuamos también con otro mensaje. Saludos, amigo, nos dice para los compañeros de trabajo que te estamos escuchando en la obra en Cuautitlán, Estado de México, de parte del amigo Raúl Hernández. Y si me pones el temita de la mujer del pelotero, nos dice, a cargo de los tres herederos, que creen no la tengo, ya la han pedido mucho. La voy a tratar de conseguir, así que saludos, saludos cordiales con mucho gusto a tus compañeros de trabajo allá en la obra en Cuautitlán, Estado de México, de parte del amigo Raúl. Gracias por acompañarnos y vamos avanzando con más música porque ya son 5 de la tarde con 11 minutos. También saludos al amigo Seferino, que él es integrante de una nueva agrupación que lleva por nombre Los Ideales y que recientemente estrenaron material. También ya disponible el videoclip en redes sociales, también en plataformas digitales, para que vayan y chequen este bonito proyecto musical titulado Los Ideales. Y pues nos compartió este bonito tema, que es el primer sencillo de su material. Así que saludos al amigo Seferino y mucho, mucho éxito en este bonito proyecto musical en compañía de sus compañeros. Así que vamos avanzando esto con el nombre, se titula El Amor de Mi Vida, a cargo de Los Ideales.

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7: Son las 4 con 22 minutos.
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0: 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Το απολύω, αμπονό. Μπονό, πένα το σέγγλια. Μπονό. Híjole, una disculpa, se interrumpió, creo que era doña Carmen, así que más adelante checamos el enlace, así que avanzando con más saludos para toda nuestra gente, recuerden el número en cabina, 7712-98-7497, para que se animen a participar con nosotros, y avanzando con más saludos en esta bonita tarde, también escuchamos a Yaretzi a través de una nota de audio.
1: Buenas tardes, ¿me puede mandar un saludo para mi tía Leti, mi tía Estela, mi tía Miriam, mi abuelo Francisco, mi abuela Estefana? ¿Me puede poner la canción de Cuánto Chihuahua en la casa? De parte de Yaretzi, por favor, gracias.
0: Bueno, pues muchas, muchas gracias a la pequeñita Yaretzi por participar con nosotros. Saluditos a toda nuestra gente de Machetla y especialmente para sus tías Leti, Estela y Miriam. También para sus abuelitos Francisco y Estefana, que nos están escuchando en la comunidad de Machetla. Saludos a toda nuestra gente de esa bonita localidad. Y saludos especiales también para la pequeñita Yaretzi. Bueno, pues alistamos su tema. También avanzando con otra canción, nos dice amigo, buenas tardes, saludos para mi abuelita María Elena Hernández y mi abuelito Ranulfo Ranulfo Rolando Cerecedo. Y mande saludos a la comunidad de Atalco con un tema del Huitlacoche. Claro que sí, así que saludos, saludos cordiales a toda nuestra gente de Atalco. Y especialmente con mucho gusto para tus abuelitos María Elena Hernández y tu abuelito Ranulfo Ronaldo Cerecedo, que nos están escuchando. Saludos, saludos cordiales hasta Atalco. Bueno, pues continuando con la programación, avanzando con otro de los temas que tempranito nos solicitaron. Saludos para toda nuestra gente que nos sigue a través de la aplicación Suma hasta San Jerónimo. Saludos, saludos a San Jerónimo. Muchas gracias también por acompañarnos. 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Así que saludos a San Jerónimo, gracias por acompañarnos. Y nos pidieron un bonito tema de Los Azares, esto lleva por nombre El Son Hasta el Cielo.

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1: 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Bueno, pues avanzando con más, son 5 de la tarde con 25 minutos. Continuamos a través de la frecuencia de Suma Radio, la 99.7 de FM y el número de cabina 7712-9874-97 para que nos escriban o nos marquen. Y hablando de la llamada, así que vamos a escucharla. Tecniva, bueno.
2: Bueno.
1: Bueno, vamos sí, adelante, doña Carmen, dígame.
2: Sí, sí. Te mando saludos con mi esposo.
1: Ah, bueno.
2: Aquí es Copaldita.
1: Sí.
2: Ajá. Antes que se me pide, se fue.
1: Híjole, no escucho bien su llamada. Está, ajá, hay mucha interferencia, una disculpa.
2: Ajá.
1: Sí, a ver, dígame. ¿Para el abuelito?
2: Rodriguito.
1: ¿Rodriguito?
2: Sorrillo.
1: Muy bien, es que no se escucha bien. Ok, muy bien. Ahorita la busco, claro que sí.
2: Bueno, pero es que...
1: Híjole, no se escucha bien. ¿Para quién, perdón?
2: No se escucha bien.
1: ¿Para quién?
2: Hasta Platón.
1: Ah, Platón, claro, claro. Ajá.
2: Ajá, mi hija. Blanquetela.
1: Muy bien.
2: Y mi yerno, Rodrigo.
1: Sí.
2: Y mi comadre, Julia, Bernardo. Sí. Mi compadre, Alma, los niños también.
1: Muy bien.
2: Lucia, Rodrigo, Jesús, Valentín.
1: Muy bien.
2: Ajá, y
1: ¿Quién, perdón? No, otra vez no se escuchó bien.
2: No se escucha bien.
1: Eso que ahorita dijo, no. Sí, es que está fallando mucho la interferencia, está afectando mucho, una disculpa. Bueno, pues ahorita les mandamos los saluditos. Gracias por llamar, cuídense mucho. Dale, hasta luego.
2: Judith.
1: Ah, para Judith, sí.
2: Ajá, sí, la niña, Javi.
1: Muy bien.
2: Ajá.
1: Claro que sí.
2: No lo vas a hacer, no lo puedo programar mal porque muy.
1: Híjole, le digo, por momentos se corta y no se escucha lo que me comenta. Una disculpa.
2: No, es el nieta de Cuamapil.
1: ¿Nieta de Cuamapil?
2: Mi nuera.
1: ¿Nuera?
2: Ajá, mis nuevas, los dos nuevas.
1: Híjole, no se escucha bien, una disculpa, no alcanzo a escuchar bien el dato.
2: Ajá.
1: Una vez escuché nuera de Cuamapil.
2: Ajá. Ajá. Mis nueras.
1: Ah, bueno.
2: Uh-huh. Ernesta, los niños, Cristian, Kevin, Perlita, y su mamá se llama Sara. Los niños, su papá, tú.
1: ¿Quién?
2: Perlito se llama su papá Guadalupe.
1: Muy bien.
2: Uh-huh.
1: Sí, bueno.
2: Un saludo para usted también.
1: Gracias, cuídense mucho, hasta luego.
2: Sí, hasta luego.
1: Bueno, pues saludos cordiales para doña Carmen de Copaltitla, para su esposo Juan Hernández Martínez, también para Platón, para Blanca Estela y Rodrigo, para su comadre Julia y Genaro, también para Alma y los niños. Cristian Rodrigo Jesús Guadalupe, también para Judith y Jadi en Huejutla, también para sus dos nueras allá en Cuamapil, para Ernesta y Sara, también para Cristian y Kevin, y para Perlita, y saludos también para Guadalupe, perdón. Así que saludos, saludos cordiales. Bueno, pues avanzamos con más música. Vamos atendiendo pues la solicitud del amigo Marcelo. Saludos, saludos cordiales a toda la gente de Tepemacha, que especialmente a la familia Hernández, de nuestro querido amigo Marcelo, también para su hermana Jenny. Saludos con esto que llevo por nombre, Falso Amor, a cargo de Imaginación Huasteca.
3: Vamos con el siguiente melodía de esta noche, Imaginación Huasteca.

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5: Dos cosas. Primero, lo que es el uso personal y después la comercialización. Entonces son dos grandes vertientes que pues sí lo hace como que mucho hincapié la Ley General de Salud. Las sanciones pues van desde las multas administrativas, que podría ser pues las de menor importancia, aunque sí son algo duras, cierre de comercios también y también penas. Entonces, por ejemplo, el artículo 456 de esa misma Ley General de Salud te dice que te pueden poner una pena desde 1 a 8 años de prisión. Entonces se me hace algo muy rígido, porque incluso está como que todavía mayor a otros delitos, por ejemplo el robo, que va de 1 a 3 a 1 a 4 años, ¿no? Pero eso quiere decir que hay un verdadero problema sanitario en nuestro país. Sí. Para que los legisladores hayan modificado el artículo 4 de la Constitución y hayan puesto estas penas en la Ley General de Salud es porque de verdad hubo un problema muy grave. Entonces, el uso personal, dice la Ley General de Salud, no hay tanto problema. ¿Por qué? Pues, o sea, tú puedes consumirlo, pero hace más énfasis en cuanto a la producción, al venderlo y al promoverlo. Entonces, pero el uso personal también implica algunas sanciones. ¿Cuándo implica estas sanciones? Cuando en comercios, por ejemplo, en establecimientos cerrados, que tengan lineamientos o normas muy estrictas de que no se puede utilizar, lo utilices ahí. Ahí sí, ¿no? Tú lo estás utilizando para ti, pero si estas normas están en estos establecimientos, sí puedes tener algunas sanciones o algunas consecuencias jurídicas.
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3: Son las 4 con 42 minutos.
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8: 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Bueno, es que ya sé, esto Juan Pontano, no se ha contado que le camanal. Juan Puyua, bueno.
9: ¿Saben?
8: Buenas tardes, doña Sara, dígame.
9: Quiero saludar a este Ari, porque ayer no pasó.
8: Sí, sí, lo saludamos. De hecho, Ari, le pusimos el tema.
9: Ajá, sí.
8: Sí, ajá, digo. Ari.
9: Ajá.
8: Sí, sí, sí. Ajá, dígame, pero la saludamos otra vez, no pasa nada. Dígame.
9: El paciente, el bebé, también para...
8: Ah, el tema no pasó, ya me acordé. El tema no pasó, el saludo sí, porque ya no dio tiempo el tema. Ahorita yo creo que sí va a pasar hoy, sin falta.
9: ¿Qué?
8: Sí.
9: De Pat, bueno, Joaquín y su primo Octavio.
8: Joaquín y su primo Octavio, muy bien.
9: De Jesús Joaquín también, porque el 23 fue día de estudiante.
8: Ah, bueno.
9: Ajá, gracias.
8: De nada, hasta luego. Bueno, pues saludos a toda la gente de Tianguis y especialmente a Doña Sara, que ayer le quedamos a deber su tema porque ya no dio tiempo, pero los saludos sí los mandamos. Así que una vez más, saludos para su nietecita Ari, que recientemente estuvo festejando el Día del Estudiante. Muchas felicidades y saludos de parte de su abuelito Joaquín Guzmán, también su abuelita Sara y de su primo Octavio. Con mucho gusto, saludos y recibimos otra llamada. Tecniva, bueno...
10: Rodrigo, sepa mi sonota.
8: Ah, cualtito, ¿qué han pasado aquí? Échale.
10: Ni que no mante, ni que pasan más que San Pilate, Cocote, Gase, Pocha.
8: Ah, cualtito, que ya le fueron a Chinevele.
10: Ena, guande que ya sé, pues, huicate, te chihuili, te guapango, catiquitoa, alegría hidalguense, con el perdiguero.
8: Ah, ¿qué na?
10: De favor.
8: ¿Qué na, can que te está iglesia?
10: Juan, ni que chiquila.
8: Ah, ¿qué na, tu banco?
10: Cati Juan Uispoca Agustina o a Miguel Ambrosio.
8: Agustina, Miguel Ambrosio. Ajá, ¿está bien? ¿Cómo toca?
10: Na, Francisco Martínez.
8: ¿A qué na? Mira que te he hecho un mozo, bueno, que no te quede aquí el cabo.
10: María Antonia.
8: ¿Qué era? A ver si está listo. A botero, a su botero. ¿Qué era?
10: Catinimitil, güey, persiguero.
8: ¿Qué era? Bueno, pues ahí están los saludos cordiales para toda la gente de Chiquila que ya nos sintoniza y provechito. A toda nuestra gente que ya está degustando de sus sagrados alimentos en esta bonita hora. Saludos con el temita del perdiguero a cargo de Alegría Hidalguense nos dice. Así que saludos también para toda la familia de nuestro amigo Francisco, para su yerno Agustín. Agustín es su hija y su yerno es Miguel Ambrosio. Y nuestro amigo se llama Francisco, una disculpa, es que luego anoto rápido. Y con mucho gusto, también para su esposa María Antonia, saludos cordiales a toda la gente de Chiquila. Gracias por participar con nosotros. Y avanzamos con más música en lo que vamos alistando todo lo que nos está solicitando nuestro amable auditorio. Saludos para Yaretzi hasta Machetla. También para sus tías Leti, Estela y Miriam. Para sus abuelitos Francisco y Estefana. Con este bonito tema del maestro Joaquín Alvarado y toca cuatoche. 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

5 de la tarde con 45 minutos. Avanzamos con más saludos para toda nuestra gente. También nos dice amigo, buena tarde. Saludos para Dana y Aislin, que están haciendo la tarea, nos dice. Así que échenle muchas, muchas ganas ahí en casita. También saludos para mi comadre Flor de Tlaxintla, de parte de su mamá, con mucho gusto. Ahí están los saluditos, con mucho gusto, para toda nuestra gente de Tlaxintla y especialmente a las pequeñitas Dana y Aislin, que están haciendo la tarea. Échenle muchas, muchas ganas. De parte de su mamá, saludos. Y también para su comadre Flor de Tlaxintla, muchas, muchas gracias. Saluditos para el amigo Luis Hernández. Saludos para la banda Los Alegres de Chiquila. Y pon el temita de Xochicóscatl a cargo de la banda Sorpresa, que te escuchamos en la obra en Cuautitlán, Estado de México. De parte del Buchis Hernández, gracias. Toguan Pochtone Patillolikni, Huacasego Itafalole, Camilla Faclisti, Noche Ichanegua, Nepa Chiquila, Juan Oijía, Camilla Faclisti, Nepa Tapizani, Jatimoto Castillas, Los Alegres, Juan Epatillolikni, Huacachichiguani, Jatimote Quitilias, Nepa Huey Altepeco, Cuautitlán, Estado de México, Sego Itafalole, Quintitanilia, Nepa Toguampos, Luis Hernández, Catinoche Quichmati, Gilhuías Buchis, Huacasego Itafalole, Panitiotac. También otro saludo, amigo, mande saludos para la familia Hernández Reyes y Martínez, también para mi papá José Victoriano, que siempre te escucha en las chacas abajo con un tema de renacimiento y juvenil, se titula Perdóname, ahorita la checamos. Así que saludos, saludos cordiales a toda nuestra gente de las chacas abajo y especialmente a la familia Hernández Reyes y Martínez. Y también para tu papá José Victoriano, que siempre nos sintoniza. Muchas, muchas gracias. Avanzamos con otro tema. Y con este tema, saludando al número con terminación 6316, que ya tengo listo el tema que nos solicitó para saludar especialmente. Dice a mi abuelita María Elena Hernández y a mi abuelito, perdón, Ranulfo Cerecedo, de la comunidad de Atalco. Así que saludos hasta Atalco con el temita La Boda del Cuitlacoche a cargo de Herencia Huasteca.

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Continuamos con más en esta bonita tarde. También saludos, nos dice amigo, para la gente de Acatzintla, Chalma, Veracruz. Así que saludos a toda nuestra gente de Acatzintla, Chalma, Veracruz. Saluditos a toda la bella Huasteca veracruzana en esta bonita tarde. También otro mensaje para el amigo Esteban. Amigo, mande la canción de la banda Los Girasoles, La Niña del Teléfono, para saludar a mis papás Fortunato y María Catarina, que te escuchan en Acuapa Primero. También para mis suegros Ponciano Terán y Petra García, que te escuchan en Tezowal. Y para mi esposa Magdalena, que te escuchamos desde Guadalajara, Jalisco, en la colonia San Andrés, con mucho calor, y nos comparte una imagen. Día soleado, como que también en esta parte nos está dando con todo el calor. Así que saludos. Y nos dice amigo, salúdanos en Nahuatl, Seguay, Tafalole, Camilla, Paquilis, Tinochito, Yolik, Niwa, Nepa, Huey, Altepeco, Guadalajara, Jalisco, Campatech, Taclito, Tuwampo, Esteban, Canuchi, Ichanegua, Banitiotac, No, Ijía, Kitapaloa, Camilla, Paquilis, Itatagua, Fortunato, Juan María, Catarina, Catitech, Taclias, Nepa, Acuapa, Juano, Ikia, Nepa, Imona, Imunta, Kati, Istoques, Nete, Sogual, Kati, Nintoca, Ponciano, Terán, Juano, Ikia, Petra, García, Gua, Isigua, Magdalena, Kati, Iguaya, Istus, Nepa, Guadalajara, Jalisco, Campano, Ikia, Kistua, Tatutonia, Mia, Coacaseo, Itafaloli, Panitiotac. También otro mensaje nos dice, amigos, saludos para Juan Alonso Hernández, pitador de la danza, las varitas, los gallitos de Xalamaquech, Paurizatlán, Hidalgo. El día 10 de junio estarán danzando en la comunidad de Los Jobos en la fiesta patronal en honor a San Antonio de Padua. Así que saludos cordiales, con mucho gusto, para nuestro querido amigo Juan Alonso Hernández, pitador de la danza de las varitas, los gallitos de Xalamaquech, Paurizatlán, Hidalgo, ya que el 10 de junio estarán participando en la comunidad de Los Jobos en la gran fiesta patronal en honor a San Antonio de Padua. Así que mucho éxito en este bonito festejo. Bueno, pues avanzando con más saludos, con otro bonito tema. Jarin Wicatsit, Quintas Palose, Tuyolik, Niwa, Jati, Techtaclias, Nepa, Atlanta, Georgia, Estados Unidos. Bueno, Jia, Camino, Paclist, Quintas Palos, Nochi, Iguan, Puyua, Jati, Iguanis, Nepa, Shalto, Casebitas Palole, Tascamatibias, Noisquia, Puna, Techtaclistoque, Tascamatibias, Noisquia, Tuguan, Puyua, Jati, Quimpanotilisque, Nicabanal, Sikang, Techtaclise, Nochi, Seguitas Palole, Nepa, Campa, Antequiti, Janigi, Jiexi, Wicat. Bueno, pues avanzando con un bonito guapanguito titulado El Pañuelo, a cargo de la auténtica banda de viento humilde veracruzano.

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1: Soy Lima, no dije a Panitio, te adjuntas para los caminos para Aquiles, te pilo que Spitz y Julio Isael, Cati Ewanepa con Tepec Segundo, Cati no dije a Kititani y Kaman Alpanitio, te adjuntas a Aquiles.
2: Quiero mandar un saludo para mi mamá, mi papá, mi hermano, yo, y mi abuela, y la otra abuela, y mis primos, Emanuel, Adrián, Lice, mi madrina, mi padrino, que está en Monterrey. Y quiero poner una música de Chochi Pichahuatl.
1: Bueno, pues muchas gracias al pequeñito Julio Isael de la comunidad de Contepec Segundo. Saludos a toda nuestra gente de Contepec Primero y Contepec Segundo. Saludos. Y especialmente para la familia de Julio Isael, para su mamá, su papá, su hermano, también para él, para sus abuelitas, para sus primos, Emanuel, Adrián y Liz, también para su madrina y su padrino que nos sintoniza allá en Monterrey. Saludos cordiales con un tema de Sochi Pizza Hour. Con mucho gusto la listamos. También avanzando con otros mensajes, saludos para la gente de Huacaxtitla. Porque dice, ¿cómo dice? Porque ahora hay cambio. Bonita calle, dice. Y también para el delegado, me imagino que se refieren a la obra. Así que saludos cordiales a toda nuestra gente de Huacaxtitla, porque entiendo que arreglaron la calle o la pavimentaron, así que qué bueno que estén mejorando en cuanto a infraestructura. Saludos cordiales también para las autoridades, para el delegado y para la gente que nos sigue allá en Monterrey. Saludos cordiales. También otro mensaje, amigos, saludos para Julio, que anda descansando, dice, porque viene llegando en la milpa, de parte de su sobrino Alejandro de Nezcuatipa. Así que saludos a toda la gente de Nezcuatipa. Y especialmente para el amigo Julio, que ya se encuentra descansando después de una jornada laboral allá en la milpa, de parte de su sobrino Alejandro. Saludos hasta Nezcuatipa. También otro mensajito, amigo, mande saludos para Dana y Aislin, que están haciendo la tarea. También para mi comadre Flor de Tlaxcintla, de parte de su mamá. Así que saludos cordiales a los pequeñitos que en esta tarde nos están escuchando. Y especialmente para Dana y Aislin, que están haciendo la tarea. Saludos también para su comadre Flor allá en Tlaxcintla, de parte de su mamá. Muchas gracias. Bueno, pues avanzando con otro tema en esta tarde, para saludar con mucho gusto a doña Carmen de Copaltitla, para su esposo Juan Hernández Martínez, para la familia allá en Platón, para Blanca, Estela y Rodrigo, para su comadre Julia y Genaro, también para Alma y sus pequeñitos Cristian, Rodrigo y Jesús Guadalupe, también para Judith y Jadi en Huejutla, y para sus dos nueras allá en Cuamapil, para Ernesta y Sara, también para Cristian, Kevin y Perlita, y para Guadalupe, que nos están escuchando. Saludos cordiales de parte de doña Carmen, con este bonito tema titulado El Zorrillo, a cargo de la auténtica banda de viento Santiago Apóstol.

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5: Son las 5 con 14 minutos.
6: Temperatura 28 grados centígrados.
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0: Seguimos con más en la segunda hora de Linda Tercer Huasteco de Suma Radio. Y continuamos saludando a nuestro amable auditorio. Recuerden que el número en cabina es 7712-98-7497 para que participen con nosotros a través de un mensaje texto convencional, vía WhatsApp o también una llamada. Una vez más, el número 7712-98-7497. Y saludamos al amigo José, que nos comparte una nota de audio, así que vamos a escucharla.
1: Buenas tardes, ¿me puedes poner dos cumbias en banda, por favor? Te estoy escuchando ya en Zimapán.
0: Saludos cordiales a toda nuestra gente hasta Zimapán, Hidalgo. Y especialmente al amigo José, gracias por su mensaje. Con mucho gusto alistamos un temita de lo que nos solicita. Y avanzando con otro saludo para el amigo Mario. Nos dice: amigo, mande saludos para toda la gente de San Pedro Cuyutla, que estuvimos trabajando en Villa Arista, dice, y que ya, dice, que venimos a cortar pepino y también otros trabajos. Nos dice: soy el amigo Mario de San Pedro Cuyutla, también quiero saludar a la danza de las varitas. Y dice, para comunicarse con el amigo Mario o con el amigo Juan, que es el encargado de esta bonita agrupación. Y saludos cordiales a la danza de las varitas de San Pedro Cuyutla, Chalma, Veracruz. Así que saludos cordiales al amigo Mario, que nos está sintonizando con toda la gente que anda trabajando allá en Villa Arista, cortando pepino y otras actividades. Saludos para el amigo Mario, también para toda nuestra gente que anda laborando en esa bonita parte de la República Mexicana. También saludos para la danza de las varitas de esa bonita localidad de San Pedro Cuyutla, Chalma, Veracruz. Saludos cordiales. Un mensaje más y nos dice: amigos, saludos con un tema de alegría hidalguense, la Cecilia. Ahorita la checamos, así que saludos al número con terminación 5091 por su mensaje. Y avanzando con más saludos. Y ahora sí, para doña Sara, que nos escucha en Tianguis. Saludos cordiales para toda la familia que nos pidió saludar. Y nos dice: para su nietecita Ari, que recientemente estuvo festejando el Día del Estudiante, muchas felicidades de parte de sus abuelitos Joaquín Guzmán y doña Sara, y también de su primo Octavio, con el temita El Pasito del Bebé, a cargo del trío familiar Ostoa.

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Bueno, pues avanzando con más, 6 de la tarde con 17 minutos. Y continuamos saludando a nuestro amable auditorio. También para el amigo Juan, que nos dice saludos para la central de abastos. Para el amigo Mister David Weiner y Calamardo con un tema. Dice, juro que te amo con algún trío. Ahorita la checamos, así que saludos a toda nuestra gente hasta la central de abastos. Para el amigo Mister David y Weiner y también Calamardo, saludos. También otro mensaje, amigo, compláceme con el tema del Xochipitzahuatl, con la danza Moctezuma. Ya te escuchamos en la colonia Linda Vista, así que saludos, saludos cordiales a todas las colonias de Huejutla y especialmente a nuestros queridos radioescuchas de la colonia Linda Vista de esta ciudad. Saludos, saludos cordiales. También un mensaje más, nos dice, amigo, Techtafalo Canagua Tatoli, Notata Vicente. Juan Ojea no macho con Ewa Irving, Juan Sebas, Canepa no Huelti Elena, Juan Ojea no con Ewa, Emanuel Juani, Jatimistaclia Santa Cruz Cuyuco, Casego y Katsi, Mikaki Filoakin Katsa y Toca, Fanoca Pau y Katsi, Tuguampo, Sebo y Tafalo y Panito Nalsi, Nochimo Chanewa, Ishmacagua, Nepa Santa Cruz Cuyuco, No Ojea Motata Vicente, Mumacho con Ewa Irving, Juan Ojea Sebas, Mugueltis, Nupa Elena, Ka y Conegua, Nupa Emanuel, Juan Oizquía, Ani, que te pones de esta Cristo que estás, Kamatimiak. Bueno, pues avanzando con otro bonito tema, también para saludar al amigo Francisco, que nos escucha en la comunidad de Xiquila. Saludos, saludos cordiales a toda nuestra gente de Xiquila y especialmente al amigo Francisco, también para toda su familia. Para su hija Agustina y para su yerno Miguel Ambrosio, saludos cordiales con este bonito temita titulado El Perdiguero a cargo de Alegría Hidalguense.

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0: Son las 5 con 29 minutos.
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6: 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Recuerden el número en cabina 77-12-98-74-97. ¿Qué onda, Paloa Camilla Paquilisti y Huelti Areli Vázquez, Juano Ijía, Quitoa, Toteco Maquiti Ochiwa, Ama Juano Chipa Tonali, Juano Ijía, Xcon Huicati 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Bueno, pues avanzando con más música, vámonos con otro temita. Canigo y Katsi Tintas Palos, estoy yo Lignigua. 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Bueno, pues avanzando con este bonito tema titulado El Sochi Pizzawar, a cargo de la danza de Inditas, Corona de la Virgen María de la comunidad de Azcaco. 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

6:31 y continuamos avanzando con más música, con más saludos. También nos dice, amigos, saludos para Melanina y también para Heidi y para Yamilet de Huixquilititla. También saludos para Aislin y Johnny de parte de sus abuelitos de Huixquilititla. Así que saludos, saludos cordiales para toda nuestra gente de Huixquilititla. Y especialmente para Melanina, también para Heidi y Yamilet. Y para los pequeñitos Aislin y Johnny que nos están escuchando de parte de sus abuelitos. Así que saludos, saludos cordiales. También otro saludito para la familia Martínez de Huixquilititla. Especialmente para tus abuelitos Cecilia y Julio que nos están escuchando. También para tu tío Víctor de Apetlaco, de parte de Citlali. Así que saludos, saludos cordiales a toda nuestra gente de Huixquilititla y especialmente a la familia Martínez. También para tus abuelitos Cecilia y Julio, para tu tío Víctor de Apetlaco, de parte de Citlali, saludos, saludos cordiales. Y avanzando con otro mensaje, también nos dice, amigos, saludos para Dana y Aislin que están haciendo la tarea. También para mi comadre Flor de Tlalcintla, de parte de su mamá. Y me repites mucho el saludo, nos dice, claro que sí, de hecho ya van como 3 veces que lo paso, no se preocupen, así que lo hacemos con gusto. Saludos una vez más para Dana y Aislin que están haciendo la tarea de parte de su mamá y también para su comadre Flor de Tlalcintla, saludos. Bueno, pues otro mensaje más y nos dice, amigo, saludos para la pescadería Nuevo León. Y también dice, ¿me puede decir cómo se llama la B? Me imagino que se refiere a cómo se pronuncia la B en náhuatl, me imagino. Pero ahorita lo checamos porque no soy un experto en esa parte. Así que ahorita que me diga bien qué dato necesita y con mucho gusto lo apoyamos. Sí está dentro de nuestras posibilidades, así que saludos a la pesquería Nuevo León que nos está escuchando. Bueno, pues avanzando con más, vámonos con otro temita porque ya tenemos el corte a la vuelta de la esquina y siempre nos anda correteando el corte, así que vámonos con otro temita para el amigo Luis Hernández que nos está escuchando en esta bonita tarde hasta su lugar de trabajo allá en la obra en Cuautitlán, Estado de México. Saluditos también para todos sus compañeros de trabajo y para su familia en Xiquila, también para la banda de Viento Los Alegres de esa bonita localidad con este bonito tema titulado El Xochicózcli a cargo de la banda Sorpresa.

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1: Son las 5:44.
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Bueno, pues avanzamos con más en esta bonita tarde, ya rumbo a la recta final de este bonito programa, con los últimos saludos y también temas de esta tarde. Así que saludos una vez más a la Pesquería Nuevo León y saludos para la familia Hernández Rivera de Huacaxtitla. Así que saludos a toda nuestra gente que nos escucha desde sus lugares de trabajo allá en la Pesquería Nuevo León. Y especiales saluditos para la familia Hernández Rivera de Huacaxtitla. Saludos a toda nuestra gente de esa bonita localidad. También continuando con más saludos, también otro mensaje, amigo. Saludos a la familia Franco, en especial a los pequeñitos Uriel y Diego, que te están escuchando en Chililico, en barrio Xocuitzintla, con el tema de llorar a cargo de Calamar, con mucho gusto. Así que saludos a toda nuestra gente de Chililico y sus diferentes barrios, especialmente a barrio Xocuitzintla. Y a la familia Franco, y en especial para los pequeñitos Uriel y Diego que nos están sintonizando. Muchas gracias. Bueno, pues avanzamos con más música, con otro saludito en esta tarde para toda nuestra gente que nos sigue desde las Chacas abajo. Especiales saludos para la familia Hernández Reyes y Martínez, y también para tu papá José Victoriano, que siempre nos anda escuchando. Muchas gracias, saludos cordiales, con un tema de Renacimiento Juvenil, de lo más nuevo, titulado Tus Mentiras.

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1: Continuamos, 6:46 PM. También saludos, nos dice nuestro amigo, por favor, saludos desde el Centro Espiritual de Izcatlán, en Barrio Tamaya, con su servidor Higinio, que felicita, dice, a mi papá Juan Hernández Hernández, que hoy cumple años. Le doy gracias al Creador, porque cumple 82 años, y dice, y va a disfrutar de unos ricos y deliciosos tamales de costilla de puerco, nos dice, así que provechito. Por favor, complázcanos con las mañanitas y bonita tarde, con mucho gusto. De hecho, ya son dos personitas que hoy cumplen años y vamos a cerrar el programa con las mañanitas, así que no se preocupe, con mucho gusto se la dedicamos en esta transmisión a su papá. Así que saludos, saludos a nuestro amigo desde el Centro Espiritual de Izcatlán, en Barrio Tamaya, para nuestro amigo Higinio, que felicita con mucho gusto a su papá Juan Hernández Hernández, que hoy festeja su cumpleaños número 82. Muchas, muchas felicidades, que el Creador lo siga bendiciendo y también disfrutando en esta bonita tarde de unos ricos y deliciosos tamalitos de costilla de puerco, nos dice, así que provechito y muchas, muchas felicidades. Bueno, pues otro saludito también para Sofi Reyes, nos dice, mande saluditos para la pequeñita Marichuy, que te estamos escuchando, así que saluditos a toda nuestra gente de Lojite, también allá en Aguacatitla. Saludos cordiales también para Sofi Reyes, para la pequeñita Marichuy, también para la danza de inditas Toranzi y Xochi de Lojite, también para la original banda de viento Serenata Huasteca. Saludos a nuestro amigo Alejandro Reyes, también a toda nuestra gente de esa bonita parte de Lojite y Aguacatitla respectivamente. Saludos, saludos. Muchas gracias a Sofi Reyes por su mensaje. También otro mensajito más nos dice, amigo, saludos para Joan, que te escucha en Pachuca de parte de sus abuelitos de Huizquilititla. También para Sebastián, que está en Monterrey de parte de sus abuelos. Así que saludos, saludos con mucho gusto. Una vez más para Joan, hasta Pachuca de Soto de parte de sus abuelitos de Huizquilititla. Saludos. También para Sebastián, que nos sintoniza allá en Monterrey, también saluditos de parte de sus abuelitos. Bueno, pues vámonos con otro temita y posteriormente corte promocional. Caniwi Katsi Tapalose Tohuampo Esteban. Katy Techtaclitos Nepawey Altepeco Guadalajara Jalisco. Seboy Tafalole Quintitanilia Panitiotac. Itatagua Fortunato. Juano Iquia María Catarina. Katy Techtaclias Nepa Acuapa. Juano Iquia y Montano Paponciano Terán. Juaimona Petra García. Katy Techtaclias Nepa Tezogual. Panojía Camilla Faclisti y Siguas Magdalena, Nepa, Guadalajara, Jalisco. Bueno, pues vamos escuchando este temita que nos solicitan y se titula La Niña del Teléfono, a cargo de la original banda Los Girasoles.

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2: Son las 5 con 59 minutos.

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2: En la comunidad a veces se escucha: en la vejez ya toca estar solo. Pero no, la soledad no es algo natural de hacerse mayor. La Organización Mundial de la Salud indica que la soledad es esa sensación angustiante de estar solo o separado, aunque haya gente cerca. La soledad que duele puede enfermar. Aumenta la tristeza, la preocupación, la presión alta y hasta problemas del corazón y de la memoria. ¡Ojo! Estar a solas no siempre es malo. A veces se busca tranquilidad. El problema es cuando se siente vacío, cuando ya no dan ganas de hablar con nadie o pasan días sin ver o saludar a alguien.
3: Nadie debería sentirse solo o sola. Hay cosas sencillas que pueden ayudar, como saludar a una persona al día, aunque sea en la tienda o en el camino. Pedir compañía sin pena. ¿Me acompaña a caminar? ¿Tomamos un café? También unirse a alguna actividad en la comunidad. El comité, la iglesia, templo, el grupo de bordado, la milpa, o visitar el centro geontológico de tu comunidad. Y si uno no puede salir, una llamada telefónica también cuenta mucho. Le saluda el profesor Alfredo Hernández Velázquez, maestro jubilado.
2: La soledad es un tema serio de salud pública. ¿Y la familia y vecinos qué pueden hacer? Lo más importante es buscar a la persona, no esperar a que ella vaya. Pueden hacer una visita corta, una llamada, invitarlas a platicar un ratito o acompañarlas en algún momento del día. Es importante identificar entre nuestros vecinos si alguien pasa mucho tiempo solo y si se nota que ya no come, no duerme, llora seguido o dice ya no quiero vivir, hay que pedir ayuda. Recuerda, para envejecer saludablemente se necesita de la comunidad.
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8: Son las 6:11.
9: Temperatura, 27 grados centígrados.

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3: Son las 6:16.

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3: Son las 6:34.

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6: Son las 6:47.

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6: Son las 7 con 2 minutos.
7: Temperatura, 27 grados centígrados.
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0: Hola, Paquis, ¿cómo están? Buenos días, me da mucha alegría estar junto a ti en esta mañana. Son ya las 7:08. Iniciamos con Lara Campos porque debíamos esta canción de Galleta. Así que bueno, gracias por estar en sintonía en esta frecuencia universitaria en el 99.7, 99.5, 102.1 y 91.1 de tu FM en diferentes regiones del estado de Hidalgo, en Pachuca, en Huejutla, en San Bartolo, Tutotepec, en Zimapán, en Actopan y en Tulancingo. También gracias a quienes nos sintonizan en toda América Latina a través de Radio Ilse. Yo soy Betty Barrón y en controles se encuentra Víctor Sony. Juntos vamos a estar contigo durante los próximos minutos. Hoy es miércoles de Paquiverso, se ponen abusadas y abusados, ¿eh? Porque luego dicen, no, que no lo logré, que no sé qué. No, a ver, creo que hoy va a ser fácil. Va a estar fácil, tú puedes. Nos vamos a preparar mentalmente desde ahora para que logremos totalmente el poder participar en nuestro Paquilis Liversus, ¿te parece? También te recuerdo que tenemos una vía de contacto vía WhatsApp, el 771-142-6712, y que a través de ese mensajero de texto vía WhatsApp nos puedes enviar tus audios, tus mensajes, tus saludos o compartirnos lo que tú quieras en este espacio, y así los paquis podemos estar muy cerquita de ti, como ya lo hacen algunos de nuestros paquis a los que quiero saludar desde muy temprano. Estuvieron en comunicación con nosotros y quiero saludarles. Vamos a ver quiénes nos han escrito. Hola, hola, ¿cómo están? Hola. Hola.
1: Hola Betty, soy Alicinski. Me debes la canción de Con un ritmo cerrado, la disco cerrado. Sé que no se entiende, pero es de 31 minutos. Gracias.
0: La del ritmo sideral, ah, ok, te la está buscando Sony. Gracias, gracias Lu, ahorita te la ponemos, ¿te parece? Gracias, tú también ten un lindo día y disfruta muchísimo. Te mandamos un abrazo y ahorita te buscamos tu canción, ¿te parece buena idea? También, hola, hola.
2: Hola, Paquilis, buenos días. Soy el papá de Frank.
0: Hola, ¿cómo está?
2: Y les deseamos un buen día a todos.
0: Muchas gracias.
2: A mis hijos que los amo con todo mi corazón y que sigan siendo los niños tan valientes y alegres que son. Los amo.
0: Les mandamos abrazo a Franco y a Leo y que recuerden que papi los ama muchísimo. Muchas gracias por ser paquis también. Hola, hola.
3: Hola Betty, muy buenos días.
0: Hola.
3: A ti y a todo tu auditorio. Hoy es un día muy especial porque es el cumpleaños de Alexa, cumple 8 años. Hijita hermosa, sabes que te quiero mucho.
4: Hija, sabes que te amo. Y hoy en este día lo vamos a hacer para que tú te la pases muy bonito.
5: Te quiero, hermanita, que te la pases bien. Te amo.
3: Felicidades, Alexa. Te amamos mucho.
4: Te amamos, hija.
3: Gracias, Betty. Que tengan muy buenos días.
0: Les mandamos un abrazo y estas velitas las vamos a soplar todos los paquis para celebrar a Alexa en su cumple, estando con su familia y divirtiéndonos en este día tan especial, pero sobre todo abrazándola con mucho cariño en su cumpleaños.

0: Alexa, espero que pases un cumpleaños bien bonito, que disfrutes mucho. Gracias por compartirlo con nosotros, los Paquis. Te mandamos todo nuestro cariño. Y además nos dicen que nos escuchas en el municipio de San Salvador. Bueno, pues aprovechamos para mandarle todo nuestro cariño a San Salvador. Y a ti en tu cumpleaños, bonita, que pases hoy un día súper especial. Hola.
1: Hola, Betty.
0: Hola.
1: Buenos días. Ya.
0: ¿Cómo estás?
1: Estoy aquí en la escuela de mi hermano, solo que estoy esperando porque en mi escuela todavía no abren.
0: Ah, bueno, te vamos a acompañar, ¿eh?
1: ¿Me puedes poner la canción de...?
0: ¿Cuál será? ¿Cuál?
1: De las guerreras K-pop, el miau, miau, miau, gracias.
0: Te vamos a poner la de Soda Pop en miau, miau, miau, ¿te parece? Para que así la disfrutes y en esta espera, en lo que abren tu escuelita, pues estés cantando y disfrutando en miau, miau, miau, ¿te parece? Abrazos, chiquita hermosa. Hola.
2: Hola, Betty.
0: Hola,
2: soy
0: ¿cómo
2: Victoria
0: estás?
2: Isley. Y... te quiero pedir un saludo para mi hermana Eleanor Lisky.
0: Le mandamos abrazos a él.
2: ¿Me puedes poner la canción de galletas con almendras? Bye.
0: Chocolate con almendra, te lo ponemos enseguida, ¿te parece? Le mandamos abrazos a Elena y a ti también, Vicky, que hoy sea un día espectacular. Disfruta muchísimo. Vamos con música, pero vuelvo junto a ti en unos instantes.

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5: 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Son las 7:16.
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0: Con 17 minutos, quiero saludar en esta mañana, nos dicen, hola, hola Betty, buenos días, espero que estén todos muy bien, quiero enviar saludos a todos mis amigos de la primaria Aquiles, de aquí de Pachuca, y me podrías poner la canción de Baila Sin Cesar de 31 minutos, muchas gracias, saludos y bonito día, soy Jesús, ¿cómo estás Jesús? Te mando un abrazo, te deseo que tengas un extraordinario miércoles, y ahorita te buscamos tu canción, ¿te parece? Aprovechemos para mandarle saludos a tus amigos, deseando que se la pasen hoy increíble en la primaria Aquiles Cerdán. Hola.
1: Hola Betty, ¿cómo estás?
0: Muy bien, ¿y tú?
1: Yo muy bien.
0: Eso, muy bien.
1: Lo que te voy a decir.
0: Ajá.
1: Que quiero que me pongas.
0: Ajá.
1: La canción de Sombrero de Paja, por favor.
0: Ok.
1: Otra vez.
0: Ok.
1: Soy Ian, que tengas un lindo día.
0: Ian, mi amor, ten un día bien bonito.
1: A ver quién gana en el Paki versus mañana, ¿vale?
0: A ver quién gana.
1: Sería una gran aventura.
0: Exacto, pero me dejas tu voto, ¿eh? Me dejas, por favor, tu voto. Recuerden que ahora, quiero comentarles también esto, recuerden que ahora también los votos cuentan en nuestro canal de difusión, así que les pedimos que se sumen a nuestro canal de difusión para que de esa manera puedan emitir su voto, también para que vayan viendo ahí los resultados, porque al final, cuando les mandamos ya nuestro videíto para la contienda del Paki versus, ustedes pueden ver quién va ganando. Al menos en el canal de difusión también tenemos los otros mensajitos que nos hacen llegar con sus stickers a través de nuestro mensajero de texto vía WhatsApp 771-142-6712 y les vamos a colgar justamente en este número, no en nuestro estado, el cómo se pueden agregar a nuestro canal de difusión, así que bueno, solo denle seguir para que puedan también participar con su votación en este Paki versus que ya casi les digo de qué va a ser 7:20, pero antes quiero saludar a Frida. ¿Cómo estás, bonita? Hola.
2: Hola, Betty.
0: Hola.
2: Soy Frida Listi.
0: Hola, Frida Listi.
2: Hoy te quiero contar de que yo vi de una arañita que puede caminar sobre el agua. Es una patona y está flotando ahí y cuando se asusta corre por el agua y cuando entonces como las arañas se la pasan todo el día en las telarañas, ella no, porque ella puede correr en el agua e ir a cazar a su presa. Entonces cuando está ahí flotando en el agua, después de que corre, está ahí flotando. Y cuando se le aparece la presa por abajo del agua, solo con sus colmillos la agarra y se la empieza a comer.
0: ¡Ay, oh, yo quiero ver
2: Gracias.
0: Eso!
2: Gracias.
0: Es muy interesante.
2: ¿Puedes poner la canción de Golden Pero Miau Miau Miau?
0: Te la buscamos ahorita. Oye, Frida Lisley, ¿me puedes compartir cómo se llama el nombre? Creo que estaría muy padre el poder hacerla en una notita verde y así compartirla, que por cierto, mañana les tengo una sorpresa para la nota verde. No tienen ni idea el explorador que vamos a tener para nuestra nota verde el día de mañana, ¿eh? Va a ser una sorpresa padrísima, pero sé que la van a disfrutar. 7:21 y en esta mañana... Ok, Sombrerito de Paja, ya va a ir la canción, está justo ahora, así que van, no te metes a la escuela sin que... Y ya, no te metes a la escuela sin que la escuches.

0: 7:23, hola.
1: Hola, Betty, buenos días, ¿cómo estás?
0: Muy bien, ¿y tú?
1: Quería ver si me podías poner una canción. Es la de el baile del cuerpo. Soy Adilis Klee, bye.
0: Hola, Adi, ahorita te la buscamos.
1: Te mando saludos y abrazos. También te quería recomendar un libro.
0: Por favor, sí.
1: Es el libro de La Mona Vanidosa.
0: La Mona Vanidosa, muy bien. Lo voy a apuntar aquí para que podamos hacer una reseña sobre ese. Pero también, si tú nos quieres contar al respecto, también sería muy bonito para que sepamos un poco más sobre La Mona Vanidosa, ¿te parece? Si tú nos cuentas, estaría bonito. Y si no, también podemos sacar una capsulita sobre nuestro libro. 7:24. Paquis, ¿están listos? ¿Sus deditos están listos? ¿Sí, no? ¿Sí o no? ¿Sí o no? Ok. Está bien. Porque esto es Paqui versus...
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El sticker del día de hoy, Paquilis, Liz, va a ser muy fácil. Muy, muy fácil para que ustedes sean los más rápidos del oeste. Y el sticker es el que Víctor Sony dijo, el que él quería, el que él propuso, el que pensó desde el fondo de su corazón. Y el que queremos esta mañana, y es un trenecito.

0: 7:26. ¿Qué onda con sus trenes tan más hermosos? Y quiero decir que hubo los más rápidos del oeste, que realmente lo hicieron padrísimo. Les vamos a mandar su sticker a Paquilisli para que ustedes sepan quiénes son nuestros más rápidos del oeste, que lo hicieron rapidísimo y ya tienen nuestro sticker de Paquilisli. Ay, se sigue moviendo porque nos siguen enviando muchos trenecitos tan hermosos. Además, tengo que decir que de diferentes, y eso me encanta. Ya se nos perdió la más rápida del oeste. ¿Dónde estás? Hubo una muy rápida del oeste y ahora se nos ha perdido. Se me hace que nos mandó de nuevo. A ver. Vamos a ver. Ah, ya la encontré. A ver, veamos. Ya tienen nuestro sticker de Paquilisli. Y para que nos puedan decir cuál será su canción, recuerden, una canción que no haya participado en el Paqui Versus y que sea una propuesta musical para los Paquis, para que tengamos nueva música y que sea cuidada para los Paquilislis. Así que ustedes saben qué les van a proponer a nuestros Paquis. Nuestros dos más rápidos del oeste fueron Arlet y también Ian, así que bueno, que nos compartan por favor rapidísimo cuál será su canción para que nosotros lo podamos compartir. Hola.
1: Hola, Paquilisli.
0: Hola, bonita.
1: En 2 semanas es mi primera comunión. ¿Me podrías poner la canción de mi muñeca me habló, por favor? Gracias. Nos vemos. Te mando WhatsApp mañana.
0: Órale, va. Te espero, ¿eh? Te mando muchos abrazos y vamos a esperar con emoción que pasen esas 2 semanas, ¿eh? Y Celisli, abracitos y besitos. También le mandamos abrazos a Ángel Alejandro, que nos mandó, quedó al pendiente, porque no mandó su sticker rapidísimo. Puso su sticker, quedó al pendiente. Yo sé que lo vas a lograr la próxima semana, lo sé en mi corazón. Besito y abrazo. Hola.
2: Hola, soy Salmi Scli, voy
0: Hola,
2: camino
0: Salmi.
2: A la escuela. Les voy a recomendar un cuento.
0: Por favor, sí.
2: Que se llama Gravity Falls. Se trata de que tienes que buscar un tesoro.
0: Ajá.
2: Y ahí te va dando las opciones si quieres o no quieres. Si vamos a buscar el tesoro o si no vamos a quedar, no vamos a buscar el tesoro. Y al final, tú tienes que buscar tienes que leer
0: y las pistas, ¿no?
2: Adiós. Que tengan bonito día. Quiero
0: Gracias.
2: La canción de Dora.
0: La de Dorada, te la buscamos ahora, Salmi. Gracias por la recomendación, ya también la apunté, Gravity Falls. Y entonces, si queremos buscar el tesoro, ahí van a estar las instrucciones. Vamos a hacer una recomendación también de Gravity Falls, ¿te parece? Abrazos, bonita.
3: Hola, soy Jacobixli.
0: Hola, Jacobixli.
3: ¿Me puedes poner la canción de Chocolate con Almendras, por favor, de 31 minutos? Y le puedes mandar un saludo a mi hermana, Sara Lixcli. Gracias.
0: Les mando abrazos. Oigan, yo tengo duda, porque aquí todos pasan casi ascenso. Entonces, en mis números y nombres y memoria, aunque en eso no confiamos demasiado, yo no había escuchado a Jacobisli y a Sari Lixcli. Yo no sé ustedes, Paquis. Pero a mí no me suena. Así que quiero saber si son nuevos Paquilislis para darles la bienvenida. Ustedes díganos. Y mientras ellos nos avisan si son nuevos o no, ahorita les buscamos su canción, ¿va? También esta mañana quiero saludar a Brunisli. Hola. Hola, hola.
4: Hola, Betty.
0: Hola, ¿cómo estás?
4: Soy Brunisli.
0: ¿Qué onda, Brunisli? ¿Cómo estás?
4: Me pones la canción del pollito amarillito, si no.
0: Sí.
4: La de Pokémon. Gracias.
0: A ti, Brunisli, te mando un abrazo. Que tengas hoy un día bien hermoso. Cuídate mucho. Hola, buenos días. Yo soy Melody. ¿Me puedes poner la canción de Baila Sin Cesar, porfis? Y gracias. Abrazos, Melody. Ahorita te la buscamos. Son ya las 7:31. Vamos a ir a música y vuelvo junto a ti en unos instantes.

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13: Son las 7:35.
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0: Yo aquí cantando. Siete con 37. Nos agarraron en curva. Hola.
1: Hola, Betty. Buenos días. Soy Lía.
2: Hola, Lía.
1: Quiero mandarle un saludo a mi hermanita. Sigue enferma.
0: Ahí le mandamos.
1: Ya se está componiendo. Entonces quería ver si podías poner la canción de Los Tres Cochinitos con los meñiques de la casa y Sarita Bebé. Gracias.
2: ¿Sabes una cosa? Se la vamos a poner a Nayli para que se sienta mejor, para que se recupere y para que sea una papachita de parte de todos los paquis, ¿te parece? Te mando un abrazo, Lía, y ahorita ya Sonny Lisley está buscando tu canción de Los Tres Cochinitos, ¿te parece? Para que ya así Nayla se sienta mucho mejor.

0: Le mandamos un abracito a Naila para que se sienta mejor y que pronto se recupere y esté con nosotros en los Paquilis.
1: Hola, Betty, ¿cómo
0: Hola.
1: Estás?
0: Hola, muy bien.
1: ¿Me puedes poner la canción ¿Tú? De Moby Dick, por favor?
0: Uy, soy Moby Gretel. Dick.
1: Soy de Huejutla.
0: Bonita. Adiós. Oye, le mandamos abrazos a nuestros Paquis de Huejutla, Gretel, a ti también. Y hace mucho tiempo que no escuchamos Moby Dick. De los botes cantan. Le mandamos abrazos a todos nuestros Paquis y ahorita te ponemos Moby Dick, ¿va? Hola.
2: Hola, Betty, ¿cómo estás?
0: Muy bien, ¿y tú?
2: Muy bien, ¿y tú?
0: Ay, andamos
2: Quisiera
0: bien.
2: Quisiera que me pusieras la canción de 31 minutos.
0: ¿Cuál?
2: Y ando con mi perrita que me va a acompañar a ir a la escuela.
0: Nos mandaste una foto, está bien hermoso.
2: Soy Arise. Azimapán.
0: Arise, bonita.
2: Y mi perrita se llama Galletita.
0: Galletita, oye, te diviertes mucho con Galletita. Qué bueno que te va a acompañar a la escuela. Y espero que hoy tengas un día bien hermoso. Gracias por ser Paqui.
3: Hola, Betty.
0: Hola.
3: ¿Cómo estás? ¿Bien?
0: Muy bien.
3: Una canción para Paqui. Besos. Y también tengo mi nota verde. ¿Es?
0: Ok. A ver.
3: El equipo de Oquet para...
0: Hay producción.
3: El equipo para el Paqui Besos. Y mi nota verde es obviamente un... Es magia de verdad. También es magia, pero también es uno.
0: A ver, ¿cómo? otra vez.
3: Es un mago,
0: okay,
3: que es en Ova de tu Mente, que hizo dos muchas cartas, pero en realidad era, pero cuando las volteó y hizo magia, ¿saben? ¿Sabes, Betty?
0: Ajá.
3: En realidad eran muchas hojas y un azul. ¡Magia! Gracias, Betty, te amo. ¿Me puedes poner una canción? Le mando saludos a mi mami que ya se fue. Estoy con mi papi.
0: Ay, María José, te mando yo también un abrazo. Le mandamos abrazos a mami, saludos a papi y a ti, bonita. Te mandamos todo nuestro cariño. ¿Sale? Besitos y abrazos. Hola, Paqui, ¿me podrías poner la canción de Son Pololos de 31 minutos? Porfis, porfis, porfis. Gracias, Paqui Lisli. Gracias a ti por ser Paqui. Y también esta mañana quiero saludar. ¿Cómo estás, Ana Pao? Hola.
4: Hola, Betty. ¿Cómo estás? Yo muy
0: Ando
4: bien
0: muy
4: y
0: bien,
4: feliz
0: gracias.
4: A la vez.
0: Feliz,
4: porque
0: muy bien.
4: Yo falté la escuela porque nacieron mis primitas.
0: ¿Cómo crees? Felicidades.
4: Se llaman Elenita y Elisa.
0: ¡Ay, qué bonitas!
4: Bye. Fueron gemelitas.
0: Fueron gemelislis, muy bien. Las vamos a esperar para cuando vayan creciendo y sean paquis. Muchas felicidades. Qué bueno que ahora eres prima mayor. Y te mandamos todo nuestro cariño también a las gemelitas. Por supuesto, felicidades a tu familia, porque siempre el hecho de que podamos tener la alegría y fortuna de tener nuevos integrantes en nuestra familia es maravilloso. Y sé que juntas van a vivir por los próximos años de su vida muchísimas aventuras y queremos ser parte de ellas, así como Paqui Lisli, ¿va? 7:42, quiero saludar en esta mañana. Hola,
5: Inés. Días, Paqui Lisli, bueno. Somos Emanuel y Renata.
0: ¿Cómo
5: Vamos
0: están?
5: Rumbo a la escuela. ¿Nos podrías poner la canción de Taquitos de Suadero, por favor? Y un saludo a mis primos Emiliano y Aranza y a los gemelos Waldo y Liam. Gracias, adiós. Y a mi tío Waldo que va enfrente de nosotros.
0: ¡Ay, le mandamos abrazos! Tócale el claxon para que voltee igual y nos esté escuchando. Y así ya se comunican como paquilis. Listo con el claxon y a ver cuántos paquis se encuentran en el camino. 7:43. Hola, hola.
6: Hola, Betty. Buenos días.
0: Hola, soy bonito Jared, día.
6: Soy nueva en el programa.
0: ¿Sí?
6: Pero lo escucho todos los días.
0: Eso.
6: Cuando voy a la escuela. Soy de Huejutla. Saludos.
0: Saluditos, pero cuéntanos por favor cómo te llamas, cuéntanos hace cuánto nos escuchas y bueno, te damos la bienvenida con esta siguiente canción para darte la bienvenida a los Paquis, para decirte que este espacio es para ti y que deseamos que siempre te comuniques con nosotros para que nos cuentes mucho, mucho, mucho sobre ti y aquello que te gusta.

0: Bienvenida a los Paquis y 7:44, hola.
1: Hola, Betty, ¿cómo estás? Soy Tamaris Clint.
0: Cami, muy bien, ¿y tú?
1: Estoy muy emocionada. ¿Creen que le podrían mandar un fuerte abrazo y un gran saludo a mi tía Carola?
0: Sí.
1: Porque la quiero con todo mi ser. Cumple 53 años y...
0: Ay, le mandamos
1: para
0: un abrazo.
1: Para todos nosotros en mi familia es como una niña, pero muy, muy, muy hermosa. Es que...
0: Ay, qué bonito.
1: Ay, como lo explico, yo la quiero con todo mi ser, con toda mi alma. Así que le podrían mandar un gran saludo y le podrían poner las mañanitas de Cepillín. Gracias, Betty. Mi tía Carito tiene síndrome de Down y es muy especial para todos nosotros.
0: Oye, bueno, primero le mandamos un abrazo a Carito, la abrazamos con muchísimo cariño, claro que sí, le mandamos todo el amor, la rodeamos con mucho, mucho, mucho, mucho, mucho cariño, todos los Paquis, y le vamos a poner las mañanitas para que hoy tenga un cumpleaños súper. Pero Tami, ¿sabes una cosa? Llénala de muchísimo cariño, de muchísimo amor, de muchísimos apapachos, para que ella hoy tenga un día especial, se divierta, se sienta fantástica en su cumpleaños. Y esta canción la cantamos junto a Caro.
2: Estas son las mañanitas. Sí, para ti. Sí, claro, para ti. Es que hoy cumples años. ¿Cuántos? ¿Uno o dos? A lo mejor son tres o cuatro. A lo mejor son cinco, seis o siete, machete. Ocho, pinocho. Nueve. 10 o 20, 30, 40, 50, 60, 70, 80, 90 o 100. No importa, no importa los años que cumplas. ¡Felicidades!

escuchar. Que la pasen muy contentos en este día tan feliz y que cumplan.

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1: Son las 7:48.
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0: 7:50 minutos. Ni modo que le íbamos a quitar el guau, guau, guau, guau, guau. Pues no, porque los moneditas son los moneditas. 7:50. Vamos a saludar esta mañana. Hola.
1: Hola, Betty. Somos David.
2: ¡Y Sam!
0: ¿Y dónde andaban?
3: Hoy queremos, Betty, que nos pongas la canción de 31 minutos de
1: Lala.
3: Y de mi muñeca me habló, por favor y gracias. ¡Woo! Bye.
0: ¡Woo! ¡Woo! No se pasen, ¿dónde andaban? Que los extrañaba muchísimo, David y Sara. Oigan, les extraño. Pero bueno, qué bueno que volvieron. Les mandamos abrazos y ahorita les ponemos su canción. ¿Les parece? Abrazos, qué bonita sorpresa.
4: Hola, Baki Liskli.
0: Hola.
4: Soy Nati Liskli.
0: Hola, Nati.
4: Oye, ¿sí? Hoy nació un primo mío y mi mamá es de... Hoy está de descanso y hoy lo vamos a ver.
0: ¡Qué bonito!
4: Y hoy vamos a comer sushi.
0: ¡Ay!
4: Adiós. ¿Y me podrías poner la canción de chocolates con almendras? Gracias, saludos a mi primo nuevo y a mis primos de antes. Bye.
0: Pues claro, le mandamos saludos al primo nuevo y a los primos de antes. Nati, muchas felicidades, de verdad. Hoy que lo conozcas, apapáchalo. Bueno, con mucho cuidado y lo que te permitan acercarte, pero celebra con la familia el hecho de que tengas un nuevo primito y ya después lo conviertes en Paquilisli, ¿eh? 7:52. Quiero saludar esta mañana. Nos dicen, hola Betty, ¿me podrías poner la canción de Tu Falta de Querer de Mon Laferte? Soy yo, Noen. Híjole. Junuen. Es que mira, no es que no me guste, porque la verdad sí que me gusta. El único problema es que esa canción no es de este espacio, pero te la puedo cambiar por otra que te guste. ¿Te parece, Junuen? Te mando un besito y un abrazo. Hola.
5: Gracias, Betty, por la bienvenida. La escucho desde hace 3 meses.
0: ¡Ay, qué bonito!
5: Me gusta su programa y me gusta estudiar. Soy el abanderado de la nueva escolta.
0: ¡Ándale! Oye, me encanta que seas Paquilisli. Qué bueno entonces que ya estás con nosotros. Y muchas felicidades. Qué bueno que eres de la escolta. La verdad es que creo que también eso es algo que siempre nos llena de mucha emoción. El participar en las actividades cívicas en la escuela. Eso es bien bonito y creo que se va a quedar como uno de tus grandes recuerdos y logros que tienes en tu escuela. 7:53. Oigan, sí, me acaban de recordar. Oigan, quiero contarles algo, esto es personal. ¿Tienes nuevos primos? Ahorita que Nati Lisli nos decía, tengo nuevo primo, y hace un momentito también nos decían que se nacieron los gemelislis. ¿Qué creen que pasó el fin de semana y no les conté? Esto es como la hora del chismecito. Que el fin de semana que fue cumpleaños de mi mamá nos pusimos a platicar y a hacer cuentas en la familia, ¿y qué creen? Descubrimos que de familia base tengo 66 primos. No se pasen. Así, 66 primos. ¿Pero qué creen? Que esos 66 solo son de una rama de mi familia, es decir, de la familia de mi papá. ¿Pueden creerlo? ¿Cómo creen? Ni siquiera yo sé quiénes son. Bueno, sí sé quiénes son, pero no los conozco. Solo es un chismecito que les quería contar. Así que hagan las cuentas de cuántos primitos tienen. Y a ver qué show. Espero que conozcan a todos. 7:54. Y quiero saludar a Monsilislik y a Santilisli, que nos dicen, oye, te pedimos por favor la canción de mi marranito. Te ponemos ahorita marranito, ¿te parece? Abrazos. Hola, Betty, buenos días. Saludos, soy Tamikas. Y si le puedes poner las mañanitas a mi tía Carola, pues hoy es su cumpleaños y mencionas que la quiero muchísimo. Ya voy rumbo a la escuela con mi mami. Le puedes poner la canción de Chocolate con Almendras. Saludos a todos los paquis. Te mandamos abrazo y a tía Carito también le mandamos todo nuestro cariño. Hola, hola.
6: Hola, Betty, buenos días. ¿Me puedes poner la canción de Perrito Salchicha, por favor? Gracias, bye. Ten bonito día y saludos a los paquilisclis.
0: Muchas gracias a Mayrin Isley. También te ten un bonito día y te mando todo mi cariño. También nos dicen, muchas gracias Betty, a todo tu equipo de trabajo, mi reconocimiento a este bonito programa. Al contrario, gracias a ustedes por ser parte de nosotros, por dejarnos ser parte de ustedes, por acompañarles y por preferir esta frecuencia universitaria para las infancias también. Y nos dicen, entonces, ¿qué te parece si me podrías poner la de Busca lo Más Vital? Dice Junoen. Me parece muy bien, Junoen. Ahorita ya te la está buscando Sony Lizzy y te la ponemos en un instante,
2: buen
0: ¿va?
2: Buen día, Betty. ¿Me Hola. Podrías poner la canción de Dorada?
0: Yo conozco esta voz.
2: Gracias. Soy su
0: ¿Cómo estás? Le mandamos abrazos a Paqui Bebé. ¿Cómo estás, Suge Isley? Te mando besitos y abrazos y que tengas hoy un día bien hermoso. Aprovecho para saludar a nuestros Paquis de Huejutla. Hola.
7: Hola, Betty. ¿Cómo estás? Bien.
0: Hola, cariño, bien.
7: ¿Y mando qué? Saludos a mi papá. Y quiero la canción de Marranito. Que tengas un bonito día. Te mando muchos besitos. Adiós.
0: Chuchín.
7: Saludos a todos los Paquis. Adiós.
0: Ay, Chuchín, ten un bonito día. Te mando muchos saludos y que también tengas un día bien bonito. Abracitos. Hola.
8: Hola, soy Leo. Los estoy escuchando. Voy camino a mi escuela.
0: Hola Leo, ¿cómo estás Leo? Espero que bien, te mando un abrazo, gracias por ser Paqui Lizzy y te deseamos que llegues muy bien a la escuela y que disfrutes hoy tu día, ¿va? Abrazos, también esta mañana quiero saludar, hola.
9: Hola Betty, buenos días.
0: Hola, ¿cómo estás?
9: ¿Puedes poner la canción de Una Chica Yeye? Soy Regina Iscli, por favor y gracias. Le mando un saludo a todos los Paquilisclis.
0: Gracias, Regina Iscli. Abrazos, que tengas hoy bonito día. Hola.
10: Hola, Betty. Buenos días. Soy Marily Iscli. ¿Crees que me puedas poner la canción de Amorrao? Por favor, de 31 minutos. Gracias. Bye.
0: Ahorita te la ponemos. Ya la anda buscando Sony Lisley. Los dejo con música. Vuelvo junto a ti en unos instantes.

0: está de regreso contigo. Ya casi nos vamos. Se me agarró la prisa, pero quiero decirles que Arlet nos dice que para el Paqui Versus del día de hoy nos propone la canción de Yo Nunca Vi Televisión. Después sí, luego no, con el sticker de una estrellita. Y en el caso de Ian, nos propone la del Viaje de Chihiro. Y el sticker será un violín. Así que esos serán nuestros contrincantes de este día. Al ratito les compartimos en nuestra lista de difusión y en el canal de difusión nuestro reel para que voten por su canción favorita y por su Paqui favorito. Recuerden mostrarle todo su apoyo, compartirlo para que también generemos todos los votos y nos sigan en el canal de difusión para que también ahí le puedan dar el sticker que ustedes quieran. ¿De acuerdo? Y antes de irnos, hola.
1: Gracias, Paqui Lisli.
0: Hola, también quiero saludar a Carlitos y a David, nuestros paquis incógnitos, que nos mandaron mensajito. Hola.

0: compartirnos tu tarea. Y quiero decirte que lo mejor de esta tarea, creo que nos quedaría, es saber que tenemos siempre que manejar con muchísima precaución y que aunque ya llevemos como prisa, siempre respetemos los límites de velocidad, las diferentes recomendaciones que nos hacen en Protección Civil y en Tránsito y Vialidad para que así siempre lleguemos seguros a nuestro lugar de destino. Son ya las 8:01, ya nos tenemos que ir, pero les dejo todo mi cariño, nos escuchamos el día de mañana.
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9: Son las 8:03.
10: Temperatura 27 grados centígrados.

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¿Qué tal, amigas y amigos nuestros? ¿Cómo están ustedes? Muy buenos días. Les saludamos con el gusto de siempre en nombre de todas y todos quienes, gracias a usted, participamos en este ejercicio de comunicación, en nombre de quienes laboramos orgullosamente para la Universidad Autónoma del Estado de Hidalgo.

0: Algo. Son en este momento ya las 8 de la mañana con 6 minutos, 8 con 6 de este día, miércoles 27 de mayo del 2026. Y como siempre, para nosotros es un extraordinario placer el poder saludarles, agradecerles profundamente la gentil atención de su compañía y de su escucha, y por supuesto, brindarle la más cordial de las bienvenidas a este su espacio informativo de Suma Noticias Radio. Esta es la tercera llamada, tercera.
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2: Buenos días. En esta mitad de semana, miércoles 27 de mayo, te compartimos los titulares de esta mañana. Rubén Rocha Moya, gobernador con licencia de Sinaloa, da a conocer que compareció ante la Fiscalía General de la República. Desde las emisoras de Suma Radio, te compartimos la información más relevante de la entidad hasta el momento. Desde la División de Extensión de la Cultura, te compartimos las actividades que nuestra máxima casa de estudios tiene preparadas para ti. En información institucional, triunfa Plataforma Tecnológica de Egresados Garza en el Yucatec Festival 2026. Y en los deportes, Pochettino da la lista oficial de Estados Unidos para el Mundial 2026. Todo esto y mucho más en los próximos minutos. Iniciamos.
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0: 8 de la mañana ya con 7 minutos, 8:07, gracias a nuestra querida María Fernanda León, de ella la voz que usted ha escuchado y que le ha compartido el avance de la información que para esta mañana estaremos compartiendo a todas y todos ustedes, y la voz de un gran amigo y compañero también desde Suma Radio San Bartolo Tototepec, Pepe Canales, tiene para ustedes también el pronóstico del estado del tiempo. Mi querido Pepe, buenos días, un abrazo, adelante por favor, estamos contigo.
1: Anuar, muy buenos días, te saludo con mucho gusto también a nuestra audiencia y a mis compañeros y compañeras en cada una de las estaciones de Suma Radio. Bueno, les platico que de acuerdo con el Servicio Meteorológico Nacional, para este miércoles 27 de mayo, para Hidalgo hay probabilidades de lluvias desde el 55% al 65%, además de que el cielo, pues la mayor parte del día, sobre todo la tarde-noche, se nublará, y esto se debe a la onda tropical 2, el ingreso de humedad junto a un canal de baja presión e inestabilidad atmosférica, con lo que incluso hay posibilidades de tormenta eléctrica, en contraste, pocas rachas de viento. Y bueno, ya en el caso de los municipios donde Suma Radio tiene presencia con una emisora, en Actopan tenemos que la temperatura máxima alcanzada el día de hoy será de 25 grados y el pronóstico de lluvias para este municipio es del 55%. En Huejutla llegarán hasta los 34 grados Celsius con cielo nublado, pues la probabilidad de precipitaciones es la misma que en Actopan. Ya en Huichapan el termómetro llegará hasta los 25 grados Celsius con una probabilidad de precipitaciones del 60%. Mientras que en nuestra capital, Pachuca, se llegará hasta los 23 grados con cielo nublado este miércoles 27 de mayo y el riesgo de que se presenten lluvias también es del 60%. Ya aquí en la Otomí Tepegua, especialmente hablando de San Bartolo Totepec, la temperatura máxima alcanzada será de 27 grados con una probabilidad de lluvia del 55%. En el caso de Tulancingo, se estima que la llamada sensación térmica suba hasta los 25 grados Celsius con cielo nublado, misma probabilidad de lluvia que en San Bartolo, pero con posible tormenta eléctrica. Finalmente, en Zimapán se espera una temperatura máxima de 27 y la probabilidad de lluvia es del 65%. Anuar, pues, con las recomendaciones que se han hecho en los últimos días, pues no olvidar el paraguas, porque podrían presentarse estas lluvias, y por supuesto, tener cuidado al momento de viajar, ¿no? En carretera, de transitar igual cerca de quizás cerros, vamos a decirlo así, montañas, y también cerca de los ríos, así que hay que tener cuidado también en ese sentido. Anuar, pues de esa manera es como concluyo este reporte y nos estaremos saludando más adelante con información nacional.
0: Que así sea, mi querido Pepe, muchísimas gracias, un abrazo, cuídense mucho y estaremos atentos de próximas entregas. Hasta muy pronto, Pepe, gracias.
1: Hasta pronto, Anuar. Abrazo.
0: Gracias, abrazo de regreso, Pepe Canales y la información. Y estamos nuevamente el día de hoy, amigas y amigos, gracias a nuestra amistad, nuestra fraternidad con amigas y amigos de Suma Radio Pachuca. Estamos nuevamente ocupando sus cabinas. Agradecemos siempre su excelente anfitrionía. Y bueno, pues la información de la capital del estado y la zona metropolitana, aquí la tenemos para ustedes también esta mañana desde Suma Radio Pachuca.
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0: Yo me refiero a Sergio Martínez, quien desde esta capital del estado, Soma Radio Pachuca, su estación universitaria, tiene información relevante para esta mañana. Mi querido Sergio, qué gusto saludarte, gracias, buenos días.
1: Igualmente, Anuar, es un gusto saludarte a ti y por supuesto al auditorio de Soma Noticias Radio en este y afortunadamente. LGBTIQ+, y que más allá de ser una celebración de la diversidad, los comités organizadores han enfatizado que el eje central de este año será visibilizar y denunciar las violencias de género, la discriminación y los discursos de odio que la comunidad aún enfrenta en la entidad. La movilización se realizará el próximo 6 de junio, a partir de las 15 horas. De acuerdo con los activistas, el contingente avanzará por las arterias principales del centro histórico, incluyendo las calles de Iglesias y Revolución, para retornar al punto de origen por la calle Matamoros. Coincidiendo con la marcha, colectivos locales también han mencionado que impulsarán una serie de iniciativas ciudadanas ante el Congreso del Estado de Hidalgo para endurecer las sanciones contra los crímenes y discursos de odio. El movimiento ha ganado un peso histórico importante en la región y para esta edición se espera la llegada de contingentes de municipios como Ixmiquilpan, Actopan y Villa de Tezontepec. Además, se complementará el evento con un bazar y actividades artísticas orientadas a la convivencia familiar y la expresión cultural. Así es que, recordar, la cita es el próximo 6 de junio, a partir de las 15 horas, tanto para quienes se vayan a sumar a esas actividades, como para quienes también, pues ese día vayan a transitar por la ciudad, para que, por supuesto, tomen sus precauciones. Y en más información, cambiando el orden de las ideas, en una acción que ha buscado mejorar la imagen urbana y garantizar la seguridad de peatones y automovilistas, el Ayuntamiento de Pachuca, encabezado por el alcalde Jorge Reyes, implementó un operativo permanente localizaron los trabajos en tres de los corredores viales más transitados e importantes de la capital. Estos son el bulevar Felipe Ángeles, el bulevar Luis Donaldo Colosio y el bulevar El Minero. En las primeras jornadas del operativo se retiraron cerca de 50 estructuras irregulares, que incluían desde anuncios tipo banderinas hasta espectaculares autosoportados, que invadían de forma ilegal camellones, banquetas y áreas verdes. Las autoridades señalaron que esas medidas no solo combaten la intensa contaminación visual que aqueja a la ciudad, sino que eliminan riesgos de protección civil como caída de estructuras por viento y liberan los pasos peatonales obstruidos, devolviendo el orden al espacio público. Y es que, Anuar, el retiro de espectaculares y anuncios es una respuesta a un problema estructural que la capital hidalguense ha arrastrado por años. Incluso la falta de instalaciones de Soma Radio Pachuca.

0: hemos encontrado con estos espectaculares que no tienen cálculos estructurales importantes son realmente peligrosos, siendo nuestra bella Airosa, pues justamente ráfagas de viento muy importantes que se viven y que por supuesto esto causa problemas, así como también estudios de urbanismo que muestran que la contaminación visual eleva los niveles de estrés, ansiedad y fatiga mental de los automovilistas y de los transeúntes, y por último que los anuncios tipo LED, por ejemplo, operan de noche con brillo excesivo que también puede provocar distracciones y por supuesto daños a los automovilistas sano. Así es que es una situación que se está atacando y que por supuesto habrá que tener muy en cuenta, no solamente para esta semana que es la que se ha ejecutado, sino también en los siguientes días.
1: Fíjate que acabas de decir para mí la palabra mágica, orden. Y si revisamos, amigas y amigos nuestros, no solamente el paisaje urbano, sino revisamos el devenir de cada día en nuestra ciudad, donde usted nos haga el favor de escucharnos, seguramente y convencido estoy de ello, existen muchos factores que usted aprecia y se preguntará por qué están así, por qué seguimos así, por qué nadie lo cambia. Y la respuesta es muy sencilla: falta de orden. Y cuando las autoridades asumen esa responsabilidad, bueno, pues habrá sin duda alguna, como dijeran en mi pueblo, algún pisotón en los callos, alguna raspada de muebles, algún arrimón de lámina, pero finalmente si el orden es lo que necesitamos para mejorar situaciones y condiciones como las que tú revisas, simple y sencillamente tener una vida más saludable, antes, durante y después del trabajo, pues hágase lo que se tenga que hacer, y en ese sentido pues espera comprensión y apoyo por parte de la ciudadanía, mi querido Sergio.
0: Por supuesto, y es que también como lo menciona Anuar, es una especie de tradición que ya se ha vivido en nuestra capital, que realmente es un tema más económico que incluso buscando no solamente el bienestar social, y a fin de cuentas, por supuesto que el tránsito es un compromiso de todos, y al mismo tiempo es uno de nuestros derechos, el tener un tránsito adecuado, no solamente en cuanto a las vialidades, sino también estos espacios que además, también hay que decirlo, muchos de los que se han encontrado en la capital incluso están instalados sobre las banquetas, que también generan afectaciones y complicaciones para quienes transitan, por decirlo más, con alguna discapacidad y que por supuesto también tienen que buscar otras alternativas. Así es que enhorabuena por supuesto para esas acciones, pero por supuesto no es solamente, lo decíamos, actividad de una semana, sino más bien incluso habría que ver si el reglamento actual de tránsito y de movilidad en nuestra capital, y que también tiene que ver con el tema de estas infraestructuras, pues habría que cambiarse de fondo para que no sea solamente un tema de si los veo los quito, sino más bien que no se puedan instalar en una primera instancia sin los permisos adecuados.
1: Así es, y sobre todo en términos de protección civil, porque muchas veces vimos casas, habitación con estructuras propiamente hechas para tal efecto, para darle ese valor de uso, y que en su momento ya veíamos sendas estructuras metálicas sobre sus azoteas, y bueno, pues el peligro que eso implicaba, y durante muchos años efectivamente pues hubo mucha, si no negligencia, si pues una generosidad por parte de las autoridades que no se abocaban a atender ese asunto. Ahora se está haciendo, pues esperemos, como dice en mi pueblo, que sea para el bien de todos.
0: Sin duda, Anuar, yo lo mencionaba también y lo rescatábamos, lo que sucedió a unos metros de aquí en este puente peatonal que se tuvo que retirar. Después de ello incluso se hicieron adecuaciones con semáforos, se agregó una rampa. Sin embargo, la pregunta que en su momento surgió es si a fin de cuentas los responsables directos de la afectación a este puente tendrían alguna sanción. De momento no se supo y después el tema simplemente se enfrió y se dejó de mencionar. Así es que a fin de cuentas es una situación que se absorbió a través del municipio y que tendría quizás que haber buscado, si no culpables, sí responsables, para que a fin de cuentas fueran pues los que respondieran por estas afectaciones.
1: Así es, y que no afectara eso el erario en algún momento, que este está integrado, usted lo sabe, pues por la nanita que simple y sencillamente de una u otra forma abonamos en términos de tributo, en términos de impuestos al fisco. ¿Algo que quieras agregar, mi querido Sergio?
0: Por supuesto, Anuar, también hablando de temas metropolitanos y ya únicamente como agregado a lo que hemos compartido en esta mañana, damos seguimiento a la nota referente al accidente que se tuvo del transporte público hace solamente unos días con esta Urban, que bueno, desafortunadamente tuvo 2 decesos y 16 lesionados. Recientemente se ha compartido que, bueno, a través del sistema de transporte convencional de Hidalgo, dependiente de la Secretaría de Movilidad y Transporte, se confirmó el inicio de un procedimiento administrativo sancionador en contra de la Unidad de Transporte Público Colectivo involucrada en este accidente. Y es que bueno, se dice que a pesar de que el conductor sí contaba con la licencia de conducir vigente y en regla, a través de esta omisión por parte del concesionario no se contaba con un seguro vigente, que por supuesto también está afectando negativamente a los usuarios que fueron afectados. Y en este sentido se dice que se estaría considerando la revocación definitiva de la concesión. Sin embargo, la pregunta de fondo es si revocar la concesión de pues esta línea, ¿cómo estaría afectando a la ciudadanía que sí la ocupa, que sí la necesita y que es prácticamente la única vía por la que pueden transitar por la ciudad? Y al mismo tiempo nos hemos encontrado situaciones en las que una revocación de concesión de alguna forma es el cierre definitivo para una situación que tendría que atenderse quizás desde otras vías y que, bueno, pues pueden aparecer y desaparecer líneas. Sin embargo, el problema de fondo es cómo es el transporte en nuestra entidad, qué nos está dando, qué nos está quitando y cuáles son sus necesidades reales, Anuar.
1: Y fíjate que estarían, y lo digo con mucho respeto, pero lo digo también con convencimiento, se están yendo por la fácil. Decir, quitar una concesión sí sería muy fácil, pareciera ser que eso dejaría contenta a un sector no poco significativo de la sociedad, pero estarías con eso también quitando fuentes de trabajo. No para el concesionario, sino para quienes operan precisamente las unidades que forman parte de esa línea. Estarías afectando a los usuarios precisamente de esa ruta. Lo que tendría que hacerse, pienso yo, y lo digo desde la trinchera de mi ignorancia como ciudadano simple y común en un estado tan maravilloso como es el estado de Hidalgo, tendrías que asegurar de que la empresa se hiciera cargo de pagar los gastos que está implicando la atención médica. Una compensación significativamente adecuada, de acuerdo a la ley, para aquellas personas que perdieron a dos seres queridos, a cada familia, y tendrías que regularizar precisamente la situación del seguro y tendrías que imponer una sanción. Pero no creo yo que quitar la concesión o desaparecerla sea lo mejor. Pienso que eso sería la solución más fácil, pero pienso también que no sería la más adecuada. Hay que ir realmente más a fondo si quieres ayudar a que esto mejore, a que esto tenga un cambio, decíamos, simple y sencillamente poner las cosas en orden. Y creo que en ese sentido las autoridades tienen pues el balón en su cancha, dijéramos, en torno al Mundial de Fútbol, ¿no?
0: Sin duda, Anuar, lo has dicho bien y además es una palabra que de alguna forma hoy hemos estado rescatando bastante, poner orden. Nos encontramos con situaciones como esas en las que hay un accidente, se empieza a buscar justamente por debajo de la alfombra y nos encontramos falta de permisos, falta de algún tema ahí de pues alguna acreditación, en este caso hablamos del seguro también. Sin embargo, esta fue una situación, no diríamos aislada, más bien habría que pues de alguna forma conocer cuál es el estatus de todos los servicios que actualmente se están brindando a la sociedad en el transporte público, en las combis, también el tusobús, el sistema de taxis, que por supuesto no están alejados de estas situaciones, y es justamente cuando hay un problema que nos encontramos con que hay muchas omisiones y muchas fallas. ¿Cuál es el sistema de vigilancia? ¿Cómo es que actualmente se encuentra el transporte de nuestra entidad, que además es pues del uso cotidiano de muchas, muchas personas que siempre se están encontrando con estos riesgos, Anuar?
1: Y fíjate que eso sería una invitación quizá desde la reflexión ciudadana como parte de un mecanismo social de conversación entre amigos, entre compañeros, como podríamos calificar este momento entre tú y yo, mi querido Sergio, pero teniendo la extraordinaria compañía de nuestras audiencias en todo el estado de Hidalgo. Esa sería una invitación quizá para el señor gobernador, quizá para presidentas y presidentes municipales, para que hicieran una reunión de gabinete. Seguramente harán muchas reuniones de vinculación cada inicio de semana, cada fin de semana, y decirles, a ver, señores, está por iniciar el mes de junio, tienen todo el mes de junio, por ponérselas barata, para que me digan todos y cada uno de ustedes cuáles son los pendientes, cuáles son sus prioridades, qué es lo que se está atendiendo, qué es lo que no se está atendiendo y el por qué, y cuándo vamos a poner orden en todo lo que a cada una de sus áreas de responsabilidad refiere. Porque muchos llegan, se sientan en la silla, se ponen a dar órdenes y piensan que ya con eso están ejerciendo la responsabilidad que se les confirió, y no es por ahí. Se supone que tienen que dar solución a los problemas y no ser parte de ellos o no dejarlos crecer. Entonces creo que sería bastante sano que cada quien dijera, pusiera sus barbitas a remojar y decir, bueno, yo estoy en el agua, yo estoy en el alumbrado público, yo estoy en la recolección de basura, yo estoy en tránsito. Simple y sencillamente, ¿qué es lo que vamos a hacer en ese sentido para que las cosas vayan mejor, ¿no?
0: Sin duda, Anuar, el poner orden es una responsabilidad de las autoridades, por supuesto también con la parte que nos toca como ciudadanos, y es que este mantenimiento correctivo, más bien tendría que ser preventivo, para que se hagan las cosas antes de que haya inconvenientes. Esta es la información que yo te comparto en esta mañana. Gracias, por supuesto, a ti y al auditorio. Seguimos en sintonía. Nos escuchamos en otra ocasión, Anuar.
1: Siempre un placer, mi querido Sergio. Muchísimas gracias. Y insisto, gracias, gracias por la anfitrionía, también por permitirnos estar en esta su casa. Gracias.
0: Muchísimas gracias. Nos escuchamos en una próxima emisión.
1: Sergio Martínez, compañero, amigo de Suma Radio Pachuca. Son ya las 8 de la mañana con 25 minutos, 8 con 25. Amigas y amigos nuestros, en unos instantes más, en unos minutos más, tendremos la oportunidad de recibir en esta su casa y poder platicar con nuestro rector, nuestro querido rector en la Universidad Autónoma del Estado de Hidalgo, el doctor Octavio Castillo Acosta. Y vamos a platicar de él sobre dos eventos muy importantes, amigas y amigos nuestros, en los que está participando y participará la Universidad Autónoma del Estado de Hidalgo. Una es, amigas y amigos nuestros, la asamblea, la reunión, la conferencia internacional de la NAFSA. ¿Qué es la NAFSA? Es la Asociación Internacional de Educadores o la Asociación de Educadores Internacionales. El impacto de esta organización, amigas y amigos nuestros, es verdaderamente extraordinario. Estamos hablando de que ahí se han reunido más de 10,000 profesionales, rectores y directores de relaciones internacionales, aproximadamente de unos 150 países. La Universidad Autónoma del Estado de Hidalgo está presente, junto con más de una decena de universidades también de nuestro país. Y una segunda reunión importante también que se estará celebrando en próximos días es la reunión, es la asamblea de la CUPIA, amigas y amigos nuestros. La CUPIA es uno de los consejos precisamente de la Asociación Nacional de Universidades e Instituciones de Educación Superior, y estaremos hablando precisamente del papel y la relevancia de estos dos eventos nacionales e internacionales de la mayor importancia en el ámbito de la educación superior, y por supuesto el impacto y el beneficio que tiene que la Universidad Autónoma del Estado de Hidalgo, una universidad como la nuestra, esté participando en estas actividades. Son ya las 8 de la mañana con 27 minutos, 8 con 27, casi con 28. Vamos rápidamente a una pausa promocional y regresamos con esta charla, decíamos a ustedes, con nuestro rector, el doctor Octavio Castillo Acosta, que esta mañana estará con nosotros. Después de la pausa, Suma Noticias Radio regresa.
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4: Son las 8 con 30 minutos.
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0: Son en este momento ya las 8 de la mañana, prácticamente con 32 minutos, 8:32. Amigas y amigos nuestros, gracias por continuar con nosotros en este su espacio informativo de Suma Noticias Radio. Decíamos a ustedes que tenemos el día de hoy la gran oportunidad y el gusto de recibir en esta su casa a nuestro querido señor rector, el doctor Octavio Castillo Acosta, quien nos ha permitido desde sus actividades a efecto de podernos platicar sobre dos eventos muy importantes en los que está participando, interviniendo también la Universidad Autónoma del Estado de Hidalgo. Uno de ellos, un evento internacional que se está realizando en los Estados Unidos, en Orlando, Florida, para ser más exactos, y el otro que es precisamente la Asamblea de la CUPIA, y de esto estaremos hablando en esta conversación. Mi querido señor rector, bienvenido a casa, señor, gracias por estar con nosotros y permitirnos distraer su agenda de actividades. Muy buenos días.
1: Gracias, Anar. Muy buenos días, muy buenos días a todos los que nos escuchan y siempre un placer saludarles.
0: Gracias, señor. Decíamos que esta Asociación de Educadores Internacionales, de la cual sabemos fue fundada allá por el año de 1948 en los Estados Unidos, es la organización sin fines de lucro más grande y diversa del mundo dedicada a la educación internacional y al intercambio académico. Y decíamos también que el impacto e influencia de NAPS en educación superior, bueno, pues es indiscutiblemente muy influyente en el ámbito internacional, en el ámbito de la educación. Y ahí está presente la Universidad Autónoma del Estado de Hidalgo, está representando a nuestro país con más de una decena de universidades hermanas también, y es un evento que está aglutinando más de 10,000 profesionales, rectores, directores de relaciones internacionales, aproximadamente de 150 países. Platíquenos un poco al respecto, por favor, señor rector. Usted estuvo ahí, este evento que de hecho decíamos estará durando todavía hasta el próximo viernes. ¿Cuál es el impacto, la importancia de que una universidad como la nuestra esté presente, intervenga y participe directamente?
1: Gracias. Pues en efecto es el evento de educación superior más importante del mundo en materia de colaboración justamente internacional. Es, para nosotros estar presentes en un evento de esta naturaleza tiene varios beneficios. El primero y más inmediato es la visibilidad. Si somos una universidad que se evalúa, que se rankea en el mundo, y esa es una perspectiva de que se conozca el trabajo que realiza la Autónoma del Estado de Hidalgo. Pero otro aspecto de esta visibilización es poder establecer lazos de colaboración, firmar convenios, establecer acciones concretas de movilidad estudiantil, por ejemplo, o bien de cursos colaborativos que pueden ser presenciales, pueden ser en línea, para la universidad. Entonces, ahora tenemos la posibilidad de que el maestro José Luis Sosa Martínez, que es el director de Relaciones Internacionales e Intercambio Académico, dirección que depende de la Dirección de Vinculación e Internacionalización a cargo del maestro Fernando Enciso, forma parte del grupo que dirige LAMPEI, que es en México la asociación que coordina estos trabajos de internacionalización. Y bueno, ya esta también es una evidencia del trabajo de internacionalización que viene realizando la Autónoma. El primer evento, la Universidad de Hidalgo, debo decirlo con toda franqueza y honestidad, ha participado en otras ediciones de NAPSA en el pasado. Pero ahora que su servidor es el rector de la universidad, hemos tenido la posibilidad de asistir a las últimas 4 ediciones y la verdad ha sido interesante la evolución, porque desde la primera que tuvimos oportunidad de asistir, pues prácticamente íbamos a conocer, sí tuvimos algunas reuniones, firmamos algunos acuerdos, pero no participamos, por ejemplo, en el pabellón mexicano. Simplemente fuimos, saludamos a nuestros paisanos, pero nada más. Y ya en esta edición, el maestro José Luis, como parte de la mesa directiva, tuvo la posibilidad de organizar ya el stand mexicano, como bien dice, con todos las demás universidades, que hay públicas y privadas.
0: Así es.
1: También hay que decirlo, la mayoría son universidades privadas, las mexicanas que participan. Y bueno, el stand desde la parte física quedó, la verdad, muy, muy, muy bonito. pero además muy práctico para que los colegas puedan realizar su trabajo. Ya nos encontramos a gente que nos conoce de ediciones anteriores de diferentes países, de los propios Estados Unidos, obviamente de España, de Latinoamérica nos buscan mucho. Entonces, a la universidad le permite visibilidad y le permite firmar acuerdos en beneficio de nuestros estudiantes. Diría al final que este es un esfuerzo que se suma a los trabajos de acreditación ante el Sistema de Educación Superior de los Estados Unidos que estamos llevando a cabo. Recordarle a la audiencia que somos hoy la única universidad pública mexicana inmersa en esos procesos de acreditación.
0: Así es.
1: No hay que olvidar que somos una universidad pública, somos la universidad estatal, somos la máxima casa de estudios en Hidalgo y nuestro compromiso es con los hidalguenses. Incluso brindando oportunidades a aquellas personas que no de nuestra institución no tendrían acceso a educación superior y educación superior de calidad. En el mensaje que yo compartí el día de ayer, en la inauguración del stand que nos hizo favor de acompañar tanto la titular de NAPSA como el cónsul en Orlando de México, decía yo que también esto es permitirle a los mexicanos, en particular a nuestros alumnos hidalguenses, una posibilidad de justicia social a través de brindarles educación superior de calidad, sí, pero también con un compromiso social de parte de ellos. Es decir, no bastará con que ellos sean profesionistas y sean exitosos. Tendrán que volver a sus comunidades para tener un impacto positivo en cada uno de sus espacios. Así que es interesante porque es una formación que debe pensar en lo local, pero con un enfoque global.
0: Platíquenos un poco, señor rector, para que podamos dimensionar más la importancia, decíamos, de la presencia y la intervención de la Universidad Autónoma del Estado de Hidalgo en este evento NAPSA 2026. ¿Cuál es la dinámica? ¿Cómo es que se generan estos acuerdos, estas cartas de intención con otras universidades del país? ¿Cómo les presentamos? Permítame que me suba al barco, por favor. ¿Cómo claro. les presentamos como Universidad Autónoma del Estado de Hidalgo lo que somos, lo que tenemos, lo que ofrecemos y en el lugar en donde estamos en este momento que le resulte atractivo a todas las universidades hermanas del mundo?
1: Qué buena pregunta, Anuar. Pues el evento se lleva a cabo hoy en esta edición, esta semana. Se inauguró el día de ayer y concluye el día viernes.
0: Sí, señor.
1: Hay diferentes eventos, hay conferencias dirigidas, por ejemplo, a los titulares de las instituciones de educación superior. Está la exposición. Hay recepciones en las diferentes embajadas o cónsuls. Hoy es en la tarde, nos recibe el cónsul a la delegación mexicana, por ejemplo. O lo recibe porque yo ya estoy acá en
0: Así
1: casa.
0: Es.
1: es una semana intensa, pero es una pregunta muy importante porque en realidad para poder traer beneficios concretos de estos días de trabajo es porque hay un trabajo previo de semanas y me atrevo a decir de meses, uh-huh. en donde se identifican y se establecen esos lazos, o sea, se identifica con qué institución a nosotros nos interesa colaborar, o recibimos invitaciones, contactos, llamadas de las otras universidades que quieren colaborar con nosotros. Esto se da a lo largo del año. Se platica, se acuerda, y en realidad a lo que vamos a NAPSA es ya a firmar los convenios concretos que se han estado acordando. Sí se da que se lleva material impreso, se llevan algunos pequeños distintivos de la Autónoma del Estado de Hidalgo, de cualquier institución. Se establece una agenda. No, la verdad es que no esperamos aquí, sentados en el stand a ver quién llega. No, ya hay una agenda con citas de las diferentes universidades. Ya sabemos qué persona va a llegar, a qué hora va a llegar y cuál es el tema que le interesa conocer. Lo mismo. Pueden llegar al stand de la Autónoma, pero nosotros podemos ir también a otros stand de otros países exclusivamente a buscar a alguien. Entonces, son días intensos, pero que responden a un trabajo previo realizado que se concreta solamente en estos días. Debo decir que, no quisiera omitir, más bien, que, así como comento que hace 4 años fuimos nosotros como personas sin un espacio físico en particular, la presencia de México en APSA había tenido también algún lapsus de una participación menor.
0: Sí.
1: LAMPEI es la que ha estado retomando este esfuerzo, pero en el caso de otros países, son los propios gobiernos los que, por ejemplo, pagan, financian el espacio físico, su arreglo, y se lo facilitan a sus universidades. En el caso de nosotros no, en el caso de nosotros es un esfuerzo de AMPEI, es una colaboración económica, se organiza uno, por ejemplo, la verdad es que tiene costos altos, entonces en las mesas, físicamente en una mesa, se comparte, se paga media mesa, uh-huh. Y entonces puede estar una universidad atendiendo a un invitado y en la otra mitad de la mesa atendiendo a otro invitado, otra universidad mexicana, o distribuirse el tiempo. Pero el esfuerzo que ahora se hizo, que este año se hizo, la verdad es muy digno de parte de la delegación mexicana. De las 4 ediciones que me ha tocado vivir, es el más importante, el más significativo. Y bueno, ese es orgullo de México, sin duda alguna, pero orgullo nuestro porque también hemos estado impulsando esa presencia de la universidad. Tuvimos 2 rectores de universidades públicas, el doctor Javier Saldaña, de la Universidad Autónoma de Guerrero, y su servidor acompañando. Gracias. A nuestros respectivos equipos. Si me permites comentar, está el TEC de Monterrey, que siempre asiste, está la Universidad de Guadalajara, que siempre asiste con una delegación importante, está la Universidad Autónoma de Guadalajara, que es privada y que también cada año coincidimos en aquel espacio.
0: La Iberoamericana también, la Ibero.
1: Ibero no va. No me ha tocado coincidir, va la Universidad Popular Autónoma de Puebla, con quien nosotros tenemos una muy buena relación, universidad privada, también una muy buena universidad. De las públicas, algunas van en ocasiones, algunas no. Este año estaba, por ejemplo, la Universidad Veracruzana presente, obviamente la de Guerrero, nosotros de Hidalgo. Entonces, hay públicas y privadas, pero la privada en México es algo que le apuesta mucho a la internacionalización. Entonces, bueno, el concretar estas acciones, terminando, es producto de un año previo de trabajo.
0: Y sin duda alguna, los resultados, amigas y amigos, los conoceremos muy pronto, y el impacto en beneficio de la comunidad universitaria y del Estado de Hidalgo también muy pronto podremos comprobarlos. Esas universidades presentes en el NAPSA, amigas y amigos nuestros, dan cuenta precisamente de la excelencia con la que también se reconoce el trabajo que en materia de educación superior se está haciendo en México, porque están presentes países de Europa, de Asia, de Norteamérica, en fin, significativamente muy importantes. Si usted me lo permite, mi querido señor rector, me gustaría cambiar ahora el orden de nuestras ideas para que nos platique usted sobre lo que será la reunión del Consejo de Universidades Públicas e Instituciones Afines, que es el CUPIA. Es uno de los órganos colegiados, amigas y amigos, más importantes de la Asociación Nacional de Instituciones y Educación Superior, y que ha sido diseñado específicamente para agrupar y coordinar a los rectores y directores de las universidades públicas del país. Platíquenos del papel y la relevancia también de la Universidad Autónoma del Estado de Hidalgo de participar de este gran evento también a nivel nacional, señor rector, por favor.
1: Gracias. Pues es que finalmente son actividades complementarias.
0: Sí.
1: Diría que estamos en el ámbito de la colaboración institucional. Lo mismo con otras universidades hermanas mexicanas para una educación de calidad internacional, donde la participación en APSA nos permite acceder a. Y por otro lado, la colaboración con las instituciones de educación superior mexicanas para poder atender los temas que tenemos todos en nuestro país. Así que estamos en el ámbito de la colaboración. También diría que el éxito, entendido como el cumplimiento de los objetivos y metas que cada quien se proponga, en lo individual, como persona o bien como institución, pues va de la mano de la colaboración con otras personas o con otras instituciones. Es decir, nadie alcanza el éxito de manera individual.
0: Así es.
1: A nosotros que leíamos todavía El Llanero Solitario y el Calimán Guzmán y estos, pues El Llanero Solitario no existe, ¿no? Nunca ha existido más que las historietas que leíamos de niños. El poder celebrar en nuestra universidad el próximo viernes 29 esta sesión. Asistencia de la subsecretaria de Educación Media Superior a nivel federal, la doctora Tania Rodríguez. Y también está confirmada la presencia del director de Educación Superior a nivel federal, que es nuestro amigo el doctor Carlos Iván. Como funcionarios federales de primer nivel, obviamente son trabajos presididos por el secretario general de ANUYES, el doctor Luis Armando González Plasencia, que también es un buen amigo de nosotros. Y estará justamente el rector de la Universidad Autónoma de Guerrero, el doctor Javier Saldaña, que preside CUPIA en nuestro país. Temas que vamos a tratar, pues el financiamiento federal hacia las universidades. Tenemos un compromiso también que ya es una tradición desde hace ya varios años de entregar los estados financieros de cada institución. Y en esta época del año se recuerda y se analiza para que podamos cumplir al final del año. Y bueno, hace aproximadamente un año, la ANUYES integró varias comisiones con los titulares de las diferentes universidades e instituciones de educación superior. Y una de esas comisiones, que es la de prendimiento, se la asignaron a la Autónoma del Estado de Hidalgo.
0: Sí, señor.
1: Ha estado trabajando, la verdad es que podemos compartir con mucha satisfacción que es una de las comisiones que mayor trabajo tiene desde que se creó. Está de manera operativa, está a cargo del maestro Josué Serrano, así que el viernes también entregaremos resultados, compartiremos con el resto de los colegas los resultados que tenemos de esta comisión de emprendimiento. ¿Por qué la asignaron a la Universidad de Hidalgo? Por la experiencia que tenemos con las entidades económicas con las que cuenta la universidad y que forman parte del ecosistema universitario. Así que estamos en la colaboración y estamos, por supuesto, en el entendido de que solo si juntos trabajamos, juntos podremos lograr los objetivos y las metas que nos hemos propuesto.
0: Y es este modelo de emprendimiento, amigas y amigos nuestros, que posee la Universidad Autónoma del Estado de Hidalgo, le ha merecido reconocimiento, incluso admiración desde hace muchos años por parte de universidades hermanas. Yo recuerdo en algún momento al licenciado Gerardo Sosa Castelán, en su calidad de presidente del patronato universitario, fue invitado a no pocas universidades precisamente del país para compartir esto que decían, ¿cómo le hacen? ¿Cómo le hacen en la Universidad Autónoma del Estado de Hidalgo con los recursos tan limitados, voy a utilizar ese término, con los que cuentan o lo que les otorga la Federación o el Estado para crecer de manera pareja año con año? Y esto es importante, amigas y amigos nuestros, porque entiendo yo que esta asamblea, esta conferencia de la CUPIA, pues no será, permítame decirlo así, mi querido señor rector, no será miel sobre hojuelas, porque tratar y hablar de negociación financiera y presupuesto, pues es unos puntos de articulación más críticos que ocurren en materia económica, cuando todos sabemos, amigas y amigos nuestros, aquí lo hemos platicado, de que ha venido una reducción de presupuesto federal a las instituciones de educación superior mucho, mucho, muy fuerte, que ha tenido que obligar a las instituciones de educación superior a reorganizar, a reorientar incluso presupuestos, a reducir precisamente proyectos en este afán de continuar con el que se. Autoridades de primer nivel de la SEP, y tratar ese asunto pues será harto complicado, señor.
1: Espinoso,
0: por supuesto.
1: sin duda alguna. Quiero también compartir que el señor secretario de Educación Pública del Estado, el doctor Natividad Castrejón, también muy buen amigo de nosotros, asistirá en representación del señor gobernador a la inauguración de este evento. A quien, por supuesto, siempre le agradeceremos que nos distingan con su compañía. Sí, en efecto, el financiamiento es un tema complicado. A nosotros, este año, nos incrementaron del gobierno federal únicamente el 0.67% con relación al presupuesto 2025. Si consideramos que la inflación fue del 4% en 2025, entonces quedamos muy abajo de lo que fue el incremento de presupuesto federal contra el incremento inflacionario. La verdad es que el Congreso del Estado y el Gobierno del Estado nos apoyaron y ahí el incremento fue superior. Pero aún así, en promedio, de ambos presupuestos quedamos por abajo de lo que es la inflación.
0: El índice inflacionario.
1: Así es. Lo que en términos económicos nos lleva a decir que tuvimos una pérdida de presupuesto en términos reales. Tan solo con relación a la inflación. Esto se ha estado comentando en diferentes reuniones con los funcionarios federales. Afortunadamente ellos también tienen su origen en las universidades. La doctora Tania fue rectora de la Universidad de la Ciudad de México. Como sabemos, el doctor Ricardo Villanueva fue el rector de la Universidad de Guadalajara. Y entienden perfectamente estos temas. No es que no haya voluntad, sino lo que falta es dinero.
0: Así es.
1: ¿No? Un poco el dicho mexicano, ¿no? Debo, no niego, pago, no tengo.
0: Pago, no tengo, así es.
1: Pero bueno, está en el papel de cada uno de nosotros hacer la gestión correspondiente. Y en el caso de la Autónoma del Estado de Hidalgo, hay que decirlo, y es de conocimiento de la audiencia, que hemos estado creciendo aún a pesar de estas limitaciones
0: así
1: económicas,
0: es.
1: Tanto en infraestructura como en matrícula. Son buenas noticias, pero sí necesitamos, como todos, necesitamos que nos apoyen para poder sostener este esfuerzo de crecimiento. Y respecto al emprendimiento, sí, en la época del licenciado Gerardo Sosa como rector, es que se inicia con las entidades económicas, se han venido sosteniendo, y bueno, tan solo en esta etapa que yo estoy al frente de la universidad, hemos recibido visitas de Chiapas, de Nayarit, de La Narro, para conocer nuestro modelo de entidades, porque precisamente ellos conocen que tenemos varias empresas que funcionan bien, que complementan el ingreso. No van a sustituir, somos una universidad pública,
0: claro.
1: No van a sustituir nunca los presupuestos federal y estatal, pero sí dan cierto margen y cierta holgura para tomar decisiones importantes en la universidad.
0: Y esto es relevante, amigas y amigos nuestros, cuando lo hemos platicado con ustedes en este espacio informativo. Hay universidades hermanas en el país que tienen severos problemas financieros en este momento. Algunas, incluso lo recordará que lo hemos platicado, quienes no han podido solventar los aguinaldos, por ejemplo, de su personal administrativo y académico, y en ese sentido la Universidad Autónoma del Estado de Hidalgo también realiza un papel destacado. Señor rector, sabemos que tiene usted una agenda muy generosa, vamos a decirlo así, el día de hoy. Queremos agradecerle su generosidad también para con nosotros, con su tiempo, su presencia, su asistencia, el compartirnos sobre estos dos eventos tan relevantes para la vida institucional y para el impacto social que habrá de tener también en beneficio de la sociedad hidalguense. ¿Algo que desee usted agregar antes de concluir esta breve charla que le agradecemos profundamente?
1: Gracias. Pues la agenda de mañana, del día viernes, que debo decirlo, algunos titulares de instituciones llegan mañana jueves, ya les estaremos atendiendo. El día viernes iniciamos a las 9 de la mañana. Están invitados los titulares de las diferentes instituciones de educación superior del Estado. Ya hemos tenido la oportunidad de platicar con algunos de ellos de manera directa, pero también si alguien quisiera darse una vueltecita, como decimos coloquialmente, en el Centro de Extensión Universitaria, con toda la confianza, estamos para atenderles. Estaba programada a las 10 de la mañana, nos han pedido que se adelante a las 9, así que estaremos trabajando a partir de las 9 de la mañana. Quisiera compartir que también se va a hablar de un grupo de mediación universitaria,
0: ¿sí?
1: Como una estrategia de justicia alternativa, y eso creo que también es importante. Por otro lado, también como sabemos en la comunidad universitaria, nosotros implementamos aquí con el apoyo del Sistema Universitario de Medios Autónomos, de su director, de todos ustedes, el programa de diálogos universitarios, que la verdad ha generado un gran impacto en el ámbito universitario, y les vamos a compartir un tráiler, como se dice, a los asistentes para poder llevar a cabo la tercera edición de diálogos universitarios, que nos da mucho gusto que nos visiten y participen los rectores de las universidades hermanas. Pues agradecer el tiempo, siempre estar en este programa es un privilegio, estar en comunicación con la comunidad universitaria y la sociedad en general, sin duda alguna, es algo que nos gusta. Y bueno, decirle a la comunidad universitaria, a los estudiantes, a los maestros, a los funcionarios, a todos, que pues estamos trabajando bien y que la Autónoma del Estado de Hidalgo tiene las posibilidades de presentarse en cualquier espacio, en cualquier foro, en cualquier parte del mundo, gracias al trabajo académico y a los resultados académicos que todos logramos día con día.
0: Señor rector, felicitaciones, muchísimas gracias por haber estado con nosotros. Sabe que las puertas de esta su casa, los micrófonos de su sistema universitario de medios autónomos están siempre abiertos. Ojalá tengamos la oportunidad de conocer las conclusiones, los resultados, los acuerdos a los que se llega, los convenios firmados de colaboración en NAFSA 2026 allá en Orlando, Florida, Estados Unidos, y por supuesto también las conclusiones y los resultados que se obtengan de esta CUPIA 2026, de la cual es sede orgullosamente la Universidad Autónoma del Estado de Hidalgo, que eso es punto y aparte, porque también el hecho de conferirle esa responsabilidad, esa distinción a una universidad, habla del reconocimiento y el respeto y la confianza que se le tiene a toda la comunidad universitaria de la Autónoma del Estado de Hidalgo, de la cual usted es rector. Muchísimas gracias, mis
1: gracias señores. A todos.
0: Gracias. Son ya las 8:58 a.m. Amigas y amigos, nosotros continuamos con más información. Vámonos rápidamente a una pausa, no sin antes agradecer a Suma Radio Huejutla, a su querida audiencia que hayan estado con nosotros, a ustedes que permanecen, amigas y amigos. No se vayan, después de la pausa promocional, Suma Noticias Radio regresa.
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6: ¿Existe alguna regulación sanitaria respecto a la distribución de vapeadores, así como su impacto ambiental?
7: Entonces, actualmente en el mercado no hay productos regulados de este tipo. 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Como bien lo comenta, pueden contener algunas sustancias pues ajenas a las que incluso describe el mismo producto, porque no pasan por un filtro sanitario, los cuales nos indiquen específicamente lo que se contiene. Esto también, decirte que puede ser un daño incluso el desechar estos tipos de productos, ¿no? También para el mismo medio ambiente. Estos productos contienen plásticos, contienen metales, pilas, incluso si llegan a los suelos, pues tú sabes, ¿no? El para que se descompongan pueden tardar, o incluso pues no se pueden llegar a deshacer de este tipo de productos.
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0: Hola, ¿qué tal? Muy buenos días. Continuamos con mucha más información en Suma Noticias Radio, emisión matutina. Así que le damos la bienvenida a este espacio informativo. Gracias por acompañarnos en esta mañana ya de miércoles 27 de mayo. Ya son las 9 de la mañana con 2 minutos. Y bueno, pues le damos la bienvenida a nuestra audiencia, a quienes nos permiten llegar hasta la comodidad de su hogar, también en el trabajo, en su local o negocio también. Incluso mientras se traslada hacia algún punto de la ciudad de Huejutla o en alguna otra comunidad o localidad perteneciente a esta cabecera municipal, así como en algún municipio a donde se traslade para iniciar sus actividades en este día. Gracias por su sintonía y también por permitirnos acompañarle. Les saluda Carla Tobar y los estaré acompañando en esta mañana, lista ya para poder compartirles toda la información más relevante y que se ha generado en las últimas horas y minutos aquí en esta Huasteca, en esta parte del estado de Hidalgo, con todo el acontecer que marca la agenda local. Así que lo invitamos para que se quede con nosotros porque tenemos información importante que compartirle y todo lo que usted necesita saber para comenzar muy bien informado este día miércoles, ya mitad de semana, por supuesto. Ya en unos días más estaremos culminando una semana más, ya la última del quinto mes del año 2026. Así que bueno, pues lo invitamos para que se quede con nosotros la siguiente media hora, donde le estaremos compartiendo toda la información regional, local, lo que se ha suscitado en las últimas horas y minutos, principalmente con el pronóstico del estado del tiempo, que nos sorprendió esta lluvia que sí se tenía pronosticada, claro, para este miércoles. Sin embargo, era a partir de la tarde noche donde se estarán donde se estarían ya presentando estas lluvias. Sin embargo, pues durante la madrugada y todavía parte de la mañana de este día, pues una ligera lluvia se presentó en esta ciudad de Huejutla, así que le estaremos compartiendo toda la información correspondiente al pronóstico del estado del tiempo para este día. ¿Cuál será? Para que también usted tome sus precauciones al realizar alguna actividad fuera de casa. Así que en un momento más le compartiremos toda esta información. Así que nuevamente le damos la bienvenida a Suma Noticias Radio y comenzamos con el pronóstico del estado del tiempo.
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Y bien, comenzamos con el pronóstico del estado del tiempo para esta mañana de miércoles 27 de mayo. Y a las 9 de la mañana, a la hora que usted nos está sintonizando,

0: momentos, la temperatura que se registra es de 28 grados, con una sensación térmica de 32, el cielo parcialmente nublado, con algunos claros de sol. Ya un poco más tarde estarán haciendo presencia los claros o el sol, los rayos del sol, con bajas probabilidades de lluvia, esto escasas o nulas en algunos puntos de la región. El pronóstico en cuanto a las condiciones en general para la ciudad de Huejutla, pues se tiene un pronóstico de día nublado con algunos claros de sol. La temperatura estará oscilando entre los 24 y 34 grados y una sensación térmica que se estará pronosticando entre los 26 y 35 grados. Además, se pronostica lluvias por la tarde-noche. Hay un 65% de probabilidad de lluvias con alrededor de 11 milímetros que también se pronostica para este día. Así que bueno, pues hay que tomar todas las recomendaciones necesarias, también correspondientes, que emiten tanto autoridades correspondientes, así como también elementos de protección civil, en cuanto también al Servicio Meteorológico Nacional, estar siempre al pendiente de lo que se comparte, toda la información a través de los canales oficiales. Y bueno, a pesar de que el día estará nublado, ya también con algunos claros de sol durante el día, pues estará registrando temperaturas altas, por lo menos con las sensaciones térmicas hasta los 36 grados. Por esta situación, recuerde usted mantenerse muy bien hidratado, salir de casa con una botella o con un termo de agua para mantenerse muy, muy bien en estas condiciones. Incluso también cuidar a los más pequeños de casa, a las niñas, a los niños, a los adultos mayores y también a las personas con enfermedades crónicas, quienes son más susceptibles a contraer algún golpe de calor o incluso presentar algún síntoma por deshidratación. Así que hay que mantenerse muy bien hidratados y cuidar también a nuestra familia. Estas solo son algunas recomendaciones que emiten autoridades correspondientes. Y también le compartimos que en un pronóstico del estado del tiempo general, tanto a nivel nacional como estatal, para este día, una vaguada en altura se extenderá sobre el noreste y oriente del país, lo que estará ocasionando una interacción con inestabilidad atmosférica y con el ingreso de humedad del Golfo de México, ocasionando algunas lluvias puntuales intensas, acompañadas con descargas eléctricas y posible caída de granizo en algunos estados, principalmente en Puebla y Veracruz. Lluvias muy fuertes en Nuevo León y Tamaulipas, así como lluvias fuertes en San Luis Potosí, Guanajuato, Querétaro, Hidalgo. Por supuesto, también está marcado nuestro estado, donde se estarán presentando lluvias fuertes, principalmente en la capital hidalguense y también en municipios cercanos a esta. Aquí en Huejutla, más al norte del estado, pues se estarán pronosticando lluvias, sí, con el 65%. Otros estados que también estarán con pronóstico de lluvias fuertes son Tlaxcala, Estado de México, Ciudad de México y Morelos. Simultáneamente, la onda tropical número 2 se estará desplazando sobre el Golfo de Tehuantepec e interaccionará con un canal de baja presión sobre el sureste mexicano. Así que este es el pronóstico correspondiente también del estado del tiempo a nivel nacional y estatal, donde Hidalgo nuevamente estará presentando lluvias, principalmente en la ciudad de Pachuca y también en la zona metropolitana, en sus alrededores, por lo cual pues hay que mantenerse siempre alertas ante cualquier eventualidad y seguir también las recomendaciones principalmente del Servicio Meteorológico Nacional y de los elementos de protección civil ante cualquier eventualidad. Con esta información del pronóstico del estado del tiempo, comenzamos Suma Noticias Radio y es momento de escuchar toda la información regional.
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Y bien, es momento de escuchar todo el acontecer local, regional, que es lo que ha sucedido en las últimas horas y minutos en esta ciudad de Huejutla y también en sus alrededores. Y le compartimos pues esta noticia donde desafortunadamente una camioneta se vio involucrada en un accidente y este dejó 3 personas lesionadas. Al menos este fue el saldo de un accidente que ocurrió en la colonia San José, luego de que el conductor de una camioneta que llevaba a sus hijos a la escuela, pues terminó impactándose contra un local de esta colonia. Este accidente pues se suscitó hace algunos minutos en esta mañana ya de miércoles 27 de mayo. Este impacto pues prácticamente la camioneta quedó de alguna manera pues sí en malas condiciones de la parte frontal de este vehículo, así como también el local del domicilio, que está ubicado sobre la calle Lomas Verdes y Toribio Reyes en la colonia San José. Al interior de este vehículo pues viajaba una familia que tras el impacto pues solamente resultó lesionada la persona que iba conduciendo, así como 2 de sus hijos, quienes recibieron la atención correspondiente por parte de paramédicos de la Cruz Roja, quienes llegaron al lugar. También en al sitio arribaron elementos de tránsito municipal para apoyar en la vialidad y tomar conocimiento de lo ocurrido. El conductor también mencionó que de forma repentina el vehículo se aceleró y no pudo detenerlo, por lo que maniobró para no poder estrellarse contra otro vehículo, pero bueno, finalmente terminó impactándose contra el local que se encuentra en un domicilio. Esta situación que se vivió muy temprana hora en este miércoles 27 de mayo, justo en la colonia San José.

0: Continuamos con más información antes de ir a una breve pausa de este espacio informativo. Y le compartimos que justo la tarde de ayer martes, pues a través de diferentes medios digitales y también redes sociales, pues estuvo circulando un video justo en el momento donde una persona fue detenida. Esto mencionan que fue un empleado adscrito al área de recaudación municipal y registro civil del Ayuntamiento de Huejutla, quien fue puesto a disposición del Ministerio Público del Fuero Común luego de ser señalado por presuntas irregularidades financieras relacionadas con el manejo de recursos públicos. El trabajador, que fue identificado con las iniciales JCS, quien presuntamente se desempeñaba como cajero de esta dependencia, es investigado por los posibles delitos de robo, falsificación de documentos y ejercicio abusivo de funciones. Las primeras indagatorias también señalan que durante una revisión interna fueron detectadas inconsistencias económicas en los procesos de cobro, lo que derivó en una inspección sorpresiva dentro del área de recaudación municipal y registro civil. El ahora detenido presuntamente habría duplicado algunos tickets y folios de cobro de actas de nacimiento y otros documentos oficiales durante más de un año, con el objetivo de desviar pues todo el recurso económico. Las autoridades también detectaron faltantes diarios que van desde los 8,000 hasta los 35,000 pesos, situación que también podría presentar un presunto desfalco millonario en las arcas municipales. Tras el hallazgo también de estas irregularidades, funcionarios del ayuntamiento solicitaron el apoyo de elementos de la policía municipal, quienes realizaron el traslado del presunto responsable ante las autoridades ministeriales, donde se estará determinando su situación jurídica, pues en las próximas horas. También las investigaciones continúan con el objetivo de establecer el alcance total de las posibles afectaciones económicas y determinar si existen también más personas involucradas en estos hechos, ya que las autoridades presumen que el empleado pues no habría actuado solo. Hasta el momento, el Ayuntamiento de Huejutla no ha emitido un posicionamiento oficial detallado sobre el monto total presuntamente involucrado, tampoco sobre las posibles sanciones administrativas derivadas de este caso. Esta información que, bueno, pues se empezó a circular la tarde de ayer martes, también junto con unos videos donde captan el momento en que esta persona pues fue aprehendida por los elementos de seguridad municipal y que, bueno, pues fue trasladado al Ministerio Público del Fuero Común para pues determinar su situación jurídica. Esta es la información correspondiente pues ante este hecho que se presentó la tarde de ayer. Y tras escuchar esta información, es momento de hacer una breve pausa de Suma Noticias Radio, pero siga en sintonía de la frecuencia universitaria.
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8: Son las 9 con 19 minutos.
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Y bien, ya estamos de vuelta en este espacio informativo de Suma Noticias Radio y continuamos con más información de carácter local y regional. Y bien, a través de su página oficial, a través de redes sociales, por supuesto, el Ayuntamiento de Xochitlán comparte un anuncio para toda la ciudadanía en el que informa que debido a las condiciones actuales del agua y al alto nivel de turbidez registrado en la fuente de abastecimiento, se suspenderá temporalmente el suministro de agua potable. Esta medida se toma con el objetivo de proteger la salud de las familias y evitar el suministro de agua que no cumpla con las condiciones adecuadas para su consumo y uso doméstico. Se recomienda a toda la población hacer uso responsable del agua almacenada, mantenerse atenta a los canales oficiales para futuras actualizaciones y tomar las medidas necesarias mientras se restablecen las condiciones adecuadas del servicio, por lo cual agradecen su comprensión y colaboración para trabajar en el restablecimiento del servicio de agua lo antes posible. Este es el anuncio que emiten las autoridades municipales de Xochitlán en cuanto pues a la suspensión temporal del suministro de agua potable en este municipio y que pues estará afectando por algunos días a toda la población, incluso también en algunas comunidades y localidades que pertenecen a esta cabecera municipal. Así que pues le compartimos todos estos detalles para que tomen sus precauciones, sobre todo hacer el uso responsable del agua potable y también pues tener agua almacenada para poder pues realizar las actividades correspondientes del hogar, principalmente el uso doméstico que se le tiene y también el consumo que pues también genera. Esta es la información que le compartimos del municipio de Xochitlán.

En más información que le compartimos de la Huasteca hidalguense, en Atlapesco, en el municipio de Atlapesco, pues se realizó una actividad a todos los comités comunitarios, a todos los integrantes de estos, quienes recibieron una capacitación para fortalecer los programas alimentarios. Todo esto con gracias con la participación social y también con la correcta operación de los programas alimentarios correspondientes a lo que corresponde al ejercicio fiscal 2026. El sistema DIF de Hidalgo, también en coordinación con todos los sistemas municipales del DIF, llevó a cabo una jornada de capacitación dirigida a todos los beneficiarios e integrantes de los comités comunitarios de participación social y vigilancia ciudadana. Esta actividad pues sí logró reunir a varios representantes comunitarios, así como también autoridades municipales y personal de distintas dependencias, quienes participaron en este encuentro, que fue orientado a reforzar todos los mecanismos de atención y supervisión de los apoyos alimentarios dirigidos a los sectores más vulnerables de la población. Además, también se destacó la importancia de mantener una estrecha colaboración entre autoridades y la ciudadanía para garantizar que estos programas sociales lleguen de manera eficiente y transparente a quienes más lo necesitan. Entre los temas abordados también destacaron los esquemas de alimentación escolar en modalidad caliente y fría, así como estrategias de atención alimentaria dirigidas a niños, a niñas y niños durante los primeros 1000 días de vida y la primera infancia. De igual manera, se fortalecieron los conocimientos relacionados con apoyos alimentarios para personas mayores, para adultas mayores, personas con discapacidad y población en situación de vulnerabilidad, buscando optimizar la atención y principalmente mejorar la calidad de vida en estos sectores. Estas fueron algunas de las actividades que se realizaron el día de ayer martes en el municipio de Atlapesco, donde capacitaron a todo el personal correspondiente de comités comunitarios, también personal de distintas dependencias, quienes recibieron esta capacitación sobre los programas alimentarios.

Continuamos con más información y le compartimos el siguiente recorrido que estará haciendo los módulos de atención ciudadana del INE, tanto en la Sierra Alta como en la Huasteca Hidalguense. Recordar que cada semana los módulos de atención ciudadana con número 130152 y 130153 realizan recorridos en diferentes puntos, comunidades o localidades de estas regiones del estado de Hidalgo. En cuanto al módulo de atención número 130152, comenzó su recorrido el pasado lunes 25 de mayo en lo que corresponde a la comunidad de Acatepec. El martes se trasladó a Chipila y para este miércoles estará en Coatzacoatl. Estas comunidades pertenecientes al municipio de Huautla. Para el día de jueves, mañana y el viernes 29 de mayo estarán en Cochotla y que pertenece al municipio de Atlapesco. En cuanto al módulo de atención ciudadana 130153, también inició su recorrido el pasado lunes 25 de mayo en la comunidad de Santa Ana, perteneciente al municipio de San Felipe Orizatlán. Para el martes y miércoles estarán en la cabecera municipal y el día de mañana y el viernes se estarán trasladando a la cabecera municipal de Jaltocan. Para que también tenga en cuenta estas unidades de atención ciudadana del INE, donde puede realizar cualquier trámite correspondiente con su credencial de elector, únicamente presentarse en estos módulos con su con tres documentos originales, que en este caso sería el acta de nacimiento, un comprobante de domicilio y una identificación oficial con fotografía, para que pueda realizar cualquier trámite correspondiente a su credencial de elector o su identificación oficial, la INE. Por lo cual, pues estos módulos de atención ciudadana con número 130152 y 130153, pues estarán visitando diferentes comunidades y localidades tanto de la Sierra Alta como de la Huasteca Hidalguense.

0: más información correspondiente a la región tanto de la Sierra Alta como de la Huasteca Hidalguense en el municipio de Tlanchinol el día de ayer, desde muy temprana hora, pues se realizó una asamblea con autoridades y vecinos de la localidad de Olotla, donde pues a través del diálogo y también con la cercanía con la gente, pues se dieron a conocer algunos puntos clave para avanzar en los proyectos para este 2026. Esta reunión estuvo encabezada por autoridades municipales, principalmente por el presidente de Tlanchinol, Gabino Hernández Vite, quien estuvo acompañado también por diferentes personalidades municipales, quienes también escucharon las necesidades y peticiones de la ciudadanía de perteneciente a Olotla. También durante esta asamblea se abordaron algunos temas fundamentales relacionados con las obras prioritarias para el próximo ejercicio 2026, donde se está reafirmando, donde el trabajo coordinado junto con la ciudadanía y autoridades municipales, pues se logran grandes cosas y bueno, los resultados llegan a todo el municipio de Tlanchinol. Además, autoridades municipales realizaron un recorrido por distintos puntos de la comunidad donde próximamente se estarán llevando a cabo algunas obras y también supervisaron las condiciones de cada espacio para garantizar acciones que realmente beneficien a todas las familias de Olotla. Esta actividad que se realizó el día de ayer por autoridades municipales y también con la población de Olotla en el municipio de Tlanchinol. Y bien, tras escuchar toda esta mañana llena de información local y regional, es como despedimos este espacio informativo de Suma Noticias Radio. Al micrófono se despide Carla Tobar, agradeciendo su sintonía y también permitiéndonos, gracias por permitirnos acompañarle en esta mañana y por supuesto también agradeciendo su preferencia y su sintonía. En unos momentos más regresamos con mucha más información a través de la señal universitaria de Suma Radio, con información que le estará compartiendo mi compañero Anuar Jotar. Que tenga un excelente día y gracias por su sintonía en Suma Noticias Radio.
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14: Son las 9:34.
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16: Las 9:36, 9:36, amigas y amigos nuestros, nos dirigimos hacia Suma Radio Huichapan, en el occidente del Valle del Mezquital. Nuestro director allá, David Herrera, tiene información también de aquella bella región hidalguense. David, qué gusto, un abrazo, buenos días, estamos contigo, adelante por favor.
17: Muchas gracias, Anuar, qué gusto poder saludarte también encontrarnos con todo el auditorio como cada mañana, y nos arrancamos con la información generada de este lado de nuestro estado de Hidalgo, y es que los municipios de Huichapan y Tecozautla comenzaron jornadas de revisión en el ganado para evitar la presencia del gusano barrenador. De acuerdo con el gobierno municipal de Tecozautla, se atendió una herida de un becerro en la comunidad de San Francisco, mientras que las autoridades locales de Huichapan aseguraron que ya hay comunidades que han presentado posibles casos. No obstante, aún no han detallado la cantidad de casos o qué localidades se han identificado. De acuerdo con el boletín informativo Avance de la Senacica, a marzo del 2026 en Hidalgo hay 14 municipios afectados con la presencia del gusano barrenador. Las miasis, llamada así la infestación parasitaria ocasionada por el gusano barrenador, se ha presentado principalmente en especies como bovinos y en perros. En tercer lugar, está presente en cerdos, caballos, ovinos y posteriormente en felinos domésticos. En este sentido, la Dirección de Desarrollo Agropecuario y la Dirección de Salud de Tecozautla llevó a cabo una jornada de vacunación e inspección de ganado, y se informó que en la comunidad Atengo el ganado está en buenas condiciones. En Huichapan, la Dirección de Desarrollo Agropecuario llamó a tomar precauciones, cuidar el ganado y los animales en general, así como actuar con responsabilidad. Recomendaron mantener medidas preventivas y de vigilancia en sus animales. Y por supuesto, Anuar, pues es importante todas estas acciones, ya que sabemos que han existido pues ciertas afectaciones por el gusano barrenador en el sector agropecuario aquí en nuestro estado de Hidalgo, y sin duda alguna pues más vale tener acciones preventivas más allá del caso que se ha detectado o de que algunos ya se han puesto como focos de riesgo. Pues lo importante y lo indispensable siempre será actuar de manera preventiva, Anuar.
16: Definitivamente, mi querido David, hacerlo de manera preventiva, y bueno, ya lo hemos dicho y tú lo acabas de mencionar también, no solamente es en ganado vacuno, en ganado bovino, donde puede presentarse este problema del gusano barrenador. Hay casos ya en canes, hay casos también en felinos, y la presencia de esta mosca pues prácticamente por todos lados. Entonces la prevención, como tú bien señalas, es fundamental, y estar muy atentos en casa, por ejemplo, quienes no son productores del campo, que están, lo entiendo así, muy atentos a la situación, quienes tenemos mascotas en casa, quienes tenemos perros, quienes tenemos gatos, pues doblemente atentos, porque no estamos exentos de que por ahí pueda aparecerse la mosca que trae consigo pues la proliferación de gusano barrenador y los problemas que esto trae consigo, mi querido David.
17: Sí, por supuesto, hay que estar muy atentos, y pues creo que no sobra el llamado para prestar atención a todas las mascotas, a todos los animales, pero por supuesto también en esta preocupación sobre animales domésticos donde ya ha aparecido. Pues Anuar, es la información que tenemos el día de hoy, y ya nada más para despedirnos el día de hoy, les platicamos que se va a realizar una galería temática sobre los grandes momentos del fútbol, aprovechando Año Mundialista. En este sentido, se va a estar llevando a cabo, se van a estar llevando a cabo dinámicas interactivas y actividades para las familias del municipio de Huichapan. Este evento se va a estar realizando a partir de las 11 de la mañana hasta las 5 de la tarde en el estacionamiento ubicado entre el DIF municipal y el Auditorio Municipal sobre la avenida Javier Rojo Lugo. Así que para todos los que puedan, pues asistan. Si les gusta el fútbol, seguramente se van a estar divirtiendo. Un evento que se tiene preparado para el día de hoy. Pues con esto nos despedimos, Anuar. Excelente día para ti, también para todo el auditorio.
16: Que lo sea también para ustedes allá en Sumarred de Huichapan, mi querido David. Muchísimas gracias. Un saludo cordial a la gran audiencia allá en el occidente del Valle del Mezquital. Nos estaremos escuchando pronto.
17: Hasta mañana, Anuar.
16: Hasta mañana, David Herrera, nuestro compañero y amigo allá en Suma Radio Huichapan, director de nuestra estación hermana. Ya ha llegado el momento, amigas y amigos, de compartir a ustedes información relativa con la cultura y las actividades que la Universidad Autónoma del Estado de Hidalgo en el ámbito artístico ha preparado para todas y todos ustedes. Aquí la información.
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16: Nueve de la mañana ya con 41 minutos, ya está con nosotros, amigas y amigos nuestros, ya está con ustedes una gran amiga, una gran compañera, me refiero a la licenciada Chantal Vargas, quien como coordinadora de enlace de difusión entre la División de Extensión de la Cultura y sus amigas y amigos del Sistema Universitario de Medios Autónomos, tiene información relacionada, decíamos, con los aspectos relacionados con el arte, con las manifestaciones artísticas, los grupos, las compañías, los artistas que la Universidad Autónoma del Estado de Hidalgo tiene colaborando para que usted pueda disfrutar de un buen momento de solaz y esparcimiento. Y usted lo sabe, hay eventos institucionales que reclaman atención y que son una gran oportunidad para aquellos que son creadores, en este caso, de historias. Mi querida Chanti, con el gusto de saludarte. ¿Cómo estás? Buenos días.
24: Buenos días, Anuar. Como siempre, un placer compartir contigo en este espacio la información que se genera a través de la División de Extensión de la Cultura. Y bueno, el día de hoy te quiero compartir que ayer el conteo regresivo de la Feria Universitaria del Libro marcó 100 días para iniciar con las actividades de la Feria de Todos, la Feria de los Libros, evento que, como sabes, tendrá lugar del 4 al 13 de septiembre, teniendo como sede diversos recintos y espacios de la Ciudad del Conocimiento de nuestra universidad. Te comparto que este año el país invitado es Filipinas y la temática comercio global. Además, te cuento que el equipo de la Feria Universitaria del Libro el día de mañana lanzará oficialmente en sus redes sociales la convocatoria del concurso Full Jóvenes Creadores de Historias, dirigida a jóvenes creadores de contenidos audiovisuales que deseen compartir sus ideas, talento y creatividad a través de la imagen, el sonido y, como tú sabes, las nuevas narrativas digitales. Invitamos a participar a todos los influencers Garza que sabemos que hay en cada espacio educativo de nuestra universidad en esta actividad que tiene como objetivo, pues, difundir el hábito lector. Y bueno, se trata de contar historias en torno al mundo de los libros, producir videos y crear contenido para redes sociales en categorías de Full Talker, Full Tubers y Full Podcast. La intención de esta convocatoria es convocar a las nuevas generaciones de creadores a transformar sus ideas en proyectos que inspiren, conecten y generen un impacto en el ámbito de la lectura. Y bueno, pues es una oportunidad para crear, grabar y contar el mundo desde la mirada personal de quienes deseen participar en esta convocatoria. Y te comparto que me acompaña esta mañana el licenciado Félix Alberto Hernández. Él es responsable de Full Jóvenes y bueno, él nos va a contar los detalles de esta convocatoria. Buenos días, estimado Félix.
25: Hola, ¿qué tal? Muy buenos días. Agradeciendo el espacio, Anuar, maestra, muchas gracias. Compartirles la primicia ya antes mencionada de que el día mañana, por medio de las redes sociales y en nuestra página de la Feria Universitaria, saldrá la convocatoria de Full Jóvenes Creadores de Historias, donde los alumnos de bachillerato y licenciatura podrán participar en las categorías de Full Talkers, Full Podcast y Full Tubers, compartiéndonos así lecturas que ellos han realizado, personajes que han enigmado su vida, y también poder participar en la temática Identidad Garza, donde por medio de la categoría Full Podcast pueden hacer un podcast referente a el libro Breve Historia de la Universidad, que se encuentra en el repositorio de la universidad. El registro de la convocatoria será a partir del día de mañana, 28 de mayo, al 9 de agosto. Pueden participar en la categoría que ellos decidan, nos tienen que compartir justamente cómo ellos pueden ir fomentando estos hábitos lectores, cómo pueden acercar a más jóvenes a la lectura en la plataforma que ellos prefieran, ya sea TikTok, YouTube o en el formato podcast. En esta ocasión será en formato de video las tres categorías, y pues invitar a todos el alumnado a poder participar, a ser parte de estas actividades institucionales que formarán parte del marco de la Feria Universitaria del Libro. Y pues para todos los alumnos que les interese y todas esas juventudes, está abierta esta convocatoria donde podrán expresarnos sus hábitos lectores.
16: Gracias, Félix, con el gusto de saludarte, muy buenos días. Platícanos un poco sobre la experiencia de años anteriores y cuál consideras tú que puede ser la motivación para que quienes no lo han hecho se animen a participar como jóvenes creadores de historias en esta próxima edición de la Feria Universitaria del Libro de nuestra universidad.
25: En lo particular, es mi primer año llevando el subprograma de Full Jóvenes, pero aún así hemos tenido resultados favorables, donde los alumnos que han participado y los chicos también han podido experimentar este acercamiento a la lectura mediante sus plataformas favoritas, plataformas que ellos conocen y manejan muy bien. Entonces, el fomento a este tipo de actividades con respecto a otras ediciones, pues claro que alimenta mucho la participación actual de la convocatoria que está por salir. Y pues sí, invitar a todos los chicos a que año tras año sigan participando, sigan acercándose a estos espacios que la feria y la universidad les brinda, y pues nada, seguir fomentando esta participación y este hábito por la lectura en la juventud.
16: Pues estaremos por supuesto abonando nuestro pequeño granito de arena para que la promoción, la difusión de este evento tenga tantos participantes como personas interesadas pueda haber y que deseen incursionar precisamente en este asunto, toda la gama de oportunidades que da para los creadores y para quienes quieran serlo en la Feria Universitaria, en la Feria Universitaria del Libro. Muchísimas gracias, mi querido Félix, un gran abrazo y estaremos atentos a información relevante relacionada con todo lo que tenga que ver con el programa Full Jóvenes, uno de los programas complementarios de la Feria Universitaria del Libro que está próxima a realizarse en este 2026. Hasta muy pronto, Félix, un abrazo.
25: Muchísimas gracias, y igual un abrazo de vuelta, seguimos pendientes y muchas gracias de nuevo.
16: Al contrario, gracias, licenciado Félix Alberto Hernández Pérez, responsable de Full Jóvenes. Mi querida Chanti, ¿algo que desees agregar antes de concluir esta breve charla?
24: Sí, Anuar, pues los invitamos a seguir las redes sociales de la Feria Universitaria del Libro. Nos encuentran como Full MX en Facebook, en TikTok, en YouTube, en Instagram, para que puedan conocer pues todas las bases, para que puedan consultar la convocatoria y, bueno, participar y, ¿por qué no?, ser de los ganadores de esta convocatoria, recibir algunos premios que ya estarán ahí en la convocatoria mencionados. Te comparto por ahí que hay incluso un taller, un curso que estará impartiendo Suma Radio y Televisión como parte de los premios de esta convocatoria. Entonces, pues bueno, será una buena experiencia y, bueno, una oportunidad para demostrar el talento que tienen nuestros universitarios.
16: Muchísimas gracias, Anuar. Gracias por la información, estaremos pendientes de próximas entregas, cuídate mucho y hasta muy pronto.
24: Buen día.
16: Gracias. Gracias, Chantal Vargas, desde la División de Extensión de la Cultura de nuestra universidad. 9:49 ya, amigas y amigos, vámonos directamente con información de carácter nacional.
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16: Las 9:00 a.m. ya con 49 minutos, amigas y amigos, nos vamos directamente con Pepe Canales. Él le entrega a usted la siguiente información. Rubén Rocha Moya, gobernador con licencia de Sinaloa, da a conocer que compareció ante la Fiscalía General de la República y de ello nos platica Pepe Canales. Adelante con la información, por favor.
1: Una vez más te saludo y te comparto la siguiente información. A través de un mensaje publicado en su cuenta de ex, el gobernador constitucional con licencia de Sinaloa, Rubén Rocha Moya, informó directamente a la opinión pública sobre su comparecencia ante la Fiscalía General de la República, con sede en Culiacán, donde respondió a las preguntas formuladas por una agente del Ministerio Público Federal. La citación se enmarca en las investigaciones derivadas de las acusaciones formuladas por el Departamento de Justicia de Estados Unidos a finales de abril de 2026. La Fiscalía del Distrito Sur de Nueva York señaló a Rocha Moya y a otros funcionarios o exfuncionarios de Sinaloa por presuntos nexos con facciones del Cártel de Sinaloa, específicamente los Chapitos, incluyendo cargos relacionados con narcotráfico y armas. Rocha Moya aseguró que mantendrá plena disposición para acudir a cualquier nuevo llamado de la autoridad investigadora conforme avance el proceso. Sostuvo que su actuar se mantiene dentro del respeto a las instituciones y al marco legal vigente. Escribió: "Lo haré porque creo en el sistema judicial mexicano, confío en nuestro Estado de Derecho y respeto a nuestras instituciones de justicia, que el movimiento de la Cuarta Transformación ha venido saneando y legitimando, a través de múltiples acciones reformadoras que profundizan la vida democrática y de justicia de las y los mexicanos. Por ello, y con la frente en alto, no dejaré de luchar porque la verdad prevalezca". También compareció Damaso Castro Saavedra, quien sí atendió a medios afuera de la delegación de la Fiscalía, y al ser cuestionado sobre los vínculos con los Chapitos que el gobierno de Estados Unidos, a través del Departamento de Justicia, le imputan, respondió: "No tenemos nada que decir de eso, no tenemos nada que ver con eso". Y si usted que me escucha se pregunta qué implica una comparecencia ante la Fiscalía, pues esto forma parte de los procedimientos mediante los cuales las autoridades recaban información relacionada con una carpeta de investigación. Así que ser llamado por el Ministerio Público para rendir declaración o responder cuestionamientos no representa automáticamente una responsabilidad penal ni implica una acusación formal. Sin embargo, sea cual sea el desenlace de este hecho, al final del día quedan en el aire preguntas. ¿Lograrán estos procesos legales limpiar el nombre de los implicados, o estamos ante la formación de otra grieta de la confianza de los ciudadanos para con sus gobernantes? Porque, ¿cómo pueden los ciudadanos confiar en sus líderes cuando las sospechas cruzan fronteras? Para Suma Noticias Radio, José Canales.
16: Las 9:00 a.m. ya con 52 minutos. Gracias, José Canales, gracias por la información. Nos vamos ahora con Israel Gómez. Él le trae a usted la siguiente información. Samuel García es denunciado por Morena allá en el estado de Nuevo León y lo hacen ante la Fiscalía General de la República por presunta corrupción. ¿Cuándo, me pregunto yo, Morena habrá de denunciar a alguien de su partido? Eso no lo sé, pero entre tanto que sean oposición, tiene para dar y regalar. Vamos con esta información.
2: ¿Qué tal? Saludo con mucho gusto a toda la audiencia de Suma Noticias Radio y les comparto en esta ocasión en la información nacional que legisladores y el Comité Estatal de Morena en Nuevo León presentaron una denuncia ante la Fiscalía General de la República por actos de corrupción en contra del gobernador Samuel García y su esposa Mariana Rodríguez por el uso de recursos públicos para promover su imagen a través de una supuesta triangulación por 1.400 millones de pesos. Anabel Alcocer Cruz, presidenta del Comité Ejecutivo Estatal de Morena en el estado de Nuevo León, señaló que el servidor público realizó presuntas operaciones de triangulación de recursos públicos estatales hacia un despacho jurídico vinculado al propio gobernador. Empresas proveedoras del gobierno estatal recibían recursos públicos y posteriormente realizaban estas transacciones millonarias a empresas relacionadas para que finalmente terminaran en cuentas vinculadas al despacho, firma jurídica fiscal y abogados. Alcocer Cruz reiteró que los hechos denunciados son graves porque podrían implicar el desvío de recursos públicos federales y estatales para fines distintos a los autorizados por la ley y como lo contempla el Código Penal de la Federación en su artículo 223, el cual define el delito de peculado. Además, también declaró que existen elementos que justifican plenamente la competencia federal, ya que los recursos podrían provenir precisamente de estos fondos federales y de las operaciones financieras descritas que incluyen estas transferencias interestatales, pero también internacionales, porque estamos hablando de dos empresas que están en Texas y que en una de ellas el socio es el primo del secretario general de gobierno. Y a estas alturas, qué malo es ya no sorprendernos por este tipo de acciones que realizan funcionarios públicos. Dejamos en las manos de la autoridad competente el que esclarezcan estos hechos y que en caso de que sea culpable el gobernador Samuel García, pues se aplique realmente la ley y no se deje impune como en muchos otros casos. Informó para Suma Noticias Radio Israel Gómez.
16: Gracias, gracias Israel Gómez por la información. No, en Morena dicen pruebas contundentes. ¿Por qué no las piden cuando de gobernantes de la oposición se trata? ¿No? Ahí, vámonos recio. Y ahí está la Fiscalía General de la República, presta a recibir las denuncias y hacer investigaciones. Pero hacia adentro, pareciera ser, vaya, ni siquiera autocrítica siquiera. 9:00 a.m. ya con 55 minutos, amigas y amigos nuestros, desde Suma TV para Suma Noticias Radio. Un gran amigo, gran compañero, me refiero a Darío Rivera, tiene información a compartir a ustedes y esta tiene que ver con la inauguración del torneo de dominadas Cuna de Fútbol 2026. Mi querido Darío, un abrazo grande, buenos días, platícanos de qué va todo esto.
4: Hola, ¿qué tal, Laura? Excelente día, te saludo con el mismo gusto de siempre, a ti y a la audiencia que nos escucha esta mañana. Yo te saludo desde el pueblo mágico de Real del Monte, donde en estos momentos se lleva a cabo la inauguración del primer torneo de dominadas organizado por la Universidad Autónoma del Estado de Hidalgo, esto en vísperas de la Copa del Mundo, que estamos aproximadamente a menos de dos semanas y par de días para que inicie este evento el 11 de junio, y con ello te platico los pormenores de este evento. Serán aproximadamente 500 participantes los que están esperando que asistan el día de hoy, que serán divididos en 6 distintas categorías. ¿Cuál es la modalidad? Bueno, serán enfrentamientos uno a uno, donde de 30 a 60 segundos tendrán los participantes para realizar la mayor cantidad de dominadas conforme a su rival. Se vale utilizar hombros, cabeza, pies, e inclusive también muslos, lo que se les ocurra, eso sí, menos las manos. Aquí el ganador es el que haga la mayor cantidad de dominadas en un solo intento. En estos momentos, personas tanto del municipio como de diferentes planteles escolares ya se dan cita en la zona, donde estamos a cuestión de minutos de que autoridades universitarias den el banderazo, en este caso, la dominada de inauguración para este evento, que te repito, es en el marco de la 23ª edición del certamen más importante de selecciones en el balompié.
16: Vaya, podríamos pensar en la imagen de la Venus de Milo. En esa condición tendrían que participar todos los asistentes, ¿no? Sin brazos, sin manos, sin codos, sin dedos, sin nada. Todo lo demás es válido con tal de no dejar caer el balón al piso. Pues será un gran evento, sin duda, mi querido Darío. Ya tendrás información complementaria, por supuesto, con imágenes a las 3 de la tarde en Suma TV, en el 13.1 del televisor de quienes habitan la capital del estado o la zona metropolitana, mi querido Darío.
4: Así es, Sano, hoy en punto de las 3 de la tarde. Invito a todas las personas que le cambien al 13.1. Ahí tendremos a color cómo se vivió este evento. Yo me despido, sin antes desearte un excelente día y mandarte un fuerte saludo y abrazo, Anuar.
16: Abrazo y saludo de regreso, mi querido Darío. Buen regreso a Suma TV y en su momento, buen regreso a casa. Cuídate mucho, hasta muy pronto. Darío Rivera, desde Real del Monte, ya lo escuchó usted, a punto de iniciar dominadas Cuna del Fútbol 2026. Y dejamos a Darío para irnos directamente con Federico Hernández. Él tiene para ustedes información de carácter institucional. Y le platico a usted esto. Desafía Rodrigo Cruz la normalización de desapariciones mediante su obra documental en el Conversafoto que organiza la Universidad Autónoma del Estado de Hidalgo. Le invito a escuchar lo siguiente.
5: ¿Qué tal, amigos y amigas de Suma Noticias Radio? Les saludamos con mucho gusto en este miércoles para compartirles información institucional y recordar un poco de lo que se vivió hace unos días en Mineral del Monte. Durante la 6ª edición del Conversafoto, el encuentro organizado por el Instituto de Artes de la Universidad Autónoma del Estado de Hidalgo. En esta edición, el artista visual Rodrigo Cruz impartió la ponencia La fotografía y composición sonora en la desaparición de personas, donde destacó el registro documental como una vía fundamental para visibilizar visibilizar crisis sociales. Y es que este artista visual a lo largo de 25 años ha capturado situaciones en torno a la defensa de los derechos humanos, la pobreza, la migración, el daño ambiental y la violencia. Su obra ha sido publicada en medios de gran prestigio global. En el Conversafoto se dio a conocer su más reciente trabajo donde aborda la desaparición de personas en México, que de acuerdo con el Registro Nacional de Personas Desaparecidas y No Localizadas, se desconoce el paradero de más de 134.000 individuos. En este contexto, enfatizó que la exposición cotidiana a imágenes, noticias y fichas de búsqueda ha provocado la normalización y minimización de esta crisis. Por este motivo, mediante la combinación de fotografías y elementos acústicos, procura revelar ángulos distintos, centrándose en aquellos que a menudo permanecen fuera del foco público. Derivado de su trabajo conjunto con organizaciones civiles y colectivos de búsqueda, su obra expone cómo las familias de las víctimas viven entre la incertidumbre y el esfuerzo incesante por hallar a sus seres queridos. Rodrigo Cruz, durante su ponencia, subrayó que sus piezas están diseñadas para generar un impacto emocional específico en la audiencia, capaz de propiciar una reflexión profunda sobre las problemáticas que documenta. Al concluir su participación, hizo un llamado a no solo observar las capturas, sino sentirlas, para lograr una verdadera comprensión y empatía ante las realidades que retratan. Sin dudar, este tipo de encuentros con artistas visuales empáticos, con las problemáticas sociales y la comunidad estudiantil de la UAIH, enriquecen los procesos creativos y propositivos de los futuros generadores de cultura. Hasta aquí la información universitaria. Que tengan un excelente día y sigan en sintonía de la frecuencia universitaria.
16: Y con esta información nos despedimos de ustedes, amigas y amigos nuestros, no sin antes desear que tengan un día verdaderamente extraordinario y que lo sea para usted, para sus seres queridos, para su familia toda, para las personas que más le importan. Por nuestra parte, la invitación para que el día de mañana, si no tiene usted inconveniente para ello y la vida nos lo permite, nos volvamos a encontrar aquí en Suma Noticias Radio. Entre tanto, a todas y todos, en nombre de todas y todos, por todo, muchísimas gracias. Nos escuchamos siempre. Hasta mañana y tan tan.
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3: Son las 10 con 2 minutos.
4: Temperatura 30 grados centígrados.
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0: Hola, hola, ¿cómo están? ¿Cómo les va? ¿Cómo les están pintando estos días de la semana? Espero que de lujo. Yo soy Esperanza López y como cada semana quiero invitarlos a que juntos realicemos un recorrido auditivo a través de las ondas hertzianas de Radio Universidad en la búsqueda de la música de nuestros hermanos del centro y sur de América. ¿Se animan? Bueno, pues mientras ustedes se ponen cómodos, quiero saludar y agradecer a los equipos de trabajo de Radio Universidad que nos dejan llegar hasta ustedes, ubicados en Huejutla, San Bartolo, Zimapán, Actopan y Pachuca. Y ahora sí, ¿qué les parece si arrancamos como es costumbre con nuestro país? Y nuestro México tiene un dato interesante que compartirnos en este arranque de viaje. ¿Sabían que antes de ser llamada Los Pinos, la residencia que albergó a muchos presidentes mexicanos era un rancho llamado La Hormiga? Pues sí, su nombre cambió a Los Pinos por el presidente Lázaro Cárdenas, ya que conoció a su esposa en una huerta michoacana del mismo nombre y prometió bautizarle como tal a la primera residencia que tuviera. ¿Sabían esto? Bueno, pues con esto arrancamos con nuestro viaje. Nuestro México nos comparte esta canción llamada Vengo del Futuro, del cantautor Kurt. A ver qué les parece.
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1: Vengo del futuro es el nombre de la canción que Kurt Schmidt Ramos nos presentó como la primera propuesta musical de nuestro viaje, una canción muy interesante en la que este chico viene a contarle a su esposa del futuro cómo ya formaron una familia y tienen pequeños y todo está de viento en popa. ¿Qué tal, Tal vez nunca nos suceda, pero de qué romántico es romántico. Y bueno, con esto comenzamos con nuestro viaje. Vamos a descubrir juntos ahora sí nuestro primer destino. Y esto nos lleva hacia Chile, un país donde Jepe nos recibe con los brazos abiertos para dar paso a esta canción llamada Hablar de ti.
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0: 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Dulce Amor, Pienso en Ti es el nombre de la canción que Gondwana nos presentó como la segunda propuesta musical chilena. ¿Qué les pareció? ¿Les agradó? Oigan, sin darnos cuenta, agotamos los minutos de esta primera parte del viaje. Tenemos que hacer un breve corte, pero estaremos de vuelta en breve con más.
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1: Son las 10 con 17 minutos. 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
0: Ya regresamos a través de la frecuencia universitaria. Estamos más que listos para continuar con nuestro recorrido con rumbo al sur. Y nuestro siguiente destino nos lleva hacia Brasil, un país ubicado en Sudamérica, que el día de hoy nos recibe con un dato interesante acerca de su capital, que es Brasilia. Se dice que Brasilia es una ciudad mística y hay mil y una leyendas sobre este lugar. De hecho, se dice que esta ciudad está hecha a imagen y semejanza de una antigua ciudad faraónica en Egipto. Existen edificios que se construyeron con alguna forma concreta, por ejemplo, se dice que el edificio central de la Caixa Económica Federal tiene forma de pila de monedas. Dicen también que el día del aniversario de Brasilia, el sol nace exactamente por el medio del edificio del Congreso Nacional. ¿Qué tal, eh? Bueno, pues si algún día vamos a este lugar, tendremos que comprobarlo. Mientras ese día llega, ¿qué les parece si escuchamos la música que tiene para nosotros? Hoy Nasiré nos comparte esta canción llamada Canto a Paz.
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1: Uishka Face es el nombre de la canción que Tulipa Uis nos presentó en esta colaboración con Lulu Santos como la segunda propuesta musical brasileña, una canción que forma parte del disco Tudo Tanto, lanzado en 2012. ¿Qué tal, eh? ¿Les gustó? Bueno, pues es momento de que vayamos a descubrir nuevos horizontes y esto nos lleva hacia Perú, otro país de Sudamérica, que hoy nos permite escuchar la música de Pelo Madueño, quien nos comparte esta canción titulada Solo Necesito Una Señal.
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0: 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Solo necesito una señal es el nombre de la canción que Pelo Madueño nos compartió como la primera propuesta musical peruana, una canción que forma parte del disco 20 años al borde, lanzado en 2016. Y Perú todavía tiene una canción más que darnos a conocer, pero tenemos que hacer un breve corte antes. No se despeguen de la señal universitaria, que ya regresamos.
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1: Son las 10 con 33 minutos. 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
0: Estamos de vuelta y más que listos para continuar con este recorrido con Rumbo al Sur. Para ello nos encontramos posicionados en Perú a espera de la segunda propuesta musical que tiene para nosotros, y para ello Rafa de la Cuba nos comparte esta canción titulada A veces pienso en Camila.
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0: 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A veces pienso en Camila, es el nombre de la canción que Rafa de la Cuba nos compartió como la segunda propuesta musical peruana, una canción que forma parte de su álbum Demos 2004-2007 que dio a conocer anteriormente. ¿Qué tal, eh? ¿Les gustó? Bueno, pues si bien ya estuvimos en diferentes puntos del mapa latinoamericano, hemos decidido que nuestro siguiente destino no va a ser tan lejos, ya que estamos aquí en Sudamérica, pues vamos a explorar un poco más, pero nos movilizamos hacia Bolivia, un país donde hay una ciudad llamada Potosí, donde se encuentra el Cerro Rico de Potosí. Se dice que en este cerro había tanta riqueza que se pudo construir un puente de oro de Bolivia hasta Madrid y otro puente hecho con los esqueletos de militares de esclavos que murieron precisamente en Potosí, la mayoría de origen africano. Casi todo fue saqueado por la colonia española, pero sin duda en algún momento fue la ciudad más rica del mundo. ¿Sabían esto? Bueno, pues con eso recibe Bolivia para dar paso a su música. Hoy Electroshock nos comparte esta canción titulada Muere aquí.
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0: con rumbo al sur. ¿Qué hago? Es el nombre de la canción que Octavia nos presentó como la segunda propuesta musical boliviana, una canción que forma parte del disco SIC, lanzado en 2016. ¿Qué tal, eh? ¿Les gustó? Bueno, pues sin darnos cuenta ya agotamos los minutos de esta tercera parte del viaje, pero estaremos de vuelta en breve con más de la música de América Latina, así que no se vayan.
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1: Son las 10 con 49 minutos. 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
0: Es momento de continuar con nuestro recorrido por lo largo y ancho de América Latina y en este momento ya nos encontramos en Argentina, un país ubicado al sur de América que el día de hoy nos comparte un dato interesante acerca del turismo que podemos realizar si es que algún día visitamos este maravilloso país. Si son amantes asiduos de los museos, resulta que los museos más sobresalientes en este país son el Museo Histórico Nacional de Argentina y el Malba, donde se hacen exposiciones de pintura y escultura. Son muy importantes también los museos paleontológicos de la Patagonia, en específico Trelew y Plaza Huincul. Y además, si te gusta el tema de las ruinas, están las ruinas jesuíticas de San Ignacio en Misiones o el Palacio San José en Entre Ríos. ¿Sabían esto? Bueno, pues con esto nos recibe Argentina para dar paso a su música. Hoy Daniela Espala nos comparte un poco de su álbum Camas Separadas, lanzado en 2018. Esta canción lleva por nombre Vete de una vez y es la primera propuesta musical argentina.
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1: Hemos llegado ya a este segmento dedicado a los saludos. En esta ocasión se van muy especialmente para todos nuestros viajeros que nos sintonizan desde la Huasteca Hidalguense. Especialmente los saludos se van para quien nos escucha desde la colonia Primero de Mayo, desde Bugambilias, Chacatitla, Colalambre del Carmen, el Seminario y por supuesto también desde Indios Verdes, algunas colonias precisamente de Huejutla de Reyes, donde esperamos que estén disfrutando de la buena música que nuestros hermanos latinoamericanos tienen para nosotros. Oigan, quiero aprovechar este espacio también para invitarlos, si es que todavía no nos tienen en redes sociales, pueden encontrarnos en Facebook como Suma Radio UAEH para que estemos contactados también a través de ese medio. ¿Y qué les parece si tras estos saludos continuamos con más de este viaje con Rumbo al Sur?
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0: 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Quisiera es el nombre de la canción que Natalie Pérez nos compartió como la segunda propuesta musical argentina, una canción que forma parte del disco Unte de Tilo, por favor, lanzado en 2018. ¿Qué tal, eh? ¿Les gustó? Bueno, pues hasta este punto estuvimos en diferentes países como lo fueron Argentina, Bolivia, Perú, Brasil y hasta Chile fuimos a dar. Pero ya estamos llegando a la parte final de este viaje. Mientras regresamos hacia nuestro país, quiero agradecer a los equipos de trabajo de Radio Universidad que nos dejaron llegar hasta ustedes, ubicados en Huejutla, San Bartolo, Zimapán, Actopan y Pachuca, y a mi productora Carla Tobar. Y para cerrar, escucharemos algo del grupo regiomontano Los Claxons. Ellos nos comparten esta canción llamada Este Mundo Sin Ti, que es precisamente con lo cual cerramos. Mi nombre es Esperanza López, que la pasen de lo mejor. Bye bye.
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3: Son las 11 con 2 minutos.
4: Temperatura 34 grados centígrados.
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0: Hola, bienvenidos a Biotecno, agronomía, sustentabilidad y desarrollo. Mi nombre es Josefa Espitia y los invitamos a que nos escuchen en Radio Universidad San Bartolo en el 99.7 de su FM. Los teléfonos para comunicarte con nosotros son mediante WhatsApp el número 771-111-5629. Recuerda que puedes mandarnos mensaje y todos los leeremos con mucho gusto. Y también nos puedes escuchar desde cualquier parte del mundo. Nuestra página es www.uaeh.edu.mx/San Bartolo Radio. También nos puedes seguir en redes. 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
0: El color es un lenguaje de la ciencia y de la percepción. Así lo podemos encontrar nosotros en diferentes partes de nuestro día a día. Podemos encontrarlo en medicamentos, en ropa, en perfumes, también, por supuesto, en la comida y en la bebida. El color de las bebidas no es solo un simple adorno visual. Este es un lenguaje que funciona, nos comunica frescura, naturalidad, intensidad e incluso confianza. Cuando un consumidor abre una botella y observa un color rojo brillante o un amarillo intenso, incluso un verde brillante, su mente establece algunas asociaciones inmediatas, por ejemplo, con el sabor, con la calidad y con la seguridad del producto. Sin embargo, detrás de esta apariencia hay un complejo entramado químico, biotecnológico y también regulación. Estos colores naturales representan familias de pigmentos que tienen unas propiedades químicas. Entre estas encontramos, por ejemplo, a las antocianinas, quienes son responsables de los tonos rojos, púrpuras, azules, que podemos encontrar de forma natural en frutas y vegetales. Su comportamiento depende del pH y si son sensibles a la luz y al calor. Entre estas resaltan las betalaínas, que son exclusivas de los carifilales. Ofrecen una intensidad cromática notable y mejoran la estabilidad de algunos medios considerados neutros, aunque son vulnerables al calor. Los carotenoides son liposolubles, aportan colores amarillos, rojos y además dan algunos beneficios nutracéuticos. La clorofila, aunque inestable en algunos medios ácidos, se transforma en un color cúprico que suele ser con aplicaciones mucho más estables. Los curmoquinoides, derivados de la cúrcuma, brindan un color amarillo muy intenso, con propiedades antioxidantes. Y finalmente vamos a encontrar al carmín o cochinilla, de origen animal, y se distingue por su excepcional estabilidad frente al calor, la luz y el pH. Cada pigmento es un universo de ventajas y también de limitaciones. La selección de un colorante natural va a implicar el equilibrio, la intensidad, la cromática, la estabilidad tecnológica, la compatibilidad con el alimento y, por supuesto, todas las consideraciones regulatorias que implica el poder emplearlo. La transición hacia lo natural no es solo un cambio de ingredientes, es también un rediseño sobre la formulación, los procesos y los empaques. El panorama de regulación es diverso y complejo. El Codex Alimentarius va a establecer

0: ¿Qué estándares armonizados mantienen un listado general de aditivos con el código INS que va a ayudar a evaluar la seguridad y esta parte de algunas ingestas diarias que suelen ser admisibles para nosotros, los usuarios? En la Unión Europea se regulan los colores como aditivos con algunos códigos. Y estos nos brindan cuáles son los usos de las especificaciones y también de las advertencias que puedan tener en algunos casos. La FDA en Estados Unidos, por otra parte, pues va a distinguir entre los colorantes que están certificados y aquellos que pues no, para que sea seguro su uso, y esto lo podemos encontrar en el etiquetado, que se suele además clasificar de dos maneras, uno natural y el otro artificial. Aquí en América Latina la heterogeneidad va dirigida directamente hacia COFEPRIS. Ha prohibido, por ejemplo, recientemente el uso del rojo número 3. Esto, bueno, alineándose con lo que ya permite la FDA. También, por ejemplo, la regulación nos va a proteger como consumidores de alguna marca o de alguna innovación. Estas tienen que adaptarse a estas normativas que son cambiantes. Y tienen que ser seguras, tienen que ser transparentes y, por supuesto, no pueden dejar de ser competitivas.
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0: El color rojo y el color amarillo son dos de los tonos más emblemáticos que podemos encontrar casi en todos los alimentos que han sido procesados, ya sea mínimamente procesados o que podemos encontrar ya en algunas cuestiones ya mucho más procesadas como latas, ¿no? O incluso, pues por ejemplo, los podemos encontrar también en algunas bebidas que ya podemos consumir directamente del empaque. Las antocianinas de uva suelen ser rojas, estas también las encontramos en arándanos, por ejemplo en el camote morado, y nos va a ofrecer algunas tonalidades intensas, aunque bueno, estos costos suelen ser elevados y además la estabilidad es muy variable. La betaraína de la remolacha, que nosotros conocemos como betabel, va a aportar un color rojo muy brillante, que es muy cercano a un rojo sintético, pero esta es muy sensible al calor. El licopeno del tomate va a brindar un color rojo, naranjo intenso, mientras que el carmín destaca porque su estabilidad es muy baja, aunque limita bastante el origen del mismo. En el caso del color amarillo 5 y 6, hay una estrategia muy particular. Va ya más dirigido hacia la cúrcuma, y aquí va a aportar el color amarillo intenso con propiedades antioxidantes. Vamos a encontrar aquí al betacaroteno, que es derivado de la zanahoria o de algunos otros alimentos como son las algas. Estos ofrecen colores amarillos naranjas muy muy brillantes y beneficios nutricionales, y por supuesto también provitaminas como lo es la vitamina A. La luteína también, que se puede obtener de la flor de cempasúchil, se asocia a un color de salud. Y esto se posiciona en las bebidas funcionales que suelen considerarse como premium. Las betajantinas del betabel, que pueden ser amarillas, van a completar el espectro con algunas tonalidades limón, amarillo limón, muy muy naturales. Cada sustitución va a implicar retos cuando estamos hablando de ya incorporar a estos colorantes en nuestras bebidas. Lo primero es estabilizarlas frente a la luz y frente al oxígeno. También los costos que estos pueden llegar a incrementarse, y sobre todo muchos de estos requieren algunos procesos como la microencapsulación, lo que también va a elevar todavía más los costos. Sin embargo, la percepción ha sido positiva por parte de los consumidores y justifican la inversión con el hecho de estar brindando productos mucho más naturales, especialmente cuando estamos hablando de algunos productos que están segmentados hacia la parte premium y funcional.
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0: Los verdaderos desafíos comienzan hacia el color azul. Este es un color mucho más complejo, ya que si nos damos cuenta, es un color que no está de forma natural en muchos alimentos. De hecho, está en muy pocos alimentos. Es muy común encontrarlo en flores, pero no en alimentos. Estos pigmentos, que suelen ser sintéticos como el azul 1 y 2, ofrecen estabilidad a muy bajo costo, y las alternativas naturales presentan bastantes limitaciones. Es el caso de la ficocianina. Esta la podemos encontrar en la espirulina y va a brindar un color azul intenso, aunque suele ser muy inestable en pHs muy ácidos. Las antocianinas como la col morada, que podemos encontrarla en condiciones muy alcalinas, pero van a variar rápidamente en medios ácidos. Ha sido todo un reto también para el color naranja. Tradicionalmente se obtiene de combinaciones que suelen ser sintéticas. Como sustitutos encontramos a las moléculas que se pueden obtener como el betacaroteno a partir del achiote y de la paprika. También podemos encontrarlas a partir de la cúrcuma y la betanina. Cada opción va a aportar matices distintos, desde amarillos anaranjados hasta algunos colores naranjas rojizos con estabilidad moderada y que pueden ser de costos muy variables. Y el color verde también resulta de la combinación azul y amarillo de forma sintética. Aquí podemos encontrar algunas alternativas naturales como la clorofila, que ofrecen tonalidades que suelen ser pues de un verde mucho más natural y también en estables en medios ácidos. Entonces, si nos damos cuenta, muchas de las bebidas que nosotros consumimos en el día a día, como los jugos, suelen tener un pH entre 3 y 4, que suele ser ácido, y estos colorantes pues no son estables a los pHs. Estos colores entonces representan el color de los retos tecnológicos y pues lograr la estabilidad sin sacrificar la naturalidad ni la percepción sensorial ha sido todo un reto. La innovación y la microencapsulación, así como algunos envases que suelen ser opacos y combinaciones sinérgicas, pues se convierten en la clave para ir avanzando en estos nuevos retos.
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0: La transición hacia los colorantes naturales no solo es un asunto técnico, es un asunto de una estrategia comercial y social. Los consumidores valoran la transparencia y el hecho de que nosotros estemos consumiendo un producto con esta denominada etiqueta limpia. Pero también se esperan que haya algunas consistencias visuales. Es decir, que si yo estoy tomando una bebida y yo sensorialmente espero un color específico, pero cuando yo la voy a consumir tiene otro, el hecho de que sea saludable ya no es suficiente. Entonces, por ejemplo, si yo estoy tomando cítricos, pues espero que sean naranjas o amarillos, pero si yo me encuentro con una bebida que es de color pardo, puede exigir algún rechazo, aunque se demuestre que es completamente natural. Las empresas se enfrentan a algunos costos mayores por el desarrollo de estas bebidas que van ligados hacia el tiempo de investigación que se está empleando para desarrollar estos nuevos pigmentos naturales y la validación de los procesos de generarlos, también a la necesidad de rediseñar pues estos procesos. Sin embargo, esta transición abre algunas oportunidades también, sobre todo en la parte de diferenciación y posicionamiento en el mercado de las bebidas de alto valor agregado, las bebidas funcionales, deportivas y premium, quienes se convierten en un terreno ideal para pigmentos naturales donde la percepción de salud y sostenibilidad van a justificar esta inversión. La biotecnología entonces juega un papel central desde la extracción, optimización de estos pigmentos hasta el desarrollo de sistemas de protección y estabilización. La investigación académica entonces vincula a la industria para generar soluciones innovadoras que respondan a regulaciones, a estas expectativas sociales y a estos retos tecnológicos. En una última instancia, el color de las bebidas pues es entonces un puente entre la ciencia y la sociedad. Adoptar estos pigmentos naturales significa apostar por un futuro mucho más transparente, sostenible y ético, donde cada sorbo no solo es frescura, sino también va a comunicar un compromiso con la salud y con el planeta. Esto fue Biotecno, Agronomía, Sostenibilidad y Desarrollo. 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
8: Son las 11:19.

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2: Son las 11:34.

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2: En la comunidad a veces se escucha: en la vejez ya toca estar solo. Pero no, la soledad no es algo natural de hacerse mayor. La Organización Mundial de la Salud indica que la soledad es esa sensación angustiante de estar solo o separado, aunque haya gente cerca. La soledad que duele puede enfermar. Aumenta la tristeza, la preocupación, la presión alta y hasta problemas del corazón y de la memoria. ¡Ojo! Estar a solas no siempre es malo. A veces se busca tranquilidad. El problema es cuando se siente vacío, cuando ya no dan ganas de hablar con nadie o pasan días sin ver o saludar a alguien.
3: Nadie debería sentirse solo o sola. Hay cosas sencillas que pueden ayudar, como saludar a una persona al día, aunque sea en la tienda o en el camino. Pedir compañía sin pena. ¿Me acompaña a caminar? ¿Tomamos un café? También unirse a alguna actividad en la comunidad. El comité, la iglesia, templo, el grupo de bordado, la milpa, o visitar el centro geontológico de tu comunidad. Y si uno no puede salir, una llamada telefónica también cuenta mucho. Le saluda el profesor Alfredo Hernández Velázquez, maestro jubilado.
2: La soledad es un tema serio de salud pública. ¿Y la familia y vecinos qué pueden hacer? Lo más importante es buscar a la persona, no esperar a que ella vaya. Pueden hacer una visita corta, una llamada, invitarlas a platicar un ratito o acompañarlas en algún momento del día. Es importante identificar entre nuestros vecinos si alguien pasa mucho tiempo solo y si se nota que ya no come, no duerme, llora seguido o dice ya no quiero vivir, hay que pedir ayuda. Recuerda, para envejecer saludablemente se necesita de la comunidad.
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7: Son las 11:54.
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0: temperatura 34 grados centígrados.
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Camaradas, ¿cómo están? Acabamos de iniciar Joyas de Plata con un delicioso café. Bueno, mejor dicho, una referencia al café con el cafetero en un super ritmazo. ¿A poco no estuvo padre así como para arrancar este día Joyas de Plata? Música en blanco y negro, pero eso sí, con un colorido de alegría que ustedes son los que nos ayudan. Esto parece un arco iris. Déjenme saludar de una vez a quien está atrás de los controles, mi buen amigo Edgar Santos Ibarra, que es el productor de Joyas de Plata y además ahora está, se dignó estar atrás de los controles. ¿Cómo se llama esta chica que está junto a ti? ¿Rosana? Roxana, ¿estás prestando tu servicio social aquí? ¡Prácticas! ¡Qué padre! Bien. Me dice Edgar que de hecho ya terminó sus prácticas, pero que le gustó tanto que ahora la vamos a tener aquí dando lata. Digo, no eres bienvenida, ya sabes. Amigos, ya saben que esto es el puro cotorreo, porque al fin y al cabo, eso es lo que siempre les insisto. Que pasemos una hora, pues, de solaz y esparcimiento. Bastantes situaciones tiene la vida como para no darnos un espacio y sobre todo con buena música. Y hoy les tenemos algunas sorpresitas. Bueno, la sorpresa ya venía anunciada desde la sesión anterior, pero ya junto con Edgar la pusimos en puerta. En unos minutitos más van ustedes a escuchar lo que les tenemos. Oigan, mis queridos camaradas, pues ¿qué les parece? Ya ven que siempre me escuchan hablar de Javier Solís, es uno de mis cantantes de bolero. Bolero se

puede decir que ranchero preferidos. Y con Javier Solís vamos a escuchar Cuatro Cirios. Y camaradas, ¿se acuerdan ustedes de Palito Ortega? Sí, ya sé que ya sonó hace algunas décadas, pero ¿se acuerdan de él? Por supuesto que sí. Y pues con él vamos a escuchar un tema que así quiero que estén todos ustedes, Corazón Contento. Pero lo primero es lo primero. Anúncienle a todo mundo que ya estamos por iniciar, que ya inició Joyas de Plata. Súbanle unas tres rayas al volumen. Anoten por ahí el WhatsApp de la estación, 771-142-6712. Y agárrense de donde puedan, porque ¡comenzamos!

Qué bonita frase esta que dice la canción. Mi vida comenzó cuando te conocí. Me estaba diciendo Edgar, mis queridos amigos, dice, ay, Inge, dice, con este tema, dice, sí me pone el corazón, pero bien contento. Digo, pues de eso se trata, de estar bien contentitos. Camaradas, muchísimas gracias por los mensajes que están llegando de parte de la señorita Patricia Hernández, Pati Hernández. Dice, por favor, mi saludo para los del comité y uno especial para nuestros prestatarios Andy, Yareli y Johan, para agradecerles su apoyo en este semestre, pues ya concluyen su servicio con nosotros. Qué padre que le agradezcan a los prestatarios, siempre es bonito agradecer sus servicios, pero también ese es un camino de dos vías, porque ellos también se llevan, obviamente, muchísimo aprendizaje. De eso se trata. Otro mensaje que llegó y dice, ay, lo voy a leer tal y como está. Dice, la de corazón contento manda un saludo muy especial para Gaby de parte mía. Oh, bueno, pues me imagino que la persona que lo esté escuchando lo va a entender. ¿Y quién más? La canción de Sin Razón. ¿Contento? ¿Está bien eso? Sí, está bien. Ay, ay, ay, ay, ay. Bueno, muchísimas gracias por sus mensajes también. Mandó mensajes de saludos a todo el equipo. El señor Diego Fonseca, muchísimas gracias. Saludos al amigo Rey David, también muchas gracias, muy amable. Al señor Fernando Méndez, que está en Mestitlán, escuchando, muchísimas gracias. Esto me dio risa. El señor Philip Goslinga, que él no le subió tres rayas, le subió cinco rayas. No, pues sí, así, así debe de ser, así debe de ser. Oigan, estaba escuchando que antes de iniciar, estaban anunciando el concierto que va a haber el viernes 29 de mayo de la Orquesta Sinfónica, canciones dedicadas a la mamá. Va a estar bien padre, así que consulten su cartelera. Al papá y a la mamá, ¿verdad? Los papás, qué bonito, qué padre va a estar eso. El próximo viernes 29 de mayo, por supuesto, ya, ¿qué faltan? Faltan unos poquitos días. Oye, Edgar, ¿ya vamos a empezar con las sorpresas o vamos a tocar todavía otra, una canción más? Bueno, entonces, ¿qué les parece, mis queridos amigos, si nos vamos con Bienvenido Granda y Egoísmo?

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0: Estoy segurísimo que sí. Y muchas veces de estas versiones originales se hicieron covers. Así que, como una idea de nuestro buen amigo Edgar Santos, nuestro productor, dijo, Inge, ¿qué le parece si hacemos esta prueba? Y que nuestro querido auditorio nos diga cuál le gusta más, si la versión original o el cover. Ahí les va, vamos a arrancarnos.
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1: ¿Sí? ¿Por cuál votan? Mis queridos amigos, ¿qué les pareció? Yo estaba, no hombre, me regresaron a la secundaria, caray. Bueno, a la prepa, para que no se oiga, con los Beatles y después con ese arreglo de, ese cover de Bian y los Teen Tops. ¡Qué bruto! Hombre, Edgar, yo creo que fue una excelente idea porque a todos nos hiciste regresar, retroceder un chorro de años. Pues mis queridos amigos, compártanos por cuál, de alguna manera, más recuerdos les trajo. Llegó un mensaje del señor Philip Goslinga que dice, no, que él se fue hasta la primaria. Pues sí. Y que qué excelente interpretación, qué grandes recuerdos. Pues sí, muchísimas gracias. El señor Javier de la Vega, desde Querétaro, muchísimas gracias. Mis queridos amigos, fíjense que no son malos muchas veces los covers. Pues la realidad no son malos. Algunas traducciones sí como que las cazan muy a fuerza, pero no siempre es desagradable. Al contrario, ¿y la idea cuál es? La idea es precisamente que ustedes les traigan muchísimos recuerdos. Eso es lo que más nos interesa. Siguen llegando los mensajes. Muchísimas gracias. Saludos a todo el equipo de Radio Universidad y un abrazo muy fuerte para un servidor de parte de Libertad. Muchísimas gracias, señora Libertad, muy amable. Buenas tardes, felicitaciones a todos los integrantes del gran equipo de Joyas de Plata y por no perder la esencia de la buena música. Muchísimas gracias. Créalo que eso jamás lo haremos y nos preocupamos. Qué amables son. Y bueno, pues se acuerdan cuando marcaba uno en aquellos años. Me acuerdo que marcaba yo a Radio Mil, háganme favor. Y sí, ¿por cuál vota? Me acuerdo mucho que ponían a pelear, bueno, a competir a los Beatles y a los Rolling Stones. Ese era clásico, ¿no? Y luego los grupos de rock mexicanos. Pues qué de recuerdos, mis queridos amigos. Y antes de irnos al intermedio hechos la raya, déjenme felicitar a quienes hoy cumplen años. Llegaron mensajes que si podíamos felicitar a Lilia Cruz Gómez, a Valeria Sandoval, wow, qué padre, a Judith Estefanía, a Carlos Cruz Domingo, uno muy especial con todo mi cariño, a mi nieto Camilo, que cumple 87, no, perdón, leí mal, 17, Camilo, es cotorreo. Y de una vez vamos a felicitar a quien es hoy su santo, San Ruperto. Yo me acuerdo que tenía un amigo y le decíamos el Ruper. Sí, pues así lo acorta uno, ¿no? El Ruperto. Oigan, camaradas, pues ¿qué les parece si aprovechamos también para saludar a toda la tribu de Radio UIH Actopan que nos están escuchando y estamos en vivo? A todos ellos, muchísimas, ¿cómo se llama? Muchos saludos, perdón. Estoy leyendo aquí en mi apuntes con cuál nos vamos a seguir, Edgar. Oye, pues, el buen José Alfredo, ¿no? Con el buen José Alfredo, la enorme distancia y de allá al intermedio, ¿eh? Vámonos, mi querido amigo.

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9: Son las 12 con 32 minutos.
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Camaradas, rápidamente vámonos a la sección del Wilson, porque si no, saludos a las mascotas. El Wilson le manda saludos al Snow, que ya por fin salió de su cuarentena porque ve que lo habían operado. Y ayer que llegábamos, que andábamos por ahí cerca, desde el coche lo vio y bueno, ya se quería salir por la ventana a saludar al Snow. Iba el Snow, lo acompañaba el Oreo. Me dio mucha risa cuando le pregunté su nombre, porque efectivamente se parece a la galleta esa, y así de ese tono, estaba en dos tonos. Y también queremos mandarle saludos a todos aquellos perritos que se encuentran enfermitos. Mande sus mensajes y el Wilson les va a mandar sus saludos. Al Milo también, y a todos los amigos que se encuentran allá en Querétaro y que, pues, ¿cómo se llama? El Ringo y el Rocco les manda saludos el Wilson. Bueno, camaradas, pues vamos a continuar. ¿Y qué les parece? Ah, espérenme. Mensaje de nuestra fan number one. Llegó ahorita un mensaje de nuestra fan number one desde allá de arriba, desde el cielo. La señora Gloria Kerber, nuestra fan number one. Como siempre, muy entretenida. Ay, mi pregunta. Llegó un mensaje que ¿por qué se llama el Wilson Wilson? Pues, ¿qué creen? Se llama Wilson en honor al perrito que tenía la familia Burrón, el Wilson. El señor León manda a decir desde Querétaro que aquí en el donde trabaja, el perrito, le dicen el trapeador, háganme favor. Si hay en la torre, le pone uno nombres tan curiosos, ¿no? Ay, también que le mandan a saludos, que el Wilson le mande saludos al Benito. Bueno, pues también, por supuesto. Ya están llegando más mensajes, muchísimas gracias. Nada más déjenme acabar con el mensaje de las mascotas por parte del Wilson. La señora Jackie, que quiere que el Wilson le mande saludos al Toy, al Coco, Luca, al Cooper, al Confi, a la Canela y a Kira. No, hombre, a todos ellos les manda saludos. Bueno, espérenme, llegó el señor Philip, que por favor, a su perrita Chihuahua, a la Tonina. Uy, sí, seguro. Hacía de estar de grandota, como la Tonina Jackson, me acuerdo de aquel famoso luchador. Oigan, camaradas, aprovecho porque mandó un mensaje mi esposita, que ya viene de regreso en autobús de la Ciudad de México y nos viene escuchando por internet. Le mando un besote. ¡Mua! Que llegue con bien, por supuesto, y aquí la estamos esperando toda la tropa, con el tiradero de trastes. ¡No, no es cierto! Sí los levanté todos, de veras. Oigan, camaradas, ¿qué les pareció Solamente una vez con Agustín Lara? Fue un cover de bolero jazz, muy padre, que ni qué. Edgar, nos vamos entonces con las siguientes, ¿verdad? ¡Perfecto! Seguro recordarán a Elizabeth con aquel tema de Soy Loca. ¿Lo recuerdan? O Loca por Ti, mejor, Soy Loca por Ti. Y luego, vámonos con algo muy romántico, Celoso con los Panchos. Órale, mi querido Edgar,

0: Y también, por favor, que el Wilson le mande saludos a Kaira, una perrita pastor alemán de Gladys. Perfecto. Y déjenme mandar aquí un saludo que llegó al WhatsApp. Por favor, un saludo para mis nietos. Y es cumpleaños de Mario Guillermo Rivera Chávez, cumpleaños de León Rivera González. Muchas felicidades. Vámonos. Vámonos, mi querido Edgar.
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0: Mis queridos amigos, muchísimas gracias por todos sus mensajes. Llegó uno del señor Philip, que está, ha estado muy meneadito el señor Philip, porque dice que él le volaba a su papá, que su papá era holandés y que le encantaba la música mexicana, y que él le carranceaba sus discos. Háganme favor. Pero dijo algo muy bonito, mandó otro mensaje, dice: tu programa, su programa es una máquina que nos lleva a viajar en el tiempo. Muchísimas felicidades y gracias por emitirlo. Qué bonita frase, a viajar por el tiempo. Así es. Oigan, camaradas, pues vamos a continuar con el ¿Por quién vota? Vámonos ahorita con otro dúo, los vamos a echar a pelear. A ver cuál les gusta más, si el cover o el original. Edgar, ¿con cuál te arrancas? A ver.

0: ¿Y tú, con cuál te quedas?
1: Híjoles, camarada, tengo que poner el orden, discúlpeme, pero se armó el bailazo. Háganme favor, del otro lado de la cabina, donde está la cabina de controles, ya estaban baile y baile, y la votación, pues, ¿qué creen? Se recibieron 6 mensajes, de los cuales 5 a favor del cover, y uno solo, el mío, por la de I Only Wait Want to Be With You con Dustin Springfield. Fíjense, esta versión es de 1963, la de Dusty Springfield. Y la de Luis Miguel es una versión de 1987. Creo, si no recuerdo, no me acuerdo con quién se acompaña. Pero definitivamente, pues sí, ganó totalmente el cover. Como dice el señor Philip, que también votó por el cover, que el idioma importa mucho, pero además estaba como tipo balada más latina, ¿no? Es definitivamente, ¿no? Siguen llegando los mensajes. Muchísimas gracias por todos los mensajes que nos están mandando. Y que dice otra vez la señorita Gladys, dice: yo voto por el cover, porque cuando era adolescente, dice, cuando sonaba en la radio, efectivamente, y me trae hermosos recuerdos de esta etapa de mi vida que fue muy bella. Hágame favor, dice, aún la escucho y se me mueven los rieles y todo el cuerpo. Pues sí, efectivamente, si usted viera cómo estaba la cabina aquí, a ver si no nos corren, Edgar, ¿eh? Bueno, pues vamos a continuar con esta alegría que es contagiosa, estoy seguro que sí. Saludos a Emiliano Cruz García, al ingeniero Vicente Maravilla, muchísimas gracias a todos ellos. Pues vamos a continuar con la música que les tenemos preparada. Vamos a escuchar un tema que también estoy seguro que les va a traer muchísimos recuerdos. No voy a decir inclusive quién la canta, porque lo van a reconocer inmediatamente. Te seguiré, también es un cover. Vámonos, mi querido.

Oigan, amigos, ahora sí me hicieron reír más todavía por el mensaje, un mensaje que llegó que dice: caray, ¿con quién hay que hablar para que el programa lo pasen en la hora nacional? Qué bueno que les esté gustando. Y lo que pretendemos es que también ustedes nos hagan favor de mandarnos en sus mensajes cuál canción les gustaría que sepan ustedes que existe el cover, su cover. ¿Cuál canción les gustaría que pasáramos? Acuérdense que Joyas de Plata es un programa para ustedes, es de ustedes, hecho por nosotros, pero la realidad solo hacemos la mitad, porque la otra mitad ustedes son quienes nos ayudan a hacerla. Acuérdense que estamos en vivo y por lo tanto hay ocasiones en las cuales sí podemos mover para acá, quitar esta, poner la otra, hecho la raya, pero al fin y al cabo todo por complacernos. Así que háganme favor de mandar un mensaje con aquellos temas que les gustaría escuchar. Y no necesariamente porque existe el cover, si lo encontramos, a todo dar. Y también es para nosotros muy interesante que nos platiquen sus anécdotas, como las que decía la señorita Gladys, que decía que cuando era ese cover lo escuchaba cuando era adolescente y que literalmente le traía hermosos recuerdos, y me imagino que en ese momento también se ponía a mover todo el esqueleto. Bueno, pues ese tipo de anécdotas son padres, ¿no? Yo les puedo decir que la versión de Dusty Springfield de 1963, pues me encantaba por lo que decía la letra. Decía cosas muy bonitas, ¿no? Que le encantaba estar con la otra persona. Así que, mis queridos amigos, ya saben, estamos totalmente abiertos para cualquier sugerencia. Y no me queda más remedio, ya Edgar me está diciendo que me va a apagar la luz, que ya tengo que cerrar, bajar la cortina, cerrar el changarro, porque pues tenemos más compromisos. Pero así como iniciamos con una sabrosísima cumbia El Cafetero, pues ahora vamos a cerrar con una cumbia marimbera. Y recuerden, mis queridos amigos, recuerden, sean felices aunque no quieran. Edgar, muchísimas gracias. Gracias a todos ustedes. Y se despide su marimbero amigo Julio Argüelles Romo, la voz del recuerdo. Y vámonos con este cumbión. No, hombre, ya Edgar está moviendo el...

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0: las 6 estaciones pertenecientes al Sistema Universitario de Medios Autónomos en Actopan, Huejutla, Pachuca, San Bartolo Tutotepec, Zimapán y Tulancingo, desde donde se realiza esta emisión de interlocución. Al micrófono le saluda Erika Guevara, gracias a cada uno de los operadores por replicar esta emisión. Aquí en controles de grabación agradezco a Salvador Aviles. El día de hoy tengo el gusto de saludar y platicar con el doctor Noé Ríos Argüelles, representante estatal del SENACICA, que es el Servicio Nacional de Sanidad, Inocuidad y Calidad Agroalimentaria en el estado de Hidalgo, con quien conversaremos sobre un tema de gran relevancia para la salud animal y la actividad ganadera en nuestro estado, que es el gusano barrenador del ganado, así como las acciones de atención, prevención y también el reporte de casos. Doctor, bienvenido y muchas gracias por aceptar la invitación.
1: Al contrario, Erika, muchísimas gracias a ti y a toda tu audiencia, y estamos a tus órdenes.
0: Muchas gracias. Y pues bueno, aunque muchas personas han escuchado recientemente sobre esta plaga, pues todavía existe mucha desinformación sobre qué es exactamente y cómo afecta a los animales. Entonces, para comenzar, ¿qué es el gusano barrenador del ganado y por qué es que representa un problema tan importante para el sector pecuario?
1: Sí, claro que sí. Mira, el gusano barrenador es una mosca. Esta mosca tiene diferentes fases en sus etapas evolutivas y al ovopositar los huevecillos para reproducirse, causa unas gusaneras. Estos gusanos van a ser los que van a estar afectando las heridas de los animales. La mosca ovoposita los huevecillos en la herida del animal y de ahí nace una larva. Esta larva va creciendo y se va alimentando de la carne viva de los animales, produciendo las gusaneras y no deja sanar estas heridas.
0: Ok, ¿cuáles son las principales afectaciones que provoca en los animales?
1: Sí, como te decía, en cualquier herida de los animales, que puede ser el ombligo por el nacimiento en los recién nacidos, pero también en todos los procesos productivos como es el marcaje, la castración, el aretado, cualquier manejo que se hace con el ganado puede generar estas miasis si no son atendidas a la brevedad y con ciertos medicamentos.
0: Y aunque generalmente se le relaciona a este gusano barrenador con el ganado bovino, esta plaga puede afectar a distintas especies. ¿Nos puede comentar qué animales pueden verse afectados por este gusano, o solo afecta al ganado o también a mascotas y fauna silvestre?
1: Fíjate que este gusano afecta a todo el ganado productivo, aquellos animales de sangre caliente y algunas aves también. Entonces, no podemos bajar la guardia. Quienes sean poseedores de animales productivos, como son borregos, vacas, cerdos, también afecta. Perros, gatos también. Entonces, sí hay que mantener una vigilancia en nuestros animales, identificando estas heridas y notificando en caso de encontrar gusanos en ellas.
0: Y viene relacionada a la siguiente pregunta, porque bien decíamos, lo importante pues es la detección temprana, porque eso puede hacer la diferencia para evitar ciertas complicaciones o bien frenar esta propagación. Para que quienes nos están escuchando, pues quisiéramos saber qué señales o síntomas deben observar los productores y también la población para sospechar de un posible caso.
1: Sí, mira, antes de contestar esta pregunta, es importante mencionar que los productores, al identificar heridas que no tengan gusaneras, las deben de curar. Al curarlas, están evitando que la mosca llegue y ovoposite. Si ya no se puede y está presente el gusano, los signos son enrojecimiento, escurrimiento de sanguinolento, sangre, mal olor. Y a la limpieza se pueden observar estas larvas, estos gusanos dentro de la herida. Entonces, esos son los signos y síntomas. Las heridas no sanan al tener la presencia de los gusanos. Y es como podemos darnos cuenta, un animal que no está sanando en su herida, muy probablemente es una gusanera.
0: Y se pueden ver, si nosotros vemos una herida, ¿se puede ver que hay presencia de este gusano?
1: Sí, a la hora de estar haciendo la limpieza, podemos identificar el movimiento de las larvas dentro de la herida. Sí se pueden identificar, son de color crema, amarillo, y se pueden visualizar muy bien.
0: ¿Cuáles son esas acciones preventivas que recomienda SENACICA para evitar la presencia de gusano en el ganado?
1: Muy bien, primero, cumplir con las buenas prácticas de producción. Identificar los posibles riesgos que puedan causarle heridas al ganado. Si el productor tiene minimizado estos riesgos, no hay alambres, clavos, piedras, láminas que puedan generar las heridas, Eso ya tiene gran aporte para evitar la gusanera dentro de nuestras unidades de producción. Pero también a la hora de marcar, aretar, hacer el descorre,

0: De los animales o los manejos, por ejemplo, en borregos, el descole, quitarles la cola a los borregos, también tratar estas heridas que generamos para que lleguen a una sanación sin que haya la presencia de las miasis.
1: Uno de los aspectos más importantes en temas sanitarios, pues, es la colaboración ciudadana y, pues, también de los productores. ¿Qué tan importante es que la ciudadanía, pues, reporte de inmediato un caso sospechoso y qué es lo que puede ocurrir si no se atiende a tiempo?
0: Sí, mira, el eslogan ahorita del SENACICA y de la CPA es: sin heridas no hay gusaneras, evitar las heridas. Esa es la primer participación de la ciudadanía. Cuando ya tenemos las heridas presentes en nuestros animales, lo que tenemos que hacer es revisar, curar y, si hay presencia, avisar. Revisar, curar y notificar. ¿A qué teléfonos necesitan hacer las notificaciones y tendrán asistencia pronta de personal del SENACICA y de la CPA? Los voy a mencionar, es el 800-751-2100, lo repito, 800-751-2100, y también a un número de WhatsApp que es el 5539-964462, 5539-964462. La ciudadanía debe estar al pendiente de sus animales, de sus mascotas, y hacer las notificaciones. También recordarle que no se cuarentenan, no se sacrifican los animales una vez que son...
1: Justo es lo que le iba a preguntar, porque quizás eso hace que muchas personas no reporten por miedo a que vayan a sacrificar a su bien, a su mascota de compañía o, pues, a su ganado. Entonces, pues, qué bueno que nos comparte esa información y que en este protocolo de atención, pues, es importante mencionar eso, que no se hace el sacrificio de ningún animal. SENACICA desempeña un papel clave en la vigilancia epidemiológica y sanitaria del país. ¿Cuáles son estas acciones específicas que están realizando actualmente en Hidalgo para vigilar y controlar esta plaga?
0: Claro que sí, mira, participamos muchas dependencias relacionadas con el sector agropecuario. Entre ellas está la Secretaría de Agricultura y Desarrollo Rural de Gobierno Federal, la Secretaría de Agricultura de Gobierno del Estado, la Secretaría de Salud, el Comité Estatal de Fomento y Protección Pecuaria del Estado de Hidalgo, entre otras, porque también participa SEMARNAT por la fauna silvestre. También participa el Comité Estatal de Fomento y Protección Pecuaria y SENACICA, CPA. Estas dependencias precisamente difunden, capacitan, realizan acciones de inactivación de casos y recomiendan sobre todo el aseo de las heridas, la revisión de los animales, y si ya hay presencia de las gusaneras, es muy importante y que quede presente para los productores y para los poseedores de animales que debemos evitar que las larvas caigan en el suelo. La larva, una vez cayendo en el suelo, va a hacerse pupa. De esa pupa, en cierto periodo, genera la mosca nuevamente, una mosca que se va a ir a reproducir y nuevamente va a ovopositar huevecillos para cumplir su ciclo biológico. Eliminar estas larvas, ¿cómo las podemos eliminar? En alcohol al 70%, con incineración o con cal viva, con cal de construcción, las podemos meter en la cal y ahí la cal las mata.
1: ¿Hay medicamento que, si vamos a una clínica veterinaria, nos pueden dar ese medicamento a toda la población?
0: Sí, claro que sí. Mira, una vez que se tiene la herida con gusaneras, primero, pues, se tiene que hacer la limpieza, el retiro de todas las larvas, evitar que las larvas caigan al suelo, tomar la muestra para poderla remitir a las autoridades, como es el SENACICA, la CPA, y posteriormente, pues, se colocan sanitizantes en la herida, pero también un polvo azul. El polvo azul es un larvicida y un cicatrizante. ¿Qué quiere decir? Que tiene dos acciones: mata las larvas, no deja que la mosca nuevamente ovoposite, y ayuda a la cicatrización de la herida. Este polvo azul, no sé si pueda mencionar el nombre comercial, si me lo permiten, se llama Negasun, es de Bayer y es un polvo azul. Tengan cuidado, no se puede utilizar violeta, la tintura violeta, porque este solamente es un cicatrizante, no es un larvicida. Lo que se requiere en este caso es el polvo azul, que mata las larvas.
1: Ok, y por ejemplo, si yo detecto una gusanera, ¿no puedo acudir solamente a una clínica veterinaria, o ellos también ya están capacitados?
0: Claro que sí, dentro de las actividades que realiza el SENACICA es capacitar a toda la población. hemos capacitado al gremio médico veterinario del estado a través de los colegios de médicos veterinarios o tecnistas en el estado y de pequeñas especies. Entonces ellos, cualquier médico veterinario está capacitado para la atención de gusaneras. Hemos realizado diferentes cursos de capacitación desde el año 2022-23 y actualmente se siguen realizando y se sigue difundiendo la información para que cualquier persona poseedor de animales tenga esta capacitación, sepa qué hacer, cómo hacerlo, pero también los médicos veterinarios tienen la capacidad para atender este tipo de gusaneras.
1: Pero únicamente el contagio es a través de heridas. Por ejemplo, si yo tengo uno de mis mascotas está contagiado, pero el otro no tiene heridas, ¿no se puede propagar?
0: No, no se puede propagar. Solamente va a afectar al de las heridas. Sin embargo, se ha visto y la literatura menciona que esta mosca, al no encontrar heridas, sí puede llegar a ovopositar en orificios naturales, como la boca, la nariz, los oídos, los ojos, el prepucio de los machos o las partes vaginales o en el perianal. Sin embargo, pues hay que mantener la revisión de nuestros animales precisamente para evitar que se presenten en orificios naturales también.
1: Ok, es muy interesante todo lo que nos está compartiendo, doctor, y seguramente quienes nos están escuchando tienen muchas dudas, pero no se despegue, vamos a hacer una pequeña pausa promocional y nosotros regresamos para seguir hablando acerca del gusano barrenador. Está con nosotros el doctor Noé Ríos Argüelles, regresamos después de esta pausa.
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11: Es la 1:16.
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1: Estamos de regreso, gracias por seguir en sintonía de esta frecuencia universitaria y esta tarde estamos platicando con el doctor Noé Ríos Argüelles, representante estatal del SENASICA, que, bueno, les comparto, pues es el Servicio Nacional de Sanidad, Inocuidad y Calidad Agroalimentaria en el estado de Hidalgo. Nos está platicando acerca del gusano barrenador y cómo este puede impactar o afectar a no solamente el sector ganadero, sino también animales de compañía, y por ello, pues creemos que es importante que usted conozca toda esta información. Doctor, regresando al tema, la ganadería representa una actividad económica muy importante para muchas familias hidalguenses. ¿Qué impacto económico puede generar esta plaga en el sector ganadero si es que no se controla adecuadamente?
0: Sí, mira, pues para empezar, sí puede afectar. Sabemos que este gusano afecta las heridas. Si no son revisados los animales y tratados adecuadamente, sí puede estar mermando en la producción. ¿Por qué? Porque una herida abierta como mencionaba hace un momento, que el gusano impide que el proceso de cicatrización se efectúe de manera natural, normal, entonces va a estar una herida abierta que puede tener afecciones secundarias causadas por bacterias. Estas bacterias sí pueden estar afectando ya al animal de manera sistemática por septicemias que pueden llevar a la causa de la muerte del animal, no por el gusano barrenador, sino por afecciones secundarias como son las bacterias. Entonces, esto pues tiene pérdidas para los productores. El productor, consciente de este riesgo del gusano barrenador, debe revisar su ganado, estar haciendo sus prácticas de descorne, de castración, de aretado adecuadamente, pero también tratándolas. ¿Con qué? Con el polvo azul, como lo mencionábamos.
1: Ok, hay una pregunta que seguramente las personas también se han realizado, porque hay muchas dudas y mucha preocupación sobre si este tipo de parásitos pues también puede afectar a los seres humanos. ¿Cuál es algún riesgo, si es que existe, para la salud humana relacionado con el gusano barrenador?
0: Sí, efectivamente, hace un momento comentábamos que gusano barrenador afecta a animales de sangre caliente y nosotros somos de sangre caliente. Entonces sí nos puede afectar cuando tenemos heridas expuestas. Es muy importante estar haciendo la limpieza de las heridas que tengamos expuestas. Si tenemos heridas, tratar de acudir a nuestro médico, al médico cirujano, al sector salud, para que nos dé un seguimiento oportuno para la sanación de esas heridas. Sí es importante mencionar que en el momento que se tenga una herida abierta y que vemos que no sana, acudir inmediatamente a las unidades de salud para que podamos tener una atención adecuada y evitar que tengamos una gusanera.
1: ¿Existe algún riesgo de que lleguemos a consumir carne que fue de algún animal contagiado?
0: No, los rastros, como mencionaba hace un rato, los médicos, el sector salud, Senasica, el Comité Estatal de Fomento, la Secretaría de Agricultura están capacitando tanto a productores como a médicos veterinarios, y también los rastros están involucrados. En los rastros se debe de observar al animal antes de que entre a sacrificio. Si un animal presenta gusanera, no puede ser sacrificado, debe ser retenido, regresado a la unidad de producción. Ahí es donde se le da la atención, la curación, y una vez sano el animal, continúa con su vida productiva o puede ser destinado para el sacrificio y consumo humano.
1: Eso también nos da mucha tranquilidad, porque hay un poco de desinformación o dudas de muchas personas, me incluyo, quienes somos consumidores, pero saber que pues han estado capacitando a todo el personal que conlleva todo esto hasta llegar hasta el consumo humano, pues sí nos deja tranquilos a todos nosotros. ¿Cuál ha sido la respuesta ahora de los ganaderos hidalguenses ante estas recomendaciones y también las campañas de prevención?
0: Sí, mira, al inicio sí era un poco complicado, porque el mismo ganadero tenía el temor de que se le fuera a cuarentenar su animal o su unidad de producción, o que le fueran a sacrificar sus animales. Esto no es una enfermedad contagiosa, es una plaga, es una mosca que ovoposita los huevecillos en las heridas. Entonces podemos encontrar animales afectados, un solo animal afectado en un rebaño o en un hato ganadero. Entonces el hato ganadero que no está afectado puede continuar con su vida productiva y su comercialización. El animal que está afectado es el que solamente se cuida hasta su sanación para poder continuar con su proceso de producción o su proceso de comercialización. Entonces hemos tenido también reuniones, se han acercado, hemos estado en asociaciones ganaderas, en los municipios, en las comunidades, y con ello mencionarte, la estrategia que se tiene en el estado es formalizar brigadas municipales de atención inmediata para los productores. Los 84 municipios de nuestro estado cuentan ya con brigadas municipales donde están capacitando a las diferentes comunidades, pero también atendiendo de manera oportuna y rápida en caso de existir gusaneras.
1: Claro, creo que eso es lo más importante, ¿no? El ir atendiendo los inicios, ¿no?, de todo esto, para que se evite que se siga propagando más. Actualmente los sistemas de producción pecuaria enfrentan distintos desafíos relacionados con la sanidad, con la movilidad animal y el cambio climático. ¿Cuáles considera que son los principales retos sanitarios que enfrenta actualmente el sector ganadero en nuestro estado?
0: El productor debe ser consciente de que el ganado debe de estar en buenas condiciones, evitar precisamente las heridas, y con ello existen programas de apoyo. el programa de inocuidad pecuaria que los lleva de la mano para lograr una certificación, pero con ello también un beneficio económico al productor. Y dentro de este programa se revisan las instalaciones, se visualizan los factores de riesgo, no nada más para causarles heridas, sino también factores de riesgo como temas productivos de contaminación al producto final. Este programa lo podemos implementar en cualquier unidad de producción y es la presencia de un médico veterinario en la unidad de producción con visitas alternadas para lograr que el productor tenga mejor rendimiento y mayor productividad en su unidad de producción.
1: Actualmente, pues la tecnología también se ha convertido en una herramienta importante para la detección y el monitoreo de enfermedades y plagas. ¿Qué herramientas o estrategias tecnológicas utilizas en ASICA para fortalecer esta vigilancia epidemiológica?
0: Sí, mira, tenemos precisamente los reportes inmediatos de los casos de cualquier enfermedad hacia el SENASICA para mantener un sistema actualizado con toda la información adecuada y muy precisa con georreferenciación. De hecho, el levantamiento de muestras debe de llevar georreferenciación precisamente para estar monitoreando el movimiento de la mosca. Recordemos que esta mosca vuela y cuando no encuentra alimento, heridas donde pueda alimentarse y continuar su ciclo reproductivo, esta mosca puede volar hasta 45, 80 kilómetros dependiendo de la zona y eso pues va generando mayor afectación. Entonces, si no encontramos heridas en los animales dentro de las unidades de producción, es difícil que la mosca se pueda estar reproduciendo. Por eso es que sin heridas no hay gusaneras.
1: ¿Y hay manera de identificar a esta mosca?
0: Sí, bueno, tienes que ser capacitado para poder hacer la identificación. Precisamente son moscas y a la vista pudiéramos pensar que es una mosca de gusano barrenador. Hay características específicas que sí nos llevan al diagnóstico taxonómico para poder decir si es gusano barrenador o no. Una de las características es su color, un verde brillante botella.
1: Ok, estamos llegando ya a la parte final, pero queremos preguntarle también si es que yo como ciudadano puedo acudir a alguna capacitación o de qué manera me puedo informar. ¿Hay información en redes sociales también?
0: Sí, claro que sí. Dentro de toda esta red de difusión que se está generando con todas las dependencias antes mencionadas, a través de las redes sociales se está haciendo llegar la información al ciudadano, a cualquier ciudadano, a cualquier productor. Sin embargo, pues tenemos la página de SENASICA donde pueden encontrar todo el seguimiento que se ha dado del gusano barrenador del ganado en el país desde que arribó en el país y también en el estado de Hidalgo, y ahí podemos revisar la atención que se ha dado y cuáles son los procedimientos para evitar que se presente esta miasis en nuestras unidades de producción. Es importante recordarles que tienen que revisar, curar y avisar, y el eslogan que estamos manejando es que sin heridas no hay gusaneras.
1: Ok, y ya por último, doctor, ¿qué mensaje le gustaría compartir con productores ganaderos y también con la población en general sobre este tema?
0: Sí, muchas gracias. Mira, pues con los ganaderos que se acerquen al SENASICA, estamos a sus órdenes. Las oficinas se encuentran en la ciudad de Pachuca, específicamente en la Secretaría de Agricultura y Desarrollo Rural de Gobierno Federal. Nos encontramos en Avenida Madero, esquina con Avenida Universidad. Estamos a sus órdenes. Hagan los reportes inmediatos a los números telefónicos que se comentaron hace un momento y personal del SENASICA y de la CPA estarán asistiendo en caso de tener algún animal afectado por la miasis. Y bueno, al público en general, que estén revisando a sus mascotas, que eviten que puedan tener heridas, y si ya tienen heridas por castraciones, por cirugías o por peleas entre ellos, que las atiendan a la brevedad posible para evitar que la mosca llegue y ovoposite.
1: Doctor, muchísimas gracias por compartirnos esta información tan oportuna. Gracias por aceptar la invitación y por estos minutos que nos regaló.
0: Gracias por la plaza y el tiempo destinado a estos comentarios.
1: Él fue el doctor Noé Ríos Argüelles, representante estatal del SENASICA en Hidalgo. Él nos compartió información importante sobre el gusano barrenador del ganado, así como las medidas de prevención, vigilancia y atención que se están realizando en nuestro estado. Sin duda, la colaboración entre autoridades, productores y ciudadanía es fundamental para proteger la salud animal y también fortalecer al sector pecuario hidalguense. Gracias a quienes nos acompañaron a través de las 6 estaciones del Sistema Universitario de Medios Autónomos en Actopan, Huejutla, Pachuca, San Bartolo, Tutotepec, Zimapán y Tulancingo. Gracias a Salvador Avilés en controles de grabación. Al micrófono se despide Erika Guevara. Que siga teniendo una excelente tarde y los saludo en otra ocasión.
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4: Es la 1:29.

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1: Es la 1:44.

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2: Mente clara, vida larga. Consejos para una vejez activa.
3: En la comunidad a veces se escucha: en la vejez ya toca estar solo. Pero no, la soledad no es algo natural de hacerse mayor. La Organización Mundial de la Salud indica que la soledad es esa sensación angustiante de estar solo o separado, aunque haya gente cerca. La soledad que duele puede enfermar. Aumenta la tristeza, la preocupación, la presión alta y hasta problemas del corazón y de la memoria. ¡Ojo! Estar a solas no siempre es malo. A veces se busca tranquilidad. El problema es cuando se siente vacío, cuando ya no dan ganas de hablar con nadie o pasan días sin ver o saludar a alguien.
4: Nadie debería sentirse solo o sola. Hay cosas sencillas que pueden ayudar. Cómo saludar a una persona al día, aunque sea en la tienda o en el camino. Pedir compañía sin pena. ¿Me acompaña a caminar? ¿Tomamos un café? También unirse a alguna actividad en la comunidad. El comité, la iglesia, templo, el grupo de bordado, la milpa, o visitar el centro geontológico de tu comunidad. Y si uno no puede salir, una llamada telefónica también cuenta mucho. Le saluda el profesor Alfredo Hernández Velázquez, maestro jubilado.
3: La soledad es un tema serio de salud pública. ¿Y la familia y vecinos qué pueden hacer? Lo más importante es buscar a la persona, no esperar a que ella vaya. Pueden hacer una visita corta, una llamada, invitarlas a platicar un ratito o acompañarlas en algún momento del día. Es importante identificar entre nuestros vecinos si alguien pasa mucho

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2: Son las 2:04.
3: Temperatura 35 grados centígrados.
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Hola, ¿qué tal? Muy buena tarde. Sean bienvenidas y bienvenidos a una emisión más de Suma Noticias Radio, transmitiendo completamente en vivo desde las cabinas universitarias de Suma Radio Huejutla, las cuales usted ya conoce y que están ubicadas al interior de la Escuela Superior de Huejutla, ubicadas en la colonia Parque de Poblamiento. Así que le damos la bienvenida a este espacio informativo. Al micrófono les saluda con mucho gusto Carla Tobar y los estaré acompañando nuevamente y en una tarde más de esta semana, ya de este día miércoles 27 de mayo, mitad de semana, ya a unos pocos días de concluir esta última semana del quinto mes del año 2026. Así que bueno, pues todavía nos quedan algunos días de esta semana para continuar con las actividades correspondientes, ya sean laborales, académicas, así que le deseamos mucho éxito en cada una de ellas. Y antes de iniciar con toda la jornada informativa que tenemos preparada para usted en este día, pues también quiero aprovechar este momento y el espacio para saludar y sobre todo para agradecer el apoyo de todo el equipo que conforma esta estación universitaria y quienes hacen posible que esta señal llegue hasta donde ustedes se encuentran, ya sea en la comodidad de su hogar, también en su lugar de trabajo, incluso en su local o negocio que tenga en la ciudad de Huejutla, o también mientras se traslada para continuar con sus actividades en algún punto de esta ciudad, en alguna otra comunidad o localidad, y que a través del transporte público o de su automóvil particular, pues también nos sintonizan y sobre todo pues hacen que lo acompañemos en esta tarde ya de miércoles. Por supuesto también a quienes están a punto de degustar los alimentos en la hora de la comida, pues también que tengan muy buen provecho, o quienes están realizando o preparando la comida y que también nos están escuchando a través de su aparato radiofónico. Gracias por su sintonía y le estaremos acompañando con una tarde llena de información. Y bien, antes de comenzar con la jornada informativa, pues agradecemos el apoyo de todo el equipo. En el área de operación y de controles se encuentra mi compañero Rodrigo Santiago, quien está del otro lado de la cabina. También saludamos a nuestra compañera Alia Fayad, encargada de los procesos administrativos de esta estación. También saludamos con mucho gusto a mi compañero Amado Hernández, supervisor de la señal universitaria, y por supuesto también saludamos a mi compañero Emanuel Hernández, encargado del área de mantenimiento en esta estación. De igual manera, enviamos un saludo a la distancia a la directora de Suma Radio Huejutla, Natalia Martínez. Claro que el saludo, el más importante, siempre será para usted, para nuestra audiencia, nuestros radioescuchas que nos acompañan desde cualquier punto de la Huasteca o bien

de la Sierra Alta Hidalguense, donde también llega esta frecuencia universitaria, quienes nos permiten acompañarlo en sus actividades diarias. Gracias también por su sintonía y por permitirnos ser parte de su tarde. Así que lo invitamos para que se quede los siguientes minutos con nosotros, sintonizando la frecuencia universitaria 99.7, porque aquí comienza la jornada informativa y esto es el estado del tiempo.

0: Y bien, le compartimos el pronóstico del estado del tiempo para este día, para este miércoles 27 de mayo, para que también tenga programe, más que nada para que también programe sus actividades a lo largo de este miércoles y también tome todas las precauciones. Comenzamos a la hora que usted nos está sintonizando, entre la 1 y las 2 de la tarde. La temperatura máxima que se estará registrando para este día será de 33 grados a la sombra, con una sensación térmica de 40, muy muy similar a la que se presentó el día de ayer, también con un cielo despejado, soleado y con bajas probabilidades de precipitación pluvial después de esta lluvia sorpresiva que apareció durante la madrugada de este miércoles y muy temprano también en la ciudad de Huejutla y en algunos puntos de la región. Tras esta lluvia ligera, pues para este transcurso del día se tiene un 5% de probabilidad de precipitaciones pluviales muy bajas o escasas en algunos puntos de la región. Para las 4 y 6 de la tarde, la temperatura ya estará bajando y el termómetro estará marcando los 31 grados a la sombra con una sensación térmica de 36. Cielo ya parcialmente nublado con algunos claros de sol y las probabilidades de lluvia estarán aumentando al 10%. Ya para las 9 de la noche, la temperatura estará descendiendo y llegará a los 27 grados con una sensación térmica de 29. Cielo parcialmente nublado, continuará el 10% de probabilidad de lluvias, de precipitaciones pluviales muy bajas o escasos en algunos puntos de la región. Finalmente, entre las 10 y las 12 de la medianoche, la temperatura ya estará bajando los 26 grados con una sensación térmica de 27, el cielo parcialmente nublado y con el 10% de probabilidad de precipitaciones pluviales, esto muy bajas en algunos puntos de la región. En cuanto al pronóstico del estado del tiempo de manera general, para hoy Huejutla pues estará un día parcialmente nublado con algunos claros de sol, con una temperatura de máxima de 33 y una mínima de 25%. El 10% de probabilidad de lluvias muy bajas, esto ya por la tarde-noche, como bien le compartía, y en cuanto a las temperaturas, la máxima será de 33 y la mínima de 25. En cuanto al pronóstico de manera general, tanto a nivel nacional y estatal, para lo que fue la mañana del miércoles, una vaguada en altura se extendió sobre el noreste y oriente del país, lo que ocasionó una interacción con la inestabilidad atmosférica y con el ingreso de humedad del Golfo de México, lo cual estuvieron ocasionando lluvias puntuales intensas acompañadas con descargas eléctricas y posible caída de granizo en algunos estados como son en Puebla y en Veracruz. Lluvias muy fuertes en los estados de Nuevo León y Tamaulipas, así como lluvias fuertes en San Luis Potosí, Guanajuato, Querétaro, Hidalgo, por supuesto, Tlaxcala, Estado de México, Ciudad de México y Morelos. El estado de Hidalgo también estarán presentes las lluvias para este día a lo largo del miércoles, principalmente en la capital hidalguense, después de que hubo un par de días que no se presentaron las lluvias, nuevamente estarán apareciendo en la zona metropolitana también y municipios cercanos a la capital de Hidalgo. Además, un frente frío, que es fuera de temporada, hay que mencionarlo, se aproxima al noreste del territorio nacional y tendrá una interacción con una circulación ciclónica en niveles medios y altos de la atmósfera en el sureste de los Estados Unidos y las corrientes en chorro polar y subtropical, lo cual estarán propiciando rachas de vientos de 50 a 70 kilómetros y tolvaneras en Baja California y en Sonora. Así que este es el pronóstico del estado del tiempo para este miércoles 27 de mayo. Hay que mantenerse muy bien hidratados ante las temperaturas elevadas con sensaciones térmicas de hasta 40 grados. Así que recuerde siempre salir de casa con una botella o un termo de agua para mantenerse hidratado. Cuidar muy bien a los más pequeños de casa, a las niñas, a los niños, también a los adultos mayores y a las personas con alguna enfermedad crónica. parte de la población que son más susceptibles a los golpes de calor o quizás a algún problema que cause deshidratación. Por supuesto, no hacer alguna actividad de tiempo prolongado y que esté expuesta al sol, ya que también le puede provocar alguna lesión, usar bloqueador, salir con el paraguas, alguna sombrilla, una gorra, sombrero, que lo pueda cubrir también de la intensidad de los rayos del sol, que a partir de las 12 y hasta las 5, pues están en su máximo punto en cuanto a los rayos del sol y la intensidad de los rayos UV. Así que bueno, estas son algunas recomendaciones que día con día le compartimos y que también emiten a través de las autoridades correspondientes y por supuesto del Servicio Meteorológico Nacional. Y tras escuchar el pronóstico del estado del tiempo para este día, haremos una breve pausa de este espacio informativo de Suma Noticias Radio, pero siga en sintonía de la frecuencia universitaria.
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9: ¿Qué estrategias implementa el sector salud del estado de Hidalgo en la prevención de consumo de vapeadores?
10: Actualmente en el estado de Hidalgo contamos con 6 UNEMES ECOSAMAS. Estas UNEMES ECOSAMAS están fortalecidos con personal de psicología, personal médico, personal de trabajo social y son los encargados de llevar a cabo estos servicios a la población. Específicamente en estas UNEMES ECOSAMA contamos con un programa con terapia cognitivo-conductual específicamente para la cesación del consumo de tabaco. Estas están ubicadas en los municipios de Tepeapulco, Pachuca, Ixmiquilpan, San Felipe Orizatlán, Huejutla y Tula de Allende. Y también otra de las alternativas pues es a través de la línea de la vida, que sería el 800-911-2000. Esta línea telefónica está disponible las 24 horas del día, los 7 días de la semana, y es una línea gratuita de asesoría, en la cual en esta línea telefónica también cuentan con un programa específico para la cesación del consumo de tabaco a través de la terapia cognitivo-conductual. O también tienen un sitio en internet, pueden googlearlo a través de su navegador. Es la línea de la vida y en esta página van a encontrar muchísima información relacionada, también infografías, videos, algunos contenidos acerca de los vapeadores, cigarrillos y algunas otras sustancias.
9: Voz, Francisco Javier López Morales, coordinador estatal del Área de Prevención de Adicciones de la Subsecretaría de Salud de Hidalgo.
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1: Son las 2 con 19 minutos.
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Y bien, ya estamos de vuelta en este espacio informativo de Suma Noticias Radio y ya son las 2 de la tarde con 20 minutos de este miércoles 27 de mayo. Y bien, comenzamos con todo el acontecer regional, local, que es lo que ha sucedido en las últimas horas y minutos en esta ciudad de Huejutla y también en sus alrededores. Y bien, comenzamos compartiendo tanto una denuncia como también un llamado a las autoridades que hacen los vecinos de Las Chacas, de la colonia Las Chacas, que piden atención urgente por un árbol que pues está representando un riesgo sobre los cables de luz. Habitantes de esta colonia pues manifestaron su preocupación ante el riesgo que representa un árbol de jobo que ha crecido pues considerablemente y que actualmente se encuentra sobre los cables de energía eléctrica. También, de acuerdo con los vecinos, desde hace tiempo se dio a conocer de esta situación al delegado de la colonia. Sin embargo, pues hasta el momento no se ha obtenido alguna respuesta ni apoyo para atender esta problemática. Los ciudadanos, los vecinos, mencionaron que también intentaron solicitar la intervención de Protección Civil, pero les mencionaron que el tema corresponde a la Comisión Federal de Electricidad, es decir, a la CFE, por lo cual pues también realizaron el reporte correspondiente al número que ya usted conoce, el número de reportes 071, ya que pues mencionan que por alguna razón pues no lograron concretar la llamada. Si tienen el temor de que pueda registrarse un accidente, especialmente durante las lluvias o los fuertes vientos, por lo cual pues vecinos de la colonia Las Chacas hacen un llamado urgente a las autoridades competentes para que acudan a valorar este árbol y pues también poder podarlo antes de que ocurra pues una afectación mayor, por lo que también los vecinos solicitan a la ciudadanía que en caso de conocer otra instancia donde se pueda recibir el apoyo, pues también se los hagan saber para que puedan acudir y atender este riesgo, esta situación que están viviendo por este gran árbol y que, bueno, pone en peligro a las familias que habitan en esta colonia en la ciudad de Huejutla. Continuamos con más información de carácter local y regional. Y bien, por la mañana le compartimos la información sobre un accidente donde se vio involucrada una camioneta. Este accidente que fue a muy temprana hora y que, bueno, pues era conducida por una mujer y que llevaba a sus hijos a la escuela. De acuerdo, pues, con los primeros reportes, fue una camioneta tipo SUV que terminó prácticamente casi al interior de una vivienda luego de que la persona que la conducía presuntamente perdiera el control de la unidad al derrapar sobre la subida que está ubicada en la colonia San José, esto en la entrada hacia la colonia Loma Bonita. También, de acuerdo con los primeros reportes, el conductor intentó frenar, sin embargo, habría perdido el control del vehículo, lo que provocó que se saliera del camino y se impactara contra un inmueble, el cual era utilizado también como bodega. La primera información se mencionó que era un local que tenía algunos artículos, por lo cual paramédicos acudieron al sitio para brindar la atención a la persona lesionada, que en este caso fue el conductor o la conductora, quien posteriormente fue trasladado para recibir la valoración médica. Juntos pues también viajaban dos menores de edad, quienes iban o se dirigían hacia la escuela, que afortunadamente no tuvieron alguna lesión. Al momento del accidente, pues no habría personas también, afortunadamente, al interior de este inmueble, por lo que se reportaron únicamente los daños materiales y las personas lesionadas.
personal correspondiente realizó las diligencias para determinar las causas exactas de este percance. Y sí, podemos ver que a través de las diferentes fotografías que ya circulan en redes sociales y también en algunos medios digitales, pues se puede observar la magnitud de este accidente, donde esta mujer o este conductor perdió el control de la camioneta y bueno, terminó impactándose contra el local de una casa que era utilizado como bodega y que afortunadamente no había nadie al interior. Prácticamente la camioneta quedó destrozada por la parte de enfrente y bueno, pues también este local en donde pues habrán de tener un acuerdo para pues solventar los gastos, los cuantiosos daños materiales que hay tanto en la unidad como también en este hogar que está ubicado en la colonia San José, también en la colonia Loma Bonita, perdón, casi ubicado también entre la colonia San José y hacia la colonia Loma Bonita aquí en la ciudad de Huejutla.

Y bien, continuamos con más información y le compartimos que, pues, como bien le mencionamos durante el pronóstico del estado del tiempo, ante las altas temperaturas que se están presentando desde ya también hace algunos días en esta ciudad y que son parte del clima característico de la Huasteca hidalguense, altas temperaturas, calor, días bochornosos, pues bien, ante esta situación y ante todas estas temperaturas que se han registrado en la Huasteca hidalguense, pues la nutrióloga Adriana Rivera exhortó a toda la población a extremar cuidados y mantener una adecuada hidratación, especialmente con los niños y con los adultos mayores, quienes son parte de la población o del sector más vulnerable durante esta temporada de calor. La especialista señaló que es importante incrementar el consumo de líquidos naturales y saludables para evitar golpes de calor y algún problema de deshidratación. También sugirió preparar aguas naturales con frutas y verduras de temporada, evitando el exceso de azúcar, ya que esta también contribuye a la deshidratación. Entre algunas opciones recomendadas, pues mencionó que es ideal para este tipo de clima aguas de melón, de lichi, pepino con limón, jamaica, jícama y zanahoria, las cuales ayudan a mantener al organismo hidratado y fresco, y también que sean de preferencia con fruta natural y sin azúcar. También recomendó tomar todas las medidas preventivas al salir de casa, como utilizar alguna gorra, bloqueador solar, también alguna sombrilla, algún paraguas, ropa de algodón de manga larga para disminuir los efectos del intenso calor, por supuesto, colores claros. Y finalmente destacó que los niños, los más pequeños de casa, los niños, las niñas y los adultos mayores son quienes más resisten ante las altas temperaturas, el cual pues actualmente el calor afecta a toda la población, incluyendo a jóvenes y adultos. Incluso también por parte de algunos rescatistas y quienes están dentro de algunas asociaciones de protección a los animales, pues también piden a la población a unirse y que afuera de casa pongan algún recipiente con agua, pero colocarlo en un lugar en donde esté dando la sombra, ya que igual ante estas altas temperaturas, pues no solo están afectando el calor a todas las personas, sino también a los animales en situación de calle, como son perros y gatos, que también enfrentan estas condiciones difíciles durante la temporada, por lo cual rescatistas también independientes hicieron un llamado a toda la población para ayudarlos con estas acciones, que son simples, como colocar bien un recipiente con agua y sobre todo respetar los espacios donde buscan sombra los animalitos. Entre ellos se encuentra la rescatista de Huejutla, que es conocida también por sus redes sociales, la señora Mago Campa, que hace hincapié en que el problema de los animales en situación de calle, pues sí, sigue siendo una realidad y que requiere mayor atención, además de participación de toda la comunidad. También compartió y explicó que el calor extremo puede generar afectaciones físicas y cambios en el comportamiento de las mascotas y animales abandonados, por lo cual hace un llamado para que todos sean un poco más empáticos con los animales que se encuentran en situación de calle. También ellos sufren las inclemencias del clima y que en esta temporada de calor extremo necesitan pues agua y lugares con sombra también para poder refugiarse. Incluso si usted tiene alguna mascota, pues también cuando salga a pasear con su mascota, pues es recomendable hacerlo ya por la tarde, ya que en este horario de entre las 12 y las 5 de la tarde, que es cuando pues más el calor se registra, las altas temperaturas también están presentes,
pues le pueden provocar alguna afectación a sus pues a sus almohadillas, a las almohadillas que tienen en sus patitas, por lo cual pues es mejor sacarlos a pasear ya por la tarde o noche, ya que el cemento puede estar caliente y esto le puede afectar también a las almohadillas de sus patitas. Así que bueno, estas son las recomendaciones que también emiten algunos rescatistas, algunos también que forman parte de algunas asociaciones protectoras de animales, y ser empáticos con quienes pues no tienen un hogar y que viven en situación de calle, todos los perros y gatos también, que buscan un poco de agua y cubrirse del intenso sol y de las temperaturas, por lo cual buscan algún lugar con sombra para poder refugiarse.

0: Y bien, continuamos con mucha más información y ahora nos vamos al municipio de Canali, donde el día de ayer se integró de manera oficialmente al Programa de Desarrollo Cultural de la Huasteca, en lo que autoridades locales también calificaron como un hecho histórico para el fortalecimiento y preservación de la identidad cultural de la región. La aprobación fue otorgada por la Secretaría de Cultura del Estado de Hidalgo, luego de algunas gestiones realizadas por la actual administración municipal, quien destacó que esta integración representa una oportunidad sin precedentes para impulsar el talento artístico y las tradiciones del municipio. Con esta incorporación, Canali participará oficialmente en el Festival de la Huasteca 2026, un encuentro cultural que se desarrollará en el estado vecino de Veracruz y que reunirá a representantes de la riqueza artística y musical de la región huasteca. También se prevé dentro de las estrategias el fortalecimiento del encuentro de huapangueros con el objetivo de incentivar la participación de niñas, niños y también jóvenes en la preservación de la música tradicional. Además, también autoridades municipales mencionaron que este avance responde pues a una demanda histórica que no había sido consolidada por administraciones anteriores y que bueno, pues ahora les permitirá abrir nuevas plataformas de protección y de proyección para creadores y promotores culturales del municipio. Así que enhorabuena por esta integración de manera oficial por el municipio de Canali al Programa de Desarrollo Cultural de la Huasteca. Y tras escuchar esta información de carácter local y regional, haremos una breve pausa de este espacio informativo de Suma Noticias Radio y siga en sintonía de la frecuencia universitaria.
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11: Son las 2 con 38 minutos.
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0: Y ya estamos de vuelta en este espacio informativo de Suma Noticias Radio y ya son las 2 de la tarde con 39 minutos de este miércoles 27 de mayo. Y es momento de escuchar toda la información institucional, todo el acontecer universitario y qué es lo que sucede al interior de la máxima casa de estudios de la entidad. Y triunfa la plataforma tecnológica de Egresados Garza en el Yucatech Festival 2026. Escucharemos todos los detalles con Alejandro Mendoza.
13: Muy buen día, les saludo con mucho gusto para compartirles información institucional. Y esta es una gran noticia, un orgullo para Hidalgo y para nuestra máxima casa de estudios. Fíjense que la empresa emergente CrashRide, un proyecto creado por puro talento egresado de la Universidad Autónoma del Estado de Hidalgo, se acaba de llevar el mismísimo primer lugar en el Yucatec Festival 2026. Para darnos una idea, este es uno de los encuentros más importantes de innovación, donde se junta la crema innata de la tecnología para impulsar la transformación digital. Detrás de este gran logro hay un equipo de profesionales de primera. Son egresados del ICEA y del ICBI: José Hernández Elihu Chávez, Enrique García, Luis Yáñez, Brian Gachos y Gerardo Ángeles. Ellos se encargaron de diseñar una plataforma virtual excelente que viene a modernizar por completo la forma en que se administran los gimnasios, los estudios de fitness, pilates y yoga. ¿Cómo funciona y por qué está llamando tanto la atención? Bueno, pues les platico. Básicamente, este software le hace la vida mucho más fácil tanto a los dueños de los centros de entrenamiento como a sus clientes. De forma súper amigable y automatizada, permite gestionar reservaciones en un par de clics, tramitar membresías sin tantas complicaciones, cancelar clases desde cualquier lugar y en tiempo real. Y no estamos hablando de un proyecto que apenas va arrancando. Esto ya es un éxito total. Actualmente, la plataforma ya opera con más de 10.000 usuarios activos y cuenta con una cartera de 40 clientes comerciales que ya están comprobando su eficacia. Pues muchísimas felicidades a todo el equipo por poner en alto el nombre de nuestra máxima casa de estudios y de nuestro estado de Hidalgo. Con información de la Dirección de Comunicación Social UAEH, para Suma Noticias Radio, Alejandro Mendoza.
0: Y en más información institucional, le compartimos que la tarde de ayer martes, el Centro Cultural Universitario La Garza fue sede de la presentación de la Big Bang Sonanza en su modalidad juvenil. Hay que conocer un poco de quienes la integran y cómo surgió esta agrupación musical de la Universidad Autónoma del Estado de Hidalgo. Así que escucharemos el siguiente material.
14: Bueno, el día de hoy lo integran 18 estudiantes de la universidad, de diferentes semestres y diferentes carreras. Tenemos alumnos desde preparatoria hasta nivel profesional, ¿sí? Ellos son integrantes de diferentes semestres. Tenemos alumnos desde segundo semestre, cuarto, quinto, sexto, hasta quienes ya están haciendo su servicio y sus prácticas profesionales. Esta banda se integra precisamente hace casi 2 años y es a partir de una invitación que nos hicieron a la ciudad de Puebla a participar en un encuentro juvenil de las universidades de la NUIES. Es cuando se integra este primer proyecto y van los primeros alumnos. Hoy en día ya la mitad son nuevos y otros se han ido con el paso del tiempo, cada semestre van saliendo. Bueno, aquí la importancia es precisamente esa, ¿no? De que participen los alumnos de la universidad, que tengan alguna habilidad en algún instrumento, que canten, ¿sí? Es aquí más que nada lo que estamos forjando es que ellos tengan un poquito más de seguridad, que creen nuevos vínculos, diferentes estilos, diferentes géneros que conozcan, para que puedan interpretar y tengan un mayor camino, tengan más amplitud en la cuestión laboral si ellos se dedican a la música.
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0: Bien, es momento de escuchar toda la información estatal, que es lo que acontece en los diferentes puntos y regiones del estado de Hidalgo. Y bien, como cada 14 de junio se conmemora el Día Mundial del Donante de Sangre, acción que es importante para salvar vidas. Así que consultamos a nuestras audiencias por parte del equipo de Suma Noticias para ver y saber que, por qué consideran necesaria la donación de manera voluntaria. Así que escucharemos los siguientes testimonios.
16: En algún momento escuché que si todos hiciéramos donación altruista, no necesitaríamos buscar donadores cada que alguien tiene como una necesidad de una operación y demás. Considero que es importante la donación altruista para que mucha gente pueda tener más acceso a sangre cuando se necesita. Pues creo que la necesidad de apoyar a alguien más, de estar ahí para alguien más, y digo, aunque no deseamos que eso nos suceda a nosotros, en el momento de que nos suceda, tengamos como también el apoyo de los demás.
17: Pues si pueden hacerlo, pues que lo hagan. Yo creo que no pasa nada. Al contrario, es ayudar a las personas que lo necesiten, porque como usted dice, a veces es muy difícil conseguir un donador.
18: Yo los invito que si lo pueden hacer, que lo hagan. Porque, bueno, yo por ejemplo soy un paciente con insuficiencia renal y de repente a mí igual me toca que me tengan que donar sangre. Y pues es bonito saber que hay gente que lo hace de corazón, sin pedir nada a cambio.
0: Y en relación a este tema, la donación de sangre, ¿sabían que esta donación de sangre de una persona puede salvar hasta 3 vidas? De ahí la necesidad de promover esta acción como una labor voluntaria de todas las personas. Y es por ello que el Instituto Mexicano del Seguro Social prepara una jornada para invitar a toda la población a donar sangre, que cuando menos en Pachuca, en la capital hidalguense, sea de manera mensual. Solo 6 personas acuden a realizar esta actividad de manera altruista. Escucharemos el siguiente material.
19: La jornada se da la próxima semana del 1 al 5 de junio. ¿En qué consiste? En que se les invita a todos los habitantes, familiares y todo, a que vengan a donar. Es una donación altruista, que quiere decir que es sin ningún beneficio de lucro. El único beneficio son para los pacientes, para las personas que tienen anemia. Si quieren, también pueden venir a la donación dirigida, pero principalmente es para el beneficio a toda la población que requiera sangre. Principalmente aquí en México, lamentablemente, está muy baja la donación. En Europa quisiéramos llegar a esa parte. Aquí en México la donación no es muy, no se difunde. Creen que se les va a beneficiar con un dinero, con algo, que no es así. ¿Cuál es el beneficio? Repito, es los pacientes.
0: Y bien, pues el Mundial del Fútbol ya está cerca, ya está aproximadamente a 2 semanas, y con motivo de esta gran fiesta deportiva, las 4 zonas arqueológicas ubicadas en el estado de Hidalgo recibirán apoyos económicos para su restauración. con el propósito de ser visitadas por los turistas, tanto nacionales como también extranjeros. Sin embargo, pues la más conocida, claro que es la de Tula. Ante esto, también conocen las zonas arqueológicas que están ubicadas en Tepeapulco, Tecozautla y Tulancingo. Pues vamos a escuchar los siguientes detalles.
20: No conozco, es que no soy de aquí, de Hidalgo. Tengo un familiar aquí en Hidalgo y nos llevó a conocer los atlantes.
21: Los conozco.
20: Por eso los conozco, si no en realidad no conociera nada de Hidalgo, de sus zonas arqueológicas. Debe de haber una, pues, ¿cómo se dice? Una promoción o algo así para conocer sus zonas arqueológicas. Porque en sí Hidalgo es muy bonito, su gastronomía es muy sabrosa. Pero eso sí, de las zonas arqueológicas, pues como que no tiene mucha difusión. Está bonito, nada más que está, como les diré, como así como muy árido, muy retirado.
22: Sí, ahí en el municipio de Tula, lo de los atlantes es lo que, como vivimos en Tepeji, cerquitas, pues ahí nos agarra cercas y es el parque ecológico.
23: Los atlantes de Tula, sí, tuve el gusto de ir hace algunos años, muy bonito, a lo mejor un poco descuidado, pero bonito y recomendable ir, a lo mejor que el gobierno se ponga las pilas para que puedan renacer esa zona, porque creo que es muy importante ahí.
24: ¿Dices que le hace promoción a las zonas arqueológicas del estado de Hidalgo?
23: No, yo creo que no, bueno, por lo menos yo no he visto. Sí he visto mucha promoción de otros lados como Teotihuacán, en el sur, en Yucatán, todo eso, pero aquí en el estado de Hidalgo, la verdad, no he visto ninguna, así que ninguna publicidad respecto a las zonas de aquí.
0: Y bien, tras escuchar la información de carácter estatal, haremos una breve pausa, la última en este espacio informativo, y continuamos con mucha más información.
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11: Son las 2:51.
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0: Y es momento de hacer un breve recorrido con la información nacional y qué es lo que sucede en el país. Y Rubén Rocha Moya, gobernador con licencia de Sinaloa, da a conocer que compareció ante la Fiscalía General de la República. Escucharemos todos los detalles con José Canales.
5: Una vez más te saludo y te comparto la siguiente información. A través de un mensaje publicado en su cuenta de ex, el gobernador constitucional con licencia de Sinaloa, Rubén Rocha Moya, informó directamente a la opinión pública sobre su comparecencia ante la Fiscalía General de la República, con sede en Culiacán, donde respondió a las preguntas formuladas por una agente del Ministerio Público Federal. La citación se enmarca en las investigaciones derivadas de las acusaciones formuladas por el Departamento de Justicia de Estados Unidos a finales de abril de 2026. La Fiscalía del Distrito Sur de Nueva York señaló a Rocha Moya y a otros funcionarios o exfuncionarios de Sinaloa por presuntos nexos con facciones del cártel de Sinaloa, específicamente los Chapitos, incluyendo cargos relacionados con narcotráfico y armas. Rocha Moya aseguró que mantendrá plena disposición para acudir a cualquier nuevo llamado de la autoridad investigadora conforme avance el proceso. Sostuvo que su actuar se mantiene dentro del respeto a las instituciones y al marco legal vigente. Escribió: "Lo haré porque creo en el sistema judicial mexicano, confío en nuestro Estado de Derecho y respeto a nuestras instituciones de justicia, que el movimiento de la Cuarta Transformación ha venido saneando y legitimando, a través de múltiples acciones reformadoras que profundizan la vida democrática y de justicia de las y los mexicanos. Por ello, y con la frente en alto, no dejaré de luchar porque la verdad prevalezca". También compareció Damaso Castro Saavedra, quien sí atendió a medios afuera de la delegación de la Fiscalía, y al ser cuestionado sobre los vínculos con los Chapitos que el gobierno de Estados Unidos, a través del Departamento de Justicia, le imputan, respondió: "No tenemos nada que decir de eso, no tenemos nada que ver con eso". Y si usted que me escucha se pregunta qué implica una comparecencia ante la Fiscalía, pues esto forma parte de los procedimientos mediante los cuales las autoridades recaban información relacionada con una carpeta de investigación. Así que ser llamado por el Ministerio Público para rendir declaración o responder cuestionamientos no representa automáticamente una responsabilidad penal ni implica una acusación formal. Sin embargo, sea cual sea el desenlace de este hecho, al final del día quedan en el aire preguntas. ¿Lograrán estos procesos legales limpiar el nombre de los implicados, o estamos ante la formación de otra grieta de la confianza de los ciudadanos para con sus gobernantes? Porque, ¿cómo pueden los ciudadanos confiar en sus líderes cuando las sospechas cruzan fronteras? Para Suma Noticias Radio, José Canales.
0: En más información nacional, Samuel García es denunciado por Morena de Nuevo León ante la Fiscalía General de la República por presunta corrupción. Escucharemos todos los detalles con Israel Gómez.
6: ¿Qué tal? Saludo con mucho gusto a toda la audiencia de Suma Noticias Radio y les comparto en esta ocasión en la información nacional que legisladores y el Comité Estatal de Morena en Nuevo León presentaron una denuncia ante la Fiscalía General de la República por actos de corrupción en contra del gobernador Samuel García y su esposa Mariana Rodríguez por el uso de recursos públicos para promover su imagen a través de una supuesta triangulación por 1.400 millones de pesos. Anabel Alcocer Cruz, presidenta del Comité Ejecutivo Estatal de Morena en el estado de Nuevo León, señaló que el servidor público realizó presuntas operaciones de triangulación de recursos públicos estatales hacia un despacho jurídico vinculado al propio gobernador. Empresas proveedoras del gobierno estatal recibían recursos públicos y posteriormente realizaban estas transacciones millonarias a empresas relacionadas para que finalmente terminaran en cuentas vinculadas al despacho, firma jurídica fiscal y abogados. Alcocer Cruz reiteró que los hechos denunciados son graves porque podrían implicar el desvío de recursos públicos federales y estatales para fines distintos a los autorizados por la ley y como lo contempla el Código Penal de la Federación en su artículo 223, el cual define el delito de peculado. Además, también declaró que existen elementos que justifican plenamente la competencia federal, ya que los recursos podrían provenir precisamente de estos fondos federales y de las operaciones financieras descritas que incluyen estas transferencias interestatales, pero también internacionales, porque estamos hablando de dos empresas que están en Texas y que en una de ellas el socio es el primo del secretario general de gobierno. Y a estas alturas, qué malo es ya no sorprendernos por este tipo de acciones que realizan funcionarios públicos. Dejamos en las manos de la autoridad competente el que esclarezcan estos hechos y que en caso de que sea culpable el gobernador Samuel García, pues se aplique realmente la ley y no se deje impune como en muchos otros casos. Informó para Suma Noticias Radio, Israel Gómez.
0: Y bien, continuamos con más información nacional y integrantes de fuerzas de seguridad federal y estatales aseguraron 687 paquetes con cocaína, 147 armas cortas de distintos calibres y cargadores, así como 4 armas largas y 26 vehículos, entre ellos 11 tractocamiones, 2 camionetas tipo pick-up, una vagoneta, un autobús también y 6 cajas secas, así como 2 plataformas de máquina tipo perforadora, un camión de redila y una caja tipo redila. Esto lo dio a conocer la Secretaría de Seguridad del Pueblo en San Cristóbal de las Casas en Chiapas. En un comunicado explicó que además fue asegurado el inmueble denominado Pensión de Trailers La Cascada, ubicado en el municipio de Tapachula, en el tramo carretero de ese lugar hacia el Arriaga. También mencionaron que durante el operativo aseguraron 687 paquetes confeccionados en plástico de diversos colores que contenían en su interior polvo blanco con características propias de la cocaína, además de 147 armas cortas de distintos calibres, marcas y cargadores. 4 armas largas 12 milímetros y 18 granadas calibre 40 milímetros para aditamiento lanzagranadas, agregaron. También manifestaron en este comunicado que toda la droga y los bienes asegurados fueron puestos a disposición de las autoridades competentes. En estas acciones participaron agentes de la Secretaría de Seguridad del Pueblo a través de la Fuerza de Reacción Inmediata PACAL, además de la Guardia Estatal Preventiva, la Guardia Estatal Fronteriza, en coordinación con la Agencia de Investigación e Inteligencia Ministerial de la Fiscalía General del Estado, así como la Secretaría de Seguridad y Protección Ciudadana del Gobierno de México. Y bien, con este breve recorrido por diferentes puntos de la República Mexicana, toda la información nacional, es como finalizamos una emisión más de este espacio informativo de Suma Noticias Radio. Gracias por habernos acompañado en esta tarde llena de información, por permitirnos también mantenerlo informado en esta tarde del miércoles ya 27 de mayo, y también agradecemos el apoyo de mi compañero Rodrigo Santiago, que se encuentra del otro lado de la cabina en el área de operación y de controles. Al micrófono se despide Carla Tobar, invitándole a seguir conectado con la frecuencia universitaria. Nos estaremos reencontrando muy pronto con la información. Que tenga muy buen provecho y una excelente tarde.
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16: Son las 3 con 3 minutos.
17: Temperatura 35 grados centígrados.
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28: Bienvenidos a todos. Es un gusto enorme para mí que se encuentren sintonizándonos a través de la señal de Suma Radio UAEH Huejutla. Soy el doctor Marco Antonio Hernández Bedoya, saludándolos desde nuestro programa de Cuídate, Atiéndete. Agradecemos a los operadores que hacen posible esta emisión. Y antes de comenzar con el tema de

0: Y justo para ello es un honor contar con la presencia de la doctora Paola Hernández Carranza, quien es licenciada en Biología por la Benemérita Universidad Autónoma de Puebla. Obtuvo la maestría y doctorado en Ciencias de Alimentos por la Universidad de las Américas Puebla. Actualmente es profesor e investigador de la Facultad de Ciencias Químicas en la Benemérita Universidad Autónoma de Puebla en el Departamento de Bioquímica, Alimentos y es miembro del cuerpo académico con el número 043. Es miembro del Sistema Nacional de Investigadoras e Investigadores con el nivel 1 en el periodo 2023-2027. Miembro del Padrón de Investigadores de la UAP, cuenta con perfil PRODEP y ha publicado 52 artículos de investigación y 3 capítulos de libro en revistas indexadas en el JCR. Ha participado en la formación de recursos humanos, teniendo 38 estudiantes de licenciatura en químico farmacobiólogo, químico industrial, ingeniero en alimentos y biotecnología. También ha generado 4 tesis de maestría en ingeniería química y en ciencia y tecnología de alimentos. Sus áreas de especialidad son estudios con probióticos aplicados en alimentos y su evaluación en procesos fermentativos, así como de simulación gastrointestinal, además de participar en el desarrollo de alimentos con ingredientes funcionales. Sin más preámbulos, doctora Paola, un gusto tenerla en este espacio. Bienvenida.
1: Muchísimas gracias por esta invitación que me hacen, porque sus radioescuchas y todo el personal que hoy nos atiende en sus hogares, en cualquier espacio, bueno, pues me dé esta oportunidad de platicar con ustedes y pues obviamente agradecer a la radiodifusora y a la universidad a la que usted pertenece por esta oportunidad que me brindan.
0: Al contrario, doctora, a usted por permitirnos conocer pues de este tema, que yo creo que mucho de la sociedad en algún momento hemos escuchado, ¿no?, la palabra probiótico, o en algunos alimentos por ahí hay leyendas que ya marca, y que a lo mejor los comerciales o en algunas referencias que nosotros tengamos en las redes sociales, pues optamos por algún momento adquirir alguno de estos alimentos en beneficio de nuestra salud. Y hoy pues vamos a platicar, pues podemos decir los pros y contras o todas las cuestiones que van alrededor de este tema de los probióticos. De inicio, platíquenos, por favor, cómo esta parte conocida como probióticos ayudan a la salud.
1: Bueno, como usted ya lo mencionaba, los probióticos son microorganismos vivos que brindan beneficios a la salud. En general, se habla que estos microorganismos pueden ejercer beneficios al sistema digestivo. Particularmente en nuestro intestino, nosotros tenemos una gran cantidad de microorganismos que constituyen lo que se llama la microbiota intestinal. Cuando esta microbiota está en equilibrio, bueno, pues de alguna manera tenemos beneficios. Sin embargo, cuando se altera por acciones como el estrés, el consumo de antibióticos, incluso una mala alimentación o algunas enfermedades como las infecciones, pues empiezan a generar problemas de salud, ¿no? Y en este sentido, los probióticos, al ser microorganismos vivos, mejoran la salud digestiva, como ya lo mencionaba, pero sobre todo fortalecen al sistema inmune, estimulan nuestras propias defensas naturales, y esto se debe a que las cantidades en las que los consumimos son cantidades grandes. Esto hace obviamente que se fortalezca de esta forma nuestro sistema y también hacen que se estimulen nuestras defensas naturales. Debido a ello, se puede, por lo tanto, restaurar también nuestra microbiota. Cuando nosotros incluso consumimos los antibióticos, pues estos se van a llevar a tanto microorganismos buenos como malos, y es ahí donde los probióticos van a actuar precisamente al ser grandes cantidades, ¿no? También uno de los beneficios que se ha hablado de estos microorganismos es que mejoran la absorción de nutrientes, nos ayudan también a digerir muchos alimentos y también favorecer la absorción de vitaminas, minerales. Entonces, en ese sentido podemos decir que los probióticos ayudan en muchos aspectos de nuestra salud. En el caso de nosotras como mujeres, nos ayudan también en la salud vaginal, ya que cuando los consumimos, bueno, pues se acidifica el pH de la vagina y esto actúa como un inhibidor de otras bacterias o microorganismos que nos pueden causar infecciones.
0: Muy bien, doctora. Algo muy importante, yo creo que ahorita también a destacar, tal vez parte de la sociedad se ha de cuestionar, ¿no? ¿Cómo que tenemos microorganismos en nuestro cuerpo si teóricamente este tipo de organismos son por lo regular dañinos, ¿no?, para nosotros? Pero es tener también presente que nosotros dentro en nuestro cuerpo de forma natural, pues tenemos ciertas bacterias, ciertos microorganismos que van a estar en pro de nuestra salud, como usted mencionó ahorita, trabajando de la mano con nuestro sistema inmune para que todo nuestro organismo esté trabajando en óptimas condiciones. Y como bien hizo referencia, este núcleo de microorganismos llamados probióticos, pues van a ayudar en muchas funciones, ¿no? Usted puntualiza.

0: visualizó perfectamente las más importantes, y de esta manera pues tener en cuenta de que existen aliados en nuestro cuerpo que van a permitir que nosotros nos encontremos bien. Ahora platíquenos, ¿cuáles son estos microorganismos que se le consideran probióticos?
1: Bueno, los probióticos pueden ser tanto bacterias como levaduras. Son estos dos grupos de microorganismos. Cuando hablamos de bacterias, hablamos de dos géneros representativos, el género de lactobacilos y bifidobacterias. Y por el lado de las levaduras, podemos mencionar al género Saccharomyces y específicamente a un microorganismo que se llama Saccharomyces boulardii, el cual, bueno, pues se ha visto que tiene también estos beneficios, ¿no? Hoy en día estos productos, los productos que llegan a contener probióticos, pues solamente debemos de visualizar la etiqueta del producto y ver si algunos de estos nombres que acabo de mencionar, que son específicamente géneros, los contienen, ¿no? Algo que vamos a probablemente comentar más adelante es la cantidad en la que pueden estar presentes, ¿no? Pero son estos dos grupos de microorganismos, tanto bacterias como levaduras. A veces se pensaría que, bueno, pues cuando hablamos de microorganismos hablamos de varios grupos, ¿no? Aquí el grupo que no está incluido directamente es el de los hongos, ¿no? Los microorganismos son bacterias, levaduras, hongos, pero particularmente se centra únicamente en estos dos grupos.
0: Muy bien, doctora. Y una inquietud, por ejemplo, estos dos géneros que nos acaba de mencionar, ¿en nuestro cuerpo tenemos una cantidad base o realmente son ajenos a nosotros y son un complemento ideal a los que ya están trabajando en nuestra fisiología?
1: De hecho, cuando el infante tiene la alimentación por amamantación, se transmiten precisamente desde ese momento una cierta cantidad de estos microorganismos. También cuando tenemos partos por vía vaginal, en ese momento también hay una transferencia de estos probióticos por parte de la madre, ¿no? Entonces, en ese sentido, como lo comentaba, ya tenemos o traemos estos microorganismos precisamente que nos protegen ante una serie de enfermedades o cuestiones de salud, incluso desde el momento en el que nacemos, ¿no? Posteriormente, si tenemos el consumo de leche materna, pues esto también nos ayuda a tener una cierta cantidad de estos microorganismos. Obviamente, conforme vamos creciendo y vamos teniendo buenos hábitos de alimentación o vamos teniendo algunos de los problemas de salud que ya comentaba, pues esta microbiota se puede ir modificando, ¿no? Ya que pues nos podemos ser blancos de enfermedades y va a reducir esta población de microorganismos. Por supuesto que nosotros podemos consumirlos y esto, bueno, podría fortalecer nuestro sistema inmunológico y hacer que estos microorganismos pues colonicen más sobre los microorganismos no buenos, por así decirlo.
0: Excelente, doctora. Y bueno, algo bien que hacía referencia en la respuesta anterior era la posibilidad de cuestionar, ¿no? ¿Cuántos probióticos debemos de consumir? En este caso, ¿existe una referencia base o podemos nosotros estar tomándolos de forma, pues, sin alguna precaución como tal?
1: Sí, la Organización Mundial de la Salud, que es un organismo internacional, declaró ahí por el año del 2006 que nosotros deberíamos de consumir una población de 10 a las 6 unidades formadoras de colonia por gramo o mililitro de este grupo de microorganismos. Sin embargo, las cifras obviamente se han ido actualizando, ¿no? Recientemente, la Asociación Científica Internacional de Probióticos y Prebióticos declaró que una ingesta precisamente de 1,000 millones de probióticos o de unidades formadoras de colonia es lo que nosotros deberíamos de consumir. Sin embargo, hay algunas otras referencias que clasifican precisamente esta ingesta, ¿no? Hay una ingesta que puede ser baja, de alrededor de 10,000. Hay una ingesta media que va de los 10,000 a los 10 millones y una ingesta alta que va por arriba precisamente de los 10 millones, ¿no? Entonces, en ese sentido, pues nosotros debemos de consumir estos microorganismos porque se ha hablado de que parte de los mecanismos de defensa que utiliza es al tener una población grande, pues es como, imaginemos un ejército, ¿no? Vienen 10 millones contra 100, ¿no? Entonces eso pues nos podría ayudar a desplazar a estos microorganismos no buenos y hacer que obviamente los que colonicen sean precisamente los probióticos.
0: Excelente, doctora. Y ahorita una inquietud que me surge ya para ir madurando este primer bloque. Esta cantidad que podemos nosotros ingerir, por ejemplo, en la etapa adulta versus a las personas que ya son adultos mayores, ¿es igual o en el caso de ellos pueden tomar más para hacer un poquito más favorable, bueno, en este caso favorecerles un poquito más la protección para cualquier enfermedad, o es un consumo ya en una etapa adulta similar?
1: Lo que sucede es que muchos productos que existen, pues mínimo tienen esta población que yo mencionaba que establece la Organización Mundial de la Salud. Precisamente uno de los criterios para que un microorganismo sea considerado probiótico es que tiene que estar en concentraciones o en cantidades altas. Entonces eso significa que todos como base deberíamos de consumir una población de 10 a las 6 unidades formadoras de colonia, ¿no? Independientemente de nuestra etapa. Entonces en ese sentido pues más bien dependería de los productos que consumamos que tengan la dosis mínima para poder ejercer beneficios.
0: Perfecto. Pues bueno, este tema está muy interesante y antes de continuar con el mismo, haremos una breve pausa, pero el tema está titulado Probióticos, microorganismos que ayudan a la salud. Haremos una breve pausa, regresamos.
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10: Son las 3 con 16 minutos.
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0: Para quien recién nos escuchan, tenemos hoy con nosotros a la doctora Paola Hernández Carranza, quien nos está platicando acerca del tema titulado Probióticos, microorganismos que ayudan a la salud. En el primer bloque estuvimos platicando cómo estos microorganismos ayudan a nuestra salud. Tenemos de referencia algunas familias de microorganismos consideradas probióticos que ayudan a muchas funciones en nuestra fisiología. Es importante mantenerlos para que de esa manera, junto con nuestro sistema inmune, nos ayude a tener una mejor protección para cualquier enfermedad. También se platicó acerca de los microorganismos, se hablaron de alguno de ellos, sean bacterias o levaduras, que nos van a ayudar. También la cantidad que nosotros tenemos que consumir de alguna manera, alrededor, si no me falla la memoria, ahorita la doctora me va a confirmarlo, de 10 a las 6 unidades formadoras de colonia de estos microorganismos como referencia, y que esto lo podemos ver nosotros en las etiquetas de los diferentes productos donde venga la referencia de estos. Y bueno, doctora, siguiendo con la entrevista y hablando ahorita de productos, platíquenos en qué alimentos podemos encontrar a los probióticos.
1: Y generalmente los probióticos, por lo menos durante muchos años, han estado incluidos en productos lácteos, ¿no? Eso significa que desde el yogur tenemos desde que existió la parte de la fermentación hasta hoy suplementos alimenticios, ¿no? Entonces, retomando un poquito esta parte de donde se encuentran, bueno, pues podríamos hablar de estos productos fermentados que incluyen yogur, incluyen kefir, la famosa kombucha, ¿no? Que son productos, llamémosle así, tradicionales, ¿no? Obviamente, la industria ha ido revolucionando, no solamente la industria alimenticia, sino también la farmacéutica, y hoy en día desarrolla lo que son los suplementos, ¿no? Entonces, en forma de cápsulas los podemos encontrar. Hay muchas farmacias que nos venden de repente cuando justamente vamos y pedimos, quiero este antibiótico, nos ofrecen, ¿no? Gusta llevar probióticos, entonces en forma también de suplemento los podemos encontrar. Sin embargo, regresando un poquito a la parte alimentaria, nosotros también hemos visto ya que hay un gran desarrollo que se está generando precisamente por incorporar los probióticos en otras matrices que no sean necesariamente productos lácteos, ¿no? Y entonces hay en cereales, ¿no? Es una de las formas más comunes que se están desarrollando en bebidas de soya, ¿no? En bebidas de trigo. Entonces, está creciendo precisamente esta demanda de desarrollar alimentos que los contengan, ¿no? Algo que hay que siempre garantizar es que esos productos al contener estos microorganismos, bueno, pues sean evaluados para poder decir que son 100% seguros, ¿no? Sin embargo, aquí algo importante es que es necesario que nosotros siempre evaluemos con ayuda de algún médico, con ayuda de algún pediatra, ¿no? Sobre todo en niños, cómo deberíamos de consumir estos productos, ¿no? Porque muchas veces tendemos siempre a decir, ah, pues lo que a mí me funciona, te lo recomiendo porque también te puede ayudar a ti, ¿no? Sin embargo, hay que tener mucho cuidado porque no nada más hay que consumir suplementos así, porque sí, hay que siempre estar avalado de una orientación médica para, bueno, pues para particularizar precisamente sobre lo que es bueno para nosotros, ¿no? Y esto lo menciono porque fíjense que en los últimos años el sector médico pues recomienda que hay ya probióticos incluso que ayudan a bajar de peso, ¿no? Entonces, en ese sentido, la verdad es que, pues lo que le decía, ¿no? Mucha gente dice, ah, es que si yo me voy a comprar este producto porque le funcionó a un amigo, a algún conocido. Sin embargo, bueno, siempre hay que apoyarse de los médicos para particularizar qué beneficio es el que nosotros queremos destacar precisamente en nuestro organismo y no causar posteriormente una afectación o debilitación directamente en el sistema inmune.
0: Esto con lo que usted cierra su respuesta viene muy de la mano a lo que si empleáramos algún medicamento tradicional es la automedicación, ¿no? En el de que pues mi familiar, mi amigo, mi vecino me recomienda tómate esto porque esto me funcionó. Esto se sumaría perfectamente al uso o en la ingesta, ¿no? De los probióticos. Así es que al final de la historia pues tenemos que tener una referencia médica para que entonces hagamos lo correcto y de esa manera pues evitar escenarios que puedan desencadenarse por un mal uso. Doctora, ahorita una inquietud. Todo esto que estamos hablando de los probióticos son microorganismos que se generan a partir de una fermentación y que de alguna manera se hacen llegar por productos que ya han sido procesados, ¿no? ¿Existe algún alimento base, así alguna fruta, verdura, que tal vez en su proceso de maduración, claro, no va a tener la misma cantidad, ¿no? De probióticos que ya un producto que está diseñado para eso, pero que genere una mínima cantidad que de alguna manera pues sea un complemento, aunque sea mínimo, en la alimentación, o tiene que tener un proceso de fermentación industrializado para que se puedan generar?
1: No, hoy en día hay ya bebidas, ¿no? Que se desarrollan, lo mencionaba, ¿no? Bebidas tradicionales que se han desarrollado y que, bueno, tras ciertas condiciones que nosotros damos a veces en casa, ¿no? Porque, bueno, pues aquí también hay productos como los famosos búlgaros, ¿no? Que en casa usted puede poner leche, poner este consorcio de microorganismos y pues generar una fermentación, ¿no? Ya hay varios productos que se empiezan, insisto, a desarrollar, que incluyen frutas, cereales, incluso leguminosas, para poder generar estos procesos fermentativos, ¿no? Ahí lo que es interesante es, como lo he venido mencionando, que realmente se genere una población grande de estos microorganismos para que ejerzan beneficios a la salud.
0: Perfecto. Y bueno, ahorita mencionábamos o más bien desde el primer bloque, que una de las cuestiones que beneficiaban, por ejemplo, a los pequeños era que al momento de nacer, pues podían de alguna manera adquirir probióticos que venían de la mamá, ¿no? Pero particularmente ya en una etapa de niñez, ¿pueden consumir probióticos o se restringe particularmente a un tipo de población en particular?
1: Pues en general estos microorganismos están recomendados para cualquier persona, ¿no? Porque pues finalmente ejercen beneficios. Particularmente en el caso de los niños, sí pueden consumir probióticos. Hay una marca comercial, que empieza con Y, ¿no? Y que se consume mucho, mucho, mucho. Podríamos entonces en ese sentido decir que los niños sí pueden consumir probióticos. Sin embargo, bueno, aquí hay que esclarecer algo muy importante. ¿Son seguros? Sí, pero son seguros siempre y cuando, obviamente, los niños no tengan ningún padecimiento, no tengan a lo mejor enfermedades crónicas graves, tengan un sistema inmunológico fortalecido, no debilitado. Entonces, en ese sentido, pues sí se podría dar esa recomendación para su consumo. Pero, como lo venimos platicando, sería muy bueno siempre tener una orientación pediátrica que coadyuvara precisamente la toma de decisión de decir si voy a consumir o si le voy a dar a mi hijo o a algún familiar la recomendación de consumir probióticos, ¿no? Sobre todo porque, bueno, pues también se ha visto que en los niños ayuda muchísimas cosas. Y la más importante es que refuerzan su sistema inmunológico. Esto hace obviamente que pues les ayude a prevenir ciertas enfermedades. Sin embargo, bueno, pues como lo comentaba, hay que tener mucho cuidado porque si se tienen estos padecimientos, pues lejos de ayudarlo, podríamos provocarle alguna otra reacción adversa y entonces pues generar ahí algunos otros problemas.
0: Muy bien, entonces lo importante es que en esta etapa donde el pediatra va dando un seguimiento de forma generalizada a su salud, pues también de esas indicaciones de cuáles y qué cantidades serían las correctas dependiendo el niño que se esté valorando o dándole seguimiento. Y es algo que deben de tomar en cuenta, radioescuchas, para que no, por el simple hecho de decir, ok, yo lo puedo tomar como adulto, pues también mi hijo lo va a tomar con una libertad, ¿no? Que al final tiene que haber una referencia médica para que sea lo correcto. Y doctora, platíquenos, ¿qué recomendaciones en general nos puede dar para consumir probióticos?
1: Ok, pues mi recomendación, la verdad es que no solamente va a particularizar en consumir probióticos. Precisamente como es el eslogan de este programa, cuídate.
0: Atiéndete.
1: Nos podría ayudar mucho precisamente que nosotros mantengamos un equilibrio, ¿no? Y en ese sentido yo creo que lo primero es que debemos de mantener un equilibrio en todas nuestras actividades y hay que ejercitarnos. Esa es la primera cosa que creo que es muy importante hacer. Mantener obviamente un estado de salud adecuado. Y esto, bueno, no solamente está a nivel corporal, sino también a nivel neurológico, ¿no? En ese sentido, yo les diría que hay que bajarle al estrés, hay siempre que hacer prácticas que nos ayudan a tener la mente relajada, controlada, para mantener ese equilibrio, ¿no? Si una vez que nosotros tenemos estos aspectos cubiertos, bueno, podríamos ahora sí decir, bueno, pues hay que continuar con otro punto relevante que es una alimentación también equilibrada, ¿no? Hay que consumir frutas, cereales, carne, ¿no? Pero todo en una cierta cantidad, ¿no? Es importante particularizar mucho en la alimentación porque no lo especifique, pero obviamente una cosa importante para los probióticos es que también hay que darles alimento, ¿no? Y ese alimento se les llama generalmente prebióticos, ¿no? Son precisamente esas sustancias que van a ayudar a que los probióticos se mantengan viables una vez que están en nuestro cuerpo. Entonces, un consumo de lo que son fuentes de fibra nos va a ayudar muchísimo a que los probióticos mantengan su viabilidad. Entonces, en ese sentido, mantener una dieta saludable que implique frutas, implique fuentes principalmente de fibras, vegetales, van a ayudar precisamente a los probióticos, ¿no? Y bueno, un punto también que me gustaría resaltar es hay que leer las etiquetas de los productos, de los suplementos y por supuesto hay que consultar a los médicos, a los nutriólogos, porque ellos nos van a ayudar a mantener precisamente un equilibrio en nuestra ingesta de alimentos para poder tener a futuro, no nada más por consumir probióticos, a tener un futuro muy bueno en nuestra salud.
0: Excelente, doctora. Pues bueno, radioescuchas, las recomendaciones que nos acaba de mencionar la doctora Paola es algo que debemos de anotar y tener en cuenta, ¿no? Siempre en este espacio, como se hace referencia, hacemos hincapié, ¿no?, en el cuidar nuestra alimentación, en el hacer ejercicio, en el descansar bien, en el bajarle el estrés, pero sabemos que nuestro entorno muchas veces nos lleva a lo contrario. Pero de alguna manera, si no tomamos cartas en el asunto, pues puede desencadenar muchas enfermedades que a la larga puedan ser lamentables. Y sumado a eso, que de forma recurrente nosotros vayamos al médico para una valoración general y que ellos también nos permitan entonces indicar, particularmente ahorita hablando en los alimentos, qué es lo correcto de acorde a nuestra persona. Doctora, muchísimas gracias por su participación. La verdad, un tema muy interesante. Comentarle que este espacio de Cuídate Atiéndete queda abierto a usted en un futuro para algún otro tema de su interés o bien darle seguimiento al que acabamos de presentar ahorita. ¿Algún mensaje de despedida, doctora?
1: Pues agradecerles el espacio, la oportunidad que me dieron para comunicar con sus radioescuchas esta información, que insisto, es muy, muy, muy importante, porque la medida en la que nos cuidemos hoy, estamos de alguna manera asegurando nuestro futuro, ¿no? Me gustaría también agradecer o hacer mención a todo el equipo de trabajo que tengo en la BUAP, ¿no? Que es la institución donde laboro, por la oportunidad que tengo siempre de trabajar de la mano con mi colega, el doctor Carlos Enrique Ochoa, a mis estudiantes, que son los que nos ayudan a generar varias de las investigaciones, y bueno, pues directamente a ustedes por esta oportunidad que me dieron.
0: No, al contrario, doctora, y muchísimas gracias nuevamente.
1: Muchas gracias.
0: Hemos llegado al final de nuestro programa, pero antes de despedirme le envío un afectuoso saludo y abrazo a todas las personitas que nos escuchan aquí en la Huasteca, también en la parte centro de nuestro país, particularmente en esta ocasión en Puebla, en el sur, norte del mismo, también a todos aquellos seguidores que tenemos en Latinoamérica, Estados Unidos, Canadá y hasta Europa. Agradecerle a todo el personal de Suma Radio UH Huejutla por permitir que este espacio de Cuídate Atiéndete sea transmitido y al alcance de ustedes. Finalmente, los dejo con la siguiente frase. La salud es el motor de tu vida. 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
10: Son las 3:32.

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2: Son las 3:45 minutos.

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4: Son las 4 con un minuto.
5: Temperatura 35 grados centígrados.
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7: Destaca alumna de la Facultad de Ciencias Biológicas de la UAM en competencia de química. Coordinador de Ingeniería Industrial en la Universidad Politécnica de Tulancingo nos habla de este programa educativo. Universidad Autónoma del Estado de México presenta reportaje sobre Benito Taibo. Chapingo consolidó alianza internacional con Centro Español Especializado en Economía Agroalimentaria. Universidad Autónoma del Estado de Hidalgo presenta su resumen semanal. Doctora Mireya Tobar Vidal formó parte de la primera generación de egresados de la Facultad de Ciencias de la Computación de la UAP. Colección de insectos de la UAM difundirá investigación en coloquio nacional.
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8: Esto es Horizontes Radio. Damos la bienvenida al auditorio de las diferentes frecuencias radiofónicas de las instituciones pertenecientes a este organismo, cuyo objetivo es dar a conocer el trabajo educativo que se realiza en ámbitos de la docencia, investigación y difusión de la cultura en la región centro-sur de la Anuyes. Yo soy Bárbara Hernández. Vamos con la información.
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9: Hola, ¿qué tal? Comentarles el día de hoy a todas y todos quienes nos escuchan a través de Horizontes Radio, que en esta ocasión la colección de insectos de la Universidad de Morelos, CIUM, resguardada en el Centro de Investigación en Biodiversidad y Conservación de la Universidad Autónoma del Estado de Morelos, participó en el sexto coloquio sobre la diversidad de artrópodos y grupos afines, realizado en el Pabellón Nacional de la Biodiversidad de la Universidad Nacional Autónoma de México. La investigadora del Centro de Investigación en Biodiversidad y Conservación, Angélica María Corona López, explicó que las colecciones entomológicas funcionan como herramientas fundamentales para el conocimiento científico, al concretar información relacionada con la diversidad biológica de distintas regiones del país y permitir el desarrollo de investigaciones en diversas áreas de estudio. Escuchemos.
10: Las colecciones entomológicas son fundamentales para la ciencia y la sociedad porque actúan como bibliotecas de la biodiversidad.

0: actualmente representa fauna de la cuenca del Balsas y especialmente el bosque tropical caducifolio de Morelos, como la Reserva de la Biosfera Sierra de Huautla, Rebioch, San Andrés de la Cal, Tepoztlán y del Parque Estatal El Tezcal.
1: Asimismo, informó que la colección también integra material entomológico de entidades como Chiapas, Puebla, Tabasco, San Luis Potosí, Guerrero, Hidalgo y Jalisco, derivado de proyectos de investigación y colaboraciones académicas con otros grupos especializados. Corona López indicó que actualmente la colección resguarda aproximadamente 50.000 ejemplares conservados en seco en las instalaciones del CIVIC de la UAM. Añadió que como parte de las actividades del coloquio, la CIUM realizó una demostración de material entomológico a cargo de ella y del investigador Víctor Hugo Toledo Hernández, además de impartir la conferencia titulada Buprestidae, joyas de la naturaleza. Finalmente destacó que en el sexto coloquio sobre la diversidad de artrópodos y grupos afines participaron 4 colecciones del Instituto de Biología de la UNAM, así como invitados de otras instituciones, entre ellos Red Talks y el Laboratorio de Infección e Inmunidad del Instituto Nacional de Salud Pública, con el propósito de difundir el trabajo científico que realizan las colecciones entomológicas y compartir conocimientos sobre la biodiversidad en México. Para Horizontes Radio, Griselda Navarro.
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3: La investigadora de la Benemérita Universidad Autónoma de Puebla, Mireya Tobar Vidal, hizo un llamado a las y los jóvenes a seguir sus sueños, construir planes de vida y trabajar por sus metas profesionales. Esto al asegurar que la satisfacción más grande llega con logros alcanzados gracias al esfuerzo y la perseverancia. Originaria de Tehuacán, la académica recordó que formó parte de la primera generación de egresados de la Facultad de Ciencias de la Computación de la UAP, esto en 1995, etapa en la que descubrió su pasión por áreas como las matemáticas, la física y la computación. Actualmente, la doctora Tobar Vidal encabeza el Laboratorio de Ingeniería Ontológica, un espacio creado en 2016 con apoyo del entonces CONACYT, hoy Secretaría de Ciencias, Humanidades, Tecnología e Innovación. Ahí estudiantes de licenciatura, maestría y doctorado desarrollan proyectos relacionados con procesamiento del lenguaje natural, inteligencia artificial y aprendizaje automático. La investigadora explicó que este laboratorio brinda a las y los alumnos herramientas tecnológicas y equipos especializados para resolver problemáticas vinculados a sus tesis o proyectos científicos. Con más de 2 décadas de trayectoria como docente de tiempo completo, la académica también ha impulsado importantes encuentros internacionales, entre ellos la Conferencia Internacional sobre Ontologías y Grafos de Conocimiento, realizada de manera consecutiva de 2022 a 2026, además de colaborar en congresos nacionales e internacionales sobre ciencia de datos y tecnologías de aprendizaje. Después de concluir su maestría, ingresó como profesora a la UAP en enero de 2003 y años más tarde obtuvo el doctorado de Ciencias de la Computación en el Centro Nacional de Investigación y Desarrollo Tecnológico. La investigadora destacó que siempre definió objetivos a corto, mediano y largo plazo, lo que permitió consolidar su carrera académica y convertirse en integrante del Sistema Nacional de Investigadores. Mireya Tobar Vidal reiteró su orgullo por pertenecer a la UAP y aseguró que su mayor compromiso es formar profesionistas preparados y comprometidos con el conocimiento. Para Horizontes Radio, Coco Guerra.
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4: La Universidad Autónoma Chapingo realizará del 3 al 5 de junio el tercer foro de análisis y discusión, fortaleciendo la estructura y la organización de la investigación. Un espacio orientado a fortalecer el trabajo científico y la vinculación de la investigación con el desarrollo rural, la sostenibilidad y la justicia social. El encuentro organizado por la Dirección General de Investigación, Posgrado y Servicio reunirá a especialistas de la Secretaría de Ciencia, Humanidades, Tecnología e Innovación, así como investigadores de Chapingo y personalidades destacadas como el doctor Jorge García Winder, experto en innovación, agronegocios y políticas públicas. Durante el foro se abordarán temas como la soberanía agroalimentaria, los retos de la innovación en el sector agropecuario, la evaluación de la productividad científica y la gestión integral de riesgos para comunidades rurales y sistemas productivos. También se presentarán experiencias de investigación aplicada relacionada con problemáticas fitosanitarias, modelos de investigación participativa y proyectos de vinculación territorial desarrollados en distintas regiones del país. Con esta tercera edición, Chapingo da continuidad a un proceso permanente de reflexión y fortalecimiento institucional, reafirmando su compromiso con una ciencia colaborativa, pertinente y orientada al bienestar.

0: bienestar de las comunidades rurales de México.
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2: Hola, ¿qué tal amigos de Horizontes Radio? Con mucho gusto los saludo desde la Universidad Politécnica de Tulancingo. Y me da mucho gusto presentar en estos micrófonos al maestro Javier Licona Palacios. Él es coordinador de la carrera de Ingeniería Industrial y nos va a platicar sobre este programa educativo, plan de estudios, convocatoria y actividades que se llevan a cabo dentro de esta ingeniería.
3: La Ingeniería Industrial es muy importante, primero porque es una carrera bastante versátil, te permite desempeñarte en diferentes áreas, ¿no? Principalmente pues en procesos, ¿no? Pero te va a permitir también organizar recursos, mejorar la productividad, va a ayudar a que las empresas produzcan más con menos desperdicio. Eso cualquier empresario, cualquier negocio es lo que requiere hoy en día, ¿no? Optimizar. Todas las organizaciones tienen procesos, ¿no? Desde un hospital, cualquier empresa, y necesita siempre mejorar ese proceso, ¿no? Decimos siempre que en ingeniería industrial no hay proceso perfecto, siempre es perfectible, siempre es mejorable. El ingeniero industrial tiene la gran ventaja de que puede desempeñarse desde una empresa manufacturera, ¿no? En el área de logística también, ¿no? De hecho, tenemos varios alumnos por ahí desempeñándose en áreas de logística, negocios. Los alumnos de esta universidad salen preparados para poder enfrentar, pues básicamente cualquier desafío, ¿no? De cualquier organización, ¿no? Ya que pues ellos analizan, organizan y mejoran sistemas de trabajo para básicamente cualquier empresa. Por ejemplo, ¿no? Tenemos alumnos que están en Samsung, que están en Automodelo, incluso en el sector turístico, ¿no? Alumnos que están en Xcaret, por ejemplo, ¿no? Tenemos ahí un caso muy de éxito de una alumna que egresó y ahora es la directora de creatividad de Xcaret, ¿no? Tenemos incluso alumnos en Pharma, en Estados Unidos, que es una empresa dedicada al sector alimenticio. Entonces es bastante amplio el área en la que puede desempeñarse un ingeniero industrial. La Universidad Politécnica ofrece una formación integral, una formación práctica, en la que acerca al alumno bastante al entorno real, ¿no? Al entorno industrial productivo. Pero también esta universidad ofrece extras, ¿no? Un plus que nosotros llamamos. Por ejemplo, y esto es bien importante, el alumno siempre se tiene que preocupar por qué puedo aportar a la empresa, qué puedo aportar a mi carrera. En la universidad ofrecemos certificaciones nacionales e internacionales. Por ejemplo, pues tenemos la certificación de Six Sigma, tenemos la certificación del robot industrial que se ofrece aquí en la universidad, y también hay una certificación como diseñador mecánico CSWP, que bueno, son el plus, ¿no? Lo que le da pues un valor agregado, digámoslo así, a la formación de los estudiantes, ¿no? Que le puedan competir pues prácticamente a cualquier ingeniero egresado de cualquier escuela, y que además de eso pues aprendan a resolver o que sepan resolver problemas reales, ¿no? Invitarlos quizás si quieren conocer nuestras instalaciones, nuestros laboratorios, si gustan una charla para profundizar más de lo que es la carrera, en donde pueden desempeñarse, con gusto los podemos recibir aquí en la universidad. Comentarles que
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6: Son las 4 con 28 minutos.
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8: Bienvenidas y bienvenidos a Sin Miedo al Éxito Garza. Tú como yo, lánzate de movilidad. El espacio de la Dirección de Relaciones Internacionales e Intercambio Académico de la Universidad Autónoma del Estado de Hidalgo. Gracias por acompañarnos a través de las estaciones de radio UAEH en Actopan, Huejutla, San Bartolo, Tulancingo y Zimapán. Soy Alondra Rodríguez y hoy hablaremos de una forma innovadora de conectar con el mundo, sin salir del aula. Hoy nos acompaña el doctor Felipe Legorreta García.

0: Hola. Quien nos hablará sobre una estrategia clave en la internacionalización académica, el COIL. Doctor, bienvenido.
1: Muchas gracias por la invitación, muchas gracias a la Dirección de Relaciones Internacionales, pues aquí estoy para servirles.
0: Gracias, doctor. Para comenzar, ¿le podría explicar a nuestro público qué es el COIL en una sola idea?
1: El COIL en una sola idea es un aprendizaje a nivel global. Eso sería para mí el COIL en una sola idea.
0: Doctor, ¿nos puede explicar cuál es el objetivo del COIL?
1: Claro que sí. Pues tiene varios objetivos. Entre ellos es pues buscar la manera de un aprendizaje global que permita a los alumnos y a los docentes saber otro tipo de aprendizajes. Ayuda mucho al aprendizaje colaborativo entre dos culturas, que es algo muy enriquecedor, y además a nosotros como docentes pues nos ayuda también a saber el nivel que manejamos con nuestros estudiantes comparado con el de otros países en carreras afines.
0: ¿Y por qué cree que dentro de la educación superior es importante esta estrategia?
1: Pues tiene mucho que ver con que un alumno que considera que su mundo es Hidalgo o México, pues que es no solamente ahí termina, sino es también convivir de una forma pues en línea con otro país, con otros estudiantes de otro pues de otra universidad, que pues y les ayuda a o nos ayuda a alumnos y a profesores a saber que nuestro conocimiento es válido en cualquier parte del mundo.
0: ¿Y considera que hay una diferencia distinta a la forma a distancia de llevar esta estrategia a hacerlo de forma presencial?
1: Sí, claro que sí. Hay muchas diferencias, sobre todo que pues no está el contacto físico, y eso puede ayudar a que haya más concentración entre los estudiantes. Es más, bueno, tenemos el tiempo más, pues, vamos a decir, más organizado para hacer, en mi caso, con los profesores, ya sea mediante teléfono o mediante el tipo de herramientas que tenemos ahora después de la pandemia, que son las videoconferencias, pues organizamos tiempo y pues ya no nos vamos a tomar un café o etcétera, sino que es muy, como que yo siento que se organiza uno más rápido en un tiempo definido para realizar este tipo de actividades con los profesores. En el caso de los alumnos, quiero pensar que es algo parecido. Y sí es diferente porque, pues obviamente, hay muchos términos en diferentes países de habla hispana que cambian. Por ejemplo, ellos no me entendían lo que era una liga. Ellos lo conocen como link, ¿no? Pero los términos, obviamente, universales del conocimiento de una área en específico, pues generalmente quedan igual. Hay sí algunas diferencias, pero pues no, en ese sentido, pues el conocimiento es universal, ¿no? Y eso es lo que se trata también, de que los alumnos se den cuenta de que este conocimiento es absolutamente universal. Que sí, pues uno considera a veces, ¿no? Pues, de hecho, al principio en COIL, en los cursos, los alumnos se quedan muy quietos, muy sin tanta participación, pues porque yo considero que creen que lo que saben no es suficiente, o como que creen que el conocimiento no va a ser entendido en otro lugar fuera de la universidad. Pero poco a poco se va dando cuenta que es lo mismo, que es exactamente lo mismo, y que se puede aportar entre diferentes países de manera virtual, que es algo totalmente, pues no sé, hace 10 años era descabellado, ahora es algo que se puede hacer. Y es muy enriquecedor para ellos. Sí hay diferencias en culturales, de horarios, pero el conocimiento es el mismo, ¿no? Entonces sí se puede llegar a un objetivo de manera importante y pues bien definido.
0: Claro, considero que la que la conversación se lleva más o ayuda a que se lleve más hacia un lado totalmente académico, sobre todo estas charlas, incluso tal vez de preparación tanto entre alumnos.
1: Hay una primera clase que se llama la clase de rompehielo. En esa primera clase pues se trata justamente de mostrar la cultura mexicana o la cultura del país con el que estamos. Y hay aplausos, hay canciones, hay vestimentas. Recuerdo que el día que nos tocó con Colombia, los estudiantes, incluso la profesora traía su playera de Colombia de fútbol, ¿no? Entonces son cosas que pues ayudan mucho, emocionan mucho, los estudiantes se emocionan de pensar que van a hablar con unos estudiantes de otro país, de una carrera o similar o parecida, y pues es muy agradable para todos, es muy... Entonces ahí en esa parte es muy, muy cultural, porque pues aprendemos lo que ellos nos dicen, bueno, y tratamos de imaginar porque pues nos hablan en muy corto tiempo de lo que es un país, lo bonito, el clima, las playas, y nosotros acá lo mismo, ¿no? Entonces sí quedan, de verdad que quedan muchas ganas de viajar a ese país, lo puedo decir por mis alumnos y también por mi vida.
0: Entonces lo humanizan.
1: Sí, se trata, puesto que es algo virtual, en donde no existe ni contacto tanto visual ni pues, físico, se trata de humanizar de tal manera que pues hay esa mezcla, ¿no? De humanizarlo y de académico también, sobre todo, y principalmente el académico.
0: Claro. Entrando en el tema de las clases, ¿usted qué materia da?
1: Pues doy las materias de manejo y tratamiento de materiales inorgánicos, cerámicos avanzados, estas materias involucran química, geología, minería, procesamiento de minerales. Entonces, la doctora Paola ha tenido a bien entender el proceso y dirigir a materias de química, de geología, geología ambiental, geología civil, que hemos estado con estos conocimientos para poder compartirlos.
0: ¿Y nos puede explicar cómo es una clase COIL y qué necesita para que funcione?
1: Pues se necesita paciencia porque primero pues los horarios a veces no empatan, entonces eso empieza a ser un problema, pero pues no hay que desistir. Afortunadamente las personas que están dispuestas a hacer este tipo de colaboraciones de aprendizaje pues tienen en el entendido, estamos en el entendido de que pues hay variaciones en el horario y que buscamos alguna alternativa para poder aprovechar esta gran oportunidad, sobre todo para los alumnos. Lo que se necesita es paciencia, se necesita también, primero paciencia, posteriormente se requiere de ser motivador para los estudiantes, para que participen, para que, de alguna manera, que estas clases no sean como nada, pues vamos a clase COIL, digan los alumnos, y ya, ¿no? Sino que vayan construyendo un conocimiento. De hecho, se hacen equipos para que entre los países, para que los estudiantes entreguen un producto final. Entonces, se requiere, obviamente, una muy buena comunicación con los profesores para estar totalmente de acuerdo en lo que se va a exponer. Exponemos los profesores una vez México, alternamos con el otro país y preguntas y respuestas. Si le toca al profesor del otro país exponer, el profesor de México pues explica o apoya con todo de lo que plantea el primer profesor, pues el segundo profesor pues enriquece con algunos temas o algunos comentarios, ¿no? Y pues preguntas y respuestas. ¿Y qué más se requiere? Pues obviamente el espacio, la parte física. Afortunadamente los laboratorios generales tienen un aula específica, que tienen, cada uno tiene una cámara, y pues ahí hemos logrado hacer las comunicaciones y pues está disponible para todos, ¿no? Eso es algo muy bonito, que al principio no teníamos esa, no había esa aula, y pues sí, cuando fue con posgrado, lo hicimos en la torre de posgrado, que está maravilloso, pero si no, con cámaras entre los alumnos, o sea, se puede. O sea, buscamos la manera de que se pueda hacer. Sí se requieren muchas cosas, pero pues de que se puede hacer, se puede.
0: Ok, entonces los jóvenes hacen equipo con otros jóvenes a distancia.
1: Uh-huh. Okay. Hay una mezcla, en un equipo puede haber, por ejemplo, 3 y 3, uh-huh, en un grupo de 6 estudiantes, y se intercambian los números de teléfono para poder trabajar en WhatsApp, que afortunadamente es gratuito, y hacen videoconferencias, se reúnen, empiezan a discutir los temas que los profesores pues ya plantearon en clase, y cada entre ellos van haciendo del tema que se plantea un resumen, y se pretende que se haga un póster visual de lo que ellos han realizado.
0: Muy bien, ¿y qué retos suelen presentarse?
1: Justamente la diferencia de horario es uno. Que haya espacio para realizar actividades, otro. También las dificultades a veces de la universidad del otro país para poder conectarse todos al mismo tiempo, y pues de acá lo mismo, ¿no? Pues a veces pues fallas técnicas de internet y todo eso, y a veces, claro que llega a pasar, el nivel académico puede ser un poco distinto, porque uno a veces lo enfoca más de manera científica y ellos quieren escuchar algo más práctico, o al revés. Nosotros queremos escuchar algo más, más práctico, y es mucho más científico. Claro, es enriquecedor y bastante interesante.
0: Gracias, doctor. Vamos a un corte y regresamos.
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6: En la comunidad a veces se escucha: en la vejez ya toca estar solo. Pero no, la soledad no es algo natural de hacerse mayor. La Organización Mundial de la Salud indica que la soledad es esa sensación angustiante de estar solo o separado, aunque haya gente cerca. La soledad que duele puede enfermar. Aumenta la tristeza, la preocupación, la presión alta y hasta problemas del corazón y de la memoria. ¡Ojo! Estar a solas no siempre es malo. A veces se busca tranquilidad. El problema es cuando se siente vacío, cuando ya no dan ganas de hablar con nadie o pasan días sin ver o saludar a alguien.
7: Nadie debería sentirse solo o sola. Hay cosas sencillas que pueden ayudar, como saludar a una persona al día, aunque sea en la tienda o en el camino. Pedir compañía sin pena. ¿Me acompaña a caminar? ¿Tomamos un café? También unirse a alguna actividad en la comunidad. El comité, la iglesia, templo, el grupo de bordado, la milpa, o visitar el centro geontológico de tu comunidad. Y si uno no puede salir, una llamada telefónica también cuenta mucho. Le saluda el profesor Alfredo Hernández Velázquez, maestro jubilado.
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5: Son las 4 con 45 minutos.
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0: Regresamos a su programa Sin Miedo al Éxito, Garza. Doctor, desde su experiencia, ¿qué impacto ha observado en los estudiantes?
1: Pues es una experiencia que ellos comentan muy enriquecedora, muy distinta, en donde ellos se dan cuenta que lo que saben que se puede aplicar en cualquier parte del mundo. Ellos se dan cuenta también que hay universidades, muchísimas universidades en el mundo que se puede estudiar lo mismo o algo parecido, e incluso algunos han comentado que les gustaría ejercer su profesión en otro país o por lo menos visitarlo, ¿no? Entonces eso amplía muchísimo la mentalidad del alumno, eso crea en ellos una confianza también en sí mismos, porque se dan cuenta que lo que saben es importante y que se puede aplicar, y pues incluso hay algunos que llegan a conservar amistades de otro país, que pues a veces pensamos que sería muy difícil, ¿no? Cuando pues en este tipo de cosas de relaciones pues es posible.
0: Claro, y ¿ha sucedido que algún alumno o alguna alumna haya hecho movilidad después de tener estas clases?
1: Hasta donde yo sé, no ha habido movilidad. Están algunos interesados, pero pues obviamente tiene que ser todo en los trámites, pero no, que yo sepa, no han hecho movilidad.
0: ¿Y los ve usted motivados como para que sea tal vez incluso la maestría, y sobre todo con los doctores con los que también tienen clases a distancia?
1: Sí se motivan, aunque depende también de cada grupo. He visto a veces motivados más, en el caso de Colombia, a colombianos.
0: Quiere
1: venir para acá a hacer un posgrado, sí. Y de aquí, más que estudiar, quieren ejercer su carrera allá, ¿no?
0: Allá. De forma específica en su carrera, ¿por qué sucede?
1: Porque, por ejemplo, en el caso de Perú, hay un profesor, ¿cómo impactan los profesores? Que nos habla mucho de las empresas de cemento, de las empresas mineras, y pues acá tenemos ingenieros en materiales que tienen conocimientos en minería, que pues dicen, no estaría mal darse una vuelta para ver cómo está el panorama por allá. Y pues está padre, ¿no? Porque obviamente pues cada región tiene riquezas naturales que pues requiere de estudiantes, o más bien de profesionistas, ¿no? Que de calidad para poder ejercer su trabajo.
0: A mí me parece muy bueno que el COI abra también estas posibilidades o estas perspectivas de, bueno, yo podría también ejercer mi profesión en otro lado, tal vez con un espacio que me ofrezca las herramientas para desempeñarme en el área, y eso es muy bueno. ¿Qué habilidades ha observado que sus alumnos desarrollan?
1: Son habilidades como, es que depende del líder de cada equipo. Hay líderes, ya sea mexicanos o en este caso de Perú, que pues los motivan, ¿no? Los motivan, los ponen a trabajar y pues llega el momento en el que ellos se dan cuenta de que sí pueden. Porque al principio le digo hay cierto hermetismo, y no tanto porque no quieran participar, sino que se siente una especie de por decirlo así, de pesadez, pero poco a poco se va relajando la cosa y en otros semestres se ha visto trabajos colaborativos muy brillantes, entonces lo que yo veo en ellos es que pueden desarrollar habilidades de conocimiento, como son ser más creativos, tomar de otra cultura o de otras ideas el conocimiento para darlo a conocer, ¿no? Entonces, cuando se da a conocer, en otras ocasiones ha sido mediante exposiciones, pues van, quiera uno que no, pues hay cierta quiero hacer las cosas bien, mejor que aquellos, ¿no? Y entonces se van bien vestidos, presentan muy bien, y del otro lado pues lo mismo, ¿no? Tratan de hacer las cosas muy bien, y eso ayuda mucho a los alumnos a saber convivir, a desarrollar habilidades de comunicación, a desarrollar habilidades de creatividad. Y pues también he visto más seguridad en ellos mismos.
0: Claro, y por ejemplo en las clases con personas de Colombia, yo he entrevistado a algunos jóvenes y ellos dicen que las clases en Colombia son muy estrictas, que los profesores son como muy puntuales, que ellos deben de exponer también de una forma muy puntual, que deben hacer cuestionamientos a sus compañeros en las clases. ¿Cómo sobrellevan eso? ¿Cómo se adaptan a esa forma distinta de dar la clase allá?
1: Pues considero que tiene mucho que ver el profesor que imparte cada materia. Y efectivamente, sí he visto que, por ejemplo, los documentos que nos comparten de la programación de clases, que le llaman sílabus o sílabo, así le llaman, está bastante bien hecho. Entonces son temas muy diversos que ya están incluso actualizados con IA. Entonces sí es sorprendente cómo tienen mucha exigencia los alumnos, ¿no? Entonces, lo que tenemos que tener ambos países, tanto profesores como alumnos, es pues tratar de respetar, ¿no? Lo que aquí se da y lo que allá se da como clase, y entonces se llega a un equilibrio en donde a lo mejor damos o nos dan una clase bastante científica, más muy elevada, de mucha termodinámica, por ejemplo en clase de geología, y pues tratamos de adaptarnos para que sea un poco más atractivo, por ejemplo, ¿no? O al revés. Entonces el respeto creo que es la base de regular este tipo de diferencias, por decirlo de una forma.
0: Doctor, ¿hay algún caso o experiencia que recuerde especialmente con agrado, o que le haya parecido gracioso o interesante que quisiera compartirnos?
1: Sí, justamente en las primeras clases de rompehielo, el año pasado, algunos alumnos de allá hicieron un baile típico de allá. Y también los alumnos de acá pues trataron de imitar, y la otra era hacíamos como castigos, y según los castigos era cantar, ¿no? Y pues, también se ponían a cantar, y pues eso fue muy muy interesante, sí. Escuchar cantar de los dos lados es muy divertido.
0: ¿Y qué recomendaría a los docentes que quisieran iniciar en el COI?
1: Pues como dice el programa, sin miedo al éxito, siempre va a haber un éxito. Tener paciencia y pues tratar de perder ese, a veces podría ser, ¿no?, como especie de lo mismo que sienten, que veo que tienen los alumnos, y que a veces nos podemos nosotros decir, pues, ¿qué tal si no sé, como profesor? Pero no, aquí lo primero que existe es el respeto, la colaboración, como que es la magia que envuelve a las dos universidades. Somos humanos, y como humanos, pues el respeto es súper importante, y por eso se tienen también las pláticas entre profesores, en donde pues se dice, yo te puedo aportar esto, porque de esta parte pues la verdad no la domino, y al revés, y se forma algo muy interesante, se forma, uno incluso aprende cosas nuevas, que parece que, dice, no, pues ya que voy a aprender, no, hombre, de verdad que está bastante bonito poder aprender de los demás, incluso de los alumnos y pues, de los profesores. Entonces, que yo les diría que se atrevieran a hacer un cambio. Obviamente va a ser distinto a todo lo que ya venimos programando, incluso en el sílabus. Va a ser diferente, puede ser que haya algún desfase por el principio, precisamente porque pues hay clases que nosotros no tenemos programadas, como rompehielo, y pues tenemos que entrar al juego, ¿no? Y y también pues el adaptarse a los horarios tampoco es tan sencillo, pero pues querer es poder.
0: Claro, este tipo de formas distintas de dar la clase hace precisamente que, de forma particular, al menos aquí en la Autónoma de Hidalgo, pues tenga una visión propicia, una visión distinta en los alumnos, y sobre todo en la forma de dar las clases, que a mí me parece algo impresionante. Y sobre todo, doctor, reconocerle a usted y en general a todos los docentes, pero sobre todo a los docentes de COIL, que se atreven a hacer algo diferente y que eso impacta directamente en los alumnos, claro, también en ustedes, pero el objetivo principal, pues, los alumnos. Entonces, pues, yo le agradezco mucho por asistir a este programa, por aceptar la invitación y por compartir con la comunidad universitaria, pues, qué es el COIL y cómo se lleva a cabo. Muchas gracias, doctor.
1: No, pues, gracias a ustedes por la entrevista. Creo que es importante dar a conocer este tipo de actividades que son muy, muy enriquecedoras. Es un conocimiento no nada más académico, sino cultural. Y pues es magnífico poder que nuestra Universidad Autónoma del Estado de Hidalgo pueda abarcar grandes partes del mundo, ¿no? Y pues esto vale oro, y pues hay que aprovecharlo.
0: Claro que sí. Muchas gracias, doctor. Gracias por compartir su experiencia y conocimiento. Recuerden que pueden enviarnos sus comentarios y sugerencias al 775-235-5501 y seguir las redes de la Dirección de Relaciones Internacionales e Intercambio Académico. Agradecemos a nuestra productora Marifer León. Soy Alondra Rodríguez y nos escuchamos en el próximo episodio de Sin Miedo al Éxito Garza.
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1: Son las 5 con un minuto.
3: Temperatura 34 grados centígrados.
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Buenas tardes, estimados radioescuchas. Bienvenidas, bienvenidos al lindo tercer Huasteco de Suma Radio. Les saluda su servidor y amigo Rodrigo Santiago, quien está muy contento de compartir esta bonita tarde con todas y todos ustedes, ahorita en música regional huasteca, así que invitándolos como siempre a comunicarse con nosotros al número en cabina 7712-987497 para que nos escriban o nos marquen y nos comenten desde dónde nos están escuchando, también si quieren solicitar algún tema en particular, si quieren mandar saludos o felicitaciones a personitas especiales que hoy festejan su santo o su cumpleaños, con mucho gusto, llámenos o escríbanos al número en cabina 7712-987497 y avanzando ya con los primeros encargos desde temprana hora. Así que saludos, saludos cordiales a nuestro querido amigo Gonzalo, que también nos acompaña en esta bonita tarde, y saluditos cordiales a toda nuestra gente de Santa Catarina. Saludos, saludos con, saludos, saludos con mucho gusto al amigo Gonzalo, que tempranito me lo encontré justamente llegando al trabajo y me dice, por favor, te encargo un temita de dinastía huasteca y saludos para Santa Catarina. Así que saluditos al amigo Gonzalo y a toda nuestra gente de esa bonita localidad. Y vamos a comenzar este programa con este temita titulado A mi pueblo, a cargo de la auténtica banda Dinastía Huasteca.

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1: También con mucho gusto saludando en esta bonita tarde a nuestro amigo Octavio, capitán de la auténtica banda Dinastía Huasteca de Santa Catarina. Saludos, saludos cordiales a nuestro querido amigo, el señor Octavio, capitán de la auténtica banda Dinastía Huasteca, y también para todos sus integrantes, saludos, saludos cordiales. 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Tuwan Potacho, Kaishmakawa, Domingo Sánchez, Fanoiskia Miguel Guatoño, Cati Punate Shlaklitos, que bueno, pues avanzando con más saludos para toda nuestra gente. Son 5 de la tarde con 9 minutos. También recuerden el número en cabina 7712-98-7497. También saludos al amigo Marcelo, que nos dice saludos para la familia Hernández de Tepemaya, que ya te estamos escuchando. Y si me complaces con el tema, nos dice La Mujer que Soñé, a cargo de Renacimiento Juvenil, de parte del amigo El Chelo Hernández. Así que saludos, saludos cordiales a toda nuestra gente de Tepemaya, y especialmente a la familia Hernández de nuestro amigo El Chelo Hernández. Gracias por comunicarse con nosotros. Y avanzamos, avanzamos con otra petición que tempranito nos comunicaron. Y es para Duri, que en esta tarde nos dice, por favor, salude y felicite a mi mamá Reina Romero, que hoy está de manteles largos, por favor, con las mañanitas, de parte de su hija Duri. Así que muchas, muchas felicidades a tu mamá Reina Romero por motivo de su cumpleaños. Muchas felicitaciones de parte de su hija Duri, que le dedica las mañanitas. Así que también con mucho gusto, otro mensaje también para la feliz festejada, que nos dice Lupita. Buenas tardes, quiero mandar saludos para mis papás y en especial para mi mami Reina Romero de Santa Cruz, que hoy está cumpliendo años, de parte de su hija Lupita y de su yerno Reino, también de su nieta Luna. Por favor, dedíquele las mañanitas. Así que ahí está una vez más la felicitación.

De parte de Lupita, para su mami, Reina Romero de Santa Cruz, que hoy está de manteles largos. Felicitaciones de parte de su hija Lupita, de su yerno Reino y de su nietecita Luna, que le dedican también con mucho cariño el temita de las mañanitas. Así que muchas, muchas felicidades con este bonito tema titulado Las Mañanitas, a cargo de Dulce la Huasteca.

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0: Son las 5 con 15 minutos. 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

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Bueno, pues avanzando con más en esta bonita tarde para toda nuestra gente que guste comunicarse con nosotros. El número en cabina 7712-98-7497. También saludos nos dice nuestro amigo. Por favor, para el señor Osvaldo, que el día sábado estará cumpliendo años. Te saludamos desde Chililico de Barrio Xocuitzintla. Y complázcame con las mañanitas, con mucho gusto. Vamos a hacer otra listita para dedicarlo más adelante. Así que muchas felicidades al señor Osvaldo, que el sábado estará cumpliendo años y nos sintoniza en Chililico, en Barrio Xocuitzintla. Así que una gran felicitación de antemano. También otro saludo, amigo. Por favor, dice un saludito para Reina Romero de Santa Cruz, Huejutla, Hidalgo. De parte de su hija Siri Escobar y de su yerno Gilberto y de su nieto Josep, que le desean feliz cumpleaños. Así que siguen llegando las felicitaciones con mucho gusto para la señora Reina Romero de Santa Cruz, Huejutla, Hidalgo, que hoy está de manteles largos en esta tarde. Le mando una gran felicitación su hija Siri Escobar, también de parte de su yerno Gilberto y de su nieto Josep, que le desean feliz cumpleaños. Así que muchas felicidades. Y avanzando con más saludos, con otro mensajito, nos dice amigos, saluditos para los maestros, para mi papá Miguel, para el maestro Sergio, también para el maestro Víctor, alias Elora Pico, también para el Buchis Hernández, que te escuchamos desde la obra en Cuautitlán, Estado de México, de parte del amigo Raúl Hernández, con un tema. Y nos dice de la Santísima del Chote, ahorita buscamos un temito con mucho gusto. Así que saludos cordiales a nuestros amigos que andan laborando en la obra allá en Cuautitlán, Estado de México. Para los maestros, tu papá Miguel, también para el maestro Sergio, para el amigo Víctor, alias Elora Pico. También para el Buchis Hernández, de parte del amigo Raúl Hernández. Así que saludos cordiales. Y avanzamos con más música, también saludando con mucho gusto a nuestra gente que nos sigue desde Tampico, Tamaulipas. Saludos cordiales a la familia León, que tempranito nos mandó su mensaje. Nos dice, amigo, aquí animándome a participar y ojalá me puedas complacer con un temita de mujeres tamaulipecas. Te sintonizamos desde Tampico, Tamaulipas. Saludos cordiales a la familia León. Así que avanzamos con esto, que se titula Así le canto a González, a cargo de mujeres tamaulipecas. Chicote, clica tu ikniba.

0: Continuamos con más, 5:23 PM. Estamos en la frecuencia universitaria de Suma Radio y continúan llegando los saludos. Recuerden el número en cabina, 7712-98-7497. También saludos, nos dice amigo, para Aguacatitla, Huejutla, Hidalgo, que también te escuchamos. Y por favor, comparta nuestra gran fiesta patronal. Los esperamos con mucho gusto. Muchas gracias por la invitación. Y a la letra dice, Aguacatitla, Huejutla, Hidalgo, gran fiesta patronal en honor a Nuestra Señora de la Virgen del Carmen, del 16 al 18 de julio, donde estarán participando las siguientes agrupaciones: Imperial Banda Los Reyes, también danzas, y también nos dice juegos mecánicos, pirotecnia y antojitos locales. Nos dice, te esperamos, invita al comité de la velación y la delegación. Muchas gracias. Y estimado auditorio, ya lo saben, gran fiesta patronal en la localidad de Aguacatitla, Huejutla, Hidalgo, para los días 16 al 18 de julio. Gran fiesta patronal en honor a Nuestra Señora de la Virgen del Carmen, y estará amenizando la Imperial Banda Los Reyes, además de juegos mecánicos, pirotecnia y antojitos regionales. Los esperan con los brazos abiertos. Invita el comité de velación y la delegación. Muchas gracias. Y avanzamos con una llamada. Tecniva, bueno.
1: ¿Cuál es tu guampo, Rodrigo?
0: Tu guampo, Flavio, ¿qué era de Chile?
1: ¿Qué te hizo?
0: ¿Cuál es, vamos, ante?
1: No, que hay, ¿cuál es contigo en eso, me palo, tu guampo?
0: ¿Qué nada, qué aguante?
1: Para Noa Huichilona.
0: ¿Qué era?
1: No, tío Juan. Guapa Ishui. Y toca Papilsi, Guapilsi, Marilín.
0: ¿Qué era?
1: Guanica, Sayo, no, tío Rubén Santos, de Nica, Tepechitila.
0: ¿Qué era?
1: Pasé aquí para de vía este barrio Milcahual.
0: ¿Qué no?
1: ¿Para cuál es contar y se ubica tu guampo?
0: ¿Qué no, García?
1: Para Catasazonani, para Calamar, para Aguanieve.
0: ¿A qué no, si tenemos,
1: Guas, ahí no tu guampo. Tascamate mi agua con Emilio Motequi.
0: ¿Qué era, Tascamate, Chungutavica? Bueno, pues ahí están los saludos para nuestro amigo Flavio de la comunidad de Tepechititla. Saludos cordiales a su tía Shilona, también para su tío Juan, su nieta Marilín, para el tío Rubén Santos. Saludos a Barrio Villa de Ocotlán y también para Barrio Milcahual y para toda nuestra gente en Tepechititla. Saludos, y nos encargó un tema de Calamar, ahorita la buscamos. Pero mientras avanzamos con más música, vámonos con otro temita para saludar a los amigos de Chicón, que tempranito nos comunicaron su mensaje. Así que saludos cordiales a toda nuestra gente de Chicón, que nos solicitaron el bonito guapanguito de La Peineta. Lo escuchamos a cargo de Cantores del Son.

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6: Son las 5 con 33 minutos.
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0: Estamos de regreso y continuamos con más en esta bonita tarde de día miércoles a través de Suma Radio. También el número en cabina 7712-98-7497. Y también saludos, nos dice amigo, para la localidad de Piedra Hincada, y te invitamos a nuestra fiesta patronal. Y si lo puedes compartir con el auditorio, te lo agradeceríamos mucho. Claro que sí, con mucho gusto. A la letra dice, gran fiesta patronal en honor a San Antonio de Padua, en la localidad de Piedra Hincada, el día 13 de junio, y se presenta el trío Los Diferentes de Hidalgo. Los esperamos, muchas gracias. Así que ya lo saben, estimado auditorio, gran fiesta patronal en la localidad de Piedra Hincada, en honor a San Antonio de Padua, para el día 13 de junio, se estará presentando el trío Los Diferentes de Hidalgo, y están todas y todos invitados. Muchas gracias, y avanzamos con otra llamada en esta tarde. Tuniva, bueno.
1: Buenas tardes, Rodrigo.
0: Buenas tardes.
1: Sí, ¿cómo está?
0: Bien, ¿de dónde nos marca?
1: Mi abuelita de Tepechititlán.
0: Ah, sí, dígame.
1: Mi abuelita Marcelina de Tepechititlán le quiere mandar un saludo a mi abuela María Mónica, su comadre.
0: Ah, sí, claro que sí.
1: Juan de Huelloteno, Tepechititlán.
0: Sí.
1: Ajá, de María Mónica Huelloteno, ¿sí la conoce?
0: Sí, ya tuve el gusto de visitarlas, claro que sí.
1: Que se puede poner un xochipizagua de Joaquín Alvarado.
0: Ah, bueno, claro que sí.
1: Le gusta mucho.
0: Ah, bueno, ahorita la saludamos con ese tema.
1: Cuídese mucho, Rodrigo.
0: Cuídese, hasta luego. Bueno, pues ahí están los saludos con mucho gusto para toda nuestra gente de Tepechititlán. Y especialmente a la abuelita Marcelina, que saluda a su comadre, la abuelita María Mónica, en esta bonita tarde, originaria también de la localidad de Tepechititlán, de barrio Huelloteno. También para su esposo, Don Juan, y le dedica un bonito tema de Don Joaquín Alvarado, el Xochipitzahuatl, con mucho gusto. Así que avanzando con otros saludos que tenemos ya en el mensajero. Y nos dice, amigo, dice, mande saludos, Quitoa Canagua, Tatolimo, Guampu, Yuwa, Chanegua, Arista Solares, bueno, Iquilla Solares Sierra, bueno, Iquilla Pitsiwa, Pilsi, Janet Arista, Kati, Iguanepa, Oxtomal, Segundo, Kati, Mojosta, Mista, Aquilía, no, Iquilla, Tajual, Tuntali, Segu, Ikatsi, Nikano, Mista, Quiluilia, Kinkatsa, Itoca, Ktoneba, Tuyo, Likni, Tazkamatimia, Kuakaseo, Itafaloli, Kamiya, Fakilisti, Noche, Tuyo, Likni, Guanepa, Oxtomal, Segundo, Kampa, Tintafaloa, Tuyulikniwa, Chanegua, Arista Solares, Wano, Iquia Solares, Sierra, Wapilsi, Wapilsi, Janet, Arista, Katimo, Mosta, Fona, Texta, Cristo, que estás, Kamati, Mia, Tuikniwa, Cebollita, Faloli, Paniti, Otak. Bueno, pues avanzando con más, vámonos con otro temita, también para saludar a nuestros amigos de la colonia Barrio Arriba de esta ciudad. Saludos cordiales a todas las colonias de Huejutla, Reyes, Hidalgo, y en especial a la colonia Barrio Arriba, que tempranito nos mandó su mensaje solicitándonos el bonito tema de la soledad. Lo escuchamos a cargo de Jilgueros de González.

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1: Bueno, hable auditorio, ya quedó este bonito temita de promoción de 2x1 de los días miércoles a cargo de Jilgueros de González, el tema de la soledad y el guapanguito de Corre Caballo. No sabíamos que venían juntos, pero qué bueno, ya escuchamos este bonito tema. Así que avanzando con más saludos también para toda nuestra gente que ya se encuentra degustando de los sagrados alimentos, provechito en esta bonita hora. Gracias por acompañarnos y avanzando con otros saludos, nos dice amigo. Por favor, saludos para Aide, también para su hermanito Dylan Cerón, para su mamá Imelda, y con un tema de Calamar el Caimán de parte de Florencio de Coamila, Quitoa, Huachitali, Pau y Katzinan, y Takaquilis, Tonepatoyolikne, Keran Katkamatalice, Zetalotzifanos, Toguampu, Seboy, Tafalol, Gamia, Faklisti, Nepa Conemes, Dylan Cerón, Juano Isquia, Aide, Kainana, Imelda, Canochi y Chaneva Panitiota, Catuguampo Florencio, Nepacuamila, Cegoitas, Paloli, Panito Nazi. Bueno, pues avanzamos con más saludos también para el amigo Luis Hernández. Amigos, saludos para mis compañeros de trabajo, que desde temprano ya te estamos escuchando aquí en la obra, en Cuautitlán, Estado de México, y pone el tema del aguanieve con la banda El Resplandor, de parte del amigo Buchis Hernández, que te escucha a todo volumen, con bonita música, nos dice muchas gracias. Así que saludos a toda nuestra gente que anda laborando allá en la obra en Cuautitlán, Estado de México, y especialmente a tus compañeros de trabajo, que desde temprana hora sintonizan la frecuencia universitaria de Suma Radio. Muchas gracias. También para nuestro amigo el Buchis Hernández, que nos escucha a todo volumen. Saludos. Bueno, pues un mensaje más, amigo. Buenas tardes. Por favor, mande un saludito para Margarita de Panacaslán. Así que saludos para Margarita de Panacaslán y a toda nuestra gente de esa bonita localidad. Y pues vamos avanzando con el corte porque ya estamos en tiempo. Pero creo que nos da tiempo de mandar esta canción y posteriormente avanzamos con el corte promocional. Así que saludos, Canigo y Katsi Tapalose Tuguan Potacho. Catistos Nepa Sacayagua, Alcanochi Toyolikniwa, Jatinepa Iwani, Caish Macagua, Domingo Sánchez, Miguel Juano Ijia Toño, Canillas Yexi Huicat. Bueno, pues continuamos con el temita de Sabor a Durazno a cargo de la original banda Los Girasoles.

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4: En la comunidad a veces se escucha: en la vejez ya toca estar solo. Pero no, la soledad no es algo natural de hacerse mayor. La Organización Mundial de la Salud indica que la soledad es esa sensación angustiante de estar solo o separado, aunque haya gente cerca. La soledad que duele puede enfermar. Aumenta la tristeza, la preocupación, la presión alta y hasta problemas del corazón y de la memoria. ¡Ojo! Estar a solas no siempre es malo. A veces se busca tranquilidad. El problema es cuando se siente vacío, cuando ya no dan ganas de hablar con nadie o pasan días sin ver o saludar a alguien.
5: Nadie debería sentirse solo o sola. Hay cosas sencillas que pueden ayudar, como saludar a una persona al día, aunque sea en la tienda o en el camino. Pedir compañía sin pena. ¿Me acompaña a caminar? ¿Tomamos un café? También unirse a alguna actividad en la comunidad. El comité, la iglesia, templo, el grupo de bordado, la milpa, o visitar el centro geontológico de tu comunidad. Y si uno no puede salir, una llamada telefónica también cuenta mucho. Le saluda el profesor Alfredo Hernández Velázquez, maestro jubilado.
4: La soledad es un tema serio de salud pública. ¿Y la familia y vecinos qué pueden hacer? Lo más importante es buscar a la persona, no esperar a que ella vaya. Pueden hacer una visita corta, una llamada, invitarlas a platicar un ratito o acompañarlas en algún momento del día. Es importante identificar entre nuestros vecinos si alguien pasa mucho tiempo solo y si se nota que ya no come, no duerme, llora seguido o dice ya no quiero vivir, hay que pedir ayuda. Recuerda, para envejecer saludablemente se necesita de la comunidad.
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6: Son las 5:52.
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7: Continuamos con más después de este corte promocional y seguimos saludando a nuestro auditorio. Recuerden el número en cabina 7712-98-7497. También saludos, nos dice amigo, para Paula Hernández Acosta, también para Antonio Tapia Hernández, ya que el día de mañana estarán cumpliendo 15 años de casados. Así que muchas, muchas felicidades. Para Paula Hernández Acosta y Antonio Tapia Hernández, que mañana estarán festejando 15 años de casados. Muchas, muchas felicidades y que vengan muchos años más. Así que avanzamos con otro saludo. Que todo tu guampo. 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También para el amigo Esteban, nos dice, amigo, mande saludos con el tema de Imperiales de la Sierra. Se llama Molinos de Viento para felicitar a mi hijo Osvaldo, que hoy está cumpliendo años. Y también felicítalo en Nahuatl, también para sus abuelitos en Acuapa y Tezóhual. Nosotros, dice, siempre estamos al pendiente aquí en Guadalajara, Jalisco, en la casa y en el trabajo. Muchas gracias. 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Bueno, pues avanzamos con una llamada. Tu ampu iba, bueno. Katia. ¿Cómo te seguía? ¿A qué nada más está lice? Tascante. Bueno, pues saludos para toda la gente de Chichiltepetl que nos solicitan el bonito tema del Sajosensi. Ahorita la checamos. Pero mientras vamos avanzando con el tema que ya tenemos en la lista, que solicitó el amigo Marcelo al inicio del programa. Así que saludos con mucho gusto a toda nuestra gente de Tepe Mashak y especialmente a la familia Hernández, de parte del amigo El Chelo, con este bonito tema que es a cargo de Renacimiento Juvenil y se titula La Mujer Que Yo Soñé.

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1: Continuamos con más 5 de la tarde con 58 minutos y avanzando con más mensajes también para Sofi Reyes, que nos escribe, dice, estás invitado y si puedes pasarlo en radio te lo agradeceríamos mucho. Muchas gracias, saluditos Sofi y también a la pequeñita Marichuy que siempre nos escuchan en la comunidad de Aguacatitla. También saludos para el Ojite y nos dice a la letra, Aguacatitla, Huejutla, Hidalgo, gran fiesta patronal en honor a Nuestra Señora, la Virgen del Carmen, del 16 al 18 de julio, ameniza la Imperial Banda Los Reyes y habrá juegos mecánicos, pirotecnia y antojitos regionales. Te esperamos, invita el Comité de Velación y la Delegación. Muchas gracias. Así que ya lo saben, estimado auditorio, gran fiesta patronal en la localidad de Aguacatitla, Huejutla, Hidalgo, en honor a la Virgen del Carmen, del 16 al 18 de julio, donde ameniza la Imperial Banda Los Reyes. También habrá juegos mecánicos, pirotecnia y antojitos regionales, así que los esperan con los brazos abiertos. Invita el Comité de la Velación y la Delegación. Muchas gracias a toda nuestra gente. También saluditos una vez más a Sofi Reyes y a la pequeñita Marichuy y a toda nuestra gente del Aguacatitla y el Ojite respectivamente. Saludos cordiales. Bueno, pues avanzando también con otro mensaje, nos dice amigo, linda tarde. Saludos a mi papá Manuel y a mi mamá Paulina de Tlalcintla de parte de sus nietos. Así que saludos a toda nuestra gente de Tlalcintla. Y especialmente a tu papá Manuel y a tu mamá Paulina que nos están escuchando de parte de sus nietos. También otro mensaje, amigos, saludos para mi papá Epitacio, que te escuchen los papalotes en la calle 21 de mayo de parte de su nieta. Y si le puede poner el tema de la petenera o el morralito, claro que sí. Así que